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2: Hoy, en Sonografía, Gabriela Capdevoz, más conocida como Gabriela Carel. Repasaremos su biografía, escucharemos parte de su discografía y te mostraremos su más reciente producción musical. Y para el cierre, escucharemos cómo esta gran música suena en vivo. Sentate, prepárate y déjate llevar por la música de los artistas de la región.
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2: Gabriela Carel es escritora, cantante y compositora. Si bien sus padres no eran artistas, pudieron acompañarla en su espíritu inquieto, a pesar de tener que superar las dificultades y vaivenes de una familia trabajadora. Durante su infancia y adolescencia ha tocado el piano, cantado en coros, participado en una murga y también en un taller literario. Ha bailado danzas folclóricas. Y así llegó a estudiar en el Magisterio de Música, del que egresó en su ciudad natal. Su primer trabajo profesional en la música fue para la editora Ediva a los 19 años. Allí empezó como cantante y luego como compositora de música infantil. Desde ese momento, muchas de sus canciones para chicos se difundieron en gran parte de Latinoamérica y España. Algunas de ellas se tradujeron a otros idiomas como el portugués, el italiano y el polaco.

A lo largo de su carrera ha participado en delegaciones artísticas, encuentros y competencias nacionales e internacionales. Ha brindado recitales en importantes fiestas regionales y nacionales, como el Festival Nacional del Folclore de Cosquín, la Fiesta Nacional del Asado, la Fiesta Nacional del Tren a Vapor, Fiesta Nacional del Bosque, del Cordero, solo por mencionar algunas. También ha dictado charlas, talleres y disertaciones. Ha recibido premios y distinciones por su trabajo, destacando el primer premio provincial a la composición, Chubut Coral 2013, el premio Santa Cecilia en 2014 en Córdoba, el premio Cóndor de Fuego 2014 y 2016 en La Plata, el premio Eolo de Oro como artista destacada del año en 2015 en la provincia de Chubut, entre otros. Hoy, con paso firme y decidido, transita un camino de creciente popularidad, no solo en la Patagonia, sino más allá de sus fronteras.

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1: Tierra Espejo es el demo, el primero en su historial musical, que es una compilación de distintas canciones con diferentes naturalezas. Este EP fue grabado con motivo de llevarlo a Cosquín para tener un material para poder rotar y difundir su folclore. Incluía canciones de folclore infantil, un chamamé también infantil reversionado y dos canciones realizadas para la delegación de Chubut. Esa es la particularidad de Tierra Espejo. Este material fue grabado en el estudio de Darío Trinidad en la ciudad de Rawson. En 2011 participó con dos canciones en un trabajo realizado por artistas independientes llamado Canto de mi País. Ya en el año 2012 edita Corazón de Patagonia con canciones nuevas, algunas canciones con detalles nuevos como Milonga Agujereada, que pertenece al EP que mencionamos anteriormente, y dos homenajes a Oscar Payaguala, a Abelardo de Puyén y Luis Rosales, todos ellos referentes de la canción en la región. Con la sorpresa que Golondrina Azul es estrenada en este disco, canción que pertenece a Luis Rosales, pero se estrenó justamente en este disco, llamado Corazón de Patagonia. En esta instancia, al proyecto musical fue Justo Ulef, quien es el arreglador de este trabajo discográfico. Escuchamos de música de fondo Corazón de Patagonia, que le da nombre a este disco, y los temas Juana de Arcilla y Firmeza del Querer.

0: En 2015 llega Canciones de Barro. Con la belleza de las cosas simples, el sonido natural de este disco, invita a descubrir nuevamente a esta joven compositora, complementando de su dulce voz y de su intensa interpretación su pluma poética y melódica, se embeben de vivencia y paisaje. Canciones de Barro es una puerta a las sensaciones de un territorio indecible, el latir perenne de la naturaleza infinita y el hombre como testigo de esta maravilla. Habla de las presencias, de las ausencias, del amor, de la alegría, de las tristezas. Habla en canciones de la gente que funde el espíritu con la tierra. En este disco deja la formación Diego y se suma nuevamente Justo Pulev. Y fue realizado en el estudio Enroque, en Puerto Madryn, con Alan y con Jairo. Editado finalmente por el sello propio de los artistas llamado Antuquillén Producciones. Desde este trabajo discográfico, escuchamos las canciones Zamba de Renata Laguna y Como Violeta.
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0: Llegamos al año 2017. En este año lleno de producciones, llega un EP de 4 canciones llamada Otoño Vallettano. Y también el disco llamado Mujer Sin Fronteras, un trabajo que venía realizando ya desde 2013, que se vio imposibilitado por distintas cuestiones. Este trabajo es un proyecto argentino-chileno con la participación de una cantante del vecino país de Chile. El disco fue realizado en su propio estudio y el técnico de grabación fue Damián Palermo. De este disco Mujeres Sin Fronteras, editado en 2017, junto a la cantante chilena Susana Sáez, participa justamente haciendo 2 canciones a dúo y también 4 canciones de Gabriela Carel y 4 canciones de Susana Sáez. De estas producciones escucharemos de Otoño Vallettano, Palabras para el Otoño, y de Mujer Sin Fronteras escuchamos Canción Campanillas.
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y llegamos al año 2019, cuando edita Mensajes de Viento. Justamente se vuelve a incorporar Justo Pulev en este disco que busca mostrar la diversidad cultural de la Patagonia. Un disco que fue presentado en el teatro en la localidad de Rawson. Un disco que fue muy trabajado, en el cual encontrarán una diversidad sonora realmente alucinante. De este trabajo discográfico escuchamos las canciones Samba Encrucijada y Llueve.

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Gabriela Carel creció entre la música y la danza. La pluma literaria y la inventiva musical se conjugan en una joven intérprete y compositora, cuyas canciones llegan desde la Patagonia pidiendo pista. En pocos años, su incansable búsqueda la ha llevado a convertirse en una de las principales referentes de la nueva canción patagónica. En el escenario, su carisma y ductilidad le confieren un estilo auténtico, regalando en cada interpretación un espejo de su alma. Y es así que Gabriela Carel formó parte del programa nacional Música Argentina para el Mundo, con un recital, y que ahora compartiremos parte de esa presentación que se realizó en la Fiesta del Río 2022, realizada en Playa Unión, provincia de Chubut.

0: ¡Eso! Muchas gracias. Bueno, es una alegría inmensa estar cantando en nuestra ciudad, en Rawson.
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0: nacida en Bahía Blanca, provincia de Buenos Aires, y radicada en Rawson, capital de Chubut, Gabriela, con palabras simples y frescas, va tejiendo ideas de gran profundidad, brindando su mensaje. Describe el paisaje, su gente, rescata pequeñas historias, le canta a la naturaleza, al amor, a la amistad, a la vida, realza los valores, la identidad, como así también denuncia sus verdades. Así pasó en un nuevo Sonografía, Gabriela Carel.
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1: Bienvenidos a esta nueva edición de Mensajes y Servicios para la Mujer y el Hombre del Campo. Les recordamos que para dejar sus mensajes pueden hacerlo a los teléfonos 02966-422-315 o 2966-423-510 de 8 a 20 horas. Se ha extraviado constancia de sucesión de vehículos en el trayecto de las calles Teófilo de Loqui y el centro de la ciudad. El documento está a nombre de José Antonio Pérez. Quien lo encuentre, por favor, comunicarse al número 2966-675132 o acercarlo al círculo policial. Les informamos a continuación las vías de comunicación ante

0: Emergencias, Hospital Regional, Policía Provincial y Bomberos, 911, Protección Civil, 103, Comisaría de la Mujer y la Familia, 02966-428-685, Subsecretaría de la Mujer, Guardia, 02966-464-122 o 2966-644943. Agencia General de Vialidad Provincial, 02966-442-367 o 442-368. Servicios Públicos, Sociedad del Estado, 02966-422-322 o al 0800-222-7773. Le recordamos la farmacia de turno para el día de hoy, Farmacia Paterno, de Marcelino Álvarez, 213. Bien, hasta aquí hemos llegado con esta edición de Mensajes y Servicios para la Mujer y el Hombre del Campo. Por su atención dispensada, muchísimas gracias.
1: Nos encontramos en la próxima edición de Mensajes y Servicios para la Mujer y el Hombre de Campo. 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Recordá que la recepción de mensajes y servicios es de 8 a 20 horas. Podés comunicarte al 2966-422315. Enviar un mensaje al 2966-700384 o acercarte a la radio en Avenida Néstor Kirchner, 823, primer piso. 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
4: Bienvenidos y bienvenidas a una nueva edición del resumen de noticias del fin de semana de LU14. Junto a Gabriel Ruiz en los controles técnicos y en la musicalización, estaremos compartiendo la información más relevante de toda la semana a través de la 8:30. Mi nombre es Alejandra Leville y ya damos comienzo con la información. Dialogamos con el secretario de Estado de Trabajo y Seguridad Social, Javier Aravena, sobre la continuidad laboral para 141 ex-trabajadores de Autofarma en el marco de las gestiones encauzadas por el gobierno de la provincia para garantizar la estabilidad de los puestos de trabajo.
5: Son cuatro grupos que luego, tarde-noche, tuvimos una reunión con ellos para ir consolidando la charla previa que habíamos tenido con el gobernador y no las de la mañana, y el compromiso que ellos asumieron delante del gobernador Vidal, de que todos, absolutamente todos, los 141 trabajadores santacruceños recuperen su fuente de trabajo. La verdad que para nosotros ayer fue un día importante, de esos que uno recuerda en el tiempo, porque es un paso adelante, es reafirmar lo que el gobernador permanentemente nos inculca, de cuidar el empleo, cuidar a los trabajadores, cuidar a los santacruceños. Entonces, es un paso adelante. Lo tomamos de esa manera, con la responsabilidad que nos dio el gobernador Vidal. Entendimos que cumplimos con el objetivo, lo fundamental, que es asegurar el empleo.
4: continuidad laboral para 141 ex trabajadores de Autofarma. Mantuvimos comunicación telefónica con Karina Vera, una de las ex trabajadoras de Autofarma, quien se refirió a la reunión mantenida con el gobernador de la provincia, que culminó en un acuerdo para dar continuidad laboral a 141 trabajadores. La medida se enmarca en las gestiones destinadas a garantizar la estabilidad de los puestos de trabajo.
6: Hay esperanzas, podemos decir que muy pronto nos reincorporaremos a trabajar y que eso es lo importante para nosotros, ¿no? Más allá de que nos deben un montón de sueldos, de que estamos en una situación en que el bolsillo no tiene dinero, pero bueno, lo importante hoy es que vamos a comenzar a trabajar. Sí, todos tienen familia. Hay chicos que son cabeza de familia.
7: Claro.
6: Había familias que los dos trabajaban en la empresa. Teníamos casos muy muy extremos, la verdad que muy difíciles. Era, todos estábamos a la expectativa de qué podía llegar a pasar, porque nadie nos decía nada. Era
7: ¿Y sabían que iba a estar el gobernador en esa audiencia?
6: No sabíamos si iba a estar el gobernador. Uh-huh. No sabíamos. Nosotros que fuimos a la mañana con el gobernador supimos porque bueno, él nos dijo que viajaba y pero bueno, que antes quería hablar con nosotros y con los nuevos meterse con las nuevas empresas,
7: sí.
6: para dejar en claro algunas cosas y bueno, nada, y después viajar. Fue todo como muchos dichos, ¿no? Porque desde un primer momento nosotros sabíamos que esa plata estaba, pero no sabíamos que estaba alcanzada por una cautelar de unos compañeros.
7: Sí.
6: Entonces, ayer nos enteramos de esto, habían algunas facturas muy chicas que quedaban pendientes, que no estaban alcanzadas por esta cautelar, que eso fue lo que logramos ayer, que se pueda destrabar y podamos en estos días, seguramente que no sé si hoy o el fin de semana, podamos cobrar algo. Es que digamos un sueldo, pero bueno, son unos pesitos que te pueden ayudar a pasar esta semana. Sí, la verdad que fue un trabajo en equipo, porque nosotros todos nos dábamos aliento y calmábamos a los que estaban realmente mal. El hecho de decirles, chicos, somos personas que damos un servicio de salud, que somos personas que vamos a estar atrás de un mostrador atendiendo a una persona que realmente tiene un problema, porque hay gente que tiene enfermedades muy muy feas, uh-huh. Que están pasando una situación muy fea. Entonces el darnos nosotros la calma fue muy muy importante, porque entre todos pudimos hacer que esto estén prácticamente en silencio, porque lo que hacíamos era nosotros desde algún punto llamar a todos los medios cuando hacíamos algo importante, como ir a la Casa de Gobierno, como ir al Ministerio de Trabajo, pero más que eso no hacíamos, porque nuestro punto era somos empleados de farmacia, estamos dando un servicio esencial. Entonces el tener todas esas cosas nos hizo bajar un poquito y bueno, y de algún punto llevarlo de otra manera y no salir a atacar a los dueños ni a nadie que no correspondiera, ¿no?
4: Sabemos lo importante que es el diagnóstico temprano, así que celebramos haber puesto en funcionamiento el equipo de mamografía. Así lo expresó Laura Álvarez, directora asociada del Hospital Distrital de Gobernador Grigores, sobre la puesta en funcionamiento de la sala de mamografía y la incorporación de una cabina de audiometría en el nosocomio de la localidad.
8: Nosotros el día 23 realizamos un acto, festejamos el Día de la Sanidad, pudimos inaugurar lo que es la sala de mamografía, en lo cual se puso en funcionamiento el equipo de mamografía que estaba desde el año 2014. Pudimos adquirir un digitalizador, que era lo que le faltaba al equipo. Uh-huh. Posterior, a través de itinerancias, de redes, la doctora Croce, la cual le agradecemos, hizo una capacitación a todas las técnicas y licenciadas de rayos de nuestro hospital, donde tuvieron una ardua jornada, donde personal del hospital también participó. Así que sí, estamos muy muy contentos porque sabemos la importancia para nuestra comunidad, para todas las mujeres. Sabemos que las distancias son muy grandes como para viajar a Río Gallegos, a Piedrabuenas a realizarse uh-huh. un estudio de mamografía y a su vez después regresar y realizar el estudio complementario que es la ecografía mamaria, que también lo va a hacer la doctora Croce. Sí. Sabemos lo importante que es el diagnóstico temprano para que ellas puedan realizar un tratamiento oportuno, así que la verdad celebramos haber puesto en funcionamiento el equipo. Todo el equipamiento que te nombré, también se entregó uniformes a todo el personal. También gracias a ese ahorro nosotros es que pudimos contratar 6 profesionales que son médicos generales. Nosotros cuando ingresamos a esta gestión teníamos solamente 4 médicos para cubrir la guardia, 4 médicos generales para cubrir la guardia general, para cubrir consultorios, para cubrir nuestra guardia de traslado, porque nosotros somos un hospital derivador, donde nuestro hospital de mayor complejidad es Río Gallegos, a Piedra Buena. Entonces necesitábamos sí o sí incorporar nuevos profesionales. Hoy en día pudimos incorporar 6, dentro de los cuales uno de esos 6 es un especialista en pediatría, tenemos un especialista en psiquiatría, un especialista en medicina laboral y familia. Así que bueno, todo esto fue gracias a este ahorro, ¿no? Con la importancia que implica para el sistema de salud.
4: En estudios dialogamos con Hugo Garay, presidente del Consejo Agrario Provincial, sobre el trabajo de la cartera ligado al fortalecimiento y el trabajo de la producción agropecuaria de la provincia de Santa Cruz.
9: Bueno, es uno de los ejes fundamentales de la gestión de nuestro gobernador, que es la producción. Nosotros veníamos trabajando a grandes escalas con chacareros, con gente de las estancias, pero también nos parecía importante poder acompañar a las familias, a los productores pequeños. Entonces es de ahí que nace este proyecto de Activar tu Huerta, y que la idea fue de hacer la distribución en todas las localidades de la provincia. Es un proyecto, la verdad, que muy ambicioso, y el beneficio que tiene el Consejo Agrario es que en cada una de las localidades y en la mayoría de los comisionados de fomento tenemos delegación, entonces a nosotros nos ayuda a tener presencia en cada territorio. Y tenemos técnicos también en distintos puntos, y eso ayuda a que esos técnicos vayan y hagan las capacitaciones pertinentes. Entonces los acompañamos con este kit, que es volver a lo que fue Santa Cruz en su momento, que cada familia podía tener su propia huerta, que generábamos nosotros nuestros propios alimentos, tener una soberanía alimentaria, que es fundamental para nuestras vidas, y también enseñarle a nuestros niños y jóvenes la riqueza que tenemos en la tierra de Santa Cruz, que todos los que sembramos absolutamente da. Y este kit tiene 16 variedades de semillas, que ya fueron todas corroboradas, que se dan acá en la provincia, y nosotros le vamos a hacer el acompañamiento técnico desde que se le entrega para poder recibir el kit de semillas. Una de las condiciones es poder hacer el taller. Ahí se le entrega el kit, armamos una base de datos, y en cada una de las localidades después le vamos a estar haciendo el seguimiento. Y aquella familia, ONG, institución o asociación que tenga alguna duda o que le surja algún inconveniente, nosotros lo vamos a estar acompañando técnicamente, ya sea desde el Consejo Agrario. En muchas localidades se están sumando las municipalidades o alguna asociación que tiene que ver con el tema de siembra de semillas, para acompañarlos. Y también este proyecto va a ayudar a la economía familiar, que es muy importante. Somos todos conscientes de lo que vale una mata de lechuga, el kilo de zanahoria, rúcula, y la verdad que, bueno, tenemos bastantes cosas para hacer, y sabemos el contexto económico que está viviendo cada familia, así que también va a ser de gran utilidad. Así que este proyecto tiene varias aristas, y en el caso particular ayer de Río Gallegos también se presentó lo que está haciendo la SAU, que son los invernaderos de hidroponía, y que ahora lo está trabajando el Ministerio de Desarrollo Social, con distintas comisiones barriales para hacer la siembra. Y ahí va de la mano cómo está la decisión seria y específica del gobierno provincial en lo que es la producción. Porque ya dejó de estar en lo discursivo, sino que estamos en hechos concretos, demostrándole hoy en lo que es la parte del proyecto Activa tu Huerta. Pero en otras notas hemos hablado de lo que estamos haciendo el gobernador Gregores con la planta, con la planta que se va a inaugurar prontamente acá en Río Gallegos, de la planta alimenta balanceados, en Gregores la de la planta de peletizadora, en Los Antiguos, que ya estamos en un 90%, y prontamente se va a estar inaugurando la planta peletizadora de la localidad de Los Antiguos, la producción que tenemos de siembra en Calafate de trigo y avena, Lo que estamos haciendo en zona norte ahora con la arveja y el maíz, que es un proyecto muy ambicioso y un desafío importante que tiene la provincia, así que con mucho trabajo en lo que es la parte productiva, ¿no? Dividimos en dos etapas, 5.000 kits es la primera etapa que vamos a distribuir en toda la provincia, uh-huh. Y en la segunda temporada, o sea, en la segunda temporada que sería el año que viene, vamos a distribuir 5.000 kits más, que ya los tenemos, y lo que les comentamos también ayer a los vecinos es que nosotros compramos la semilla a granel. Y ahora viene el trabajo específico que está haciendo una cooperativa acá de Río Gallego en conjunto con trabajadores del Consejo Agrario, que es hacer cada kit, son 16 especies, imagínate el trabajito que tenemos que hacer con cada bolsita, haciendo el peso específico, que bueno, los chicos se le ingeniaron y hay algunas semillas que son una tapita de Coca-Cola, es una tapita de bebida, es la medida, sí, para poder llenar el paquetito individual. Cada kit son 16 paquetitos individuales que están adentro, después hay que hacer la rotulación, poner qué es lo que cada, ya sea rúcula, zanahoria, entonces es un trabajo importante que estamos haciendo de fraccionamiento, uh-huh. Y eso lo estamos haciendo con una cooperativa de Río Gallegos, con trabajadores del Consejo Agrario, que son 5.000 kits por 16 paquetitos.
4: Nuestra corresponsal, Yanina Ramos, dialogó con Julio Bucher, presidente de Vialidad Provincial, desde la Delegación Vial de 28 de noviembre. Hablaron sobre los próximos trabajos previstos en la Ruta Complementaria 20, el trabajo conjunto con ICRT y los insumos que recibirá la delegación para avanzar en estas tareas. Además, repasaron la agenda prevista durante su recorrido por la cuenca carbonífera, que incluye reuniones con ediles, entre otros encuentros.
10: Trabajando un poco con los chicos de 28, vinimos con algunos compañeros también de Río Gallegos a recorrer un poco lo que vamos a iniciar la semana que viene, ya los trabajos acá en la Complementaria 20. Ahora vamos a ir a recorrer una cantera que vamos a utilizar para lo que va a ser aporte de material y demás, así que nada, programando y ya dejando todo en condiciones para arrancar ya la semana que viene. Queríamos haber arrancado esta semana, pero bueno, por ahí el tiempo todavía no nos acompaña, todavía tenemos mucha humedad, estamos con algunas nevadas también en algunos lugares y también nos afecta acá, así que, pero bueno, ya está dispuesto que la semana que viene ya estamos iniciando los trabajos, los primeros trabajos en la Complementaria 20. Vamos a repartir en dos etapas. La primera etapa es desde Julia Dufour hasta la entrada de Río Turbio. Vamos a dejar eso en condiciones, vamos a hacer banquina, vamos a hacer todo lo que es sellado de juntas, bacheo, vamos a poner cartelería y pintura, vamos a reacomodar algunas losetas de hormigón que también necesitamos reacomodarlas. Así que bueno, ahora vamos a recorrer esta cantera y de ahí vamos a ir a juntarnos con la gente de ICRT, quienes van a ser los que nos van a acompañar con los insumos y demás, así que vamos a hacer un trabajo integral y en conjunto. La segunda etapa va a ser desde la UMPA o pasando Río Turbio hasta el límite con Chile, así que bueno, pero inicialmente arrancamos acá en Julia Dufour hacia Río Turbio.
11: Bien, hubo un relevamiento que se hizo la vez pasada, hace pocas semanas nada más, antes del inicio de esta nueva estación primavera, pero como bien dice, todavía nos acompaña la nieve, así que está medio complicado. En materia de cartelería, pintura, cartelería sobre todo, ¿hay un relevamiento que se realizó en toda la cuenca?
10: En realidad tenemos un relevamiento hecho en todas las rutas de la cuenca, incluso nacionales también, rutas nacionales también, más allá de la Complementaria 20, donde ya tenemos gran parte de la cartelería hecha o ya próximo a traerla para la colocación, que esto lo hicimos en nuestros talleres en Río Gallegos, así que bueno, ya se van a estar trayendo y colocando, pero primero necesitamos hacer banquina. Todo lo que es cartelería está hecho el relevamiento, todo lo que es el sellado de juntas está hecho el relevamiento y todo lo que necesitamos cambiar y dejar, porque hay algunas partes que también vamos a dejar, que están buenas y están en buenas condiciones, están hechos los relevamientos. Vamos a trabajar mucho en los ingresos también, sobre los ingresos de Mina 3, sobre todo lo que son las cunetas, para que no se junte tanto el agua, así que vamos a hacer un trabajo importante que creo que hace muchísimos años que no se hace o no se ha hecho desde hace mucho, ¿no?
11: Bien, ¿hubo un pedido o hay pedidos de instituciones, otros entes de guardarrayos Braille, también que, bueno, hablan también de seguridad.
10: Sí, nos han hecho pedido, pero bueno, estamos complejos con eso. Yo ya me he juntado con, ayer me junté con algunos vecinos que nos han solicitado eso. Estamos en una situación compleja porque lo que son guardarrails, en realidad... está hecho el pedido de compra, pero como viene de afuera, viene de Brasil, no podemos encontrar todavía los proveedores que nos puedan, justamente, valga la redundancia, proveer de eso para poder tenerlo a la brevedad. Sí, estamos trabajando en eso, pero bueno, por ahora no vamos a poder dar respuesta rápida, pero sí estamos trabajando en eso. Sí, algunas otras instituciones nos han pedido, nos han solicitado por ahí alguna ayuda y acompañamiento con respecto a alguna transitabilidad en algunos lugares. Vamos a trabajar también en la zona de Chacra. Recién tuvimos reunido con el referente del Consejo Agrario, actual asumido hace poquito. También están preocupados por eso y vamos a acompañar con esas cosas. Tuvimos ayer una charla con el presidente del Consejo Agrario, con Hugo Garay, donde le dijimos que íbamos a acompañar con esto. Así que nada, entre todos vamos a ir mejorándole un poquito la vida a cada uno de los lugareños de acá de Río Turbio y de 28, ¿no?
11: Bien, por último, ¿hay otras reuniones que también con otras instituciones, concejales, ediles que va a realizar en el día de la fecha?
10: Sí, hoy voy a estar todo el día acá. Ya tengo ahora previsto una reunión que de hecho tengo que ir a firmar el convenio ahora con la gente de ICRT, salgo de ahí y tenemos una reunión con una junta vecinal y con otros ediles también que me están esperando, así que ya vamos a estar por ahí, si ya vamos a llegar.
4: Dialogamos con Mariano Bertinat, referente de Fundación Por el Mar, sobre la importancia de avanzar en la legislación necesaria para ampliar la protección de Monte León hacia el área marina. Tras la aprobación en el Senado, el proyecto continúa ahora su camino en la Cámara de Diputados. Conversamos sobre la importancia de contar con este marco legal para proteger de manera integral un ecosistema donde tierra y mar están profundamente conectados.
12: Cuando hay un plan de manejo en un lugar, que puede ser Lago del Desierto, puede ser el Chaltén, bueno, ahora estos días que hubo mucho revuelo con el tema de la península de Magallanes,
13: sí.
12: Cuando hay un plan de manejo, el plan de manejo... es el que te dice cómo se hacen las cosas. Uh-huh. Esta es la gran ventaja de las áreas protegidas, a diferencia de lo que no está protegido.
13: Bien.
12: Entonces, una buena ley en Monte León nos puede ayudar a nosotros a encontrar cómo se pesca, cómo no se pesca, cómo se hace el turismo. ¿Un turismo sostenible es un turismo invasivo? Fíjate lo que pasa a veces en Chaltén, que tenés un lugar hermoso, es un área protegida, pero a veces el exceso de turistas en un sendero puede destruirlo, puede arruinar la experiencia porque no está controlado.
13: Sí.
12: Entonces, las áreas protegidas son muy importantes para eso, para ayudarnos a usar mejor nuestros grandes recursos naturales que tenemos en Santa Cruz, que son básicamente de lo que vivimos, porque Santa Cruz vive de sus recursos naturales, no vive de otra cosa. No tenemos acá grandes empresas financieras o grandes... Acá vivimos del petróleo, del oro, la plata, la pesca y el turismo, la naturaleza y la pesca. O sea, vivimos de esto.
4: Hablamos con Joana Kaufman, directora de Peligrosidad Geológica y Geoambiental de Segemar, sobre los estudios que se realizan en Cerro Solo y Laguna Torre en el Chaltén.
14: Esto empieza más o menos en 2015, alrededor de 2015-16, que se empieza a detectar movimientos y algunas caídas de roca, deslizamientos en la ladera del Cerro Solo. A nosotros nos llega la solicitud para hacer el estudio y vamos por primera vez en 2019. Hacemos una campaña de un par de días en la ladera y a partir de ahí empezamos a estudiar desde el Segemar todos los procesos que podrían ocurrir tanto en la ladera como en el lago y las consecuencias que podría tener un potencial deslizamiento de la ladera del Cerro Solo.
4: Autoridades provinciales valoraron la mirada federal de Activa tu Huerta y Cultivar el Futuro. En el transcurso del acto se resaltó la articulación de acciones, la mirada federal, la capacitación y el impulso del trabajo genuino para producir en Santa Cruz. En ese marco, la secretaria de Estado de Políticas de Igualdad e Integración, Jazmín Machiavelli, resaltó la articulación alcanzada entre organismos provinciales y cooperativas para concretar las distintas iniciativas y destacó el carácter provincial de Activa tu Huerta.
15: Primero, felicitar a Hugo por el proyecto Activa tu Huerta.
13: activar tu cuerpo. Creo que es muy importante que federal y entra justamente en esta consigna que nos da el gobernador de pensar una Santa Cruz productiva. ¿Y cómo nos hemos podido, articular para poder pensar este programa dentro del programa de Hidroponías también? A Silvia, a Andrea, a la secretaria de Cultura, que junto con Claudia Paredes han tenido un rol muy importante, porque quiero contarles, cuando empezamos con el tema de Hidroponías, de ellas surgió la idea y el proyecto, ¿no? El llevar adelante el curso de manipulación de alimentos, que es una cuestión que, hasta que intervinieron ellas, tenía un costo para cada una de las personas. Ellas se propusieron, se capacitaron y hoy se dio de manera gratuita a muchas personas que están dentro de este proyecto, y se va a dar a muchas más, porque si no me equivoco ya hay como 900 inscriptos. Así que celebro profundamente el accionar de las dos, de hacer una propuesta y llevarla adelante y trabajar para ello. Así que ahora vamos a entregar los carnets. Para no extenderme, contarles que trabajamos con la cooperativa Kioken, que son todas personas muy comprometidas. Empezamos este proyecto para el cual había que tener mucha confianza en que lo íbamos a poder llevar adelante. Y acá estamos, y como les digo siempre, confiemos en que todo esto va a llegar al lugar que tiene que llegar, que es seguir trabajando para esta Santa Cruz de todos, para esta Santa Cruz pensada diferente, como dice nuestro gobernador Claudio Vidal, una Santa Cruz que educa, trabaja y produce. Así que es desde estos proyectos donde realizamos este sueño que nos va a sacar adelante a todos. Muchas gracias.
4: No somos relato, somos acciones concretas. Así lo manifestó el ministro de Desarrollo Social, Igualdad e Integración, Sebastián Giorgión, en la presentación de Activa tu Huerta. El ministro de Desarrollo Social, Igualdad e Integración sostuvo que estas iniciativas se enmarcan en los ejes de producción, trabajo y educación planteados por la gestión del gobernador Claudio Vidal, y remarcó la necesidad de transformar estructuras y generar políticas que tengan continuidad.
16: Tiene que ver con esos tres ejes que tenemos del gobierno: producción, trabajo y educación. Y en esta acción de política de Estado que planteaba Hugo y que planteaba Jazmín como la ingeniera de la SAU, planteamos esto: ser consecuente entre lo que decimos y lo que hacemos. Y yo acabo de dar el mensaje político: nosotros no somos relato, somos acciones concretas. ¿Que el contexto es difícil? Sí. Pero nadie le corre el cuerpo a la toma de decisiones para mejorar el Estado y pensarnos más allá del hoy. ¿Qué queremos hacer de Santa Cruz? Primero, porque somos adultos nosotros, pero tenemos que pensar en el beneficio que le dejamos a nuestros hijos. Entonces, me parece importantísimo lo que plantea el gobernador. Esta posibilidad de la modificación de la matriz productiva no tiene que ver con una hermosa frase para que escuche la gente y decir qué está hablando el gobernador. Modificar esto es producir de esta manera, con la pequeña acción, la suma de pequeñas acciones es en el cambio de paradigma que necesitamos nosotros como provincia. Y lo que plantea Hugo y lo que plantea Jazmín son políticas de Estado. La política de Estado es la acción que se sostiene en el tiempo, que contextualizamos, que busca mejorar la calidad de vida de las personas. Yo, más allá de agradecer a los funcionarios que formaron parte, es una obligación nuestra, es lo que nos pide el gobernador. No nos adulamos nosotros en este gabinete, tenemos que laburar y articular para responder a la necesidad de la gente. Nosotros somos, como dice el gobernador continuamente, ciudadanos de a pie. Y romper con el molde de la vieja política de que somos intocables. Tenemos que estar cerca de la gente, entender cuál es mi necesidad, pensar, volver con la idea para resolver. Porque el Estado y la función, la principal características que debemos resolver. Y ahí volvemos otra vez política de Estado para que la gente viva mejor. Agradecerles a los vecinos que se capacitan a la capacitación, ayuda a crecer, a romper moldes. Ese desafío de querer adquirir conocimiento para después volcarlo en algo que me produce algo para mí.
4: Pablo Canobra, subsecretario de Formación, Capacitación y Programas de Seguridad, habló sobre la capacitación internacional en lavado de activos que tiene a Santa Cruz como sede. Un espacio de formación e intercambio enfocado a dotar a los efectivos de herramientas analíticas e investigativas de vanguardia para la detección de estructuras económicas ilícitas.
17: Ahora estamos muy contentos, celebramos esta nueva capacitación internacional. Y es además un hito, creo que es, marca un antes y un después, una capacitación internacional. Uh-huh. Bueno, nunca se había hecho de el nivel de esta performance, de esta excelencia, ¿no? Que justamente le da una expertise en el campo, ¿no? Y el combate contra la criminalidad organizada, importantísimo, ¿no? La verdad que para nuestra fuerza ha sido un salto en términos cualitativos, de calidad plena. Esto va a quedar en historia.
18: Claro.
17: Los cursantes van a ser multiplicadores seguro con sus compañeros porque son los conocimientos que están adquiriendo. Todavía no termina la jornada, se estuvo por toda la semana, ¿no? Se va a extender por toda esta semana y bueno, ya estamos ya finalizando los últimos encuentros, que es la verdad algo importantísimo, ¿no? Se enmarca así dentro del,
18: sí,
17: del programa USCAP, que tiene que ver justamente con fortalecer la seguridad a nivel regional. Y bueno, es un trabajo que se hizo de articulación, primero de construcción colectiva, uh-huh, por parte de distintos funcionarios acá de la cartera ministerial. Primero surge de la firma de nuestro ministro de Seguridad, Pedro Pródromo, de un convenio, justamente, y de allí en más, bueno, han intervenido diferentes funcionarios, como bien decían, en articulación, en la gestión de esta propuesta para que, bueno, se puedan concretar la asistencia. Y bueno, tuvo una primera fase, que estuvo a cargo también de Ontivero Florencia, del Mayor Barrientos. Se dio la articulación inicial y, bueno, se pudieron ya iniciar los contactos con, bueno, un paquete amplio de lo que fue diplomaturas, seminarios y capacitaciones especializadas en distintos, bueno, en distintas esferas de combate a la criminalidad organizada.
18: Claro.
17: Y ahora esta segunda etapa ya, bueno, encomendada por el ministro, también bajo las directrices de nuestro ministro de Seguridad, ya focalizada a lo que es lavado de activos, criminalidad financiera desde nuestra área, bueno, y haciendo parte, por supuesto, de toda la institución policial, a la fuerza de seguridad también, a las fuerzas policiales y de seguridad de la provincia, y también se hizo también la invitación a través del Ministerio Público Fiscal a, bueno, las autoridades federales que ellos consideraban, ¿no? Uh-huh. En este caso tenemos la presencia, ¿sí?, de integrantes del Ministerio Público Fiscal por parte de la Justicia Nacional. Así que, bueno, están teniendo unas repercusiones, la verdad, impresionantes. Y, bueno, la verdad que fue exclusivo para el Ministerio de Seguridad de la provincia, así que estamos muy contentos, ¿no? Uh-huh. Es un gran desafío. Y, bueno, nos pone a la vanguardia, creo, en la región, con esta capacitación, estos contenidos, bueno, todo el material que nos va a quedar también a disposición de los cursantes. Es un salto, ¿no? La verdad, como bien decía en un principio, un hito, creo, en materia de seguridad, en combate a la criminalidad organizada, la criminalidad financiera, a todas estas criminodinámicas que tanto están golpeando, como
18: claro,
17: bien decías en un principio, ¿no?
18: Vos sabés que te iba...
17: El crimen va en aumento, en actualizando, y hay que estar a la altura y hay que redoblar esfuerzos constantemente.
4: La escuela primaria número 50 ganó sorteo nacional de conectividad Starlink. El Consejo Provincial de Educación, a través de la Dirección Provincial de Educación Primaria, inició en Santa Cruz el Programa Nacional de Conectividad Satelital a través de antenas Starlink. Desde la Escuela Primaria Provincial número 50, Monseñor Juan Cagliero, ubicada en la guarnición Ejército Rospentec. Esta implementación se da a partir de la firma de un convenio entre las autoridades del Consejo Provincial de Educación y la Secretaría de Educación de la Nación. Al respecto, conversamos con la directora Norma Mancilla.
11: Nos encontramos en Rospentec, en la EPP número 50, con su directivo, Norma Mancilla. Bueno, con una importante novedad, sí. Noticia. Norma, ¿cómo estás?
18: Hola, buenos días a vos y a toda la tu audiencia. Y bueno, te comento, nos han contactado del ente ENACOM, para el Ente Nacional de Comunicaciones. Hemos salido sorteada dentro de las escuelas rurales para la conectividad de Starlink. Entonces, dentro de esa conectividad que nos beneficia bastante porque estamos aislados, no tenemos acceso a eso, a los medios de internet, que facilita mucho la tarea pedagógica del docente también, ¿no? Es una buena noticia, recibimos este beneficio y bueno, estamos esperando. Ya han conectado la antena de Starlink.
11: Ya la estuvieron probando.
18: Ya estuvimos probando, hicimos un ensayo ahora a las 10:20 con todo, vamos a contar con una videoconferencia con todas las escuelas sorteadas y para hacer la conectividad general de todas con la red de internet. Bien. Así que bueno, Norma, estamos esperando eso.
11: Una alegría para esta institución que tiene muchos años aquí en el regimiento, sí, ¿no? Sí. Mecanizado número 35 de Rospentec. Contanos la comunidad educativa acá, ¿cuántos son?
18: Bien, la comunidad educativa en su gran mayoría es perteneciente a la guarnición militar. Contamos con 67 alumnos. La gran 100% casi de acá y de zonas aledañas de estancias, por ejemplo, el paraje Turbio Viejo y Estancia Santa Ana. La mayoría de los docentes que trabajan acá son de 28 de noviembre y algunos que son residentes de aquí. Y bueno, es una escuela de jornada completa, nuestro horario es de 8 a 16 horas, tenemos la currícula en turno a mañana y a la tarde facilitamos talleres y tratamos de brindarle el espacio porque generalmente los niños de acá tienen esta escuela nada más como el medio de socialización generalmente están más aislados, más en el invierno para acceder a deportes o otras disciplinas, ¿no?
11: Claro. Norma, bueno, y esta alegría, decíamos, de la conectividad que va a mejorar, obviamente, sí. Dentro de lo que es también otras localidades, el poder interactuar, el poder también en cuanto a los proyectos que tienen quizás algunos docentes, sí. Y es necesaria esta herramienta.
18: Bueno, por ejemplo, nosotros tenemos un proyecto hecho desde el área de informática, bueno, el profe Angie, el profe Colque, él presentó un proyecto para trabajar todas las herramientas tecnológicas, pero el instrumental que tenemos o la tecnología que tenemos es obsoleta y necesitábamos de internet también para trabajar en red y que ellos puedan trabajar en forma conjunta con el profesor. Así que bueno, ahora vamos a contar con eso y creo que también viene un carrito informático, también algo de eso nos han contado. No tengo mucho detalle de ese premio adjunto, digamos.
11: Bien, bien. Norma, y este trabajo también en conjunto, ¿no? Porque ENACOM trabaja y está contactando, imagínate, son más de 6.000, ¿no? Aproximadamente, sí. Antenas que se van a repartir a lo largo y ancho del país y la fortuna, ¿no? De que, sí. También esta escuela en Rospentec reciba una antena, seguramente también la noticia ha sido transmitida a través del Consejo Provincial de Educación.
18: Sí, primeramente no creíamos, ¿no? Decimos, viste que a veces con la tecnología llegan cada mensaje, vos decís, ENACOM,
11: ¿será verdad?
18: ¿Será verdad? Decíamos con la secretaria y, señor, me piden tu número. Y bueno, dale, ¿qué puedo perder? Le digo, claro. Yo. Ganamos algo, le digo. Bueno, y sí, me contactaron y bueno, la antena hasta que yo no la vi conectada, para mí era como un sueño, pero bueno, para todos contentos, los niños muy felices también, que es lo esencial, ¿no? Que los alumnos tengan esta herramienta y puedan disfrutar de la conectividad y de todas las herramientas que brinda la tecnología para el aprendizaje, sobre todo.
11: Bien, muchas gracias.
18: No, gracias a usted.
4: Expo Scout 2026. Dialogamos con Daniela Teshka Colinao, jefa del Grupo Scout San Juan Pablo II, sobre la Expo Scout 2026 en el Centro Cultural Santa Cruz, este viernes 25 de septiembre de 10 a 17 horas, destinada a escuelas de Río Gallegos, y el sábado 26 de septiembre de 15 a 19 horas, abierta al público en general. Una propuesta para conocer el trabajo, los valores y las actividades de los grupos scouts de nuestra ciudad.
19: Esta actividad se va a llevar a cabo el viernes y el sábado. El viernes invitamos a todas las escuelas, hemos mandado notas particulares a cada una de ellas que quedan cerca. Esto de 10 de la mañana a 5 de la tarde, el día viernes, y donde vamos a estar presentando los trabajos que hacen los chicos, lo tangible, pero dentro claro. del movimiento esclavo hay un montón de cosas que no lo podemos describir cuando dicen, ¿qué hacen los scouts? ¿Qué actividades hacen? Ah, y bueno, de actividades te puedo decir algunas, pero bueno, va mucho más allá de las actividades y los trabajos que podamos hacer, sino de crecer como persona, ¿no?
4: Santa Cruz en la FIT 2026. Este sábado comienza la Feria Internacional de Turismo de América Latina. Recibimos en nuestros estudios a Mercedes Zavalía, directora provincial de turismo, quien forma parte del equipo de trabajo presente en el evento de promoción más importante del sector. La FIT es un evento que va a poder mostrar a Santa Cruz, mostrar a todas las localidades. Es una vidriera del turismo también a Latinoamérica. Un espacio para estar presentes todos los municipios, incluso las comisiones de fomento, y acompañar a los operadores turísticos privados.
20: Las rondas de inversión, ¿qué es lo que se busca? No solamente atraer al turista, sino también buscar inversiones. ¿Cómo es eso
21: claro,
20: también en objetivos?
21: En realidad van a haber dos herramientas este año. Tenemos lo que es la plataforma B2B, que ciertos operadores, ciertos agenceros, a encontrarse y hacer vínculos en ese lugar. Hoy con otros beneficios para la provincia vamos a tratando de cortar un poco esta estacionalidad y sí. tratar o de posicionar a Santa Cruz como destino que se puede venir a visitar en todo el año.
4: En diálogo telefónico con Claudio Seguel, presidente de Loterías para Obras de Acción Social, conversamos sobre la colaboración con Educación y con cooperadoras de Caleta Olivia y Río Gallegos, con el objetivo de presentar nuevas herramientas para acompañar el trabajo que realizan en cada establecimiento educativo.
22: No solo firmamos en Caleta Olivia, sino también lo hicimos anteriormente en Río Gallegos. Firmamos un convenio marco de cooperación en conjunto para trabajar, como bien vos decías, con las cooperadoras de lotería, y sobre todo también nos va a ayudar Educación con el equipo de Educación. Nosotros ya estamos tanto en Caleta como en Río Gallegos, vamos a hacer en forma simultánea estos matebingos, fundamentalmente en la fecha del 25 de octubre. Vamos a hacer la primera edición de los matebingos.
4: Las cosas están cambiando y están cambiando para bien. El gobernador de Santa Cruz concretó una nueva entrega de flota liviana y pesada para distintos organismos con una inversión que superó los 1.400 millones de pesos. El gobernador destacó el impacto de esta incorporación, el ahorro y el proceso de reordenamiento de las empresas públicas. La inversión alcanza los 980 millones de pesos para vialidad provincial y 460 millones de pesos para servicios públicos sociedad del Estado, con la incorporación de maquinaria y vehículos que permitirán reforzar las tareas de mantenimiento, mejorar la calidad operativa y reducir la necesidad de recurrir al alquiler de equipamiento. Durante el acto, el gobernador Claudio Vidal destacó el trabajo que vienen realizando los trabajadores y sostuvo que la recuperación de las empresas estatales requiere conducción, inversión y una administración orientada al cuidado de los recursos públicos.
23: Sabemos del esfuerzo y el compromiso de trabajo de todos los que son parte de Vialidad Provincial. Y eso lo sabemos porque la historia de la empresa es una historia para hacer un libro de abandono, ¿no? Pasamos de una vialidad provincial en donde se perdían los puentes, en donde desaparecieron puentes, en donde la maquinaria lamentablemente terminaba realizando obras en el proyecto privado de algún funcionario. Pasamos de una vialidad provincial completamente desordenada, detonada, a tener una vialidad provincial que hoy hace un mantenimiento acorde de las rutas provinciales, trabaja en convenios con Vialidad Nacional para el mantenimiento de rutas nacionales. Estamos dotando la empresa de maquinaria, vemos más compromiso en la totalidad del equipo de trabajo, todos al servicio de la comunidad y de la provincia. Y eso es gracias a que hay conducción en la empresa. Y vos sabés que cuando tengo que ser crítico, te siento en una mesa y te explico las cosas y te digo qué es lo que quiero y cómo, qué es lo que quiero de la empresa. Porque nosotros también fuimos opositores y fuimos críticos. Y hoy que nos toca gobernar, nos hacemos cargo, trabajando día a día, mejorando día a día. Y eso es vialidad provincial, la mejora del día a día en la gestión. Eso es vialidad provincial, Julio. Es cierto que falta, yo conozco mi provincia, es cierto que hay muchas rutas que hay mucho para hacer, que tenemos que seguir mejorando el sistema de conectividad, pero bueno, en estos momentos tan críticos en lo económico a nivel nacional, lo importante es no quedarse y seguir avanzando. Recién pasaba Alejandro, un trabajador, ahí está, un trabajador incansable, un laburante de toda la vida, muy pero muy comprometido con el plan de mantenimiento escolar en Calafate. Vos sos parte de toda la mejora que han tenido las escuelas en su plan de mantenimiento escolar. Y cuando lo visité en Calafate hace 2 meses atrás, me dice: gobernador, yo ando con mi vehículo. Eso también es compromiso con la comunidad, así que gracias, Alejandro, por eso. Y después, bueno, con servicios públicos tenemos que seguir trabajando como venimos. Se está haciendo mucho trabajo en conexiones eléctricas, estamos con el plan de iluminarias que está llegando a todas las localidades de la provincia. Cada máquina que podemos adquirir significa un ahorro importante. Generalmente se alquilan máquinas por un contrato de 200 horas por mes y a veces los trabajos requieren que se exceda de esa carga horaria y cuesta mucho más. Bueno, esto es parte del ahorro. ¿Qué les pido? Que cuidemos este instrumento que es de trabajo, que es parte de la reestructuración, del fortalecimiento que hoy tienen las empresas del Estado. Yo insisto siempre en lo mismo, ¿no? Las cosas están cambiando y están cambiando para bien. Y este es el camino, ¿eh? Este es el camino, es por acá, las cosas hay que decirlas como son, con nombre y apellido. Nosotros tenemos una obligación que es cumplir con el compromiso que tenemos con la sociedad, hacer las cosas bien como corresponde. Así que nuevamente, felicitaciones a todos. Esto que sucede hoy es muy importante, pero es algo que tenemos que seguir replicando. Gracias a los intendentes, a los presidentes de la comuna de Fomento, a los señores diputados que se acercaron, a los coordinadores, a los presidentes de las distintas empresas. Es por acá, es con trabajo, es con responsabilidad, es en equipo y haciendo las cosas bien. Y después, el mensaje de todos los días en las distintas reuniones: el que hace las cosas mal tiene que dar un paso al costado, porque nosotros llegamos acá para cambiar la historia de esta provincia.
0: Entes como Servicios Públicos Sociedad del Estado, la Administración General de Vialidad Provincial y hospitales de la provincia recibieron maquinaria, utilitarios y flota pesada con una inversión que supera los 1.400 millones de pesos. El presidente de Vialidad Provincial, Julio Bucher, destacó el acompañamiento del gobierno provincial al proceso de recuperación del equipamiento.
1: Bueno, acá incorporando flota nueva para Vialidad Provincial, en realidad son 2 camiones estatú, roquero que le llaman, que van a ser utilizados en el interior de la provincia para todo lo que se viene, lo que tenemos proyectado, trabajos que van a venir hacia adelante, y también una retropala que también la vamos a destinar a algunos de los distritos del interior para hacer los trabajos que vamos a necesitar. En realidad desde hace muchísimo tiempo, que y de hecho Vialidad no ha tenido de estos camiones en la historia, no ha tenido ninguno todavía. Estos son los primeros de esta característica, así que la verdad que es importante para nosotros recalcarlo, porque esto va a ser utilizado para lo que va a ser banquinas y algunas reparaciones que vamos a hacer en el interior.
2: Julia, también recalcar, porque no es la primera vez que se ve que se incorpora equipamiento al parque automotor, ya lo hemos visto con camionetas. ¿Esto qué representa para Vialidad?
1: Y sí, o sea, como dice, hemos adquirido camionetas. En su momento fueron 16 camionetas Toyotas nuevas, después adquirimos 20 camionetas más de que vinieron por YPF, 4 motoniveladoras, habíamos adquirido camiones volcadores más chicos que esto también anteriormente, carros para movilizar este rodillo, estos camiones ahora, saleros. La verdad que es importante todo el trabajo que se viene haciendo, y la verdad que el apoyo y el acompañamiento del gobernador con esto, y entender de que esto es para cada uno de los de la gente de Santa Cruz, de cada uno de los usuarios en estas rutas, es importantísimo. A ver, el acompañamiento que nosotros tenemos desde el primer momento que iniciamos la gestión, es impresionante, desde el gobernador hasta todos los ministros y demás, así que, y después la gente, ¿no? Saber nuestros compañeros viales que están siempre a la altura, que están trabajando día y noche, porque muchas veces ustedes ven que pasamos los videos de las noches trabajando, 20, 24 horas trabajando arriba de la máquina, arriba de un camión. ¿Para qué? Para que tengan la transitabilidad, la gente pueda estar tranquila de que estamos en territorio.
3: Es importante darle las herramientas, ¿no? Porque los trabajadores, bueno, conozco en particular a los trabajadores de Vialidad, tienen un sentido de pertenencia muy grande, no solo en la capital, sino en el interior, y son los que garantizan, ¿no?, la seguridad vial, sobre todo en la temporada invernal, y dotarlos de herramientas es darle un respaldo y darle o consolidar, si se quiere, el trabajo que ellos hacen hace décadas.
1: Claro que sí, claro que sí. O sea, es importante darle la herramienta. El sentido de pertenencia, que puedo decir y remarcar, es real. La gente está 24/7 en todo momento en la ruta, y también en la parte interna de lo que es la administración, porque de hecho hay muchas cosas que, si bien no se ven, pero se hacen desde administración, desde talleres, desde carpintería, gomería. O sea, a ver, la verdad que toda la gente tiene que trabajar articuladamente para que esto llegue a buen fin. Por eso, de hecho, si ustedes ven, mucha gente de Vialidad hoy está acompañando, porque hay muchos administrativos, mucha gente de compras que también quiere disfrutar de esto, que es parte de ello, ¿no?
3: La última, porque usted ha denunciado en varias ocasiones, ¿no?, las significativas deudas que desde Nación existen para con la Administración General de Vialidad Provincial, a pesar de lo cual, bueno, se puede comprar la maquinaria. ¿Cómo está esa situación actualmente?
1: Y bueno, a ver, Vialidad Nacional, nosotros, como ustedes saben, tenemos un convenio de mantenimiento de ruta, donde nosotros hacemos certificaciones, y Vialidad certifica justamente eso para poder hacernos efectivos los pagos. Nosotros hemos firmado el convenio nuevo de este año, que bueno, en el invierno hemos trabajado incansablemente para poder certificar y poder tener esto transitable. Hoy hay una deuda que mantiene Vialidad Nacional con la provincia o con Vialidad Provincial, y bueno, se está tratando de avanzar en esto, digamos, en el reclamo. Hoy asciende la deuda en 10 mil millones de pesos, y también tenemos un atraso con algunos certificados anteriores que hay que redeterminar precios. Pero bueno, o sea, venimos trabajando en eso, y a ver, más allá de esa situación, el gobernador ha tomado una decisión política de invertir en esto, porque, a ver, de no abandonar las rutas nacionales, las provinciales las tenemos que mantener, obvio, porque es objeto nuestro, pero también el gobernador hace un esfuerzo grande para poder tener estas maquinarias y otras que más adelante seguro que van a venir, y ustedes van a estar al tanto.
5: Gracias. Julio, estamos a 23 de septiembre, pero nieva en la cordillera. ¿Cómo se trabaja en el marco del plan invernal en este sentido?
1: Una primavera hermosa, ¿no?, tenemos, pero bueno, estamos preparados para eso. Hemos bajado algunos equipos, pero otros los seguimos manteniendo. Están trabajando para poder estar a la altura de este fenómeno, que en realidad es el fenómeno que no lo teníamos esperado, pero sí tenemos recursos y estamos trabajando en eso, lógicamente, sí.
0: fortalecimiento de las bases operativas de servicios públicos Sociedad del Estado. En el caso de servicios públicos, el plan de reequipamiento representa una inversión de 478 millones de pesos impulsada por el gobierno provincial. El despliegue contempla nuevas unidades destinadas a fortalecer las bases operativas de la zona norte en la provincia de Santa Cruz y ampliar la capacidad de respuesta de los distritos de Las Heras, Pico Truncado y Puerto Deseado. El presidente de Servicios Públicos Sociedad del Estado, Matías Cortijo, destacó que el proceso de incorporación de equipamiento continuará durante el año y alcanzará a otras localidades de la provincia.
6: Sí, son tres retroexcavadoras, compramos con fondos de Nación, pudimos, para no abultar las arcas de la provincia, tres retroexcavadoras para zona norte, una para Puerto Deseado, una para Truncado, otra para Las Heras, que ya la mostramos el otro día. Esto es un plan acordado con el gobernador de reequipar a las ciudades con unidades nuevas y sobre todo en las ciudades donde no teníamos retroexcavadora y estábamos alquilando. Entonces eso era un costo, era oneroso para la provincia y afectaba el servicio porque uno se cuida cuando está alquilando. Tener la retro propia nos va a permitir inclusive acelerar la extensión.

0: Económicamente nos conviene mucho más, sí. Aparte nosotros tenemos la capacidad para repararlas y ¿cómo se llama? Y nos, como ya te digo, nos permite mejorar el servicio. Y lo último que quería agregar es, como todo lo que estamos haciendo en servicios públicos, se compra por licitación, hubo varios oferentes, o sea, estamos obrando con transparencia en todas las compras.
1: También vimos que ha llegado gente nueva de la delegación de Caleta Olivia.
0: Así es, también. No está el gerente, pero sí están referentes de Caleta. Con el gerente nuevo estuve hablando estos días, lo estamos poniendo en funciones, está tomando el timón como corresponde.
1: ¿De quién se trata?
0: Ariel Aybar.
2: ¿Podrías profundizar un poco en las tareas para las que están destinadas estas maquinarias?
0: Las tareas son dos. La primera es la respuesta a emergencias, a arreglar pinchaduras, a arreglar cualquier tipo de desperfecto en la red. La segunda tarea es extensiones de redes, conexiones nuevas. Entonces, cuando uno viene a pedir una conexión, bueno, nosotros vamos con la retro y te hacemos la conexión de agua. Y como la tercera es extender las redes, donde barrios donde no estamos llegando, entonces con maquinaria propia yo no tengo que salir a contratar a una empresa para que lo haga, que eso demora, es más costoso. Entonces, teniendo las retros nosotros, ágilmente, solo comprando los caños y las válvulas, podemos ir extendiendo las redes.
3: Hasta aquí el resumen de noticias de LU14. Un encuentro similar en el día de mañana. Por su atención, muchas gracias.
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Hoy viajamos a Caleta Olivia. Ubicada sobre la costa del Golfo San Jorge, esta ciudad es la puerta de entrada a la provincia de Santa Cruz y el primer punto del corredor turístico Ruta Azul, que recorre junto al mar la traza de la Ruta Nacional número 3. Lo primero que vas a notar al llegar a Caleta Olivia es el imponente monumento al obrero Gorosito, de 13 metros de altura, símbolo del trabajo y la identidad petrolera local. Acá, la estepa patagónica se despliega al oeste de la ruta, dando paso a un paisaje singular donde las mesetas se extienden hasta el mar. Este encuentro entre tierra y océano da lugar a los acantilados y lagunas que albergan una rica diversidad de avifauna. Caleta Olivia también ha recibido el nombre de Ciudad de Ballenas, dado que alberga una gran concentración y diversidad de cetáceos que podés avistar desde el paseo costero que bordea la ciudad. Definitivamente, Caleta Olivia es mucho más que una ciudad de paso. 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
1: tehuelche. Un 27 de septiembre de 2011, Santa Cruz despedía a uno de sus cantautores más queridos de la Patagonia Argentina, don Hugo Jiménez Agüero. Llegado a Río Gallegos en 1964, hizo de esta tierra su música y su casa. De su pluma nacieron clásicos como Malambo Blanco y Te Escribo Desde el Sur. Su obra revalorizó ritmos nativos como el caani y la chorrillera y profundizó en la cultura tehuelche. Su voz también se hizo escuchar en diferentes radios, en LU12, Radio Río Gallegos, y LU14, Radio Provincia de Santa Cruz. Pero hoy es recordado sobre todo por ser el cantor que le puso música a la identidad santacruceña. Por eso, cada 27 de septiembre, Santa Cruz celebra su Día de la Identidad Cultural Santacruceña, un homenaje que la legislatura provincial consagró en su nombre. Gracias, don Hugo Jiménez Agüero. 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

0: La brisa del lago argentino nos lleva hasta nuestra próxima parada, El Calafate. 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Este majestuoso glaciar se origina en el campo de hielo patagónico sur y avanza lentamente hasta llegar al brazo sur del lago argentino, emergiendo del agua con una impresionante altura de aproximadamente 60 metros. 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

¿Estás listo para embarcarte en una travesía inolvidable? 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A solo 214 kilómetros del Calafate por la ruta nacional número 40 y la ruta provincial número 23, se encuentra este paraíso para los amantes del trekking y los montañistas. Así que asegúrate de tener un calzado cómodo y resistente, suficiente agua y ropa adecuada para cambios de clima, porque acá el tiempo puede ser tan impredecible como fascinante y no vas a querer perderte de nada. Además de su impresionante paisaje montañoso, dominado por los picos del Cerro Fitzroy y el Cerro Torre, que atraen a excursionistas y amantes de la naturaleza de todo el mundo, una de las propuestas más atractivas del Chaltén es el icónico circuito Laguna de los Tres. El Fitzroy fue nombrado así en honor al capitán del Beagle, el barco de Charles Darwin. Otros clásicos atractivos del lugar son el Mirador de los Cóndores, la Piedra del Fraile, la Loma del Pliegue Tumbado y el Chorrillo del Salto. El Chaltén es un mundo de paisajes espectaculares que vas a querer capturar para siempre. 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

0: hasta las ramas más pequeñas de los álamos que crecieron de golpe junto a la cordillera, se inclinaron en responso. 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Algo más que el paisaje le faltó a mi tierra desde entonces. Fue cuando Santa Cruz se quedó casi sin alma porque moría el último tehuelche.
1: Un 27 de septiembre de 2011, Santa Cruz despedía a uno de sus cantautores más queridos de la Patagonia Argentina, don Hugo Jiménez Agüero. Llegado a Río Gallegos en 1964, hizo de esta tierra su música y su casa. De su pluma nacieron clásicos como Malambo Blanco y Te Escribo Desde el Sur. Su obra revalorizó ritmos nativos como el caani y la chorrillera y profundizó en la cultura tehuelche. Su voz también se hizo escuchar en diferentes radios, en LU12, Radio Río Gallegos, y LU14, Radio Provincia de Santa Cruz. Pero hoy es recordado sobre todo por ser el cantor que le puso música a la identidad santacruceña. Por eso, cada 27 de septiembre, Santa Cruz celebra su Día de la Identidad Cultural Santacruceña, un homenaje que la legislatura provincial consagró en su nombre. Gracias, don Hugo Jiménez Agüero. 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
2: Hoy, en Sonografía, Gabriela Capdevós, más conocida como Gabriela Carel. Repasaremos su biografía, escucharemos parte de su discografía y te mostraremos su más reciente producción musical. Y para el cierre, escucharemos cómo esta gran música suena en vivo. Sentate, prepárate y déjate llevar por la música de los artistas de la región.
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2: Gabriela Carel es escritora, cantante y compositora. Si bien sus padres no eran artistas, pudieron acompañarla en su espíritu inquieto, a pesar de tener que superar las dificultades y vaivenes de una familia trabajadora. Durante su infancia y adolescencia ha tocado el piano, cantado en coros, participado en una murga y también en un taller literario. Ha bailado danzas folclóricas. Y así llegó a estudiar en el Magisterio de Música, del que egresó en su ciudad natal. Su primer trabajo profesional en la música fue para la editora Ediva a los 19 años. Allí empezó como cantante y luego como compositora de música infantil. Desde ese momento, muchas de sus canciones para chicos se difundieron en gran parte de Latinoamérica y España. Algunas de ellas se tradujeron a otros idiomas como el portugués, el italiano y el polaco.

A lo largo de su carrera ha participado en delegaciones artísticas, encuentros y competencias nacionales e internacionales. Ha brindado recitales en importantes fiestas regionales y nacionales, como el Festival Nacional del Folclore de Cosquín, la Fiesta Nacional del Asado, la Fiesta Nacional del Tren a Vapor, Fiesta Nacional del Bosque, del Cordero, solo por mencionar algunas. También ha dictado charlas, talleres y disertaciones. Ha recibido premios y distinciones por su trabajo, destacando el primer premio provincial a la composición, Chubut Coral 2013, el premio Santa Cecilia en 2014 en Córdoba, el premio Cóndor de Fuego 2014 y 2016 en La Plata, el premio Eolo de Oro como artista destacada del año en 2015 en la provincia de Chubut, entre otros. Hoy, con paso firme y decidido, transita un camino de creciente popularidad, no solo en la Patagonia, sino más allá de sus fronteras.

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1: Tierra Espejo es el demo, el primero en su historial musical, que es una compilación de distintas canciones con diferentes naturalezas. Este EP fue grabado con motivo de llevarlo a Cosquín para tener un material para poder rotar y difundir su folclore. Incluía canciones de folclore infantil, un chamamé también infantil reversionado y dos canciones realizadas para la delegación de Chubut. Esa es la particularidad de Tierra Espejo. Este material fue grabado en el estudio de Darío Trinidad en la ciudad de Rawson. En 2011 participó con dos canciones en un trabajo realizado por artistas independientes llamado Canto de mi País. Ya en el año 2012 edita Corazón de Patagonia con canciones nuevas, algunas canciones con detalles nuevos como Milonga Agujereada, que pertenece al EP que mencionamos anteriormente, y dos homenajes a Oscar Payaguala, a Abelardo de Puyén y Luis Rosales, todos ellos referentes de la canción en la región. Con la sorpresa que Golondrina Azul es estrenada en este disco, canción que pertenece a Luis Rosales, pero se estrenó justamente en este disco, llamado Corazón de Patagonia. En esta instancia, al proyecto musical fue

0: En 2015 llega Canciones de Barro. Con la belleza de las cosas simples, el sonido natural de este disco, invita a descubrir nuevamente a esta joven compositora, complementando de su dulce voz y de su intensa interpretación su pluma poética y melódica, se embeben de vivencia y paisaje. Canciones de Barro es una puerta a las sensaciones de un territorio indecible, el latir perenne de la naturaleza infinita y el hombre como testigo de esta maravilla. Habla de las presencias, de las ausencias, del amor, de la alegría, de las tristezas. Habla en canciones de la gente que funde el espíritu con la tierra. En este disco deja la formación Diego y se suma nuevamente Justo Pulev. Y fue realizado en el estudio En Roque, en Puerto Madryn, con Alan y con Jairo. Editado finalmente por el sello propio de los artistas llamado Antuquillén Producciones. Desde este trabajo discográfico escuchamos las canciones Samba de Renata Laguna y Como Violeta.
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0: Llegamos al año 2017. En este año lleno de producciones, llega un EP de 4 canciones llamada Otoño Vallettano. Y también el disco llamado Mujer Sin Fronteras, un trabajo que venía realizando ya desde 2013, que se vio imposibilitado por distintas cuestiones. Este trabajo es un proyecto argentino-chileno con la participación de una cantante del vecino país de Chile. El disco fue realizado en su propio estudio y el técnico de grabación fue Damián Palermo. De este disco Mujeres Sin Fronteras, editado en 2017, junto a la cantante chilena Susana Sáez, participa justamente haciendo 2 canciones a dúo y también 4 canciones de Gabriela Carel y 4 canciones de Susana Sáez. De estas producciones escucharemos de Otoño Vallettano, Palabras para el Otoño, y de Mujer Sin Fronteras escuchamos Canción Campanillas.
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1: Y llegamos al año 2019, cuando edita Mensajes de Viento. Justamente se vuelve a incorporar Justo Pulev en este disco que busca mostrar la diversidad cultural de la Patagonia. Un disco que fue presentado en el teatro en la localidad de Rawson. Un disco que fue muy trabajado, en el cual encontrarán una diversidad sonora realmente alucinante. De este trabajo discográfico escuchamos las canciones Samba Encrucijada y Llueve.

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Gabriela Carel creció entre la música y la danza. La pluma literaria y la inventiva musical se conjugan en una joven intérprete y compositora, cuyas canciones llegan desde la Patagonia pidiendo pista. En pocos años, su incansable búsqueda la ha llevado a convertirse en una de las principales referentes de la nueva canción patagónica. En el escenario, su carisma y ductilidad le confieren un estilo auténtico, regalando en cada interpretación un espejo de su alma. Y es así que Gabriela Carel formó parte del programa nacional Música Argentina para el Mundo, con un recital, y que ahora compartiremos parte de esa presentación que se realizó en la Fiesta del Río 2022, realizada en Playa Unión, provincia de Chubut.

0: ¡Eso! Muchas gracias. Bueno, es una alegría inmensa estar cantando en nuestra ciudad, en Rawson.
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0: nacida en Bahía Blanca, provincia de Buenos Aires, y radicada en Rawson, capital de Chubut, Gabriela, con palabras simples y frescas, va tejiendo ideas de gran profundidad, brindando su mensaje. Describe el paisaje, su gente, rescata pequeñas historias, le canta a la naturaleza, al amor, a la amistad, a la vida, realza los valores, la identidad, como así también denuncia sus verdades. Así pasó en un nuevo Sonografía, Gabriela Carel.
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1: Un 27 de septiembre de 2011, Santa Cruz despedía a uno de sus cantautores más queridos de la Patagonia Argentina, don Hugo Jiménez Agüero. Llegado a Río Gallegos en 1964, hizo de esta tierra su música y su casa. De su pluma nacieron clásicos como Malambo Blanco y Te Escribo Desde el Sur. Su obra revalorizó ritmos nativos como el caani y la chorrillera y profundizó en la cultura tehuelche. Su voz también se hizo escuchar en diferentes radios, en LU12, Radio Río Gallegos, y LU14, Radio Provincia de Santa Cruz. Pero hoy es recordado sobre todo por ser el cantor que le puso música a la identidad santacruceña. Por eso, cada 27 de septiembre, Santa Cruz celebra su Día de la Identidad Cultural Santacruceña, un homenaje que la legislatura provincial consagró en su nombre. Gracias, don Hugo Jiménez Agüero. 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
1: 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Hacer el asado en la Patagonia tiene sus propios desafíos y particularidades. Antes de encender el fuego, hay detalles que no se pueden pasar por alto. ¿Qué es lo primero que hay que tener en cuenta para preparar un buen asado en esta tierra de viento y paisajes imponentes?
2: Para hacer un asado patagónico, lo primero que tenés que tener en cuenta es la leña y el carbón que vas a usar. ¿Para cuántas personas? ¿Qué más? ¿Con qué lo vas a acompañar? Y la otra pregunta, ¿cuál es?
3: Y yo creo que el clima, el factor climático, si no tenés quincho, te juega en contra. Los inviernos, obviamente, y el viento.
4: El clima. Dos o tres días antes ya ir mirando en el celu, la compu, cómo viene la mano, y en función de eso se arma la estrategia del asadito.
5: Bueno, ¿qué es lo primero que hay que tener en cuenta para hacer un asado en la Patagonia? Sin lugar a dudas, chequear el pronóstico del clima con 24 horas mínimas de previsión. Fundamentalmente el viento, que es ese invitado que uno no desea tener a la hora de realizar un asado.
1: Lo que quedó claro es que en Patagonia el viento siempre es el primer invitado al asado. Porque antes de encender las brasas, hay que mirar el cielo y sentir el aire. El viento nos marca el ritmo y es parte de lo que hace único a cada asado en el sur.

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Sean ustedes muy bienvenidos a este espacio que propone la emisora provincial para disfrutar de las obras más importantes del mundo del jazz. Vamos a abrir el programa de hoy musicalmente junto a Sonny Stitt de su álbum Bad Blues del año 1970, I Want to Be Happy, y luego una versión alternativa del clásico Blue Note. Sonny Stitt en la apertura musical del encuentro de hoy de Más Jazz.

En el mundo del jazz es muy frecuente el encuentro de lo que consideramos dos grandes figuras de la música del jazz. En este caso, vamos a irnos al año 1958. Allí se juntaron Stan Getz y Chet Baker, grabaron el disco Stan Meets Chet. Y vamos a escuchar I Hill Remember April. Stan Getz y Chet Baker en este encuentro magnífico del año 1958.

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1: Vamos a escuchar ahora un par de temas del álbum A Touch of Taylor, grabado en 1955 por The Billy Taylor Trio. Vamos a escuchar Memory of the Spring y luego Ever So Easy. The Billy Taylor Trio en esta parte de Massa Jazz.

Promediando el programa de hoy, es creo que un momento más que adecuado para escuchar a uno de los grandes del mundo del jazz, Thelonious Monk, de su álbum Monk's Dream. Vamos a escuchar justamente el tema que da título a esta placa, Monk's Dream, luego Five Stop Blues. Thelonious Monk en los minutos finales del encuentro de hoy de Más Allá.

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La despedida musical del espacio de hoy de Más Allá se estará a cargo de Wes Montgomery de su álbum Full House del año 1962, Blue Night Boogie. Muchísimas gracias por la atención dispensada. Esperamos, como siempre les decimos, hayamos sido una buena compañía. Muchísimas gracias y hasta cualquier momento.

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1: Un 27 de septiembre de 2011, Santa Cruz despedía a uno de sus cantautores más queridos de la Patagonia Argentina, don Hugo Jiménez Agüero. Llegado a Río Gallegos en 1964, hizo de esta tierra su música y su casa. De su pluma nacieron clásicos como Malambo Blanco y Te Escribo Desde el Sur. Su obra revalorizó ritmos nativos como el caani y la chorrillera y profundizó en la cultura tehuelche. Su voz también se hizo escuchar en diferentes radios, en LU12, Radio Río Gallegos, y LU14, Radio Provincia de Santa Cruz. Pero hoy es recordado sobre todo por ser el cantor que le puso música a la identidad santacruceña. Por eso, cada 27 de septiembre, Santa Cruz celebra su Día de la Identidad Cultural Santacruceña, un homenaje que la legislatura provincial consagró en su nombre. Gracias, don Hugo Jiménez Agüero. 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

¿Qué tal, amigos? ¿Cómo le van a ustedes? ¿Cómo están? ¿Cómo han pasado estos días? ¿Bien? Bueno, ese es mi deseo realmente. Y nuevamente juntos con justamente el 2x4. Hola, ¿qué tal, querido operador? ¿Cómo le va? Bien, ¿no es cierto? Bueno, una noticia hermosa. Me lo han cambiado hoy al operador. Bueno, usted es más simpático, ¿no? Mire, que le digo de usted inclusive, ¿eh? Mamita querida. Queridos oyentes, hoy vamos a dar comienzo con una grela muy nick, o sea, muy nacida y criada. O sea, y muy conocida también por ustedes, muy querida. Me refiero a Sandra Cabal, que nos va a regalar de Abel Azul y Armando Cupo, Y No Puedo Olvidarte.

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¡Qué hermoso tema! Hemos escuchado entonces de Sandra Cabal, autoría Abel Azul y Armando Cupo, este maravilloso tango Y no puedo olvidarte. Y seguimos, desde luego, si ya recién comenzamos, con las damas. ¿No les parece que sí? Porque el tango se nutre con esas bellas voces, queridas mías, y las dulces expresiones de ellas, como fueron, y muy a pesar de muchos, ya que se nos fue a muy temprana edad. Me refiero entonces a esa maravillosa mujercita, Rosana Cabal, y será entonces en esta ocasión, justamente en un temazo de exposición de Gardel y Lepera. Sus ojos se cerraron. Ya comienza de esta manera.

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1: Bien, y a continuación, como bien dicho o hecho el refrán, vaya a saber quién lo habrá hecho, que dice, no hay dos sin tres. Y bueno, entonces nos hemos de deleitar con la exquisita voz de otra extraordinaria mujer que lleva algo de estas raíces. Claro que sí. Me refiero a la señora Estela Raval, de Carlos Toro y Manuel de la Cava, el bellísimo tema Resistiré, que comienza así.

0: Y queridos míos, no podemos estar escuchando a estas mujeres sin dejar de escuchar a la que hiciera época. Claro, obviamente me refiero a años, ¿no es cierto? Y que hoy sigue siendo un ejemplo. Me refiero a la gran, a la señora Tita Merelo, que ha sido y, como dije, seguirá siendo. Y en esta ocasión será a través de una milonga. Justamente su título es Milonga Titulada. Reitero, milonga y yo. A continuación, la señora Tita Merelo nos deja esta expresión.
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1: Y bien, continuamos. ¿Les gustó La milonga y yo? La señora Tita Merelo, ¿eh? ¿Qué ejemplo de mujer ha sido, ¿verdad? Lógicamente, en su época. Pero bueno, las mujeres seguimos siendo, tanto sea aquella época o esta, mujer al fin. Mis queridos, para ponerle final a esta primera parte del tango entre vos y yo, con estos matices, ¿sí?, de damas, mujeres, Sandra Cabal, nuevamente, ¿qué les parece? ¿Sí? Con el hermoso tema de Silvio Soldán y Mariano Mores, Sabor de adiós. ¡Qué temazo, queridas mías! ¡Qué temazo! A escucharlo.

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1: Y ahora sí, queridas mías, agarrate, Catalina, porque llegan con tutti los grandotes. Claro, va, aunque va. Les hacemos creer eso, ¿no es cierto? Pero bueno, por un ratito nada más, ¿no es cierto, chicas? Y bueno, dejémosle que se pongan contentos, en fin, que sea grande, aparentemente, ¿no es cierto? Démosle un changüí, como quien dice. Bueno, pero mejor me callo, ¿no es cierto, Oper? Porque si no usted está acá adelante, entonces más vale me callo a la boca. Lo dejamos así. Y vamos a escuchar entonces, bueno, a un grandote de verdad, queridas mías. Me refiero al siempre querido recordado. ¡Ay, qué bueno que estaba Jorge Durán! En el tango Mamboreta de Jiménez y Arieta, que dice así.

Y bien, continuando entonces, porque finalizamos de escuchar esta hermosa voz de Jorge Durán en el tango de Jiménez y Arieta, titulado Mamboreta. Hablando de grandes, pero al comienzo de esta segunda sección yo dije grandotes, pero bueno, ahora hablando de grandes, pero claro, me refiero a grandes voces, desde luego, una extraordinaria voz que también partiera muy jovencito y en forma trágica, lamentablemente. Me refiero a quien ha sido muy, pero muy querido y con una voz estupenda, realmente algo extraordinario, Jorge Falcón, que con esa voz y expresión tan personal y particular nos deja de Canaro y Caruso, con acompañamiento orquestal, este gran temazo, La Última Copa.

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1: Y bien, luego de escuchar este gran tema, bueno, todos son hermosos, pero bueno, hay algunos que uno tiene un poquito más de predilección, ¿no es cierto? Escuchábamos a Jorge Falcón, de Canaro y Caruso, con acompañamiento orquestal, este tango titulado La Última Copa. Y continuamos con otro grande, claro que sí, estimados míos, con una expresión, y aquí, uy, parte mi Dios, era verlo y suspirar. No solo yo, sí, realmente, por más que, bueno, uno puede decir, y a vos te gustaba, suspirabas por tonta, por lo que sea o por lo que fuere, pero no, éramos muchísimos, yo creo que la mayoría que tenía, porque el tipo realmente, una pinta, mamita querida, y si ustedes lo recuerdan me van a dar la razón. Volteaba más de una, sí, te puedo asegurar, en forma tácita, obviamente, ¿no? De Mores y Batistela, Cuartito Azul, y ¿saben a quién me refiero? A Enrique Dumas. Decime, ¿no tenía una pinta el tipo, que mataba? Claro que sí, y ahora ya mismo lo vamos a escuchar entonces en este tema titulado Cuartito Azul.

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1: Entonces, Enrique Dumas nos dejaba de Mores y Batistela este cuartito azul. ¡Qué prestancia, queridos míos! ¡Qué prestancia! Pero seguimos con los grandes, claro, no solo de voces, ¿eh? No, no, no. Total, ya que estamos, ¿no le parece, Oper? ¿Sí? No, no, no, no nos cuesta nada decir una mentira o de verdad. No, al contrario. Es un gran placer realmente. Bueno, no solo para nuestro oído, sino para recordar de verdad. Claro que sí, ¿verdad? ¿Ustedes qué opinan, queridos míos? Y en esta ocasión será la voz de, para mí, mi preferido, uno de mis preferidos, mejor dicho, Miguelito Montero, con acompañamiento orquestal, que nos trae de Gardel y Lepera, ¡ay, lejana tierra mía!

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finalizamos de escuchar esta voz. ¡Qué voz realmente! Miguelito Montero con acompañamiento orquestal de Gardel y Lepera. ¡Qué autores! ¡Madre mía! Hay que ponerse de pie, ¿eh? Y qué tema también. Lejana tierra mía. Hermosísimo tema, autores y cantante. Hoy, amigos, platicaremos, o mejor dicho, vamos a chamullar, dado que hace tiempo, o un tiempito bastante extenso, no lo hacemos, sobre esa forma de hablar o de decirnos algunas cosas que solemos a diario nosotros, mientras manjamos o mientras caminamos, o quizás, tal vez, sin darnos cuenta, nos mandamos alguna macana, ¿verdad que sí? Porque eso nos pasa y muy a menudo. O vos que estás un poquito más allá, sentado o parado, lo haces todo perfecto, pibe. No es cierto que todos nos mandamos una macana siempre, salvo que seas de otro planeta y andás a ver cómo serán, che, qué sé yo. Aunque, mira, presta atención, aunque la Germu los otros días del carnicero me contó que en Córdoba ellos vieron un coso de esos platos voladores, ¿viste? Oh, ¡qué cosa bárbara! Che, andás a ver, ¿no? Bueno, qué sé yo si será cierto o no, a veces hay que creer o no. Bueno, ¿qué vamos a hacerle? Mis muy estimados oyentes, ustedes se estarán preguntando de qué estoy hablando, ¿verdad? Bien, he hecho este pequeño preámbulo sintetizando y ejemplificando un poco la forma y los términos, no siempre, desde luego, que solemos utilizar los argentinos en forma cotidiana, dado que es una manera de estar utilizando el lunfardo, puesto que es nuestro caballito de batalla, desde tiempos remotos, desde que ha llegado, cuando los inmigrantes, tanto itálicos como españoles, irlandeses, brasileros, en fin, de diversas partes del mundo, arribaron a nuestro país. Y con ellos, esa diversidad lingüística que se ha ido metiendo más y más hasta convertirse en lo que hoy, gracias a Dios, y desde hace bastante tiempo, desde luego, tenemos la Academia Porteña del Lunfardo. ¿Quieren más? Les digo, cita en la calle Estados Unidos 1379 en Capital Federal. Este es un lugar increíble, ¿eh?, donde extraer una y mil inquietudes. Hacía varios programas que no nos referíamos al lunfardo, y como el 2x4 prácticamente van de la mano, me pareció oportuno visitarlo de esta forma, ya que espero les haya gustado y les siga agradando, puesto que continúa en forma musical. A continuación van a escuchar varias terminologías lunfardescas, como la siguiente, que comienza de esta manera y es hermosa. Presten la pueden bailar también si quieren, ¿eh? Pero presten atención a las terminologías lunfardescas, son hermosas. Hasta el próximo programa, cuando platiquemos de cualquier otra cosa.

y continuamos con algo extraordinario. Vamos, Oper, dele nomás. Y dado que hemos platicado sobre el lunfardismo, ¿por qué no aprovecharlo? Desde luego. Y en un bellísimo tema que identifica o sigue identificando al mismo, por supuesto. Y será La Milonga del Corralón. Título, ¿no es cierto? Obviamente que es una milonga. Con Aníbal Troilo y Tito Reyes, nada menos, quien la canta y de esta forma, queridos oyentes. Milonga del Corralón, a bailarla, a escucharla, como quiera, pero a disfrutarla por sobre todas las cosas.

¿Y qué tal? ¿La disfrutaron? ¿La bailaron? ¿Le sacaron viruta al piso? ¿Eh? ¿Qué has hecho? ¿La agarraste de la mano y aunque no quería, o ella te agarró de la mano a vos y dale que va al sacaron brillo, ¿eh? Bueno, y si no la escucharon, Milonga del Corralón, orquesta Aníbal Troilo y Tito Reyes cantando. Hermosa milonga realmente. Lunfardesca por sobre todas las cosas. Y bueno, como todo tiene un comienzo y un fin, hemos llegado al último peldaño de esta escalera. Vamos a cerrar con otro grandote, cómo no. Claro, lo era, lo era, físicamente lo era, y la voz también. Como no podía ser de otra forma, el querido Tata Floreal Ruiz de Braña y Toriño, Déjame Así. ¡Opa!

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1: Y bien, entonces, como les decía que era el último peldaño, justamente lo hemos hecho con el Tata Floreal Ruiz de Braña y Toriño, este hermoso tema titulado Déjame Así. Y bien, queridos oyentes, entonces nos despedimos. Será hasta el próximo encuentro, cuando nuevamente nuestro querido compañero y amigo Nelson Terrón nos anuncie y estemos juntos para pasar esta horita a través del 2x4. Será hasta entonces y gracias, Oper, ¿eh? Que lo veo nuevamente a usted, sí, bueno, le dije de usted, ¿eh? Chao, chicos, y que lo pasen bonito. Hasta entonces.
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2: En la Patagonia, el fuego es parte de nuestra identidad, lo que somos. Siempre hay un momento para juntarse a compartir historias y risas alrededor del fuego. Y sí, no importa cuán apretado esté el mes, algo para tirar de la parrilla siempre se encuentra. En Radio Provincia, repasamos los secretos del sur a las brasas. En Patagonia, el viento es parte del paisaje, siempre presente y a veces implacable. Pero para los buenos asadores, el viento no es un obstáculo, es un desafío más. ¿Cómo se logra un buen asado cuando el innombrable sopla con fuerza?
3: Y molesta un poco, pero bueno, se puede llevar. Si tenés chulengo, mejor en ese caso, ¿no? Porque parrilla en tierra y viento no se llevan muy bien.
4: ¿Cómo lidias con el viento a la hora de hacer asado afuera? Eso que decía previamente, si es un chulengo lo modificás, si es una parrilla móvil la vas corriendo, si es una parrillita tirada en el piso, buscas siempre alguna chapita, algunas chapas de reparo.
5: No, bueno, el viento lo buscas un reparo, del reparo, o si no tenés un reparo, lo usás unas chapas, buscas un lugar donde corra menos viento, y se puede hacer, incluso con viento se puede hacer igual. Que lleva más tiempo, sí, en hacerlo, y más consumo de leña o carbón con lo que estés usando.
6: Después, ¿cómo se lidia en caso de que haya viento? Nada, hay que hacer un buen reparo, fundamentalmente con algunos ladrillos, con alguna chapa que uno tenga sobrante de alguna obra, de algún vecino, de algún amigo. O otro de los recursos es también el cartoncito arriba de la carne. Eso permite que no se disperse el calor y se concentre en la carne propiamente dicha.
7: Con un reparito, chapa, pared, una mata o un rinconcito, cualquier cosa que te permita prender el fuego, aunque sea bien bajito para que caliente.
2: En Patagonia, el viento tiene su propio nombre, o mejor dicho, no lo tiene, porque el innombrable siempre está presente. Pero eso no detiene a ningún buen asador. Con reparos, truquitos y paciencia, hasta en los días más ventosos se puede cocinar un asado que nos une alrededor de las brasas. En Radio Provincia, seguimos compartiendo los secretos del sur. A las brasas.
8: Un aplauso para el asador.
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0: Bienvenidos a una nueva emisión de Tranquera Sur, el programa del INTA en la Patagonia Austral. Como ustedes saben, Tranquera Sur es el programa de la Estación Experimental Agropecuaria Santa Cruz, que desarrolla actividades en todo el territorio a través de los grupos de investigación y las agencias de extensión rural que están ubicadas a lo largo y a lo ancho de la provincia de Santa Cruz. Pueden escuchar, como siempre, a través de las emisoras que comparten con nosotros el espacio, de las emisoras que desde hace más de 20 años no ceden su lugar para que emitamos Tranquera Sur en toda la provincia.
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0: Les queremos comentar que se está desarrollando en este momento el Congreso de Drones, el Congreso Internacional de Drones en Tucumán, y hay un representante de la Estación Experimental Agropecuaria Santa Cruz. Tucumán es sede de este congreso, que reúne especialistas, investigadores, empresas, productores, organismos públicos y usuarios de tecnología aérea para analizar el presente y futuro de los drones. Está nuestro compañero, el técnico agrónomo Leonardo Huertas, del Grupo de Producción Agropecuaria, participando de este evento que se desarrolla bajo el lema "Una nueva manera de pensar el futuro". Desde la organización destacan que es un espacio de intercambio y actualización sobre el desarrollo y aplicación de tecnologías basadas en drones, reuniendo a profesionales, como dije, instituciones, empresas vinculadas al sector que se dedican a la agricultura de precisión, la ganadería, el monitoreo ambiental y la gestión de los recursos naturales. Es importante la participación del INTA Santa Cruz, que se ha hecho desde el INTA Santa Cruz una inversión en tecnología, y participar de este tipo de encuentros, de este tipo de redes, permite fortalecer la vinculación, el intercambio de experiencias, conocer nuevas herramientas y nuevas aplicaciones para la tecnología disponible, reforzar nuestros recursos humanos para aplicarlas en el territorio patagónico. En nuestra región, los drones representan una herramienta con gran potencial para el monitoreo de sistemas productivos y ambientes naturales, la generación de información y el apoyo a la investigación para colaborar y ayudar a la toma de decisiones en el sector agropecuario. El Congreso propone discutir cómo estas tecnologías pueden generar información, conocimiento y soluciones concretas, y el INTA tendrá una participación relevante con especialistas que van a presentar experiencias y resultados vinculados a distintas

Toledo contándonos sobre su trabajo del estudio de aumento de la temperatura en pastizales santacruceños y la variación de precipitaciones. Los invitamos a compartir con nosotros el programa donde vamos a tener la agenda de actividades para la Patagonia Austral, la música de artistas locales y regionales.

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2: Estamos a dos lunes.

0: 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Del disco Rockeando el Folclore. Estamos compartiendo ahora el estudio con el ingeniero Boris Díaz del grupo Forestal Agrícola y Manejo del Agua. ¿Qué tal, Boris? ¿Cómo estás? Bienvenido al streaming. ¿Habías venido ya, no?
1: ¿Cómo te va, Carlos? Gracias por la invitación. Primera vez en streaming.
0: Hicimos una prueba, me parece, ¿no? Sí, cuando estábamos probando, me parece, sí.
1: Es que posible. El equipo dice
0: que sí. Hicimos una prueba que fue fallida, pero sirvió un montón para que hoy estés presente acá y podamos estar haciendo el programa en vivo.
1: Muy bien.
0: Vamos a hablar de la optimización de una red de estaciones meteorológicas para la provincia de Santa Cruz. Contanos cuál es el objetivo de este trabajo, en qué consiste.
1: Bueno, arranca con una pregunta de la autoridad de aplicación en la materia en la provincia sobre cuál podría ser el lugar ideal para la instalación de estaciones meteorológicas nuevas. Y esa pregunta nos puso en un brete, porque resulta que, si bien tenemos bastantes estaciones en la provincia, nunca se había hecho un estudio de base que permita entender dónde sería ideal tenerlas. Así es que el trabajo que acabas de mencionar fue el producto de un mes de análisis de una gran cantidad de datos para lograr el diseño óptimo de una red de estaciones meteorológicas que le sirva a la provincia para hacer previsión agrometeorológica y alerta temprana de eventos como, por ejemplo, crecidas o nevadas o sequías incluso. Entonces, este ejercicio que realizamos consistió en encontrar cuál es la cantidad óptima y la ubicación recomendable para instalar estaciones meteorológicas para estos fines.
0: Explícanos a los que no entendemos qué es una estación meteorológica breve. ¿Qué es una estación meteorológica? ¿Qué información recopila? ¿Cómo trabaja?
1: Siempre condicionándome.
0: Para tener una idea de cómo es.
1: Bien. Bueno, una estación meteorológica consiste en un equipo que puede medir en tiempo real qué es lo que está sucediendo con fenómenos de la atmósfera que sean de interés para un objetivo en particular. Vamos a suponer que yo como productor estuviera interesado en entender cómo va a producir el pastizal en los próximos días. Bueno, algunos factores meteorológicos sumamente importantes para predecir eso son la temperatura, la precipitación, la humedad relativa, la evaporación, entre otros. Entonces, una estación meteorológica consiste en un equipo cuyos sensores permiten medir todo el tiempo estas variables, informarlas en tiempo real, pero también acumular un historial que sirve para dar un pasito más allá de la meteorología y trabajar en lo que se llama climatología, que es cuando se empieza a acumular un historial de datos, entender cómo es el comportamiento promedio de un lugar, de los factores de la atmósfera en un lugar en particular. Eso es lo que te permite una estación meteorológica. Cuando tu interés es todo un territorio, como puede ser una provincia, tenemos que pasar a una red de estaciones meteorológicas. Es decir, a una red con la cantidad y la ubicación apropiada de estos equipos como para poder caracterizar cómo es el comportamiento de estos fenómenos a gran escala.
0: Bien, perfecto. Muy, muy claro, Boris. Nosotros del área de comunicaciones trabajamos en la temática colaborando con lo que es diseño web y con el equipo de informática, con José López, en lo que es conectividad a internet. Y veíamos que estando en el territorio había las estaciones del INTA y había estaciones de otros organismos, a veces superpuestas, a veces de marcas diferentes o con software diferentes. Y la idea es aprovechar los recursos al máximo, calculo, y poder usar la información todos, ¿no? Porque a veces las inversiones venían de los mismos lugares, a nivel nacional, a nivel provincial, y ustedes intercambian además información que está disponible para todos los interesados generalmente. ¿Ustedes hicieron un diagnóstico de cuántas estaciones hay, cómo están, si hay coordinación? ¿Qué encontraron sobre la situación inicial antes de proponer cómo laburar esta red?
1: Tenemos distintas redes institucionales. Hoy en día hay por lo menos 3 redes institucionalizadas que podríamos llamar oficiales y un gran conjunto de estaciones informales que monitorean algunos parámetros de nuestro clima. Las 3 redes tienen pocos equipos, pero bueno, una de las más reconocidas es el Servicio Meteorológico Nacional. Tiene 7 estaciones en Santa Cruz. Son estaciones que están ubicadas en ámbitos urbanos. El motivo original por el que nacen o se crean estas estaciones es para brindar un pronóstico de utilidad a la aeronavegación comercial. Entonces, originalmente, formaban parte de, eran una dependencia de la Fuerza Aérea Argentina, y se localizaban donde había aeropuertos o aeródromos de relevancia. Bueno, todo esto después pasa a la órbita civil, los objetivos se amplían, es decir, la red de estaciones a nivel nacional ya proveen de información que son de utilidad a otras cosas, además de la aeronavegación, pero que en nuestra provincia se han mantenido siempre como solo 7 puntos y ubicados mayormente donde hay urbanizaciones. Tenemos el Servicio Nacional de Información Hídrica, que es un servicio que depende de Recursos Hídricos de la Nación, que administra una red brutal de estaciones hidroclimáticas en todo el país. En nuestro país, en nuestra provincia, tenemos creo que poco más de 25 estaciones que monitorean lagos, ríos y también variables de clima. Hay unas 6 estaciones meteorológicas, algunas de las cuales son nivométricas. Esto es bastante importante porque en regiones como las nuestras, la nieve es la variable que nos permite entender cómo se comportan los ríos y la recarga del suelo a la salida del invierno. Y después tenemos unas 6 estaciones meteorológicas más que dependen de la red de INTA, también distribuidas a lo largo del territorio, cuyo fin particular es proveer de información para entender variables de interés agropecuario. En el conjunto totalizan unas 20, que no es un número menor. Tenemos un territorio muy grande, tenemos que recordar que somos la segunda provincia en extensión en el país, tenemos poco más de 244.000 kilómetros cuadrados, 20 estaciones es un número interesante, pero reducido para nuestro territorio, y la primera pregunta que surge cuando uno intenta ver si tenemos una situación cercana a lo ideal es si esto es suficiente. El estudio de la optimización de una red meteorológica consiste en analizar todo lo que han provisto históricamente estas estaciones, entender cómo se comporta cada fenómeno de interés, por ejemplo las lluvias, la temperatura, la humedad relativa, el viento, y a partir de un conjunto de herramientas matemáticas y estadísticas, interpretar si la variabilidad que tiene el fenómeno está siendo captado por estas estaciones. ¿Qué quiere decir? Que si yo tengo un lugar donde llueve mucho, tengo un lugar donde llueve poco, tengo un lugar donde hay mucho viento, tengo un lugar de poco viento, yo con estas herramientas matemáticas y estadísticas puedo ver si esos fenómenos están siendo bien monitoreados por las estaciones que están donde están. Y si hubiera alguna modificación, bueno, pues con estas herramientas podemos analizar dónde convendría densificar o cómo convendría reacomodar algunas estaciones para evitar lo que mencionabas vos de algunas que se pisan entre sí.
0: Bien, ¿son confiables las estaciones que están, ahí están mantenidas, todas están funcionando, las que relevaste o no relevaste las que no andaban? ¿Cómo fue eso? Viste que a veces se rompen, dejan de levantar información, hasta que uno va, falta de fondos para reparar.
1: Somos Argentina y eso significa que experimentamos vaivenes, no es una exclusividad nuestra, pasa en todos lados. No sé si te acordás, hace unos años, durante el primer gobierno de Trump, existió algo que se llamó el shutdown administrativo. Sí. Uh-huh. Bueno, cortaron el financiamiento y simplemente muchas áreas administrativas del Estado dijeron, así no podemos funcionar, se apaga todo. Y dejaron de funcionar servicios muy importantes como la provisión de información satelital, información meteorológica, bueno, dejaron de funcionar los parques nacionales, fue un desastre. Nosotros no estamos exentos de esas mecánicas, hay años donde hay buen financiamiento, años donde hay mal financiamiento, y cuando ocurre el mal financiamiento sucede buena parte de esto que comentás, que a veces algunas estaciones dejan de transmitir, algunos datos se cortan. Eso hace que con el tiempo no solo uno quizás pierda de vista en un momento la transmisión en tiempo real de un dato, sino que cuando uno cuando pasa el tiempo, uno de los mayores valores que tienen estas estaciones es justamente la acumulación de un historial de datos. Y la lástima es cuando uno atraviesa muchos de estos ciclos de poco financiamiento, significa que en el largo plazo a veces te vas a encontrar con un hueco de datos y eso es un problema.
0: Claro. ¿Cuáles fueron los resultados principales del trabajo? ¿Identificaron cuántas estaciones hacen falta? ¿Dónde tienen que estar ubicadas? ¿Qué tipo de estaciones? ¿En qué consistió el informe final?
1: Bueno, el trabajo fue muy interesante porque nos permitió confirmar que buena parte de las estaciones que están en funcionamiento dentro de esta red de 20 están relativamente bien ubicadas y ameritan todo el esfuerzo posible para mantenerlos, pero también quedó a la vista que existe una redundancia importante en sitios en donde un evento meteorológico está bien monitoreado por una sola estación, pero de pronto tenés una redundancia de 3 equipos. la única solución que cabe es una muy buena articulación entre quienes administran estas redes para lograr en común acuerdo, y esta es una de las recomendaciones del estudio, lograr la cooperación suficiente como para que los esfuerzos no se dilapiden en una superposición de estaciones, ponerse de acuerdo en protocolos como para que se mida de la misma manera, pero repartiendo los recursos de la mejor forma posible en el territorio, y de esa forma sobrellevar otra de las cosas que se descubrió en el informe, que es una gran cantidad de territorio donde todavía no tenemos muy buena cobertura meteorológica y donde sería importante que cooperación mediante los organismos que llevan adelante esto se pongan de acuerdo como para redistribuir los recursos escasos disponibles y lograr el mejor mapeo de estas variables que son críticas, sobre todo en regiones que en los últimos tiempos están experimentando cambios dramáticos, sobre todo en la oferta de lluvia, y que tiene un impacto muy fuerte en sectores como el agropecuario.
0: Esto, a esto se pueden sumar radares, se pensó en esa posibilidad, ustedes valoraron también la posibilidad de trabajar, contanos cuál sería el aporte de los radares.
1: Bueno, en el contexto del país, Santa Cruz y Chubut son las únicas dos provincias que están fuera de la radarización meteorológica. Esto es, bueno, consecuencia de que no se logró cumplir por completo todavía el plan de radarización del país, es decir, Santa Cruz y Chubut estaban contemplados, Santa Cruz está avanzando en un plan de radarización. Buena parte de los resultados de este trabajo fueron específicamente ver dónde instalar o dónde justificar la mejor posición posible de radares y de un conjunto de estaciones meteorológicas que sirven de apoyo a esos radares. Todo esto lo lleva adelante la Secretaría de Estado de Recursos Hídricos, que es la autoridad hidroclimática de la provincia, y para la cual este informe permitió aportarle elementos de toma de decisión. La provincia está avanzando en una radarización, lo cual sería un avance significativo en el historial de la provincia, porque la radarización, a diferencia de las estaciones, habilita a una serie de productos que en la actualidad son de mucha demanda, como es el pronóstico de clima preciso en el mediano y largo plazo, y sobre todo la creación de alerta temprana a eventos como puede ser las crecidas excepcionales o eventos de sequía. Hacia eso pretendimos contribuir con este informe.
0: Gracias, Boris, por participar del programa y por estar acá con nosotros.
1: Gracias, Carlos, a vos y a tu audiencia.
0: Estuvo aquí con nosotros en Tranquera Azul el ingeniero Boris Díaz, del Grupo Forestal Agrícola y Manejo del Agua de la Estación Experimental Agropecuaria Santa Cruz.

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1: Escuchamos a Cala Gallardo y Eva Mariel, su tema Viejo Guitarrero, gran tema, muy bueno para el programa de hoy. Ahora estamos compartiendo la mesa de trabajo con Santiago Toledo, coordinador de investigación de la Estación Experimental Agropecuaria Santa Cruz. ¿Qué tal, Santiago? ¿Cómo estás? Bienvenido al programa.
2: Hola, Carlos. Muchas gracias por invitarme y bueno, a toda la audiencia que nos escucha del otro lado.
1: Estuvimos esta semana acompañándolos, estuvo Pato Lovera con ustedes en el ensayo que están haciendo en el campo experimental Potro Caique. Contanos en qué consiste este trabajo, cuál es el título y cuál es el objetivo.
2: Sí, un poco el trabajo es poder adelantarnos, ¿no?, a lo que será la proyección de este cambio en el clima para el 2040. Y bueno, el INTA lo que está haciendo es un ensayo manipulativo, generando un aumento a nivel del ecosistema en 1,5 grados centígrados y haciendo variaciones en las precipitaciones que tienen que ver con escenario de sequía o aumento de las precipitaciones para la región de zona sur, para ver cómo responderán, ¿no?, los pastizales, el suelo y la calidad, sobre todo ese forraje que alimenta a nuestros ovinos aquí en la región.
1: Un ensayo manipulativo, ¿qué quiere decir? ¿Qué variables controlan ustedes? ¿Tienen distintas estaciones de trabajo, distintos sitios donde están probando distintos niveles de precipitación?
2: Muy bien, sí, son parcelas experimentales en realidad que tenemos ahí en nuestro campo experimental. Son ensayos a largo plazo, decimos nosotros, que esto empezó allá por el 2023, hoy llevamos 3 años de experimentación, en el cual mediante el diseño que se llaman cámaras de calentamiento abiertas, o sea, unas estructuras que parecen unos mini invernaderos que están en los pastizales de nuestro campo, logran simular ese aumento de 1,5 grados centígrados que se proyecta, ¿no?, bajo el calentamiento global, cuando se habla de un concepto más amplio que es cambio climático, ¿no? Y bueno, cómo ese aumento de temperatura puede incidir en el crecimiento de las plantas, en esa mineralización de nutrientes en el suelo, esa fauna microbiana que organismos vivos, para de alguna manera facilitar, ¿no?, el crecimiento de las plantas. Pero por otra parte, también para ecosistemas como los nuestros aquí en Patagonia y sobre todo en regiones de latitudes altas, lo que se plantea también es que la variación en la precipitación van a ser de eventos de sequía o eventos en el cual que van a haber acontecimientos de precipitación que van a aumentar la precipitación media de los sitios, ¿no? Nosotros lo que hicimos ahí es un poco reducir el 50% de la precipitación y aumentar mediante riegos manipulativos, ¿no?, en la estación de primavera y verano, en las parcelas experimentales para aumentar el...
1: ¿Esas parcelas experimentales tienen una clausura donde los animales no pueden acceder?
2: Sí, exactamente, hay una condición de clausura donde simplemente la manipulación es parte de nosotros como investigadores, donde no incide la fauna silvestre y doméstica del lugar y tampoco el ovino, ¿no?
1: Sí, y tienen unos techos donde ustedes regulan la cantidad de agua que cae a la superficie.
2: Exactamente, se llaman interceptores pasivos de la precipitación, donde mediante son chapas en realidad acanaladas, transparentes, lo que permiten es que esa precipitación que cae en el ambiente sea recogida, ¿no?, y sacada de la parcela experimental para simular ese evento de 50% menos de la precipitación en lo que nosotros definimos como tratamiento de sequía, ¿no?
1: ¿Y la temperatura cómo la controlan?
2: Y la temperatura lo que hace son placas de policarbonato como un invernadero, ¿no? Y lo que logran estas cámaras a través que dejan pasar el haz de luz, ¿no?, calentar ese ambiente de ecosistema de una parcela casi de 3 metros cuadrados para lograr ese aumento de 1,5 grados centígrados, ¿no?
1: También, están regando en otras para calcular qué pasa si hay más precipitaciones.
2: Exactamente, el otro paralelo, parcela espejo, le decimos nosotros, en el cual, si bien no va, que lo que hace la condición es aumentar la precipitación en lluvias, lo que hacemos es agregar hoy en día a razón de un riego por mes, empezando ahora en septiembre, que fuimos la semana pasada, el primer riego de la temporada, y todos los meses lo que hacemos es aportar una lámina de agua de 20 milímetros, ¿no?, que simularía un acontecimiento de lluvia en ese volumen de agua, ¿no?, que se aporta, y que empezando esta temporada, cuando empezamos toda la etapa de crecimiento de las plantas, favorecerían de alguna manera, ¿no?
1: Bien, y ustedes, ¿cómo evalúan las plantas, la respuesta de las plantas, la respuesta del suelo? ¿Extraen muestras, realizan una evaluación, cada cuánto se evalúa eso?
2: Exactamente, lo que hicimos a partir del 2023 es una vez por año hacemos determinaciones de muestra de suelo y de vegetación, y hemos generado resultados parciales, ¿no? Hemos compartido en reuniones científicas de nuestro ámbito a nivel del Congreso de Producción Animal o el Congreso de Ecología, que es la RAE el año pasado, y bueno, y este año nuevamente participando en el Congreso de Producción Animal que se hace a nivel regional aquí en Esquel, donde un poco hemos demostrado en estos años de experimentación, ¿no?, cómo esto incide en el efecto de la sequía y ese aumento de la temperatura, ¿no? Pensemos que aumenta la temperatura y se evapora más del suelo, el agua que llega, y encima si llueve menos, la verdad que hemos encontrado resultados en 2 años de reducción hasta el 40% en la producción de materia seca de los pastizales, y que lo que también se traduce en esa menor receptividad que tendrían los campos, ¿no? Hoy hay datos científicos que avalan un poco, gracias a la experimentación que hemos llevado adelante. Y también encontramos otro acontecimiento. Si aumentara la temperatura en un 1,5 grados centígrados acá, hoy en día hablamos de una proyección de 14 años o menos. Pero si por ahí hacemos experiencia en el cual pudimos agregar agua a través de sistemas de riego o lo que fuera, en un concepto de intensificar la ganadería y los pastizales, hay un incremento que también se refleja en ese 40% más de producción de materia seca, ¿no? Pensemos que la temperatura es un catalizador de reacciones o de crecimiento que favorece, y bueno, y el tema es acá lo que regula todo es la precipitación.
1: Bien, entonces, 1,5 grados más no es malo.
2: En lo que nosotros estamos viendo, sí. Depende de dónde te parás, si llegase a ocurrir que se aumentó 1,5, pero llueve menos, la verdad que estamos en un escenario
1: de
2: un 40% menos de producción de pasto en los campos, y hoy en día hablamos que se necesitaría descomprimir o sacar, o no soportarían casi 600 animales más en los establecimientos modelo de 20.000 hectáreas, ¿no?
1: Claro, pero volviendo, la temperatura, es importante contar con altas temperaturas para el crecimiento de las plantas. Lo que pasa que según las evaluaciones, este incremento del 1,5 venía también con un déficit hídrico.
2: Exactamente, es el factor que modula todo, ¿no? Entonces hoy planteamos nosotros que lo que hay que pensar es si aumentaran las temperaturas y el condimento, se dan los escenarios de sequía o falta de precipitación en la zona sur de Santa Cruz, al menos, claramente hay que pensar otra estrategia que tienen que ver planificación de suplementación y estrategia, dejar potreros que permitan tener una mayor producción de pasto para alimentar en ese momento en el cual la sequía puede ser acontecida, o pensar en generar pastura alternativa o sistema de riego que permita no aumentar, porque claramente si tenés más temperatura y le aportás un poquito de agua que necesitan las plantas, llevamos a un 40% más de materia seca, ¿no? Que alimento, y sobre todo la dieta, ¿no? El ovino, en el cual nosotros determinamos un poco ese estrato intercoironal que decimos que es donde se sustenta un poco la base forrajera del ovino.
1: Sí.
2: Donde, déjame agregar algo más que un poco en este último tiempo hemos generado, que tiene que ver con la calidad. También vemos que el aumento de la temperatura asociada a sequía lo que está generando es pérdida en calidad de ese pastizal. Hablamos que hoy se hay una merma casi de 4% en proteína del forraje, entonces también un acondicionante que tiene más forraje y encima es de peor calidad.
1: Claro. Ustedes, que todo esto que nos comentabas tiene que ver con un análisis ya más en un modelo donde evalúan cómo funcionaría un establecimiento modal con 22.000 hectáreas y 4.700 ovinos con una receptividad histórica de 0,2 equivalentes ovino promedio por hectárea. Digamos, ustedes, estos datos que están a escala de investigación, los están extrapolando a un dato de un establecimiento productivo modelo.
2: Exactamente, intentamos con esto, siempre pasamos de muestra a experimentación y pasarlo a situaciones reales de campo, y lo que hicimos es trabajar sobre un establecimiento modal a nivel de la región sur de Santa Cruz y cuánto eso incide cuando hablamos de estas parcelas experimentales, ¿no? Y hoy hablamos que, como bien decís, baja la receptividad. Hoy en día tenemos una pérdida de 2 ovejas que no pueden sustentarse en una hectárea, o que esto te decía que el día de mañana un productor necesitaría necesitaría cubrir o aumentar mayor superficie de su campo para mantener la misma majada, o al contrario, como eso no va a ocurrir, lo que va a necesitar es sacar animales porque no pueden engordar, no pueden alimentarse, ¿no? Así que un poco ese es el ejercicio que vamos trabajando. Y después trabajamos sobre algo, un concepto más integral, donde analizamos qué pasa por debajo del suelo, qué pasa en el suelo, qué pasa en la planta y qué pasa con la calidad de ese pastizal que tiene que ver con la alimentación de ese ovino, que de última manera son kilogramos de carne o kilo de lana que se deja de producir, ¿no? Por el impacto de estos fenómenos que se proyectan o estamos anticipando a través de esta experimentación a nivel de INTA, sí. De acá a unos años, ¿no?
1: Claro, está el ejercicio anticipa, ¿no? Lo que se pronostica y lo que podría llegar a pasar, y está buenísimo tener este dato. Ustedes llevan dos temporadas productivas, están comenzando la tercera. ¿Cuánto tiempo piensan desarrollar este trabajo y también cómo funciona la acumulación de la información, ¿no? Porque vos ya estás, llevas varios años de una parcela que tiene 1.5 grados más de temperatura y menos agua. A lo largo del tiempo, ¿cómo influyen esas variables?
2: Exactamente. Nosotros el primer año encontramos una merma del 20%, ¿no? Un año después, o sea, acumulativo en dos, encontramos que esa merma pasó al 40%. Entonces, si la acumulación de este efecto de aumento de temperatura es prolongado en el tiempo, la verdad que la pérdida que se tiene en materia seca y oferta forrajera es bastante importante, ¿no? En cuanto a tu pregunta, ¿cuánto tiempo? La verdad que nosotros lo que hacemos es una proyección a veces en experimentación de 5 años como mínimo para generar datos que se sustente al lugar de un estudio plurianual para validar la información, ¿no? Ahora estamos en etapa de generar un producto científico de calidad con información que hemos compilado en estos 3 años, pero se tiene información parcial presentada, ¿no? En congreso, ámbito de científico y de alguna manera interacción con nuestros pares que validan esta información que se ha generado en este tiempo, ¿no? La verdad que si bien el desafío ahora es trabajar sobre experimentación que permita manipular cómo la incidencia en todo caso de sistema de pastoreo continuo versus rotativo en injerencia de cómo podemos hacer nosotros ensayos de corte, ¿no? Y manejar sobre esas parcelas experimentales en donde uno asocia esa variación de la precipitación y temperatura más la simulación, sí, de un pastoreo ovino, a ver cómo eso incide, porque claramente si el animal está consumiendo ese material vegetal que hoy en día, como bien decía, es tan clausurada, la verdad que eso también tiene una interacción y que de la parte biótica de ese animal comiendo queremos descubrir en este tiempo que nos queda, que son 2 años de experimentación, para tener una información más completa e integral de todo un sistema ganadero afectado por este aumento de temperatura y precipitación, ¿no?
1: Sí, muchísimas variables que influyen en la calidad, en la productividad de los pastizales naturales que se pueden evaluar en el campo experimental del INTA, ¿no? Recordamos que el campo experimental del INTA nos permite desarrollar este tipo de tareas, ¿no?
2: Exactamente. Hoy en día el campo experimental como un apoyo a investigación de largo plazo está arraigado en este ensayo y otros que se quieren desarrollar. Y bueno, en un periodo de 3 años, empezando ya por el 2023, a la fecha hoy, en breve cumplimos 3 años de experimentación, permiten esa consolidación de información que de alguna manera nos permite darle un número y una dimensión cuantificable, ¿no? Con sustento técnico, decimos, y científico también, porque detrás de eso hay, en este grupo de investigadores que estamos trabajando, ¿no? Junto a lo que es Miguel Andrade, nuestro compañero en la experimental, Cristian Morales, y también en su inicio trabajamos con CONICET, ¿no? Con Francisco Ferrer, quien nos dio una mano para la instalación, y bueno, compañero Patricio también, en el área de comunicación, que generalmente esto que se hace cuando se muestra y se difunde, la verdad que tiene un arraigo en lo que estamos haciendo a nivel de INTA en la región, ¿no?
1: Bien, gracias Santiago por participar del programa y muy importante difundir estas actividades de investigación específicas, puntuales, pero relevantes para una gran cantidad de productores, ¿no? ¿Cómo podemos pronosticar cómo va a afectar el aumento de la temperatura, los cambios de las precipitaciones, el futuro de la ganadería ovina aquí en Santa Cruz? Gracias por participar del programa.
2: No, gracias a vos.
1: Estuvo con nosotros en Tranquera Sur el doctor Santiago Toledo, coordinador de investigación del grupo de la Experimental Santa Cruz y miembro del grupo forestal agrícola y manejo del agua.
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3: Mi nombre es Alan Shor del área de producción agropecuaria y como todas las semanas daremos a conocer el boletín de lanas del CIPIN ProLana correspondiente a la semana de días 22 y 23 de septiembre de 2026. Antes de empezar con el boletín, algún comentario de lo que son los mercados y lo que fue la zafra que acaba de cerrar, que empezamos a comentar hace dos semanas en el programa de radio, como para darle un cierre al tema de las exportaciones de la última zafra. Habíamos dicho que el 85% de las exportaciones de lana de Argentina los exportan 6 o 7 países, importan lana 6 o 7 países. Y ocupan el 85% del total, que son 26.000 toneladas de lana base limpia. China es el principal importador de lana, llevándose el 50% de toda la lana que nosotros exportamos. Le sigue Alemania con el 10%, Italia con un 10%, Turquía con un 6% y después viene República Checa y Perú con un 4% y un 5% respectivamente. Eso hace la totalidad de 26.000 toneladas que exportan el 85%, 6 países nada más. Y otro dato importante que les quería dar también, que tiene que ver y es de relevancia, es el rango de finura que de importancia de lo que se exporta desde Argentina. Si bien en Argentina se exportan desde el rango 16-17 micras hasta 32-33 micras, el rango de finura que más se exporta desde Argentina corresponde al rango de 19,5 a 22 micras. Eso se lleva de las 26.000 toneladas base limpia, según la información de la Federación Lanera Argentina del último informe, esto es julio 2025, junio 2026, de las 26.000 toneladas, casi 10.000 toneladas va en ese rango. ¿Esto qué quiere decir? Que los mercados internacionales están buscando lanas finas para sus producciones a nivel internacional, ¿no? Esto era un poco como para cerrar ese informe, que era muy interesante y da un poco el panorama de cómo viene el mercado a nivel internacional, de lo que es el mercado de las exportaciones de lana desde Argentina. Yendo un poco a lo que es el mercado de Australia, como vamos todas las semanas, la semana pasada no pudimos dar el informe, pero la semana pasada hubo una leve disminución con respecto a las semanas anteriores que venía en alza, y comparado con esta semana si bien disminuyó también el valor de la lana, por una baja tanto en el indicador de mercado como en la paridad cambiaria, esa baja no fue tan marcada como la semana anterior. Hubo una baja, esto se debió al el indicador de mercado como la paridad cambiaria fueron a la baja y hubo una disminución tanto en el dólar americano como el dólar australiano, lo que generó que la gran mayoría de las categorías de lana cierren todas en baja. Durante los dos días remate, estos remates fueron el 22 y 23 de septiembre del 2026, esta semana, hace dos días atrás, fueron dos días remate, se ofrecieron 27.667 fardos, de los cuales se vendió el 92%. Y las subastas continúan como todas las semanas. La semana que viene, a partir del 21 de septiembre, en Sydney, Melbourne y Fremantle, con una oferta cercana a los 32.000 fardos. Como hacemos siempre, valores de referencia, arrancamos con lanas esquilas preparto, esquilas que están sucediendo ahora en estos momentos en toda la provincia de Santa Cruz. Preparto, esto es precio al barrer con todo sin IVA, incluyendo adicional pro lana y lana puesta en el galpón de esquila, ¿no? Finura de 18, en esta semana tuvo una disminución 0,04%, casi no modificó el valor con respecto a semanas anteriores. En este caso, finura 18 y 55, $8.35 y finura de 18 y 60, $9.12. Estas son lanas muy finas. Si vamos a lanas finas, pero de 20 y 55, estamos hablando de $6.68 y finura de 20 y 60, $7.29. Ya si vamos a lanas de posparto y las mismas categorías y rangos de finura de 18 y 55 de rinde, $8.06, finura de 20 y 55 de rinde, $6.51, finura de 20 y $60 de rinde, $7.11. La finura de 21,5 en este caso tuvo una disminución importante con respecto a la semana anterior, casi 3% con respecto a la semana pasada. Y finura de 21,5 y 55 de rinde, $6.15. Y 60 de rinde, $6.72. ya como para ir terminando, en este caso vamos a hablar de lanas patagónicas y por ahí lanas de no patagónicas, sí, de la provincia de Buenos Aires. Las patagónicas, son lanas un poco más gruesas, finuras de 25, tuvo una disminución de casi 1% con respecto a la semana anterior, y lo que es finura de 25 y 55 de rinde, $3.84, 60 de rinde, $4.20, y 65 de rinde, $4.56. Y la finura de 27, para tener otra referencia, disminuyó 1,39% con respecto a la semana anterior, y finura de 27 y 55, $3.08, 60 de rinde, $3.37. Para este rango de finura de las lanas gruesas, la que más disminuyó fue la finura de 28, disminuyendo casi 3% en su valor, en porcentaje obviamente, con respecto a la semana anterior. Como para ir terminando, lanas no patagónicas, estamos hablando de la provincia de Buenos Aires, son lanas cruzas producidas fuera de la región patagónica. Estamos hablando de un Corriel de 27, disminuyó 1,31% con respecto a la semana anterior. Corriel de 27 y 65 de rinde, $3.66, 69 de rinde, $3.90, y Corriel de 28,5, hubo una disminución de 2,26 con respecto a la semana anterior, y un Corriel del 28,5 y 65 de rinde, $2.93. Bueno, esto fue todo por esta semana y nos volveremos a encontrar la semana siguiente en lo que es el mercado lanero de la información suministrada por el CIPIM ProLana. Desde ya, muchas gracias.
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1: Hoy no estuvo con nosotros Alan Shore, nuestro columnista con el mercado lanero. Patricio me recordaba recién que Alan está trabajando en este momento en el campo experimental donde se está desarrollando la esquila. Le mandamos un saludo a nuestros compañeros que están en el campo experimental realizando esta tarea. Les queremos contar sobre un trabajo en el que participa el INTA Santa Cruz, que tuvo mucha repercusión por estos días. La noticia indica que Argentina y Chile se unen para abordar la problemática de una maleza que amenaza los ecosistemas pastoriles. Se trata de un proyecto binacional impulsado por el INTA y el INIA. El INIA es el Instituto de Investigaciones Agropecuarias del país vecino. Este proyecto binacional busca fortalecer el monitoreo, la investigación aplicada y las capacidades para el manejo adaptativo de la maleza Hieracium. La iniciativa fue presentada ante la Comisión Bicameral el 28 de agosto del corriente año, la cual aprobó el proyecto del Fondo Argentino de Cooperación Internacional. Es el instrumento de cooperación que permitirá desarrollar esta actividad. Se llama FOAR y el FOAR está coordinado por el Ministerio de Relaciones Exteriores, Comercio Internacional y Culto, y preocupa la expansión de especies del género Hieracium. Esta expansión representa una problemática creciente para los ecosistemas pastoriles y la producción ganadera de la Patagonia Austral. Hemos hablado en Tranquera Sur sobre esta problemática hace años ya que están trabajando, buscando distintas herramientas y distintas alternativas para su abordaje, que afecta puntualmente o principalmente por ahora a la provincia de Tierra del Fuego, de ahí y que es importante compartir información, coordinar capacidades institucionales y técnicas entre el INTA y el INIA, ¿no? Porque el ambiente de la isla de Tierra del Fuego es el que está amenazado por esta maleza. Habló el coordinador técnico del proyecto, que es el ingeniero Fabián Bolleras, que además es director de la Estación Experimental Agropecuaria del INTA Tierra del Fuego. planteó que frente a este escenario el INTA y el INIA impulsan el proyecto de cooperación científico-técnico destinado a conformar una red binacional para el monitoreo, la investigación aplicada y el fortalecimiento de capacidades para el manejo adaptativo de Hieracium pilosella. Esta información está disponible para todos los interesados en la página argentina.gov.ar. Ahora hacemos un repaso por los perfiles de Facebook de las agencias de extensión rural. Este 25 de septiembre se va a estar desarrollando en Caleta Olivia la 13ª Feria de Intercambio de Semillas y Saberes. Es el 25 de septiembre de 10 a 18 en la Unión Vecinal 26 de junio, una actividad que desarrolla la agencia de Caleta Olivia desde hace 13 años, surgió en el marco del programa Pro Huerta y hoy sigue impulsada por los productores, por los técnicos. Participan técnicos no solo de Caleta Olivia, sino de Puerto Deseado, Comodoro, Las Heras, y además del intercambio de semillas, que ya hablamos aquí en Tranquera Sur hace poco, sobre la importancia de intercambiar semillas resistentes y adaptadas a nuestra región. Van a participar de talleres de autoproducción de semillas, de reuso y acopio del agua para la producción, una mesa de intercambio de semillas, esquejes y material de reproducción adaptado a la región. También habrá espacio para una feria de frescos con productos locales y se van a compartir experiencias productivas. Más información en el perfil del INTA, de la Agencia de Extensión Rural de Caleta Olivia, una actividad en la que participan muchas organizaciones que trabajan en forma mancomunada para el desarrollo de este encuentro. Con esta información nos despedimos, nos reencontraremos dentro de 7 días para una nueva emisión de Tranquera Sur. Será hasta entonces.

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muchachos, perdónenme si estoy cambiando, pero es que me pasa como a la Cenicienta, ¿viste? Nada más que después de la novela Cheto, me rueda de zapato por la escalera.

0: Hola,
1: no sé si pizzería o hablo con los gasistas, pero...
0: Es una pizzería.
1: Yo necesito tener gas. Soy el doctor Álvarez.
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0: Exactamente, siempre hay un lugar donde nos puede unir mucho más. Y este es el lugar. Por ahora es este el lugar, ¿sí?
1: Sí.
0: Tercer año consecutivo por LU14 Radio Provincia de Santa Cruz. Muy, pero muy buenos días. Bienvenidos.
1: Buen día.
0: Este domingo 27.
1: Sí, 27 ya.
0: 27. Oh. ¿Viste que? El tiempo pasa rápido, ese es un parpadeo, sí, ¿no? De ojos. Este 27 de septiembre, año 2026, bienvenidos a todos, la radio de la provincia. Y en nuestro programa Conectados vamos hasta el mediodía, ¿sí? Uh-huh. Último año.
1: Último
0: año. No sean soncita, morocha. ¿Qué te hacía la que llora, que está ahí con los pañuelos?
1: Los pañuelitos, mirá.
0: Mirá que está con los pañuelos.
1: No.
0: No seas soncita.
1: Se pone mal, mirá.
0: Son ciclos en la vida.
1: Mirá cómo yo.
0: No seas soncita, no seas tontita. Son ciclos que se cumplen, ¿no? Pero ya vamos a ver para el próximo año. Uh-huh. Para el próximo año, la verdad que vamos a ver si posteriormente nos dan el ok, pero ya a quien les habla se le ocurrió otro contenido. Otro contenido, ¿sí? Porque hicimos este y ya se cansaron de copiarnos todo el mundo. Entonces cuando ya nos empiezan a copiar un montón, digo, listo, ya lo bajo. Yo no estoy para vivir a giles tampoco. Claro. Si bien viví un montón de giles en toda mi carrera. Así que cambio radicalmente de contenido.
1: Total.
0: No significa que me haga radical, estoy hablando de que vamos a cambiar absolutamente el contenido y lo dejamos así, sorpresa.
1: Claro, exactamente, picando.
0: No, lo único que les puedo decir es que nunca, nunca se hizo, no se está haciendo, no se ha hecho y nunca se hizo, no solo en esta emisora, sino en FMs privadas, mucho menos en streaming locales. Ni en Río Gallegos ni en toda la provincia de Santa Cruz.
1: Uh-huh. Exacto.
0: Seríamos, por decirlo de alguna manera, seríamos los precursores, ¿sí? Es lo único que te puedo anticipar, porque acá los chicos me dijeron, no digas nada más, nada más, y tienen razón.
1: Claro, que quede ahí.
0: No digas nada más. Uh-huh. Pero sí les puedo asegurar de que les va a sorprender, les va a llamar muchísimo la atención, de que el contenido sería para muchos, para muchas, para todo el mundo, la gran mayoría, ¿no? Los va a sorprender. Y bueno, ya estamos, ya estuvimos charlando con los chicos allá de producción, con el operador,
1: sí,
0: con mi asistente
1: también,
0: acá. Sí. Todos dijeron que sí, yo tiré la propuesta y todos los chicos dicen, todo, wow. Uh-huh.
1: Todo dedito para arriba.
0: Está bueno.
1: Todo gusto.
0: Está bueno. Así que esperemos que la IA no nos no nos fulmine antes del próximo año. Para que podamos llevarlo adelante, ¿no? La verdad que sí. Sería el único programa. Uh-huh. Y después te puedo asegurar que van a empezar a copiar, ¿no? ¿Cómo fue con este programa, claro, no? ¿Cómo fue con este programa? Y tantos otros que hice durante tantos, uh-huh, estos 20 años que ya llevo en la emisora, gracias a Dios, ¿no? Bueno, te cuento rapidito la temperatura. Che, está frío, está fresquito, está fresquito.

0: Sí, fresquito. La temperatura indica 0 grados 4 décimos centígrados bajo cero. El cielo parcialmente nublado. La temperatura máxima de hoy va a llegar a 8 grados centígrados. No hay guau.
1: Guau, pero bueno.
0: Mirá que yo estoy haciendo locución con el tapado puesto.
1: Sí.
0: Porque, claro, tengo el saquito abajo y... sí. Pero estoy con el tapado, sí, sí. Hace un frío acá, pero ¿cómo te explico? La mínima de hoy se registró con un grado centígrado bajo cero. ¿Qué se engripó? El cambio de temperatura.
1: El cambio de temperatura,
0: sí, es verdad. Sí, sí. ¿Viste que ayer no llovió?
1: No.
0: ¿Se acuerdan que yo les dije, anulen, cancelen? ¿Sí? Pobrecito, lo estamos volviendo loco al Servicio Meteorológico Local. Anulen, cancelen. Llegué a mi casa, anulo, cancelo, lluvia.
1: Sí.
0: Y no llovió.
1: ¿Sí?
0: Y no llovió. Chúpate eso. Como la productora cuando dice, dale, no seas malo, toma el sol. Aguantame un segundo. Aguantame que termine el programa, después lo llamo. Bueno, para la tarde y noche, a la tarde hoy va a continuar igual, ¿no? Parcialmente, parcialmente nublado. A la tarde va a aparecer el sol.
1: No, va a haber
0: va a cambiar el solcito, sí.
1: Sí, sí.
0: No, pero va a aparecer el sol. Y a la noche, además de estar oscuro.
1: Oscuro, sí.
0: El viejo chiste, además de estar oscuro. Que no se ve ni lo que se habla. Va a estar nubladito.
1: Nubladito.
0: ¿Sí? Nubladito, es lo que dice el pronóstico. Si bien yo le vengo cancelando a morir los pronósticos, pobres los meteorólogos. No tienen ni idea. Ahora, por ahí algunos se estarán enterando. Así que esta flaca es la que cancela todo.
1: Cancela y cancela. No.
0: Claro, mi hijo muchas veces me ha dicho, viste más que, porque eres así para hablar, ¿no? Viste más que para mañana y pasado están pronosticando lluvia y nieve. No va a pasar. No, pero lo dice el Servicio Meteorológico. No va a pasar. Ni lluvia ni nieve. Y menos nieve.
1: No.
0: Lluvia puede ser un poquito.
1: Claro.
0: Una grúa leve. Pero después nieve no va a pasar. No, sí, lo dice el pronóstico.
1: El pronóstico, él se afecta.
0: Al otro día me manda emoticones, me llena de emoticones. Grande vieja, grande mamuchi. No,
1: todo contento. Que no pasó, que no llovió y que no nevó.
0: Dicho la productora, ¿te acordás que en invierno?
1: Sí. Sí.
0: Me mandaba, sí. Marce, ¿podés llamar a eso? ¿Podés cancelar el pronóstico de nevada que están anunciando? Y yo digo, bueno, tampoco es que voy a poner un servicio a la comunidad para que yo empiece a cancelar. Algo vamos a recibir porque vivimos en la Patagonia.
1: Claro.
0: ¿No? Pero bueno, fue menor.
1: Que vivimos,
0: ¿no?
1: Claro, aceptando... sí, pero vivimos cancelando ese.
0: Claro, sí. Ahora quizás saben, ya sí. podés cancelar. No, lo pueden hacer todos ustedes. Sí, lo pueden
1: entre
0: hacer.
1: Todos es mejor.
0: Entre todos.
1: Es más
0: claro,
1: fuerte.
0: Claro. Sí. Pero tenés que estar vibrando alto.
1: Claro,
0: ¿no?
1: Tampoco.
0: Vibrando alto. Sí. ¿Qué significa vibrar alto? Con las energías. Bien arriba, pum, para arriba. A pesar de todo lo que está pasando. Sí. A pesar de todo. Vibrar alto. Cuando tenés la vibración bajita.
1: Claro.
0: Sí.
1: Apagadita, dijo.
0: Ahí se complica.
1: Se complica un poco.
0: No solo para vos, sino también que se complica para el resto. No solo para vos, tu familia, tu economía, tu finanza, tus vínculos familiares, en amistades, en el laburo, se te trunca todo. Sino que también, aunque no lo creas, afecta también a otros vínculos.
1: Claro,
0: porque la energía se va transmitiendo. Ustedes habrán escuchado en más de una oportunidad que digo, yo soy como una esponja.
1: Sí.
0: Muchas veces no lo digo, pero sí, vengo con la mejor y me requiere de una preparación tremenda, tremenda. Pero bueno, en los ámbitos laborales también, sobre todo en lugares, dígase hospitales, organismos públicos, medios de comunicación, donde va y viene tanta gente con tanta energía.
1: Distintas algunos, clases de energía.
0: Algunos es adrede,
1: sí.
0: Y la gran mayoría no. Bueno, esas energías, o lo que estén pasando, por lo cual están pasando, se te van a transmitir a vos. ¿Sabías? Porque todos somos energía, ¿no? Se te van a pegar a vos. ¿Tenés forma de protegerte? Sí, tenés forma de protegerte. ¿Querés saberlo? Quédate enganchadita por el LU14 a través de la 830 en Conectado, que te voy a contar en un ratito cómo te podés proteger, ¿sí? Vamos a presentar rápidamente este hermoso equipo de trabajo. Muchísimas gracias. ¿Quién está en planta transmisora?
1: ¿Quién está en planta?
0: Hoy desde Chimenay, que dígalo,
1: Angélica. ¿Quién es Gabri,
0: Alejandrito.
1: Alejandrito está en...
0: Alejandrito en Gallardo.
2: Aginti, sí. Aginti. Arrísteme pronto.
0: Gracias, Ale. Gracias, Ale. Voy a comer. Que con la presentación, no, qué malo, Gaby.
1: ¿Qué le pones? Sí.

0: ¡Mira!
1: ¡Mira! ¡Mira!
2: ¡Mira! ¡Mira! ¡Mira! ¡Mira! ¡Mira! ¡Mira!
0: ¡Mira!
2: Che, siempre hay que tenerlo limpito.
0: Sí.
2: Qué malaria que no se note.
0: Sí. Que no esté buqueteado.
2: Vos sabés que eso, tocaste un tema importante, ¿sabés por qué?
0: Sí.
2: Si tenés la media rota. Sí. No, ahora hablando en serio, che. Este es un problema en serio, ¿qué les pasa? Se están cagando de risa. Sí. Si tenés la media agujereada. Sí. En el caso de las mujeres, bueno, en el caso de los varones también.
0: Sí.
2: Slip, boxer.
0: Sí.
2: El boxer se ve más lindo, ¿no? Porque el slip es como está de viejo.
0: Ya.
2: No sé.
0: Sí.
2: Pero bueno.
0: El boxer, ahora se usa mucho el.
2: Como se
0: el
2: sientan boxer. Cómodos los varones, ¿no? No nos vamos
0: el
2: a meter
0: boxer.
2: Ahí en
0: el. Sí.
2: Pero vos se te presenta Marco Antonio Solís. Sí. Oh. En boxer. Es una cosa.
0: Ah, sí, otra.
2: Ahora se te presenta con un calzoncillo blanco de los otros.
0: No, es otra cosa, es otra versión.
2: Se
0: me va. Oh.
2: Se te va toda la pasión, se te va todo.
0: Más atractivo en boxe.
2: Se te va.
0: Se me va.
2: No voy a decir lo que dicen las chicas ahora porque son.
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2: Sos un genio. No, porque viste que las chicas ahora, las chicas jóvenes, dicen, me la baja.
0: Sí, me la baja, sí.
2: ¿Qué cosa es lo que te baja, mi amor? Esa. Porque al varón se le baja, claro. ¿Acaso? Por una cuestión de biología, ¿no? Dale para adelante porque me rapaste. No, pero de verdad no entiendo por qué las chicas ahora dicen eso.
0: Sí, viste que uno por ahí.
2: Sí.
0: En lugar de. Uno, ¿no?
2: Claro, nosotros que somos de esta época.
0: Claro, por eso.
2: Esas cosas me chocan. En streaming no usan mucho.
0: Claro.
2: Ojo que cuando hacen entrevistas en estos medios de espectáculo y se dedican a todo esto también, la juventud se. Cuando. ¿Cómo cambiaron los tiempos? Cuando dicen, de hecho yo le pregunté a mi hijo porque no sabía a qué se refería.
0: Claro, porque
2: no. Cuando las chicas decían, le preguntaban a una periodista, no sé, X programa, no importa. Les preguntaban, teníamos entendido de que estabas ahí por iniciar una relación sentimental con X persona, sí. O estabas abocada a un proyecto interesante, qué sé yo. Y después, ¿por qué quedó inconcluso? Y la mayoría, sobre todo de chicas, a mí me llámenme viejaza, no me importa. Yo a esta altura...
0: Sí, le dije que bueno.
2: Estoy bañada en aceite en teflón. Ya no me interesa lo que eres, digamos.
0: Toda teflonada.
2: Claro. De jovencita todo me afectaba y vivía sola. Ya a esta altura digan lo que quieran, que saben que. Lo tomo que de quiera. Emma, me mato de risa. Pero cuando decían, no, ¿sabes por qué no se dio? Porque me daba paja.
0: Claro, viste que es un término que.
2: Con la mandíbula
0: claro,
2: que llegaba a la mesa.
0: Yo también me pasó eso.
2: Hasta
0: y vos quedás mirando, ¿viste?
2: ¿Qué quiso decir también, esta chica? Sí. Pero suena tan feo que lo digan. De verdad, suena feo que en mujeres lo digan.
0: Sí.
2: Porque por ahí, bueno, los varones, qué sé yo. Ya sé que me van a decir, las feministas van a decir, ay, vos, porque soy machirura, que esto, que. No, es cuestión nada más de.
4: ¿Por qué hablas así?
2: Claro.
4: ¿Por qué hablas así?
2: ¿Por qué hablas así, amor de mi vida? ¿Por qué en las chicas queda feo? Sí. Queda feo. No está bueno. Pero bueno, yo entiendo que es la modernidad. Le pregunté a mi hijo qué significaba. Dice, no, a lo que se refieren es que está. Por ejemplo, es cuando estás aburrido.
0: Aburrido, exactamente.
2: Cuando no tenés ganas de hacer X cosa.
0: Exactamente, sí.
2: Y yo decía, ¿qué tiene que ver esto con la paja?
0: Y esa pregunta, ¿por qué dicen eso?
2: Claro, ¿por qué no dicen?
5: Pájaros.
2: Claro. O no, Gaby. ¿Por qué no dicen directamente, sabés qué? no tenía ganas.
0: No ganas, si te aburrías, qué sé yo.
2: No era el momento, hay tantas cosas para decir.
0: Pero bueno, pa.
2: Por eso digo,
0: ¿qué
2: deterioro que estamos teniendo en los medios de comunicación, y hablo por todos y todas en general, a nivel nacional. A nivel local, gracias a Dios sigue estando por ahí ese respeto, tanto en las radios privadas también, que las escucho, los escucho. Se está perdiendo el tema de los locutores, eso sí, el tema de la formación de locutores, que hoy en día habla cualquiera. Qué triste, verdad. Eso me da tristeza. Me da tristeza que se está perdiendo la formación de los locutores. Porque estar frente a un micrófono no se trata de decir cualquier estupidez. ¿No? Tenés que tener una formación, tenés que estar preparado. Porque este aparatito es muy importante, es muy importante. Tenemos que estar preparados, saber cómo decirlo, cómo transmitirlo, cómo comunicarlo, por respeto a la audiencia. Y eso se está perdiendo. Pero ¿sabés dónde lo veo? ¿Dónde lo noto más yo?
0: ¿Dónde?
2: En Buenos Aires.
0: En Buenos Aires.
2: El lugar que debería dar el ejemplo.
0: Pero...
2: El lugar que debería dar el ejemplo. Porque en las provincias esto sigue tal cual, ¿eh? Los comunicadores siguen teniendo un respeto hacia el público, la audiencia. Sobre todo acá también en Santa Cruz, un respeto increíble. Pero en Buenos Aires, che,
0: se perdió. Se está perdiendo.
2: Todo dicen cualquier cosa. Porque dicen, no, esto es sinceridad. No, eso es vulgaridad. Eso no tiene nada que ver con sinceridad.
0: Es distinto.
2: Qué decadencia, qué decadencia. Bueno, no sé por qué.
0: Estamos.
2: Pero bueno, eso soy así. Es lo que hay, che. Bueno. Pero vamos.
0: En picada.
2: Vamos en picada.
0: Y bueno, y con respecto a que estamos hablando de la media, que estamos hablando de que estaba...
2: No, que eso, llama pobreza. Evítenlo. Llama la pobreza. Así que dejá de usar este... Yo sé que está brava la situación económica, pero bueno, qué sé yo. Deshacete de eso. Deshacete de media.
0: Sí, todo lo que...
2: El canso sillonga con el agujero.
0: El agujero.
2: La bombacha que ya le venía haciendo.
0: Cosiendo,
2: los elásticos. Listo, ya. Cumplió su función.
0: Ya está. A tirar.
2: Sí, le agradeces. Gracias, listo.
0: Ya está. Ya fue.
2: Y a otra cosa, sí. Y comprate. ¿Con qué te vas a comprando uno por mes?
0: Claro. Ya está.
4: Una limosnita para este pobre ciego, por favor.
2: Porque eso llama la pobreza, lógica. Sí, tal cual, en serio. Posta, te lo digo en serio. Estás llamando más pobreza, sin darte cuenta. Después le voy a dar otros tips también, que no se los esperan. Yo dije que hoy voy a hablar de teorías conspirativas. Preparé material ayer a las 11 de la noche, estuve abocada. De lo que les interese a ustedes, tengo para tirar manteca al techo. Muchísimas gracias a la administración de Posterito, Miguel Andrade.
0: A Miguelito.
2: Sí. Que anda feliz como una lombriz. No sé por qué anda tan feliz últimamente.
0: No sé qué le está pasando.
2: Para mí, ¿sabes qué? Le están saliendo dólares por las orejas.
0: Ah, para mí, sí, sí, también, ¿eh? O en el colchón. Para mí debe tener colchón,
2: Este no tiene ni colchón. Este ya no tiene ni colchón. Déjate. Todavía tiene su disco de 1938.
0: Ay, claro, la batata que le dio.
2: Pues sabes que yo, en función de lo que declaró el presidente, con Caputo. Allá desde Estados Unidos, que no, a los argentinos nos están saliendo dólares por la oreja, me lastimé las orejas, che, porque dije, ¿será que tan adentro se me metieron los dólares que no me di cuenta?
0: Y vos probaste con el hisopo.
2: Te juro, me llegué a las... Tengo lastimadas las orejas. La derecha más que nada me lastima. Así que ahora me estoy poniendo cremita. Bueno, yo creo que más de la mitad de la Argentina se está poniendo cremita ahora. Y no voy a aclarar dónde. Muchísimas gracias.
0: ¡Ay, qué horrible!
2: Sí, señora Mirta. Sí, señora Mirta. Es horrible. Pero más de uno está usando. ¿Se acuerda cuando dijo les voy a dejar el totó como mandril? Eso sí lo cumplió. Eso sí lo cumplió.
0: Eso sí, sí. Es verdad.
2: Hay que,
0: eso es verdad.
2: Hay que contar todo. Sí, hay que contar todo. Sí, sí, eso sí lo está cumpliendo. Lo cumplió. La nos está dejando como el que te dije, como un mandril. Eso sí. Ahora, lo de las orejas no estaría funcionando.
0: No.
2: Yo no sé.
0: No hay forma, te digo, no hay forma.
2: Fíjate, Gaby, vos de las orejas, ¿te salió algo más allá de cera? ¿Te salió algo? Allá la morocha, que no la veo.
0: No, tampoco.
2: Blanca y radiante, la veo blanca, parece un fantasma. ¿Te salió algo de la oreja, che? Nada, no, también. Mugre, mugre y cera, lo único. Me gusta escuchar la oreja de banco.
0: Sí, la oreja de banco.
2: En producción, muchísimas gracias. Avanti, morocha, Alejandro La Fuente.

0: Avanti morocha. Avanti morocha. Bueno, en redes sociales casi no sé si nombrarlo o no nombrarlo. Porque la verdad que no está subiendo nada de nuestras entrevistas en redes sociales. Así que la verdad que no sé si merece la pena nombrarlo. A Instagram. Ajá. En Facebook no. Instagram nada más. No, te digo, porque no, nos tienen como sonso, ¿viste? No, está en Facebook, está en Instagram. Yo a las 11 de la noche me fijé, no había nada ayer con respecto a la entrevista de Oscar Pires. Lo subieron en Instagram. Bueno. Gracias en Operación Técnica a Gabriel Ruiz, que se presenta de esta manera.
1: A ver.

¿Cómo se ve? ¿Con tu señora? ¿Cómo? Porque la mamacita se la tenés. La mamacita.

0: ¿Y lo juro? Porque yo he entendido otra cosa.
1: Bueno.
0: Con vos así no se puede.
1: No.
0: Con vos así no se puede. No se puede, Marce. Muchísimas gracias a nuestra panelista y asistente, la señorita Angélica Palma.
1: Arriba las palmas.

0: Mamuche, hola Mamuche, ¿cómo estás? ¿Cómo estás, mis amores?
1: La
0: flaquita, ¿qué tal?
2: ¡Onda, boluda!
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3: Y por bailar tanto desconecté mi
2: abuelita. Ah, bueno.
3: Pero eso está, tranquila. El tema que te puso,
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3: A todo esto, ¿cómo venís con tu corazoncito?
2: Todavía con agujeros.
3: Todavía con agujeros.
2: Agujerones.
3: Bien, y
2: ahora,
3: sí, ¿qué pasa?
2: Producción general y conducción Marcela Cárdenas.
3: La más de la más.
2: La...
3: Chicos, chicas, escuchen esto. Me pueden copiar. ¿Sí? Me pueden imitar. Jamás, jamás métanse en la cabeza igualar. Al que le quepa el salso, que se lo ponga.
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1: Háblame de ti y de tus silencios.
3: Ojalá lo tuviera. Ojalá lo tuviera.
2: Nada tampoco.
3: Gracias por lo de bella señora. A ver, subí. Eso.

0: pasa el cuerpo. Háblame de ti, bella señor.
1: ¿Se acuerdan de él? Emanuel, ¿eh?
2: Emanuel.
0: Noche oscura, yo te encuentro. Ay, gracias.
2: Qué linda, gracias. Qué linda canción.
0: Señora solitaria.
1: Por decisión, ¿eh? Decisión propia.
0: Ya no estoy para aguantar a ningún hilachento.
2: Exactamente.
0: A ningún hilachento.
2: Tenés la verdad.
0: Ni hilachento ni tóxico.
2: Peor. No estás para tóxicos.
0: Bueno, presentamos a todos, ya está todo ok.
2: Están toditos.
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0: ¿Se acuerdan que yo les prometí que hoy, y lo hice, vamos a estar hablando de historias en cuanto a teorías conspirativas de todo tipo? De todo tipo. La musiquita. Amo la musiquita que me pone. Bueno, después ustedes, chicos, primero voy a ir con las efemérides de un día como hoy, porque también explicamos, vamos a explicar qué es el significado simbólico del 27 del 9, qué significa, ¿no? Y las recomendaciones para este día, ¿sí? Así que vamos a estar con las efemérides. Pero les voy anticipando y después ustedes me dicen, ¿sí? Después del recreo que nos vamos a tomar un ratito. Después ustedes me dicen, mira, estuve averiguando, ¿sí? Porque a mí me... yo con datos. Esto no es así nomás, de venir a lo liso, hablar, sí. ¿No? Me contaron.
2: No, nada.
0: En cuanto... Vamos a estar hablando acerca de... Viste que siempre se hablaron de pactos con el maligno. Yo lo menciono así como el maligno. De famosos a nivel mundial, ¿no? Pero yo voy a estar hablando de un artista a nivel internacional. Y mira, en todo el mundo, hasta se me fue el nombre ahora. De los Rolling Stones,
2: Mick Jagger.
0: Hasta Mick Jagger. Se dice que habría hecho un pacto con el maligno. ¿Para qué? Dirán ustedes. Lógico. Para ser famosos. Para alcanzar la fama. Ahora, eso tiene un precio. Y un precio altísimo. Altísimo. No da para contarlo hasta ahora. Pero sí en todo el mundo. Deportistas. Sobre todo se da en el mundo de la industria de la música.
2: La música, exactamente.
0: Actores, deportistas, presidentes.
2: Ah, también.
0: Presidentes. En todo el mundo los presidentes se manejan con brujos, ¿eh? En todo el mundo. No estoy diciendo nada nuevo. Nada nuevo. ¿Sí? Y también, al mismo tiempo, tienen sus brujos que hacen trabajo para protecciones. ¿No?
2: Sí.
0: O para que lleguen al poder, o también para que los protejan. Los protejan de los contrincantes y demás.
2: Claro.
0: Si a cualquier cuatro de copas como nosotros nos hacen trabajo por envidia.
4: Cuatro de copas, cabrón.
0: Por envidia. Porque no le caes bien. Nos hacen esas tonterías. Imagínate a ese nivel.
2: Sí.
0: ¿No? Entonces, bueno,
2: razón.
0: Claro, tienen que tener también sus brujitas, porque así como existe la magia blanca, existe la magia negra de protección, ¿no? De cobertura espiritual. Bueno, entonces, volviendo al tema, ¿quiénes han hecho pactos con el maligno en secreto para poder llegar a alcanzar la fama a nivel internacional? Eso por un lado, ¿no? Por otro lado... hay teorías conspirativas que vienen divulgando acerca de que el hundimiento del Titanic, lo que se hundió en aquella época, no fue el Titanic.
2: Ajá,
0: habría sido otro. Si eso no es, te lo cuento en un ratito, después los chicos me van a decir si le, qué cosa les interesa. Las historias más famosas y teorías de conspiración resumidas en forma breve y directa. Por ejemplo, también tengo para contarte, en cuanto al Área 51, algo que a todo el mundo, ¿a quién no le llama la atención? Área 51, sí, ¿qué pasa en el Área 51 y los extraterrestres? ¿Qué cosas habrán ahí? ¿Qué pasó en Roswell, por ejemplo? Que en realidad no pasó en Roswell, pasó a aproximadamente más de 1000 kilómetros en cercanías de Roswell, pero en Nueva México, donde habría caído esta nave extraterrestre allá por el año 1947. Y a partir de entonces se mantiene. Estados Unidos, yo diría, es uno de los pocos países que mantiene top secrets, ¿no? E intenta seguir manteniendo en secreto esto del Área 51, como los hombres de negro. ¿Quieren que hablemos de los hombres de negro? Si existen, no existen.
2: Está bueno.
0: Después quieran ustedes creer o no. Sí. Vamos a hablar de teorías conspirativas. Después, si ustedes quieren creer o no, a nosotros nos parece que son temas interesantes y que la gente por ahí les gusta, claro, también. Sí. Che, ¿qué onda con esto? Los hombres de negro, existen, no existen, es verdad, no es verdad. El mito de los cantantes y músicos que han hecho pactos con el maligno a cambio de fama, ¿no? A nivel internacional yo voy a estar hablando únicamente de tres artistas. Hay muchísimos más en todo el mundo, muchísimos más. Pero voy a estar hablando resumido, ¿no? Los viajes del tiempo. ¿Viste que siempre se hablaron de
2: los viajes del tiempo? Sí, del tiempo también.
0: De hecho, hay una película que estuvo muy buena, que no recuerdo cuál es ahora en este momento, que se la voy a recomendar, que habla de los viajes del tiempo. Está muy buena la película, muy buena. Ya la voy a buscar y se la voy a recomendar. Los viajes del tiempo, ¿será, no será? Bueno, les comento rapidito. Albert Einstein estuvo presente en el rescate de la nave que cayó en Nueva México. Lo contó hace pocos años quien fue su asistente. Hace pocos años, nunca se supo.
2: Mira.
0: Nunca se supo. Y en función de eso, extrajeron información de tecnología avanzada. ¿Por qué se creen que Estados Unidos en los últimos años ha avanzado tanto?
2: Ha avanzado mucho.
0: En tecnología y en la IA.
2: Sí. Buena pregunta.
0: Nada, se los dejo ahí para que lo. Yo tengo la costumbre de decir, déjamelo orar. En ese caso, se los dejo para que lo piensen. La teoría conspiranoica con respecto a la pandemia del COVID fue planificada por las élites. ¿Sí o no? Y lo que dijo Angela Merkel hace 3 semanas atrás en una conferencia de prensa internacional. Reconoció en una conferencia algo que te vas a caer de cola. ¿Los grises son realmente extraterrestres o son demonios?
2: Interesante.
0: ¿Quiénes son los nórdicos? Los que conocemos como pleyadianos. ¿Son buenos? ¿Son malos?
4: A ver.
0: ¿De qué lugar vienen? ¿Para qué vienen? ¿Nos extinguirá la IA? La sola idea de que el fin de la humanidad podría ser causada por robots inteligentes ha estado siempre en el terreno de la ciencia ficción. Pero desde hace unas semanas a hoy ya dejó de ser una teoría conspirativa. Porque desde los ingenieros, son tres. El más joven era el que ayer hablaba con yo, Albertico, sí. El que más recordaba, Jason Jockson, además de otros dos ingenieros, ellos mayores, unos 70 y algo, reconocidos investigadores, ingenieros británicos, que trabajaron en la programación de inteligencia artificial, renunciaron en Anthropic. Anthropic es precisamente la empresa de desarrollo de inteligencia artificial. Sí. Que han desarrollado tecnologías sobrehumanas. Si a esto le sumamos que Bill Gates ya viene anticipando. Bill Gates, recordemos que 5 años antes de la pandemia dijo, se viene una pandemia. Lo dijo porque es un Nostradamus, porque es un profeta. No precisamente. Y hace poco, como bien dijo Albertico ayer cuando hablamos, sí, de inteligencia artificial, públicamente en canales estadounidenses viene advirtiendo acerca de que tanto él como Elon Musk también, por favor, qué personajes, Peter Thiel, todos estos personajes son siniestros, ¿sí?
2: Terribles.
0: Son siniestros, son del maligno, les voy anticipando. Vienen advirtiendo acerca de que de acá estiman a no más de 5 años los celulares ya no van a servir de nada. ¿Por qué? ¿Cuál sería la forma de controlarnos a la humanidad? Te lo cuento después de estos dos temitas musicales, ¿te parece? Lo agarré, pobrecito. Recreo. Bueno, lo que te guste que te contemos. Y después vamos a estar hablando acerca también de, yo no sé si después de la pandemia la gente, esto está pasando a nivel mundial. Yo lo veía a nivel local,
2: sí,
0: y en Argentina. Pero ¿sabés qué? Ayer, que a mí me encanta investigar, averiguar de todo,
2: sí,
0: miro, estoy mirando poca tele, está pasando en el mundo. En el mundo están subiendo videos de la violencia, que no tiene explicación, de la gente.
2: Sí.
0: Posterior a la pandemia. Acá en Argentina, yo en lo personal soy absolutamente honesta, lo adjudicaba por ahí de pronto a la crisis económica, sí. Ojo, que este bolón de la inflación que tenemos acá en Estados Unidos, sí, lo están viviendo también, ¿eh? Y en muchos países de Europa, ¿sí? O sea, estamos fritos. ¿Sí? Europa todo, sí, sí, tiene una inflación descomunal, y nosotros que ya veníamos ya bastante, bastante golpeados, nada. Pero bueno, a lo que quería ir, que lo que viene subiendo últimamente, de verdad, me asombró. Me preocupa muchísimo. En todo el mundo, la gente con conductas muy, pero extremadamente violentas. Extremadamente violentas. A mí me ha pasado acá, en Gallegos. Pero yo pensé que era Gallegos, que era Santa Cruz. Uno se lo adjudica. Bueno, la gente anda, qué sé yo, tienen 3-4 laburos, ¿cómo no van a estar quemados en la cabeza? O sea, estás agotado, sí, no das más, decís, che, yo no doy más, no me banco ni yo mismo, que ¿cuánto más para bancar a otro? Entras a un comercio, te atienden mal, te atienden como el tuje, vas a un organismo del Estado, che, vengo a ver la obra social, te atienden mal, te atienden como si no les importa nada, y vos decís, ¿qué es lo
2: y todo así.
0: ¿Qué es lo parió? Claro, y yo entro y tengo la costumbre de buenos días, y todos te miran, sí, viste, como robot, y como diciendo,
2: como bicho raro.
0: ¿Esta estúpida de qué planeta vino? Acá no se saluda. Esto lo venimos observando progresivamente posterior a la pandemia. Vos sabés que mi vieja tenía razón. Porque en época de la pandemia yo decía, ojalá que esto sirva para que la humanidad cambie, ¿no?
2: Sí.
0: para que salgamos mejores después de esto. Y mi vieja decía, no va a pasar eso. La humanidad va a estar peor. Por eso digo, hay que escuchar más a los adultos.
2: Sí.
0: Porque hablan por sabiduría. Uh-huh. Sí. Y esta modernidad, ahora de los pibes que se hacen que se la saben todas, cuando en realidad todavía no saben lavar sus canzoncitos, sí, sus canzones, y que nos quieren venir a enseñar, sí, a los grandes, uh-huh, de cómo manejar nuestra economía, ¿sí? De cómo podés cocinar los fideos, ¿sí? Y cómo podés ahorrar para que los ricos sean cada vez más ricos y vos termines siendo cada vez más esclavo, aún teniendo 5 o 20 de trabajo, no llegues ni al 15 del mes, ¿sí? Estos pendejos que ahora creen que se las saben todas y tiran una frase y ¡wow! Es lo más brillante que hemos tirado. Un poco más de respeto a tu madre, dijeron la hora, ¿te acordás?
2: Sí.
0: Un poco más de respeto con los adultos. Porque ustedes, pichones, recién vienen. Nosotros ya fuimos, volvimos, estamos de vuelta, sí. Así que escuchen más a los adultos. A los adultos que pensamos que en estos tiempos nos cuesta un trabajo enorme mantener el sentido común y la coherencia. Porque lo que está de moda es la locura, la confusión, sí, la estupidez absoluta y los inmorales dándonos clases de moralidad. He dicho. Vamos al recreo y ya volvemos a hablar con teorías conspiranoicas.

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0: palmas todo el mundo, Río Cuarto, que seguimos grabando. Se viene Luchito. Venga, compañero.
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0: No sea malo, no sea malo, Gaby. 10 de la mañana, 11 minutitos ya pasaron en todo el país. Estás por LU14, Radio Provincia de Santa Cruz. Estamos en Conectados hasta el mediodía. Minutitos antes, por supuesto, 10 minutitos antes. Mi idea es entregar 10 minutitos antes. Esperemos que podamos hacerlo porque tenemos una invitada que esperemos no se quede dormida.
1: Por eso, es lo principal.
0: Anoche le avisé, ¿no? Sí. Le recordé, pero bueno, suele pasar a veces, ¿no? En programas en vivo. Ya arrancamos con nuestro segundo bloquecito de este programa Red Crazy, porque muchas personas me han dicho, está bueno, porque la verdad que hablan de tantos temas.
1: Todo mezclado.
0: Todo mezclado. Y digo, sí, somos una ruleta rusa, esa es la idea. Animarlos, decirles cosas lindas, así, motivarlos. Y al mismo tiempo, bueno, con informaciones, con testimonios propios por ahí que nos pasa a nosotros y también porque sobre todo a la gente, ¿no? Sobre todo a la gente que es por y para ustedes

0: que hacemos este programa con tanta dedicación, con tanto profesionalismo y con, sobre todas las cosas, con mucho respeto, ¿eh? Con mucho respeto. Bueno, vamos a salirnos un poquito de lo que tiene que ver con este el contenido del programa en sí, porque acaba de suceder un hecho rarísimo. No, después nos volcamos a lo que sí, a lo que sí me dice, me pidió el operador, ¿no? Este, a nuestra productora, pasó una palomita.
1: Sí.
0: Y viste cómo suelen hacer las palomitas. ¡Puc! Con tanta mala suerte que cayó en su saco.
1: En su saco, exactamente.
0: Ahora le digo, tranquila, porque empezó. ¡Ay, ay, ay! Empezó. ¡Ay, por Dios, no lo puedo creer! Le digo, tranquila, morocha. Es de buena fortuna, sí, pero ahora ¿quién me lava mi tapado?
1: Bueno, embetunado quedó.
0: Dicen que es de buena fortuna, sí. ¿O no, chiqui?
1: Sí, cuéntalo así, vos, así cuéntalo dice, vos, que es de buena fortuna. Así dijo, sí.
0: Dicen que cuando hace popó una palomita, sí. Por supuesto que es desagradable.
1: Y dinero inesperado.
0: Pero claro, que es de buena suerte y que va a haber beneficios de prosperidad.
1: Exactamente.
0: No. Así que será. ¿Será que la morocha a partir de ahora sí le van a salir dólares
1: en la oreja? Claro, en las orejas, eso puede ser. Puede
0: cruzar los dedos, porque si es así, que reparta, repartiendo
1: la torta.
0: ¿O no, Gaby? Repartiendo. Porque de este lado hay una pobreza.
2: Que corta la olla.
0: Yo ya vengo con un guiso de lentejas hace 3 días.
2: Me subo a un lado.
0: Bueno, amores de mi vida, hoy, un día como hoy, se conmemora el Día Nacional de la Conciencia Ambiental, ¿sí? En memoria de las personas fallecidas por escape de gas cianhídrico en Avellaneda, esto en Buenos Aires, ¿no? En el año 1993. A partir de ahí se instauró la ley, ¿no? Sí. Sobre conciencia ambiental. Digamos que de esto nos falta muchísimo los argentinos. Y sobre todo en Río Gallegos, no voy a hablar por el interior de la provincia, pero sí en Río Gallegos, che, conciencia ambiental. Con todo el amor del mundo, si todos ayudamos, si todos colaboramos a limpiar, aunque más no sea, afuera de tu vereda, aunque no sea tuyo. Yo sé que a veces los perritos sacan las bolsas, las rompen, sí. Te las dejan afuera de tu casa. La gente generalmente dice, ay, por Dios, hay una bolsa ahí, no es mía, así que no la levanto. Uh-huh. Levantala, amor, ¿qué te cuesta? Levantala. ¿Vos sabés que hay una película de Denzel Washington?
1: Sí.
0: El actor del justiciero, sí. Donde él dice una frase, donde está pintando en una de las películas, ¿no? El justiciero, creo que es la primera o la segunda, no, la segunda, porque tiene 3 del justiciero. En la segunda, él está pintando el lugar a donde alquila.
1: Sí.
0: Y pasa un muchacho joven que vive ahí también, ¿no? Que alquila ahí con su mamá. Y le dice, le dice el nombre, ¿no? Vecino, ¿por qué está pintando? Sí. Habían hecho grafitis.
1: Sí.
0: ¿No?
1: Ajá.
0: Y dice, ¿por qué está haciendo esto? Porque esto le corresponde a los dueños de quienes alquilaban, ¿no?
1: Sí.
0: Aquellos departamentos. Le corresponde a los dueños. Y él le contesta algo que a mí me quedó dando vuelta y digo, ¿vos sabés que tienes razón? Dice, sí, lo sé. Dice, sé que le correspondería. Ahora, si todos pensamos de que siempre esto lo debería hacer alguien más.
1: Claro.
0: No. Si yo lo puedo hacer, lo hago.
1: Claro.
0: Lo hago.
1: Es así. ¿no? De verdad, sí.
0: ¿Y está en cuál?
1: Sí.
0: Siempre todos decimos, che, que lo haga alguien más. ¿Y si vos lo podés hacer? Si vos podés hacer, si no estás tan ocupado, por supuesto, y lo podés hacer, ¿por qué no lo vas a hacer? ¿Por qué no vas a cuidar y mantener la limpieza de tu ciudad? Yo sé que muchos del otro lado me están diciendo, tonta, eso le corresponde al municipio. Sí, le corresponde al municipio. También es deber tuyo, como ciudadano, como ciudadana, si querés a tu ciudad, cuidarla.
1: Sí.
0: Cuidarla.
1: Perfecto, sí.
0: También intentemos aprender, che, de otros países. En Japón, por ejemplo.
1: Vas
0: a encontrar un papel tirado. De hecho, muchas localidades de nuestra hermosa provincia, en algunas que han dado, voy a mencionar San Julián por ahora, que se me viene a la mente en este momento, no encontrás un papel tirado. Porque la gente cuida mucho la limpieza.
1: Sí, total.
0: Piedrabuena pasa lo mismo, ¿no es cierto? Claro, San Julián, Piedrabuena. Todos los pueblitos, hasta los antiguos también.
1: Mira.
0: Los antiguos. No encontrás
1: acá un no estaría chicle pasando. Tirado.
0: No encontrás un papel de alfajor tirado, de papa frita. ¿Sí? Ahora, ¿por qué? ¿Por qué si son tan respetuosos cuando cruzan la frontera en Chile? ¿Sabes por qué? Porque te sacan multa.
1: Exactamente. Sí.
0: Entonces, ¿cómo es? Tenemos que querer también nuestra ciudad. Yo sé que les corresponde a las autoridades, por supuesto que les corresponde. Ahora, también si vos podés ayudar a limpiar. ¿Sabés las veces que yo salgo a limpiar afuera de mi vereda cosas que no son mías, que no me corresponden? Y lo hago pensando precisamente en aquella frase maravillosa de Daisy Washington. Sí, siempre pensamos que alguien más lo puede hacer. Pero si lo podemos hacer, en ese caso yo lo puedo hacer, ¿por qué no lo voy a hacer?
1: Es que tenemos que hacerlo.
0: No.
1: Hay que hacerlo.
0: Generar conciencia. Sí. Si vos querés, estás viviendo en Río Gallegos y querés tu ciudad, che, dejen de tirar basura donde no corresponde. O sacar al perrito y llevarlo a cagar. Yo estoy cansada con una piba de charla que lleva a su perro, encima es un perro, parece un caballo. Me lo lleva a hacer sus necesidades afuera de mi casa. Lleva la bolsita, ¿sí? Ser responsable, lleva la bolsita, la palita y levanta el desecho de tu perrito. No que yo lo tenga que levantar.
1: Claro, tendría que ser así.
0: Claro. Pero acá es, viste, la ley de que hago lo que se me canta.
1: Claro, no es así.
0: Y si vos salís a decirme algo, encima te insulto.
1: Allá por ser, en Córdoba, ponele que vas a una plaza, no vas a encontrar suciedad. Todos llevan sus pobres perritos, todo, pero todos, yo veía, me asombraba yo, que llevaban su bolsita. Y levantaba, se hacía el perrito, levantaban y tiraban en la bolsita.
0: Claro, como debe ser.
1: Claro.
0: De hecho, acá, por ley está
1: estipulado. Y yo digo...
0: Claro. Vos porque tenés a tu hija en Córdoba,
1: Claro, la tengo en Córdoba.
0: Das testimonio de cómo
1: y yo
0: es.
1: Testimonio que...
0: Tal cual.
1: Impresionante.
0: Tal cual. ¿Vieron?
1: La limpieza.
0: ¿Vieron? ¿Vieron? Entre todos podemos hacerlo, ¿sí? Ahora, en Río Gallegos...
1: No está pasando.
0: Les pido mil disculpas.
1: Está pasando.
0: Pero los vecinos de las vecinas son muy cochinos.
1: Sí.
0: Muy cochinos. Es como si la ciudad no les interesara. Y se sacan el fardo de encima diciendo, le toca a la muni. Sí, claro. Sí.
1: Ven un baldío, por ejemplo, un baldío y tiran basura
0: también.
1: Ahí.
0: Otra. Un baldío y ya listo.
1: Listo.
0: Vamos a tirar allá.
1: Sí.
0: Total.
1: Claro.
0: Así que.
1: Sí.
0: ¿Cómo? Salen a barrer cuando hay viento. ¿Cómo que salen a barrer cuando hay viento? ¿Quiénes? Ah, desde el municipio salen a barrer cuando hay viento. Siempre que hay viento salen a barrer. ¿Pero por qué hacen? Ah, no sabía que hacían. Buah, qué sé. Ay, Dios santo. Bueno, bueno, por eso digo, vuelvo a decir, responsabilidad ciudadana a la hora de votar. Pues, y después no se quejen. Y después la responsabilidad también es que nos compete a cada uno de nosotros. Sí. Claro. Porque yo me doy cuenta que viajan a Chile y no tiran un pinche chicle y papeles. Claro. Ahí son todos señoritos, señoritas ingleses.
1: Claro,
0: ¿eh?
1: Sí.
0: Ahora vienen acá y la botella te la tiran.
1: El paquete de papas fritas, viste, así.
0: Escuchame, yo afuera de mi casa me han tirado de bombachas, cosas que yo digo, yo lo voy a levantar porque van a pensar que yo revolví mi bombacha afuera. Es una cosa.
1: Te llega a dar vergüenza.
0: La ropa la tira.
1: Claro.
0: Sí, sí, sí. Y después se quejan, claro, porque es más fácil tirar. Siempre. Los argentinos son así, ¿no? Sí. La culpa la tienen las autoridades. Sí, sí, son responsables, tienen que asumir lo suyo. Pero ojo, que vos también, como ciudadano, como ciudadana, también tenés que cuidar tu ciudad. Vos también sos responsable.
1: Sí.
0: Si querés tu ciudad. Hay mucha gente que viene del norte, extranjero y demás, y bienvenidos sean. Bienvenidos sean. Pero cuiden. Así como hacían en su país, en sus lugares. O vos en tu casa tirás papel, papa frita, todo lo tirás en el living de tu casa. No lo haces, ¿no? Bueno, ¿por qué lo haces en la ciudad entonces? ¿Por qué lo hacen en la ciudad? Así que bueno, a concientizar con respecto al cuidado del medio ambiente, ¿sí? Porque de hecho demora muchísimo el medio ambiente a reciclar y demás. Es un daño tremendo. A nuestra tierra, a nuestra amada Pachamama, ¿no? Bueno, también es el Día Nacional de los Derechos de Niños y Niñas y Adolescentes, que se conmemora precisamente por la sanción de la ley número 23.849, que fue promulgada en el año 1990, que incorporó a la legislación argentina la Convención sobre los Derechos del Niño de la ONU. Bueno, este otro tema, ¿no? Hoy es el Día Nacional de los Derechos Niñas y Adolescentes, en convención con los derechos humanos de la ONU. ¿Se están cumpliendo los derechos de los niños y niñas y adolescentes? No. En Argentina no. ¿Por qué, me dirás? La respuesta es fácil. Porque no están pudiendo comer, no están pudiendo alimentarse como corresponde. No están siendo financiados. No se abrió una pinche escuela.
1: No.
0: Yo me pregunto, ¿a dónde va la guita del sacrificio, che?
1: No se la ve. No se la ve.
0: ¿A dónde va la guita del sacrificio? Qué triste, ¿no? Hoy se conmemora el Día de los Derechos de los Niños y de las Niñas y Adolescentes. Y los adolescentes son en los que las estadísticas de suicidio vienen espantosas. Hoy Día Nacional también de Turismo. Turismo también.
1: Sí.
0: En caída.
1: En picada.
0: Fecha internacional impulsada por la Organización Mundial de Turismo para destacar el valor social, cultural y económico de dicha actividad. En turismo, Argentina ya vamos 3 años, van a ser 3 años para atrás del turismo también. Día Nacional de Intérprete de Lenguas de Señas de Argentina, ¿sí? Una jornada dedicada a reconocer la labor de los intérpretes de la lengua en el país de señas. Hoy, en conferencia de prensa de Nación, ¿se fijaron que no hay nadie, un intérprete de señas?
1: Ah, tenés razón, sí, no he visto.
0: Y la verdad que bastante se le dificultaría a el intérprete de señas con las barbaridades que dice el vocero. Bastante se le dificultaría, yo creo que por eso sacaron a un intérprete.
1: Sí, para que sí, si va no por ese lado.
0: Si en Estados Unidos no se le entendía un carajo al presidente, imagínate al vocero. Acontecimientos históricos. Bueno, un día como hoy también, en el año 1930, se funda la Confederación General del Trabajo de la CGT en Argentina. ¿Sí? Hoy día de la CGT. Los muchachos que también vienen durmiendo una larga siesta. Sí, tremendo. Una larga siesta.
1: peor que santiagueño.
0: Y se están rascando los que te dije. Los nacidos del 27 de septiembre, un día como hoy, como hoy, no, 27, pertenecen al signo de Libra, combinan la elegancia y la diplomacia de su signo con energía muy analítica y directa. Recomendaciones útiles para quienes son del signo de Libra, ¿sí? Evitar exceso de control, les gusta como mantener el control siempre, ¿sí? No cargues, amor de mi vida, con tantas responsabilidades o problemas de los demás. Cuida tu bienestar emocional, aprende a poner límites firmes para que tu amabilidad no sea aprovechada por personas egoístas. Claro. ¿No? Cuando vos sos demasiado bueno, ya no te toman. Ya. Por bueno, te toman por boludo, boluda. Busca el equilibrio, dedica tiempo real al descanso, al ocio creativo para calmar tu mente, activa y evita el estrés por exceso de trabajo. Esas serían las recomendaciones, ¿no? El 27 de septiembre, esta fecha concentra una vibración esotérica de cierre, madurez emocional y búsqueda de equilibrio, potenciada por la energía del signo de Libra, precisamente. Y este número 27 de septiembre, bien digo, representa un puente de transición, ¿sí? Ideal para ver los conflictos con mayor objetividad y equidad. Uh-huh. Ojo, que se culmina un ciclo y comienza otro. Ojo, ojo y cuidado, cuidado, cuidado.
1: Cuidado.
0: Cuidado. Cuidado. Cuidado con los políticos porque se cerró un ciclo oscuro y ahora comienza el ciclo donde todo comienza a salir a la luz. ¿Sí? Acuérdense de lo que les estoy diciendo. Acuérdense de lo que les estoy diciendo. ¿Sí? Bueno. Es una búsqueda de. Es un periodo de búsqueda de momentos de quietud para evaluar en qué áreas de la vida te encontrás dando más o menos, apuntando a un punto de equilibrio. ¿Sí? El 27 marca el fin de una etapa de aprendizaje personal para comenzar.
3: ¿Alguna vez has escuchado?
0: Para comenzar a compartir tus dones, sabiduría con los demás, ¿sí? Te recordamos que esta fecha, a partir de esta fecha, comienza a salir a la luz, ¿sí? Todo aquello que estaba confuso, ¿sí? Que estaba en las sombras. Y es un momento, creo yo, que a partir de ahora, ojo, acordate lo que te estoy diciendo, que quede grabado esto. Los argentinos y la humanidad entera empiezan a despertar. En todos los sentidos. En todos los sentidos. Así que cuidado con los arranques de campaña, con las mismas, con los mismos espejitos de colores de siempre. Cuidado, porque se cerró ya el ciclo que los tenía confundidos a todo el mundo. Uh-huh. Y a partir de ahora empiezan, lo que estaba oculto empieza a salir a la luz. No te digo que va a pasar hoy, mañana, pero arranca este nuevo periodo. Uh-huh. ¿Sí? De aquí a partir de aquí hasta donde yo pude investigar, desde ahora hasta ojo, en noviembre va a haber mucha convulsión, los primeros días de noviembre, y hasta enero, febrero, marzo del próximo año, como mucho.
1: Estirándolo,
0: tú lo has dicho, sí. Estirándolo. Bueno, vamos a hablar un poquito de, no sé si quieren que hablemos de, vamos con el Área 51, ¿les interesa el Área 51? Uh-huh. Porque pensaban, qué rápido que pasa el tiempo.
1: Sí, pasa rápido.
0: Yo les había prometido y cumplí, ¿sí? Que hoy vamos a estar hablando de algunas teorías conspirativas, algo que a la gente le gusta.
1: Le gusta.
0: No sé por qué les atrapa mucho, ¿no? Me venían pidiendo esto, ahora me vienen pidiendo que hable de Los Ángeles y demás. En los próximos programas vamos a ver si vamos a estar hablando también de Los Ángeles, ¿eh? Que Los Ángeles no son como ustedes creen. Sí. El dibujito con las alitas, papá. No es tal cual. Pero, bueno, no les quiero anticipar nada. Lo vamos a dejar para otro programa. Sí. De hecho, estén atentos a mis redes sociales, en Facebook, en Instagram, estén atentos. ¿Cómo decís, Gaby? Perdón. En el planeta hay 7 cráteres grandotes, me dice Gaby. Que serían del Big Bang. Y otros dicen que fueron 7 ángeles que cayeron para la destrucción de los dinosaurios. Sí, teorías con hay muchísimas. Pero mira, te voy a refutar únicamente con esto. Y hoy no vamos a tener tiempo, pero sí el próximo programa, si es que estamos, si Dios quiere, y todos los de arriba, como digo. Los científicos encontraron un arca de Noé.
1: Ah, encontraron el arca de Noé.
0: Así que ahí queda ya, ya queda descalificado, digamos, la teoría del Big Bang.
1: Sí.
0: No, encontraron el arca de Noé. Sí. Otro día vamos a estar hablando en profundidad de esto. Las historias más famosas sobre teorías conspiranoicas, resumidas en forma breve y directa, nos metemos en el área 51.

0: ¿Por qué hago este sonido? Este sonido es de la película La Revelación. Uh-huh. Exacto, sí. Muy bien, sí. Gaby, muy bien. ¿Cómo estás? Dice que así se comunica.
1: Sí.
0: Los grises.
1: Comunicación.
0: Sí. Los grises. Mm. Sí, hacen un sonido así. Uh-huh. Mucho.
1: Sí.
0: Ay, le sale perfecto. Me lo tenés que grabar, Gaby. Me lo tenés. Lo que pasa es que yo soy un gris camuflado.
1: Te camuflaste, Gaby.
0: Te rellenaron un poquito para que disimule ser humano.
1: Sin cuello, digo.
0: Bueno, sí. Resulta ser que en el año 1947, un objeto flotante, estamos hablando de 1947, sí. Un objeto flotante, por aquellos años no se decía ovni, porque decían una luz, ni siquiera sabían qué era. Un objeto flotante se estrelló en un rancho, cercanías, algunos dicen 1000 kilómetros, otros dicen 100, a Roswell, muy cercano a Nuevo México. Si ven, en los últimos tiempos, ya se está divulgando que esta nave cayó en Nuevo México. Muy cerca de Roswell, sí. A algunos kilómetros de Roswell, sí. Pero no cayó en Roswell. Cayó en Nueva México. Aunque el ejército de los Estados Unidos afirmó que se trataba, en su momento, de un globo meteorológico convencional. No. Yo te cuento. Dan aviso inmediato, sí, de que cayó una nave, empezaron, sí, a llamar a bomberos, ambulantes, policías, claro, de aquel entonces. Llegan todos pensando que se trataba de pronto de alguna nave rusa. Recuerden que Estados Unidos siempre tuvo esto de que Estados Unidos son los buenos, de que Rusia son los malos, claro, en fin, toda esa historia, ¿no? De que podía tratarse una nave o de China o de Rusia, sí. Entonces estaban prácticamente convencidos que se trataba de una nave humana,
1: sí,
0: obviamente,
1: sí, sí,
0: ¿no? De espionaje que estaban,
1: claro,
0: haciendo.
1: Pensaron
0: cuando
1: ellos,
0: llegan, sí, al lugar, cuando llegan, uh-huh, al lugar, se encuentran con algo absolutamente distinto, ¿no? De hecho, acá, en esto que yo intenté resumir, porque es muy extenso para profundizarlo, está buenísimo. Mm. Pero cuando llegan al lugar, estadounidenses, y verifican que se trataba de un platillo volador, ellos lo describen en primera instancia en platillo volador, posteriormente se le da el nombre de OVNI, objeto, claro, volador no identificado, ¿no? Bueno, se encontraron con 7 cuerpos que para ellos a primera impresión eran niños.
1: Ah, pensaron ellos.
0: Claro.
1: En ese momento. Sí.
0: Eran 7.
1: 7.
0: Eran 7. Uno solo sobrevivió. Ellos llamaron inmediatamente a ambulancias y demás, los colocan en bolsas. Lo que sí les parecía extrañísimo era la apariencia de los que para ellos a la lejanía eran niños. En medida que se fueron acercando, la piel, los ojos, el cráneo desproporcionado, claro, con el resto del cuerpo, claro, se dieron cuenta que no se trataba de niños.
1: Claro.
0: Entonces, ¿qué hacen? Inmediatamente, bloquean toda la zona, y no permiten que nadie, nadie sacara fotos ni que se acercaran. Los curiosos de siempre, ¿no? Que eran mexicanos. Porque cae en México.
1: Claro, cae en zona mexicana.
0: Exacto, cae en México. Entonces, a partir de allí, ya no permitieron que sacan regimiento y demás, sacan a todos los civiles de la zona, ¿no? Y hacen un perímetro. Se salvó un solo extraterrestre. Allí iba una enfermera militar, que es la única que logra, desconocen por qué hasta el presente, que logra mantener cierta comunicación o entendimiento telepáticamente con la enfermera militar. Porque el gris no quiso comunicarse con nadie más que con ella.
1: Ah, mira vos, qué interesante. ¿Viste? Porque qué raro con la enfermera, con nadie más.
0: Por eso le dije, hoy se viene, hoy se venía. Bueno. Hoy se venía interesante, ¿no? Bueno, sí. Se comunica, empieza a comunicarse con ella telepáticamente. Ella en el momento también pidió asesoramiento médico, se tuvo que hacer estudio y demás. Porque ni siquiera ella estaba segura, imagínate, estamos hablando de 1947. Sí. Ni siquiera ella estaba segura si estaba alucinando, si ella le había, o sea, le sorprendió tanto la escena cuando llegaron, que evidenciaron que eran no humanos, ¿no? Entonces le pareció que quizás por ahí ella le había afectado de tal manera que se lo estaba imaginando.
1: Claro.
0: Entonces, tampoco se animaba, porque dentro de lo que es la organización militar, y sobre todo de Estados Unidos, ¿no? Es todo tan secret, top secret, o si ellos revelan algo, o si comentan algo, hasta entre ellos mismos, ¿no? Corren riesgo en cuanto a sus carreras y hasta un poquito más allá, te diría, ¿no?
1: Peligroso.
0: Entonces, no se animaba ni siquiera a preguntarle a sus colegas militares si ellos también recibían imágenes como ella recibía en su mente. Podríamos describirlo de la siguiente forma, ¿no? Como figuras jeroglíficas, como la época de los egipcios, para que ustedes se den una idea, la época de los egipcios. Bueno, de esa manera se comunicaba el gris con esta enfermera militar. Vuelvo a reiterar, ella era militar. Hasta que se da cuenta y se anima a decirle a su superior que ella recibía por parte del gris, de este, ¿cómo llamarlo? No humano, no sabían cómo calificarlo, pero que no era humano, ¿no? Entonces le comunica a su superior, y su superior, cuando dice, ¿pero cómo que podés visualizar? Sí, telepáticamente. Entonces comienza ella a hacer en una hoja tipos jeroglíficos, ¿no? De esta manera se está comunicando conmigo, le decía. Mientras tanto, los del Pentágono, en aquel entonces, le hacían preguntas específicas, ¿no? ¿Quién era? ¿De dónde venía?
1: Claro.
0: ¿Cómo era su cómo estaba? Si tenía órganos. No les contestaba. Únicamente a la enfermera. Y paralelamente con visiones, le hacía ver cosas a la enfermera. Bueno, con esta enfermera durante 7 años, porque ella después empieza a explicarle el idioma inglés, como los niños.
1: Sí.
0: Bueno, el gris aprendió en el lapso de 7 semanas el inglés. Entonces, Esto le facilitó mucho a la enfermera la comunicación y también pasar los informes que debía pasar a sus superiores, ¿no? Entre los cuales le sacan información primordial. El gris, él dice ser, no era un ser vivo. De hecho, no tenía órganos, no tenía pulmones, no tenía necesidad de comer, de tomar agua.
1: Increíble.
0: Porque, exacto, sí. Matilda Donald Roy, la enfermera. Gracias por
1: Matilda.
0: El dato. Matilda. Fue la única enfermera que se pudo
1: comunicar
0: en aquel entonces con este gris, el único sobreviviente, eran siete, el único sobreviviente, ¿no? Y comienza, como que se había generado un vínculo, pero le da a entender de que él no era un ser vivo, sí era un ser creado, como a hoy, ¿viste? A través de la IA,
1: sí. Lo,
0: están con el tema de los robots.
1: Sí.
0: Exactamente lo mismo, nada más que desde razas o especies, como quieras llamarlo, de otros planetas, de otras galaxias. Ellos vienen siendo robots.
1: Mira vos.
0: Por eso es que no tienen necesidad.
1: Claro,
0: de tomar agua.
1: Claro, comer, ni de comer nada. Sí.
0: Ni mucho menos de comprar ropa, como dice Gar.
1: Claro.
0: Sí, tal cual.
1: Ni ropa, sí.
0: Tal cual. Entre los cuales también obtuvieron información importantísima, y atente a esto, a tecnología extraterrestre. ¿Por qué creen, y acá dejo la pregunta en suspenso, ¿por qué creen que durante los últimos tiempos ha habido avances, pero así, a las chapas,
1: sí.
0: Rapidísimo, en cuanto a celulares, tecnología, después de ahí, bueno, los robots, avances en, bueno, hoy por hoy ya.
1: Sí.
0: Exacto, 30 años,
1: sí.
0: Esta parte, más o menos.
1: Sí.
0: Pasaron 100 años que no se avanzaba, pero no de
1: esa manera. No era de esa manera, pasa agigantado avanzar.
0: Claro, ahora. Era todo un proceso. Ahora,
1: rapidísimo.
0: Les dio tecnología, no, les suministró tecnología que ellos aplican en otra galaxia. Por eso, mira, es que Estados Unidos tiene tanto.
1: Claro.
0: De hecho, hay un proyecto que en este momento no lo recuerdo, pero este proyecto, que también mantienen top secret, mantenían top secret, porque ahora yo lo estoy contando acá. Desde hace muchos años esta parte, Estados Unidos tiene un rayo que ellos dirigen a cualquier punto del mundo y pueden ocasionar terremotos. ¿Sabías eso? País que a ellos les interese, por riquezas petroleras, tierras raras, que les represente a ellos riqueza económica, ¿no? O riqueza de recursos.
1: Ahí apunta.
0: Con un solo rayo, ¡tuc! Y provocan terremotos. ¿Por qué? Pregúntense por qué en los últimos tiempos está habiendo tantos terremotos en América Latina.
1: Claro.
0: El famoso proyecto HARP. Gracias, Gaby. Gracias, Gaby. Hace mucho. De hecho, hay una película. Hay una película de este proyecto. Donde ellos hablan precisamente de esto. En la película. Pero claro, la película es vieja. 90 y algo debe ser. Donde trabaja. Si mal no recuerdo, trabaja Bruce Willis. Pero claro, cuando uno miraba esa película, era como era ciencia ficción.
1: Claro, era tan solo una película.
0: ¿Vos sabés que el proyecto existe? Sí, existe.
1: Y las películas siempre traen algo.
0: En verdad. En fin, Estados Unidos afirma que se, posteriormente desmintió todo esto de los seres, de un ovni, y que publicaron De hecho, hicieron que los militares sacaran fotos con restos y demás, uh-huh. pero no de la nave. Nave en la cual entró Albert Einstein. Llamaron a los mejores científicos del mundo, entre los cuales estuvo Albert Einstein. Uh-huh. Y nos enteramos hace un mes atrás, porque ya esa adulta está llegando casi a los 100 años, quien era en su momento la asistente. A ella no la dejaron entrar a la nave, pero sí cuenta que Albert Einstein le permitieron entrar a la nave. Y los datos posteriores que extraen en cuanto a tecnología avanzada.
1: Mira vos, interesante, ¿eh?
0: No, interesante y aterrador al mismo tiempo.
1: Sí.
0: ¿Qué le vendieron después al resto del mundo? Que Estados Unidos, me refiero, ¿no? Afirmaron que se trataba de un globo meteorológico convencional. De hecho, hacen que un militar muestre el globo, ¿no? Todo totalmente trucho, ¿no?
1: Sí, sí.
0: Los entusiastas de los ovnis aseguraron que era una nave espacial extraterrestre, pero bueno, en contraposición tenían a las máximas autoridades de Estados Unidos, que según la teoría el gobierno recuperó los restos de esta nave y los cuerpos de los alienígenas y fueron llevados al Área 51. Esta base militar secreta, que está ubicada allí en Nevada, donde desde entonces se viene realizando ingeniería inversa con tecnología extraterrestre.
1: Mira.
0: Sí. Ya llegamos a 51. Wow, no te puedo creer.
1: Sí.
0: Porque después tengo para charlar también con ustedes acerca de los reptilianos. ¿Sí? ¿Existen? ¿No existen? Hay testimonios de gente que dicen que los reptilianos sí tienen la facultad de tomar la forma humana. Sí.
1: Sí,
0: de hecho, hay una teoría que también habla de la reina Isabel, por ejemplo, que era reptiliana, como tantos otros poderosos también del mundo. Sí. Bueno, estamos hablando de teorías conspiranoicas, ¿sí? Están vos, si lo querés creer o querés matarte de risa, en cualquiera de los casos, todo más que bien. Ahora, que son temas por ahí atrapantes y algunos que nos dejan pensando, sin lugar a dudas. O al menos a mí me dejan pensando.
1: Sí, dejan pensando, verdad, ¿eh? Sí.
0: Después, si quieren, vamos a hablar de los reptilianos o también, ¿por qué no?, podemos hablar de los viajes del tiempo, donde cuando arranqué con el programa de hoy, hablaba precisamente, yo adelanté algo, que en una película de Charles Chaplin del año 1928, en una de las escenas de la película se puede visualizar a una mujer caminando por la calle, en la película, ¿no?, una escena de la película, sosteniendo un objeto en su oreja, algo muy similar a los celulares. Los celulares de tapita, ¿se acuerdan los primeros que salieron?
1: Sí.
0: Los de tapita. Bueno, estamos hablando de los viajes del tiempo y esta imagen se habría infiltrado en una escena de las viejas películas de blanco y negro de Charles Chaplin, 1928.
1: En esa época, imagínate.
0: Si te interesa el tema, mándame un mensajito a mi Messenger o a Instagram, si es muy fácil, marce-elu14, todos en minúscula, o búscame como Marcela Carne y contame si vos crees, no crees en las teorías conspiranoicas. Lo del COVID-19 también, sí, durante mucho tiempo se habló acerca de las teorías conspiranoicas. Y yo no sé si recuerdan que en el año 2011... esto fue noticia mundial. De hecho, acá también se escucharon. Trompetas desde el cielo.
1: Sí, las trompetas.
0: Las tenés ahí, Gaby, las trompetas del cielo, si no las pongo yo acá. Como vos quieras, corazón, sí. Mira, yo creo que estaban intentarnos, advertirnos,
1: avisando
0: desde aquel entonces lo que se venía. Esto arrancó 2011, pero ojo, no paró ahí. Esto ocurrió en distintas partes del mundo. Hasta acá en Gallegos
1: sí,
0: pasó.
1: También, incluso también acá, sí.
0: En Santa Cruz y en Gallegos, que sí. En Rusia, en México.
1: Sí.
0: En Estados Unidos, España, Portugal, los países sí, árabes. No, eso no era. Pásalo. El que es parecido al sonido.
1: A ver.
0: Ese a mí me destrujaba. El que es parecido a la guerra de los mundos. Ah, el sonido. Todos provenientes del cielo.
2: El cielo retumbando, no sé. Se escucha como. Espero que en el video se esté escuchando esto, porque no sé si está saliendo o no. Pues se escucha como trompeta, no sé ni bien.
3: Qué raro. Yo nunca había escuchado así.
0: Escuchen esto, por favor. Subilo. Bueno, tenemos tantos otros, ¿no? Ahí. Escuchen este. Bueno, acá me ponen, hola chicos, ¿cómo están? Soy Liliana. Yo escuché tal cual lo que están pasando. Esos sonidos los escuchaba a las 7 a.m. en Perú.
1: En Perú.
0: Todo el mundo pasaba ahí,
1: sí, sí. Claro.

0: Májaseme aquí. 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
1: Gracias, chico, dice Arturo Pérez. Escuchar estos audios y sentir tanta emoción. Yo te diría que no te emociones tanto, Arturo.
2: Son advertencias.
1: Porque son advertencias.

Javier pone, yo los escuché montón de veces, dice, en Argentina, Buenos Aires. En total fueron como 8 o 10 días seguidos, sí. Y siempre por la noche. A partir de la 1 hasta la 1 de la madrugada, estaban aproximadamente 2 horas sonando, y después, de pronto, de la nada, quedaban nuevamente todo en silencio. Gracias, Javier.

0: Bruno dice, me acuerdo, en plena pandemia también, se escuchó. Hay gente que te dice que todavía hoy en día, en distintas partes se están escuchando. Lo que sí llama la atención es que cuando ellos suben los videos, son borrados inmediatamente. Alguien se los borra. No saben qué, pero se los borran. Me acuerdo que pasó en pandemia, dice Bruno. La gente, al estar encerrada, había tan poco tráfico y estaba todo tan calmo. Claro, sí, es verdad, por la pandemia. ¿Qué se escuchaba? Yo mismo lo escuché una madrugada fría en mi pueblito. Salí afuera tipo 2 de la madrugada. Y no estaba, ¿cómo escribir? Y no estaba ni el diablo asomado, dice, o sea, no había nadie.
1: No había nadie.
0: Se escuchaban como unas trompetas fuertes que venían del cielo. Eran simplemente corrientes de viento frías y más templadas que chocaban y producían un ruido que antes era inaudible por la contaminación auditiva. Mi pueblo es pequeño y vivo a 3 cuadras de una ruta, y constantemente pasan autos y camiones. Pero dada la circunstancia de la pandemia, no pasaba ni un alma, claro, es verdad.
1: Claro, sí.
0: Esto fue en todo el mundo, ¿no? No pasaba ni un alma, y pude ser testigo de este momento. A veces desearía volver a la pandemia. No sé, suena raro, pero encerrarse después de las 6, 7 de la tarde con frío y ver estos eventos, era realmente increíble. Gracias, Bruno. Podría haber descrito, no, ojalá que no volvamos a la pandemia. Lo único que te pido es que no volvamos a
1: esto. Por favor, no.
0: Yo en 2020, dice Facu, yo en 2020 estaba jugando a eso de las 3 de la mañana y escuchaba estos sonidos que están pasando. Los de que pasaste anteriormente, creo que se refería, ¿no? Ahí te mandé varios. Hay muchos más, pero eso te mandé, creo que 5 te mandé. De hecho, hay un español que va relatando. Mirta dice, la humanidad debe volverse a Dios antes que sea demasiado tarde. Yo creo que ya estamos mitad de camino, mi vida. Las 7 trompetas. ¿Esto de qué año es? Porque arrancó 2011 y hay muchos que siguen asegurando que hoy en día sigue pasando.
1: Sí.
0: Pero que se lo... Y cuando lo suben, se los borran.
1: Se los borran.
0: Así que pudimos rescatar algunos, pero la gran mayoría están denunciando que se los borran. Anuncian el apocalipsis, me dice Gaby.
1: Sí,
0: es lo que dice. Sí. Según la religión, y esto sale en precisamente en el Antiguo Testamento. En el Antiguo Testamento, el apocalipsis. ¿No? Creo, en el Nuevo Testamento también, ¿no? Cuando suenen las 7. Ojo, son 7. Cuando escuchen las 7 trompetas, es porque estamos al horno, muchachos y muchachas. Esto lo escuchó también mi mamá. Ojo, que hay gente que lo escucha y gente que no.
1: No lo escucha.
0: Esto todavía no sabemos. Los especialistas no saben descifrarlo, menos nosotros. Mi mamá, en aquel 2011, que ella no sabía todavía que esto estaba circulando en las redes sociales y demás, ella había ido al supermercado cerca de su casa. Y cuando yo fui a pasear, me dice, no sé si me vas a creer, pero cuando yo volvía del supermercado, escuché algo así como... No, ella no sabía describir bien si eran campanadas o trompetas. De hecho, empieza a mirar la gente... Serían alrededor de las 11 de la mañana. La gente que iba caminando también, al igual que ella.
1: Claro.
0: Nada más que ella volvía del súper. Empieza a mirar a la gente. Y la gente dice, estaba
1: normal, caminando. Normal, como normal.
0: Claro. Terminado, sí. Y mi vieja estaba, porque ella decía, del cielo, y ella de hecho me empezó a mirar al cielo, y la gente no escuchaba. De hecho, cuando me lo cuenta a mí, yo recién ahí le digo, en las redes sociales está circulando esto, esto y esto, esto. Mi vieja se emociona y se pone a llorar, porque ella es muy creciente,
1: sí,
0: ¿no?
1: Sí, sí.
0: Y se pone a llorar. Le digo, esto está pasando en todas partes del mundo, y lo que sí están observando es lo que vos también te diste cuenta, que hay muchas personas que no escuchan.
1: No. Evidentemente,
0: y hay otros que sí lo escuchan y lo están filmando. Y lo están filmando. En Kira, que hay personas que no escuchan las trompetas, los sonidos del cielo. Yo vi en Turquía, muestran desde un edificio que estaban filmando los sonidos en el cielo, y en un parque abajo, el hombre filmaba. Había familias, niños, y daba toda la sensación de esa familia, esos niños, no escuchaban las trompetas. Sí, el hombre que estaba en el edificio filmando. Y se preguntaba exactamente lo mismo. Hacían la traducción en español. Se preguntaba, ¿será que ellos no están escuchando lo que yo sí?
1: Claro.
0: Pero algo está pasando, decía. Algo está pasando.
1: Claro, se ve que algunos los escuchan y otras no.
0: A ver, vamos con otro audio ahí.
2: Todo el mundo lo tiene en casa. Sin embargo, cuando los científicos investigaron el vidrio a fondo, han descubierto algo que ha pasado desapercibido para toda la ciencia. Y lo cierto es que es un gran misterio. Y es que los científicos acaban de descubrir que las moléculas en el vidrio hacen algo que desafía toda la ciencia que conocemos. Normalmente, según la segunda ley de la termodinámica, todo en el universo tiende a volverse más desordenado con el tiempo. Por ejemplo, si rompes un vaso, no puedes hacer que se vuelvan a juntar los trozos mágicamente. Sin embargo, hay algo extraño en ese vidrio, y es que las moléculas parecen moverse de manera que si grabáramos su movimiento y lo reprodujéramos al revés, se vería exactamente igual. Significa que sus moléculas se mueven hacia adelante en el tiempo de la misma forma que lo harían hacia atrás. Algo que nunca se ha visto. No debería de ser así. Fijaos que el vidrio todo el mundo lo tiene en casa. Sin embargo,
0: claro, esa es la teoría que te dan, ¿no? Es científico, la idea es, cuando no la encuentran...
1: Claro.
0: Y aparte, la idea es no generar no generar psicosis, que la
1: pánico
0: gente...
1: Pánico.
0: Claro, claro. Sí. Eso uno lo entiende, o por lo menos yo lo entiendo.

0: Sí, no sé si te lo alcancé a pasar ahí, Gaby, fíjate, por favor. Esto fue grabado hace 4 años. Eso que están escuchando fue grabado en Jerusalén. Ahora no hace tanto, ¿eh? 2016.
1: ¿Cuánto va? ¿Me acuerdas de mi vida?

Gracias, Rolando. Acá me pone. Sí. Te cuento que acá en Perú se escucha más por la madrugada y medianoche. Casi nunca de día. ¿Sí? Inclusive la última grabación que acaba de mandar, 2017. ¿Sí? Ellos suelen escuchar más a partir de la madrugada. O sea, de la medianoche a madrugada en adelante. En el día no. 2017.

0: Esto que están escuchando ocurrió en Perú, 2017, Huánuco, se llama la ciudad, el pueblo, ¿no? La ciudad. En fin, es creer o reventar, lo dejamos a criterio de ustedes. Voy a usar la frase que usó Angelinek, lo dejamos a criterio de ustedes. Sí. Pero que continúa pasando. Lo que sí, muchísima gente de todas partes del mundo lo que vienen diciendo es que ya automáticamente les están borrando
1: los videos.
0: Algo que no ocurría en el 2011. En 2011 la mayoría, yo escuché cualquier cantidad de video y te sorprendía. Había uno que era como un sonido, lo más parecido al sonido, al rugido de un león,
1: sí,
0: pero proveniente del cielo también. Ese se te enroscaba, te digo, todo. Escucharlo con esa potencia y en madrugada y los perros que no paraban de ladrar. Bueno, de hecho, recordemos, una civilización, la azteca, por ejemplo, esa civilización desapareció completa. Para quienes no sepan, los que están en este tema lo deben saber. Pero para los que no saben, les contamos, desapareció esa civilización completa. No se sabe si pasaron, se los llevaron a otras dimensiones. ¿Qué fue de los aztecas? Todavía no. A hoy en día sigue siendo un misterio. Enigma. Sigue siendo un enigma, sigue siendo un misterio, cheque. Bueno, espero que les haya gustado, ¿sí? ¿Le gustó o no le gustó? ¿Le gustó o no?
1: Muy lindo, muy bueno, la verdad.
0: Vamos a ir a unos temitas musicales, así aflojamos un poco, ¿les parece? Porque si no, la gente, la idea tampoco es. Nos pareció interesante. Si tenés algo para contar, podés también llamarnos, escribirnos, contarnos, ¿sí? De hecho, acá en Santa Cruz, también avistamiento de muchísimos ovnis, ovnis, en los últimos tiempos, ¿sí? No solo acá en Santa Cruz, en Río Gallegos, y en distintas partes del mundo. Los avistajes son cada vez mayores. ¿Vos tenés alguna experiencia? Contanos al 422-315 o a través de mi Facebook o mi Instagram, marce-lu14. ¿Sí? Vamos a compartir un poquito de tema musical y estamos a la espera de nuestra invitada, ¿no?
1: Claro,
0: ojalá que llegue, si no, seguimos contándoles un poquito más acerca de teorías conspirativas. No te muevas de ahí, estamos por LU14 Radio Provincia. Esto es Conectados

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0: 11:32 ya pasaron en todo el país. Llegamos al tercer y último bloquecito de Conectados hasta el mediodía por LU14 Radio Provincia de Santa Cruz. Che, la tribuna aplaude sin ganas. Ya aparecen Marcela Tiner con la peor de las ondas, la tribuna. Póngale ganas, tenemos a Silvia Toranza, ¿sí? Ahí está, ahí le pusieron más ganas. Cuando habla la conductora, apenas. ¿Cómo es el tema? Bueno, queremos agradecerle realmente que has aceptado nuestra invitación a Silvia Toranza, cantante. Ella es una de nuestras emblemáticas y respetadas referentes de la cultura, figura clave en cuanto a la identidad cultural de la provincia de Santa Cruz, con una extensa trayectoria artística marcada por su autogestión y la pasión, su voz, que ha mantenido vivo al género arrabalero en la Patagonia, ¿sí? Para nosotros es un placer tenerla junto a sus músicos, a Héctor y Cristian, ¿sí? Guitarrista y bajo, ¿no? Hola, ¿cómo están, chicos? Héctor, Cristian. Ahí tiene el micrófono, pueden acercarse al micrófono y saludar.
1: Hola.
0: ¿Tu nombre es?
1: Cristian, yo soy Cristian.
0: Cristian.
1: Sí.
0: ¿Sos de Independiente?
1: No, esta era de River.
0: Ah, de River.
1: Es más grande.
0: Por supuesto. Somos lo más de lo más. Sí. El operador no está tan de acuerdo porque es vocerito. Pero nosotros somos lo más. Vamos todavía, como te quiero. No sabía que era. ¿Cuál es esa?
1: ¿Esta es una camiseta de retro? Ah. Y este escudo, viste, un dato de color así, nada que ver. Tiene este dibujito porque es un dibujo que hizo Caloi en la década del 80. Fue una edición especial.
0: Caloi, no seas provocador. La última vez que salieron campeones. No te hagas. Vos te fijaste el tamaño y la estatura de este músico. Yo te diría que te pones bien. Ya se está escondiendo debajo de la mesa. De la mesa técnica. Bueno, Cristian y Héctor, ¿cómo estás, amor? ¿Bien?
2: Todo bien, muchas gracias, buen día.
0: ¿Primera vez que están en un medio de comunicación o no?
2: No, a este estudio por suerte hemos venido varias veces con diferentes grupos.
0: Ajá, acerca un poquito más el micrófono, pero no. Ahí está.
2: Ahora sí. No, vinimos varias veces a este estudio por suerte.
0: Ajá.
2: Con diferentes grupos de tango, folclore.
0: Invitados por nuestros colegas de Barcio, nuestros compañeros de trabajo, que tienen distintos programas, ¿no? Durante la semana y demás. ¿Con quién?
2: En la época del
0: con Chiqui Juárez. Claro, sí, cuando invitaba músicos, artistas.
2: No me acuerdo cómo era el segmento de los viernes de la noche de antes.
0: En vivo provincia.
2: Así que bueno, por suerte hemos estado varias veces.
0: Sí.
2: Gracias por la invitación.
0: No, por favor. Y vos sos hincha de Argentina. De Argentina. Sí, vamos todavía.
2: Los dos de camiseta.
0: Vamos todavía. Yo me fijo en la camiseta.
2: Sí, los
0: dos de River. Vamos todavía. Arriba los millos. Acá tenemos una de San Lorenzo.
2: ¿En serio?
0: Ya ni existen. Ya tenemos tenido, tampoco existen. Y Silvia, hola Silvia, ¿cómo estás, mi vida?
3: No existe tampoco, pero es de Mendoza y estamos en la
4: mira. No me importa.
0: Reiterá porque se había bajado el volumen de tu, ahí está.
4: Yo soy del Tomba, no existe, pero estamos en la B, pero está. Soy de Mendoza.
0: ¿De Mendoza?
4: El Tomba, de Godoy Cruz.
0: Ah, de Godoy Cruz, claro. No vamos a decir nada porque no está la invitada especial.
4: No importa, tengo
0: son pecho. Lo más de lo más. Ustedes sigan que van por buen camino. Bueno, el motivo de la invitación es porque esta noche te vas a presentar en el Complejo Cultural, querida Silvia.
4: Un hermoso lugar, y el lugar donde la primera vez que canté, la verdad que lo extrañaba bastante, sin dejar de agradecer eternamente y que lo voy a seguir utilizando al Teatro Municipal, porque todo este tiempo me abrieron sus puertas mientras no podíamos hacer nada en el complejo, pero es un lugar que a mí me gusta mucho y tengo muchos recuerdos ahí, muchas cosas íntimas, ¿no?, de uno.
0: Claro, muchos recuerdos lindos,
4: imagino. Y por supuesto, ¿no?, hicimos Mujeres Argentinas, claro. Hice muchas presentaciones, el espacio tiene un glamour distinto al del teatro. El otro es un teatro, uh-huh. Me siento más teatro, digamos.
0: Tal cual. ¿Cuál es el nombre de esta presentación que vas a realizar hoy a la noche? Porque yo acá tengo, la productora me pasó, no sé si es correcto, de todas formas ya se fue, ¿no? Sí, ya se fue nuestra productora, estaba enfermita, se descompuso justo en este último momento. El tango no se olvida.
4: Exacto, el tango no se olvida. Hemos rescatado algunos tangos, que ya los pude rescatar alguna vez. No rescatamos todos los que queríamos, por cuestiones de tiempo, viste que
0: claro,
4: uno
0: me imagino.
4: Se propone muchas cosas y bueno, y hacemos las que podemos.
0: Uno propone y Dios dispone.
4: Exacto, dicen, pero realmente hemos hecho un lindo espectáculo. Y lo otro, viste, a mí rara vez me gusta hacer algo muy sola. Me gusta sentirme acompañada por otros artistas. Esta vez, bueno, tuve la suerte de que Eliana y José colaboran con este show. Y bueno, también van a haber bailarines. Así que bueno, también es un cachito más, ¿no? De sentirse acompañada porque somos comunidad, estamos todos ahí.
0: O sea que en el show de esta noche también vas a tener la participación
4: de la Escuela de Danza
0: Provincial. De la Escuela de Danza Provincial, sí. Acompañándote en el escenario.
4: Es todo un orgullo porque yo recién llegando a Buenos Aires del Festival de Tango, y bueno, y todo un sacrificio tener que volver a estar, digamos, después de tanto viaje, y bueno, estoy muy agradecida por esta gente joven que le dice sí al tango, ¿no?
0: Qué increíble, claro, involucrarse en el género. Bueno, el tango nos identifica a nivel mundial, ¿no? Sí. Los chinos son fanáticos del tango, por ejemplo, ¿no? Como en otros países, pero los chinos más que nada, ¿no? Y les fascina el tango.
4: A veces se te confunde un poco porque en las fiestas patrias, por ejemplo, todo es folclore.
0: Es verdad.
4: Y rara vez, o sea... folclore y tango.
0: ¿Por dónde
4: pero
0: pasa
4: somos
0: eso?
4: Folclore,
0: no, no son
4: tango.
0: Convocados.
4: No, es que la idea es esta, ¿no? Que por un lado es folclore y por el otro el tango, y la verdad que es uno solo.
0: Claro.
4: Porque es folclore tango. Pero bueno, son decisiones.
0: Es buena observación, es como que claro. Cada fecha patria el
4: y costumbres
0: folclore,
4: culturales.
0: Como que
4: porque
0: el tango fuera, no sé, rap.
4: Claro,
0: no
4: pero es en todos lados. Eso
0: y
4: pasa
0: tiene
4: en
0: que
4: todos
0: ver
4: lados,
0: con nuestra, claro. Nuestra cultura, nuestra exacto. Identidad, ¿no? En el mundo. Así que. Sí, en eso coincido. ¿Cómo fue el hecho de armar este proyecto? ¿Ya venías trabajando en esto o te hicieron la propuesta y a vos te copó y dijiste sí, ¿por qué no hacerlo?
4: ¿Lo digo o no lo digo?
0: No sabes por dónde. Decilo.
4: No, generalmente.
0: No hay nadie escuchando, decilo.
4: Es muy difícil que sea convocada para realizar alguna actuación. Entonces, como a mí me gusta cantar y soy una cara dura, y bueno, y por ahora puedo bancármela, armo mis propios conciertos desde siempre, digamos. Muy
0: te
4: pocas
0: lo autogestionas,
4: veces. Exacto,
0: digamos.
4: Son todos autogestivos. Y bueno, y los chicos se embarcan en esta locura de somos todos medios locos igual, de armar un show y presentarnos. Y
0: todos
4: ahora
0: los que trabajamos en medio de comunicación tenemos también, estamos medio aspirados también, porque si no, no podríamos llevar adelante esto también.
4: Y pero ahora más loco, porque
0: es una locura linda.
4: Se juntan dos músicos más, además de ellos, y de chiquita yo soñaba cantar en la orquesta de Marianito Mores. Pero bueno, en vez de Marianito, elegí como director musical a Héctor Bamonde.
0: Cayó bueno, Héctor, no le quedó otra. Es lo que te tocó, Héctor.
4: Conseguimos pianista también. Y el pianista es Fede.
2: Federico Andrada.
4: Y tenemos un contrabajo. Y bueno, pero estamos en que vamos a hacer más dentro de poco también. O sea, mientras el cuero aguante y la edad me dé.
0: Vamos todavía.
4: Vamos a seguir cantando, dice.
0: Te bancamos. Te bancamos a morir. Y Héctor y Gustavo, ¿cuándo se suman? O ya vienen hace
4: Christian.
0: Rato trabajando, Cristian.
4: Con Cristian y Héctor hace rato. esto que andamos.
0: Hace bastante ya vienen laburando juntos.
2: Nos conocemos hace un montón.
0: ¿Entre ustedes dos?
4: Sí. Y son hermanos.
0: Me ven la cara, yo me trato por la cara de Gil también.
4: Pero son así todo el día, ¿eh? Son así.
0: Al principio venían tímidos, ¿viste? A partir de que vieron que la conductora está media.
4: ¿Viste que parecés serio? Que yo te dije, parecés serio.
0: Yo pensé que era serio.
2: ¿Es 5 años o menos?
1: ¿Como 22 o 23?
2: No, yo con ella, digo.
0: Claro, con Silvia, ¿hace cuánto vienen trabajando juntos?
2: 4 años, ¿verdad?
4: 3, 4 años, sí.
2: Sí.
0: ¿Y cómo se dio esto? ¿Cosa del destino?
4: Y uno siempre busca un músico que lo pueda acompañar. He tenido muy buenos acompañantes, muy buenos músicos, Fabián, Jorge Rodríguez. Pero bueno, la idea mía es hacer también todo. Me gusta me gustan las partituras, me gustan los arreglos, me gustan la orquesta, me gusta no solo una guitarrita, sino tener un cuerpo más lindo atrás. Yo no sé, pero me siento como una mecena cuando tengo varios músicos atrás, porque bueno, es la manera de mostrarlos. Y yo creo que nos autovaloramos muy bajo porque tenemos excelentes músicos. Excelente, porque los chicos que la gente que ha trabajado conmigo ha tenido una destreza, una habilidad, mira que para seguirme a mí y aguantarme todas las ocurrencias es difícil. Él tuvo que hacer todos los arreglos porque mi tono de voz no es el del común, digamos. Bueno, podés agarrar una partitura de otro, porque encima que el tango es de varones, nosotros no somos cantantes, somos cancionistas, nacimos como cancionistas, ¿no? Pero, y él tiene que hacer todo ese trabajo, y los músicos casi todos tienen que hacer todo ese laburo. Entonces, yo los admiro, te digo, los admiro porque yo lo único que tengo que hacer es afinar esta garganta y listo. Vos vieras el laburo que tienen, comprar las cuerdas, comprar los instrumentos, el valor que tiene cada cosa. Digo, tendrían que estar allá arriba, ¿no?
0: Claro.
4: Y el otro día me dice, uno de mis pacientes dice, con la música no ganás plata, pero ganás vida, le digo. Yo si no hubiera tenido la música, tal vez no estaría acá. Vivo porque canté, vivo porque pude encontrar la alegría en las notas musicales. Claro. Música es vida. Que puedas ganar dinero o no, ese es otro cantar.
0: Y el legado importante que estás dejando, nada más y nada menos que en el ámbito cultural. No es poca cosa.
4: Esperemos.
0: No es poca cosa. No, tal cual, no es poca cosa, sin lugar a dudas. Y esta noche, ¿con qué se puede esperar el público? ¿Cuánto va a durar el show? ¿Cómo eligieron por ahí la selección de los temas?
4: Sí, porque esto es compartido.
0: Claro, cuéntenle un poquito al público. Hoy, domingo, mañana laburan, ¿no? La gran mayoría, o algunos laburan.
4: Por eso a las 21 empezamos un horario bastante acorde, tranqui.
0: Tienen tiempo para todo.
4: Héctor, ¿quieres contar?
0: Los amantes del tango, y los que no sean tampoco, que van a ver qué onda.
4: Tango y folclore, ya te digo, claro. Tenemos unos tangos que... Tenemos un triunfo.
2: Sí, por ahí, sin intenciones de hacer mucho spoiler.
0: Claro, tampoco, no spoilees demasiado, no cuente demasiado. Mucho,
2: pero principalmente va a ser que Silvia cantando tangos de su preferencia actual y algunos que fuimos recuperando del repertorio de otros shows anteriores, en formato de guitarra y pequeña orquesta. Sería eso.
0: Está.
2: El resumen.
0: ¿El show, duración de cuánto tiempo aproximado?
2: Entre 45 minutos, sí, 30 horas, sí, como mucho.
0: Una horita. Las entradas ya están en venta, son accesibles los costos.
4: Y encima, ¿cómo se hace esta onda? ¿Viste que todo te cuesta?
0: Sí.
4: Entonces, las entradas son reservas.
0: Estamos en tiempo que todo cuesta.
4: Hicimos el teléfono de reservas, entonces hemos anotado en el cuaderno todos los que nos han reservado y en la entrada vamos a estar vendiendo entradas también. La entrada física no la tenemos. Porque ya te digo, hacemos el listado como se estila ahora en casi todas las funciones. Y la idea es esta, ¿no? Pasar un rato lindo. La verdad, los que tengo todos anotados son todos amigos míos.
0: Bueno, más allá de la
4: ¿Qué querés que te diga? Aquel que está, son los grandes amigos.
0: Que está escuchando dice, che, a mí me interesa ahora escuchar algo de tango, ir a un show de tango. ¿Cómo puede ser para comunicarse?
4: Mira,
0: en Instagram, WhatsApp,
4: para WhatsApp,
0: comprar una entradita y salir del ámbito de las amistades, que seguramente tenés un montón, ¿no? Pero sí, al público que le gusta.
4: Lo hacemos en mi celular, 2966-625694.
0: 94, ahí está. Que llame únicamente para el...
4: Mande mensajito.
0: El tema, el mensajito.
4: Ahí, claro, ahí me queda registrado y yo voy anotando y voy hablando.
0: Perfecto. El tema del pago, ¿trabajás eso con
4: Mercado Pago,
0: con libreta virtual? Con...
4: Más que nada Mercado Pago, no tengo tanto... hago todo, así que me cuesta un montón.
0: Claro, no, es más práctico también, Mercado Pago, hacer la transferencia y listo.
4: Y efectivo, sí, nada más, no tengo otra... Nunca pensé en eso.
0: Claro, no, pero viene bien este Mercado Pago. Hoy en día es lo más usado porque es más práctico también, ¿no? Es más práctico. 2966-625694. Únicamente por el show que va a realizar, tremendo show que va a realizar hoy Silvita con sus músicos y el ballet, ¿no?
4: El ballet. Y tenemos hasta locutor. Gustavo Dinarelli también va a estar como locutor. Tenemos mi amiga Chiqui que me va a estar cuidando el peinado. ¿Qué más tenemos? La modista que me hizo el vestido de la última presentación, del último momento. Yo me voy a cambiar y todo, ¿eh?
0: Ah, bueno, de la primera vez ahora ya tiene modista, maquilladora, asistente. Te dan la pizza.
4: Es toda una producción que le hace este cuerpito solo. Canto, bailo, produzco. Soy chofer, manejo, busco.
0: ¿Estás en pareja, Silvia?
4: Por supuesto, hace ya más de 20 años que estoy con mi Juancito.
0: Más de 20 años, con Juancito. Ahí está. Le mandamos un cariño enorme a Juancito. ¿Sí? A tu marido, ¿sí? Así que llamen únicamente, manden mensaje únicamente a este número que es de Silvia por el tema de las entradas. No se pongan pesados mandándole algo romántico porque está en pareja, no queremos armar líos, ni mucho menos. No sé los chicos, después les vamos a estar preguntando a Héctor y a Cristian cómo viene su estado civil, si lo quieren decir. Si viene medio flojito de papeles, pasamos a otra cosa. Mirá aquí él cómo hace con la barbita. Eso quiere decir...
4: Me estoy preparando,
0: No hablo, eso quiere decir.
4: Y anoche ya estuvo una presentación, así que viene.
0: Yo sé leer los gestos corporales, así que no lo voy a mandar al frente con más de una cosa que estoy observando. Bueno, amores de mi vida, te vamos a pedir lo que todos estábamos esperando y yo creo que nuestra querida audiencia también. A ver, si nos están dispuestos a un temita, dos temitas, como para ir preparando al público y esta noche, para ir a esta presentación que vas a hacer.
4: Nos olvidamos de hablar de... Realizamos un sencillo todo acá en Río Gallegos, con gente de acá de Río Gallegos. Ojo Sónico fue quien nos hizo todo el trabajo de poder llevar a Spotify un tema nuestro, con guitarras de los hermanos Bamonde y esta personita cantando. Ojo Sónico me hizo todo el laburo para poder presentarlo en Spotify y hoy es el estreno, así que estamos re contentos.
0: Y me lo trajiste en exclusivo, gracias mi vida. Ahí ya lo tiene Gaby, nos vamos a despedir con ese temita, pero a vos te queremos escuchar en vivo.
4: Por supuesto, vienen afilados.
0: Queremos darnos este pequeño gran lujo. Gracias chicos, gracias de corazón.
1: A ustedes.
4: ¿Viste que siempre los músicos tienen que afinar? Dame un cachito.
0: Bueno.
4: Voy a afinar. Alma, corazón y vida, hacemos.
1: ¿Un, dos, tres, empezó? Sí. 1, 2, 3.

0: chavete, muchacho. Me olvidé decirte que Héctor no solamente toca guitarra, además de mí, pero también toca excelente. Él va a estar tocando el bandoneón.
1: ¡Upa! ¡Bandoneón! Es re difícil el bandoneón.
2: Sí, sí.
1: Es re difícil el bandoneón. Otro día te venís con el bandoneón.
2: De una.
1: Dale, tenés sí. más. Sí, la ponemos en contacto con Silvi y te venís con el bandoneón. Se vienen, chicos.
2: Sí, tenemos ¿sí? el formato con fuelle.
1: Sí, así le hacemos preguntas más personales.
0: Ella quiere saber de ti.
1: No, entonces no venimos, dice. Entonces no venimos. Bueno, ¿tenemos algún temita ahí en más? Porque ya nos tenemos que ir despidiendo. Nos quedan cinco minutitos.
0: Bueno, hacemos el que sale en Spotify.
1: El tema de Spotify, perfecto. Uh-huh. El que hoy fue lanzamiento. Hoy.
0: Es nuestro lanzamiento hoy.
1: Primicia absoluta en Conectados, siempre, siempre junto a vos.
0: Gracias a todos, gracias por escucharme. Gracias, y gracias Silvita. A todos los que vayan a escuchar. Sí. Y bueno, gracias al tango, gracias chicos.
1: Gracias por todo, Silvita, gracias por tu maravilloso arte de gracias. Corazón. Y como persona sos increíble. Gracias, Héctor.
0: Por ahí me quedo dormida.
1: ¿Cómo?
0: Por ahí me quedé dormida, disculpe.
1: Ah, te quedaste un poquito...
0: ¿Te acordás? Sí, que... sí. Perdón, sí. Perdón.
1: Nos pasa con varios invitados, por ahí no te hagas.
0: Me quedé re dormida, los años no vienen solos, ¿viste? Los años son duros, ¿viste? No, esta es cuestión... Mis músicos, yo les llevo 40 años a mis músicos, fíjate. Claro. Hay que estar en estado para soportar todos claro. estos músicos, ¿eh?
1: Pero no lo representas. Acordate que como te ven, te tratas, y te ven mal, te maltrata, dice la señora Mirta, ¿no?
0: Exacto.
1: Y estás llegando a los 100 años.
0: Allá quiero ir. Sí. Chicos, ¿tienen hasta los 100? ¿Me aguantan?
1: Gracias, Cristian. Gracias, Héctor. Gracias. La próxima con el bandoneón.
2: De
1: Bueno, nosotros nos vamos despidiendo y los vamos a dejar con ellos, porque ellos son los verdaderos protagonistas de este programa. Muchísimas gracias a todo el equipo que estuvo hoy trabajando allí en planta transmisora. Muchísimas gracias a Alejandrito Gallardo, en producción a Miguel Andrade, Alejandra Fuentes, en redes sociales Emiliano Margioni. Operador, gracias Gaby, gracias mi vida. Gabriela Ruiz, nuestra panelista y asistente. Angélica Palma, gracias, mi vida divina. Sí, producción general y conducción, quien les habla, Marcela Cárdenas. Recuerden lo que siempre les digo, lo tengo que hacer rapidito porque tengo que entregar a horarios. ¿No? Después me retan, ¿podés creer?
0: Sí. Y sí, así son todos.
1: Ay, Dios. Uno que ha dedicado su vida a esto y después te reta. Descubrí tus talentos, mi vida. Acordate que sos especial, único e irrepetible. Enfrenta tus miedos. Acordate que sos él o la creadora de tu propia historia. Enamórate de vos misma, de vos mismo. Aprende a soltar aquello que te hace daño, ¿sí? Viví tu presente, honra tu pasado. Reíte de tus errores porque siempre a cada instante estamos aprendiendo algo nuevo, maravilloso e increíble. Valorá tus afectos a los genuinos. Acordate que tus acciones te definen mucho más que tus palabras. Abrazá, reíte porque es sanador. Ayuda, sobre todas las cosas en estos tiempos, si necesitas ayuda, pedí ayuda. No sientas vergüenza. Pedí ayuda, ¿sí? Aquí tenés una humilde anfitriona. Y siempre quedé en vos misma, en vos misma, porque sos una personita única, irrepetible, especial e increíble. Aunque te quieran convencer y hacer creer lo contrario. Y a robarle a esta vida de amarreta un ramo de rosas. A brillar, mi amor, a pesar de todo, a brillar. Dios los bendiga, nos encontramos Dios mediante el próximo fin de... Si todos los de allá arriba nos acompañan... por LU14 Radio Provincia de Santa Cruz, en este hermoso programa que lo hacemos con tanto amor, Conectados, siempre, siempre junto a vos. Nos despedimos con esta artista increíble y sus músicos celestiales. Gracias de corazón, chicos. Nos vamos con ellos, ¿eh? Gracias, que tengan una maravillosa semana, ¿sí? Siempre, siempre, pa' adelante, a pesar de todo, siempre ir para adelante. Dios me los bendiga. Chau. Todo suyo. 1, 2, 3.

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1: Bienvenidos y bienvenidas a una nueva edición del resumen de noticias del fin de semana de LU14. Junto a Gabriel Ruiz en los controles técnicos y en la musicalización, estaremos compartiendo la información más relevante de toda la semana a través de la 8:30. Mi nombre es Alejandra Leville y ya damos comienzo con la información. Dialogamos con el secretario de Estado de Trabajo y Seguridad Social, Javier Aravena, sobre la continuidad laboral para 141 ex-trabajadores de Autofarma en el marco de las gestiones encauzadas por el gobierno de la provincia para garantizar la estabilidad de los puestos de trabajo.
2: Son cuatro grupos que luego, tarde-noche, tuvimos una reunión con ellos para ir consolidando la charla previa que habíamos tenido con el gobernador en horas de la mañana y el compromiso que ellos asumieron delante del gobernador Vidal de que todos, absolutamente todos, los 141 trabajadores santacruceños recuperen su fuente de trabajo. La verdad que para nosotros ayer fue un día importante de esos que uno recuerda en el tiempo porque es un paso adelante, reafirmar lo que el gobernador permanentemente nos inculca de cuidar el empleo, cuidar a los trabajadores, cuidar a los santacruceños. Entonces, es un paso adelante. Lo tomamos de esa manera, con la responsabilidad que nos dio el gobernador Vidal. Entendimos que cumplimos con el objetivo, lo fundamental que es asegurar el empleo.
1: Continuidad laboral para 141 ex-trabajadores de Autofarma. Mantuvimos comunicación telefónica con Karina Vera, una de las ex-trabajadoras de Autofarma, quien se refirió a la reunión mantenida con el gobernador de la provincia, que culminó en un acuerdo para dar continuidad laboral a 141 trabajadores. La medida se enmarca en las gestiones destinadas a garantizar la estabilidad de los puestos de trabajo.
3: Hay esperanzas, podemos decir que muy pronto nos reincorporaremos a trabajar y que eso es lo importante para nosotros, ¿no? Más allá de que nos deben un montón de sueldos, de que estamos en una situación en que el bolsillo no tiene dinero, pero bueno, lo importante hoy es que vamos a comenzar a trabajar. Sí, todos tienen familia. Hay chicos que son cabeza de familia.
4: Claro.
3: Había familias que los dos trabajaban en la empresa. Teníamos pasos muy extremos, la verdad que muy difíciles. Era, todos estábamos hasta la expectativa de qué podía llegar a pasar, porque nadie nos decía nada. Era
4: ¿y sabían que iba a estar y sabían que iba a estar el gobernador en esa audiencia?
3: No sabíamos si iba a estar el gobernador. No sabíamos. Nosotros que fuimos a la mañana con el gobernador supimos porque bueno, él nos dijo que viajaba y pero bueno, que antes quería hablar con nosotros y con los nuevos o venderse con las nuevas empresas,
4: sí.
3: para dejar en claro algunas cosas y bueno, nada, y después viajar. Fue todo como muchos dichos, ¿no? Porque desde un primer momento nosotros sabíamos que esa plata estaba, pero no sabíamos que estaba alcanzada por una cautelar de unos compañeros.
4: Sí.
3: Entonces, ayer nos enteramos de esto, habían algunas facturas muy chicas que quedaban pendientes, que no estaban alcanzadas por esta cautelar, que eso fue lo que logramos ayer, que se pueda destrabar y podamos en estos días, seguramente que no sé si hoy o el fin de semana, podamos cobrar algo. Es que digamos un sueldo, pero bueno, son unos pesitos que te pueden ayudar a pasar esta semana. Sí, la verdad que fue un trabajo en equipo porque nosotros todos nos dábamos aliento y calmábamos a los que estaban realmente mal.

0: pero más que eso no hacíamos, porque nuestro punto era somos empleados de farmacia, estamos dando un servicio esencial. Entonces, el tener todas esas cosas nos hizo bajar un poquito y bueno, y de algún punto llevarlo de otra manera y no salir a atacar a los dueños ni a nadie que no correspondiera, ¿no?
1: Sabemos lo importante que es el diagnóstico temprano, así que celebramos haber puesto en funcionamiento el equipo de mamografía. Así lo expresó Laura Álvarez, directora asociada del Hospital Distrital de Gobernador Grigores, sobre la puesta en funcionamiento de la sala de mamografía y la incorporación de una cabina de audiometría en el nosocomio de la localidad.
2: El día 23 realizamos un acto, festejamos el Día de la Sanidad, pudimos inaugurar lo que es la sala de mamografía, en lo cual se puso en funcionamiento el equipo de mamografía que estaba desde el año 2014. Pudimos adquirir un digitalizador, que era lo que le faltaba al equipo. Uh-huh. Posterior, a través de itinerancias, de redes, la doctora Croce, la cual le agradecemos, hizo una capacitación a todas las técnicas y licenciadas de rayos de nuestro hospital, donde tuvieron una ardua jornada, donde personal del hospital también participó. Así que sí, estamos muy muy contentos porque sabemos la importancia para nuestra comunidad, para todas las mujeres. Sabemos que las distancias son muy grandes como para viajar a Río Gallegos, a Piedrabuenas a realizarse uh-huh. un estudio de mamografía y a su vez después regresar y realizar el estudio complementario que es la ecografía mamaria que también lo va a hacer la doctora Croce. Sí. Sabemos lo importante que es el diagnóstico temprano para que ellas puedan realizar un tratamiento oportuno, así que la verdad celebramos haber puesto en funcionamiento el equipo. Todo el equipamiento que te nombré, también se entregó uniformes a todo el personal. También gracias a ese ahorro nosotros es que pudimos contratar 6 profesionales que son médicos generales. Nosotros cuando ingresamos a esta gestión teníamos solamente 4 médicos para cubrir la guardia, 4 médicos generales para cubrir la guardia general, para cubrir consultorios, para cubrir nuestra guardia de traslado, porque nosotros somos un hospital derivador, donde nuestro hospital de mayor complejidad es Río Gallegos, a Piedrabuena. Entonces necesitábamos sí o sí incorporar nuevos profesionales. Hoy en día pudimos incorporar 6, dentro de los cuales uno de esos 6 es un especialista en pediatría, tenemos un especialista en psiquiatría, un especialista en medicina laboral y familia. Así que bueno, todo esto fue gracias a este ahorro, ¿no? Con la importancia que implica para el sistema de salud.
1: En estudios dialogamos con Hugo Garay, presidente del Consejo Agrario Provincial, sobre el trabajo de la cartera ligado al fortalecimiento y el trabajo de la producción agropecuaria de la provincia de Santa Cruz.
3: Bueno, es uno de los ejes fundamentales de la gestión de nuestro gobernador, que es la producción. Nosotros veníamos trabajando a grandes escalas con chacareros, con gente de las estancias, pero también nos parecía importante poder acompañar a las familias, a los productores pequeños. Entonces es de ahí que nace este proyecto de Activar tu Huerta, y que la idea fue de hacer la distribución en todas las localidades de la provincia. Es un proyecto, la verdad, que muy ambicioso, y el beneficio que tiene el Consejo Agrario es que en cada una de las localidades y en la mayoría de los comisionados de fomento tenemos delegación. Entonces eso a nosotros nos ayuda a tener presencia en cada territorio, y tenemos técnicos también en distintos puntos, y eso ayuda a que esos técnicos vayan y hagan las capacitaciones pertinentes. Entonces los acompañamos con este kit, que es volver a lo que fue Santa Cruz en su momento, que cada familia podía tener su propia huerta, que generábamos nosotros nuestros propios alimentos, tener una soberanía alimentaria, que es fundamental para nuestras vidas, y también enseñarle a nuestros niños y jóvenes la riqueza que tenemos en la tierra de Santa Cruz, que todos los que sembramos absolutamente da. Y este kit tiene 16 variedades de semillas, que ya fueron todas corroboradas, que se dan acá en la provincia, y nosotros le vamos a hacer el acompañamiento técnico desde que se le entrega para poder recibir el kit de semillas. Una de las condiciones es poder hacer el taller. Ahí se le entrega el kit, armamos una

0: base de datos y en cada una de las localidades. Después les vamos a estar haciendo el seguimiento y aquella familia, ONG, institución o asociación que tenga alguna duda o que le surja algún inconveniente, nosotros lo vamos a estar acompañando técnicamente, ya sea desde el Consejo Agrario. En muchas localidades se están sumando las municipalidades o alguna asociación que tiene que ver con el tema de siembra de semillas para acompañarlos. Y también este proyecto va a ayudar a la economía familiar, que es muy importante. Somos todos conscientes de lo que vale una mata de lechuga, el kilo de zanahoria, rúcula, y la verdad que bueno, tenemos bastantes cosas para hacer y sabemos el contexto económico que está viviendo cada familia, así que también va a ser de gran utilidad. Así que este proyecto tiene varias aristas y en el caso particular ayer de Río Gallegos también se presentó lo que está haciendo la SAU, que son los invernaderos de hidroponía, y que ahora lo está trabajando el Ministerio de Desarrollo Social con distintas comisiones barriales para hacer la siembra. Y ahí va de la mano cómo está la decisión seria y específica del gobierno provincial en lo que es la producción.
1: Tal cual.
0: Porque ya dejó de estar en lo discursivo, sino que estamos en hechos concretos, demostrándole hoy en lo que es la parte del proyecto Activa tu Huerta. Pero en otras notas hemos hablado de lo que estamos haciendo el gobernador Gregores con la planta, perdón, con la planta que se va a inaugurar prontamente acá en Río Gallegos, de la
1: De
0: planta
1: pellets.
0: alimenta balanceados, en
1: Ah, perfecto.
0: Gregores la de la planta de peletizadora, en Los Antiguos, que ya estamos en un 90% y prontamente se va a estar inaugurando la planta peletizadora de la localidad de Los Antiguos, la producción que tenemos de siembra en Calafate de trigo y avena, lo que estamos haciendo en zona norte ahora con la arveja y el maíz, que es un proyecto muy ambicioso y un desafío importante que tiene la provincia, así que con mucho trabajo en lo que es la parte productiva, ¿no? Dividimos en dos etapas, 5.000 kits es la primera etapa que vamos a distribuir en toda la provincia, y en la segunda temporada, o sea, en la segunda temporada que sería el año que viene, vamos a distribuir 5.000 kits más, que ya los tenemos, y lo que les comentamos también ayer a los vecinos es que nosotros compramos la semilla a granel, y ahora viene el trabajo específico que está haciendo una cooperativa acá en Río Gallego, en conjunto con trabajadores del Consejo Agrario, que es hacer cada kit, son 16 especies, imagínate el trabajito que tenemos que hacer con cada bolsita, haciendo el peso específico, que bueno, los chicos se le ingeniaron y hay algunas semillas que son una tapita de Coca-Cola, es bueno, una tapita de bebida, es la
1: Germinó.
0: medida
1: Sí.
0: para poder llenar el paquetito individual. Son cada
1: Claro.
0: kit, son 16 paquetitos individuales que están adentro, después hay que hacer la rotulación, poner qué es lo que cada, ya sea rúcula, zanahoria, entonces es un trabajo importante que estamos haciendo de fraccionamiento. Y eso lo estamos haciendo con una cooperativa de Río Gallegos, con trabajadores del Consejo Agrario, que son 5.000 kits por 16 paquetitos.
2: Nuestra corresponsal, Yanina Ramos, dialogó con Julio Bucher, presidente de Vialidad Provincial, desde la Delegación Vial de 28 de noviembre. Hablaron sobre los próximos trabajos previstos en la Ruta Complementaria 20, el trabajo conjunto con ICRT y los insumos que recibirá la delegación para avanzar en estas tareas. Además, repasaron la agenda prevista durante su recorrido por la cuenca carbonífera, que incluye reuniones con ediles, entre otros encuentros.
3: Trabajando un poco con los chicos de 28, vinimos con algunos compañeros también de Río Gallegos a recorrer un poco lo que vamos a iniciar la semana que viene, ya los trabajos acá en la Complementaria 20. Ahora vamos a ir a recorrer una cantera que vamos a utilizar para lo que va a ser el aporte de material y demás. Así que nada, programando y ya dejando todo en condiciones para arrancar ya la semana que viene. Queríamos haber arrancado esta semana, pero bueno, por ahí el tiempo todavía no nos acompaña, todavía tenemos mucha humedad, estamos con algunas nevadas también en algunos lugares y también nos afecta acá. Así que, pero bueno, ya está dispuesto que la semana que viene ya estamos iniciando los trabajos. Los primeros trabajos en la Complementaria 20 vamos a repartir en dos etapas. La primera etapa es desde Julia Dufour hasta la entrada de Río Turbio. Vamos a dejar eso en condiciones, vamos a hacer banquina, vamos a hacer todo lo que es sellado de juntas, bacheo, vamos a poner cartelería y pintura, vamos a reacomodar algunas losetas de hormigón que también necesitamos reacomodarlas. Así que bueno, ahora vamos a recorrer esta cantera. Y de ahí vamos a ir a juntarnos con la gente de ICRT, quienes van a ser los que nos van a acompañar con los insumos y demás. Así que vamos a hacer un trabajo integral y en conjunto. La segunda etapa va a ser desde la UMPA o pasando Río Turbio hasta el límite con Chile. Así que bueno, pero inicialmente arrancamos acá en Julio Dufour hacia Río Turbio.
2: Bien, hubo un relevamiento que se hizo la vez pasada, hace pocas semanas, nada más antes del inicio de esta nueva estación primavera, pero como bien dice, todavía nos acompaña la nieve, así que está medio complicado. En materia de cartelería, pintura, cartelería sobre todo, ¿hay un relevamiento que se realizó en toda la cuenca?
3: En realidad tenemos un relevamiento hecho en todas las rutas de la cuenca, incluso nacionales también, rutas nacionales también, más allá de la complementaria 20, donde ya tenemos gran parte de la cartelería hecha o ya próximo a traerla para la colocación, que esto lo hicimos en nuestros talleres en Río Gallegos, así que bueno, ya se van a estar trayendo y colocando, pero primero necesitamos hacer banquina. Todo lo que es cartelería está hecho el relevamiento, todo lo que es el sellado de juntas está hecho el relevamiento y todo lo que necesitamos cambiar y dejar, porque hay algunas partes que también vamos a dejar, que están buenas y están en buenas condiciones, están hechos los relevamientos. Vamos a trabajar mucho en los ingresos también, sobre los ingresos de Mina 3, sobre todo lo que son las cunetas, para que no se junte tanto el agua. Así que vamos a hacer un trabajo importante que creo que hace muchísimos años que no se hace o no se ha hecho desde hace mucho, ¿no?
2: Bien, ¿hubo un pedido o hay pedidos de instituciones, otros entes de guardarrayos? También que, bueno, hablan también de seguridad.
3: Sí, nos han hecho pedido, pero bueno, estamos complejos con eso. Yo ya me he juntado con, ayer me junté con algunos vecinos que nos han solicitado eso. Estamos en una situación compleja porque lo que son guardarrayes, en realidad está hecho el pedido de compra, pero como viene de afuera, viene de Brasil, no podemos encontrar todavía los proveedores que nos puedan, justamente, valga la redundancia, proveer de eso para poder tenerlo a la brevedad. Sí, estamos trabajando en eso, pero bueno, por ahora no vamos a poder dar respuesta rápida, pero sí estamos trabajando en eso. Sí, algunas otras instituciones nos han pedido, nos han solicitado por ahí alguna ayuda y acompañamiento con respecto a alguna transitabilidad en algunos lugares. Vamos a trabajar también en la zona de Chacra. Recién tuvimos reunido con el referente del Consejo Agrario, actual asumido hace poquito. También están preocupados por eso y vamos a acompañar con esas cosas. Tuvimos ayer una charla con el presidente del Consejo Agrario, con Hugo Garay, donde le dijimos que íbamos a acompañar con esto. Así que nada, entre todos vamos a ir mejorándole un poquito la vida a cada uno de los lugareños de acá de Río Turbio y de 28, ¿no?
2: Bien, por último, ¿hay otras reuniones que también con otras instituciones, concejales, ediles que va a realizar en el día de la fecha?
3: Sí, hoy voy a estar todo el día acá, ya tengo ahora previsto una reunión con, que de hecho tengo que ir a firmar el convenio ahora con la gente de ICRT, salgo de ahí y tenemos una reunión con una junta vecinal y con otros ediles también que me están esperando, así que ya vamos a estar por ahí si ya vamos a llegar.
2: Dialogamos con Mariano Bertinat, referente de Fundación Por el Mar, sobre la importancia de avanzar en la legislación necesaria para ampliar la protección de Monte León hacia el área marina. Tras la aprobación en el Senado, el proyecto continúa ahora su camino en la Cámara de Diputados. Conversamos sobre la importancia de contar con este marco legal para proteger de manera integral un ecosistema donde tierra y mar están profundamente conectados.
1: Cuando hay un plan de manejo en un lugar, que puede ser Lago del Desierto, puede ser en Chaltén, bueno, ahora estos días que hubo mucho revuelo con el tema de la península de Magallanes,
4: sí.
1: Cuando hay un plan de manejo, el plan de manejo es el que dice cómo se hacen las cosas. Uh-huh. Esa es la gran ventaja de las áreas protegidas, a diferencia de lo que no está protegido.
4: Bien.
1: Entonces, una buena ley en Monte León nos puede ayudar a nosotros a encontrar cómo se pesca, cómo no se pesca, cómo se hace el turismo. ¿Un turismo sostenible? ¿Es un turismo invasivo? Fíjate lo que pasa a veces en Chaltén, que tiene su lugar hermoso, es un área protegida, pero a veces el exceso de turistas en un sendero puede destruirlo, puede arruinar la experiencia porque no está controlado.
4: Sí.
1: Entonces, las áreas protegidas son muy importantes para eso, para ayudarnos a usar mejor nuestros grandes recursos naturales que tenemos en Santa Cruz, que son básicamente de lo que vivimos, porque Santa Cruz vive de sus recursos naturales, no vive de otra cosa. No tenemos acá grandes empresas financieras o grandes... Acá vivimos del petróleo, del oro, la plata, la pesca y el turismo, la naturaleza y la pesca. O sea, vivimos de esto.
2: Hablamos con Joana Kaufman, directora de Peligrosidad Geológica y Geoambiental de SEGEMAR, sobre los estudios que se realizan en Cerro Solo y Laguna Torre en el Chaltén.
4: Esto empieza más o menos en 2015, alrededor de 2015-16, que se empieza a detectar movimientos y algunas caídas de roca, deslizamientos en la ladera del Cerro Solo. A nosotros nos llega la solicitud para hacer el estudio y vamos por primera vez en 2019. Hacemos una campaña de un par de días en la ladera y a partir de ahí empezamos a estudiar desde el SEGEMAR todos los procesos que podrían ocurrir tanto en la ladera como en el lago y las consecuencias que podría tener un potencial deslizamiento de la ladera del Cerro Solo.
2: Autoridades provinciales valoraron la mirada federal de Activa tu Huerta y Cultivar el Futuro. En el transcurso del acto se resaltó la articulación de acciones, la mirada federal, la capacitación y el impulso del trabajo genuino para producir en Santa Cruz. En ese marco, la secretaria de Estado de Políticas de Igualdad e Integración, Jazmín Machiavelli, resaltó la articulación alcanzada entre organismos provinciales y cooperativas para concretar las distintas iniciativas y destacó el carácter provincial de Activa tu Huerta.
5: Primero, felicitar a Hugo por el proyecto Activar tu Huerta. Creo que es muy importante que federal y entra justamente en esta consigna que nos da el gobernador de pensar una Santa Cruz productiva. Y cómo hemos podido articular para poder pensar este programa dentro del programa de hidroponías también. A Silvia, a Andrea, a la secretaria de Cultura, que junto con Claudia Paredes han tenido un rol muy importante, porque quiero contarles, cuando empezamos con el tema de hidroponías, de ellas surgió la idea y el proyecto, ¿no? El llevar adelante el curso de manipulación de alimentos, que es una cuestión que, hasta que intervinieron ellas, tenía un costo para cada una de las personas. Ellas se propusieron, se capacitaron y hoy se dio de manera gratuita a muchas personas que están dentro de este proyecto y se va a dar a muchas más porque, si no me equivoco, ya hay como 900 inscriptos. Así que celebro profundamente el accionar de las dos, de hacer una propuesta y llevarla adelante y trabajar para ello. Así que ahora vamos a entregar los carnets. Para no extenderme, contarles que trabajamos con la cooperativa Kioken, que son todas personas muy comprometidas. Empezamos este proyecto para el cual había que tener mucha confianza en que lo íbamos a poder llevar adelante. Y acá estamos, y como les digo siempre, confiemos en que todo esto va a llegar al lugar que tiene que llegar, que es seguir trabajando para esta Santa Cruz de todos, para esta Santa Cruz pensada diferente, como dice nuestro gobernador Claudio Vidal, una Santa Cruz que educa, trabaja y produce. Así que es desde estos proyectos donde realizamos este sueño que nos va a sacar adelante a todos. Muchas gracias.
2: No somos relato, somos acciones concretas. Así lo manifestó el ministro de Desarrollo Social, Igualdad e Integración, Sebastián Giorgione, en la presentación de Activa tu Huerta. El ministro de Desarrollo Social, Igualdad e Integración sostuvo que estas iniciativas se enmarcan en los ejes de producción, trabajo y educación planteados por la gestión del gobernador Claudio Vidal y remarcó la necesidad de transformar estructuras y generar políticas que tengan continuidad.
6: Tiene que ver con esos tres ejes que tenemos de gobierno: producción, trabajo y educación. Y en esta acción de política de Estado que planteaba Hugo y que planteaba Jazmín como la ingeniera de la SAU, planteamos esto: ser consecuente entre lo que decimos y lo que hacemos. Y yo acabo de hablar del mensaje político: nosotros no somos relato, somos acciones concretas. ¿Que el contexto es difícil? Sí. Pero nadie le corre el cuerpo a la toma de decisiones para mejorar el Estado y pensarnos más allá del hoy. ¿Qué queremos hacer de Santa Cruz? Primero porque somos adultos nosotros, pero tenemos que pensar en el beneficio que dejamos a nuestros hijos. Entonces, me parece importantísimo lo que plantea el gobernador. Esta posibilidad de la modificación de la matriz productiva no tiene que ver con una hermosa frase para que escuche la gente y decir, ¿qué está hablando el gobernador? Modificar esto es producir de esta manera, con la pequeña acción, la suma de pequeñas acciones es el cambio de paradigma que necesitamos nosotros como provincia. Y lo que plantea Hugo y lo que plantea Jazmín son políticas de Estado. La política de Estado es la acción que se sostiene en el tiempo, que contextualizamos, que busca mejorar la calidad de vida de las personas. Yo, más allá de agradecer a los funcionarios que formaron parte, es una obligación nuestra, ¿eh? Es lo que nos pide el gobernador. No nos adulamos nosotros en este gabinete, tenemos que laburar y articular para responder a la necesidad de la gente. Nosotros somos, como dice el gobernador continuamente, ciudadanos de a pie. Y romper con el molde de la vieja política de que somos intocables. Tenemos que estar cerca de la gente, entender cuál es mi necesidad, pensar, volver con la idea para resolver. Porque el Estado y la función, la principal característica que tiene es resolver. Y ahí volvemos otra vez política de Estado para que la gente viva mejor. Agradecerles a los vecinos que se capacitaron, la capacitación ayuda a crecer, a romper moldes. Ese desafío de querer adquirir conocimiento para después volcarlo en algo que me produce algo para mí.
2: Pablo Canobra, subsecretario de Formación, Capacitación y Programas de Seguridad, habló sobre la capacitación internacional en lavado de activos que tiene a Santa Cruz como sede. Un espacio de formación e intercambio enfocado a dotar a los efectivos de herramientas analíticas e investigativas de vanguardia para la detección de estructuras económicas ilícitas.
7: La verdad estamos muy contentos, celebramos esta nueva capacitación internacional. Y es además un hito, creo que es, marca un antes y un después, una capacitación internacional. Uh-huh. Bueno, nunca se había hecho de en niveles de esta performance, de esta excelencia, ¿no? Y justamente le da una expertise en el campo, ¿no? Y el combate contra la criminalidad organizada, importantísimo, ¿no? La verdad que sí es para nuestra fuerza ha sido un salto en términos cualitativos, de calidad plena. Esto va a quedar en historia.
8: Claro.
7: Los cursantes van a ser multiplicadores, seguro, con sus compañeros, porque son los conocimientos que están adquiriendo. Todavía no termina la jornada, se estuvo por toda la semana, ¿no? Se va a extender por toda esta semana y bueno, ya estamos ya finalizando los últimos encuentros, y es la verdad algo importantísimo, ¿no? Se enmarca así dentro del, sí, del programa USCAP, que tiene que ver justamente con fortalecer la seguridad a nivel regional. Y bueno, es un trabajo que se hizo de articulación, primero en la de construcción colectiva, uh-huh, por parte de distintos funcionarios acá de la cartera ministerial. Primero surge de la firma de nuestro ministro de Seguridad, Pedro Pródromo, de un convenio, justamente, y de allí en más, bueno, han intervenido diferentes funcionarios, como bien decían, en articulación, en la gestión de esta propuesta para que, bueno, se puedan concretar la asistencia. Y bueno, tuvo una primera fase, que estuvo a cargo también de Ontivero Florencia, del Mayor Barrientos. Se dio la articulación inicial y bueno, se pudieron ya iniciar los contactos con bueno, un paquete amplio de lo que fue diplomaturas, seminarios y capacitaciones especializadas en distintos en distintas esferas de combate a la criminalidad organizada.
8: Claro.
7: Y ahora esta segunda etapa ya, bueno, encomendada por el ministro, también bajo la directriz de nuestro ministro de Seguridad, ya focalizada a lo que es lavado de activos, criminalidad financiera desde nuestra área, bueno, y haciendo parte, por supuesto, de toda la institución policial, a la fuerza de seguridad también a las fuerzas policiales y de seguridad de la provincia, y también se hizo también la invitación a través del Ministerio Público Fiscal a las autoridades federales que ellos consideraban, ¿no? Uh-huh. En este caso tenemos la presencia, ¿sí?, de integrantes del Ministerio Público Fiscal por parte de la Justicia Nacional. Así que están teniendo unas repercusiones, la verdad, impresionantes. Y la verdad que fue exclusivo para el Ministerio de Seguridad de la provincia, así que estamos muy contentos, ¿no? Es uh-huh. un gran desafío. Y nos pone a la vanguardia, creo, en la región, con esta capacitación, estos contenidos, todo el material que nos va a quedar también a disposición de los cursantes, es un salto, ¿no? La verdad, como bien decía, como decía en un principio, un hito, creo, en materia de seguridad, en combate a la criminalidad organizada, a la criminalidad financiera, a todas estas criminodinámicas que tanto están golpeando, como
8: claro.
7: decías en un principio, ¿no?
8: Vos sabés que te iba...
7: El crimen va en aumento, en actualizando, y hay que estar a la altura y hay que redoblar esfuerzos constantemente.
2: La escuela primaria número 50 ganó sorteo nacional de conectividad Starlink. El Consejo Provincial de Educación, a través de la Dirección Provincial de Educación Primaria, inició en Santa Cruz el Programa Nacional de Conectividad Satelital a través de antenas Starlink. Desde la escuela primaria provincial número 50, Monseñor Juan Cagliero, ubicada en la guarnición Ejército Rospentec. Esta implementación se da a partir de la firma de un convenio entre las autoridades del Consejo Provincial de Educación y la Secretaría de Educación de la Nación. Al respecto, conversamos con la directora Norma Mancilla.
9: Nos encontramos en Rospentec, en la EPP número 50, con su directivo, Norma Mancilla. Con una importante novedad, sí. Noticia. Norma, ¿cómo estás?
10: Hola, buenos días a vos y a toda tu audiencia. Y te comento, nos han contactado del ente de ENACOM, para el ente nacional de comunicaciones. Hemos salido sorteada dentro de las escuelas rurales para la conectividad de Starlink. Entonces, dentro de esa conectividad que nos beneficia bastante porque estamos aislados, no tenemos acceso a eso, a los medios de internet, que facilita mucho la tarea pedagógica del docente también, ¿no? Es una buena noticia, recibimos este beneficio y estamos esperando. Ya han conectado la antena de Starlink.
9: ¿Ya la estuvieron probando?
10: Ya estuvimos probando, hicimos un ensayo ahora a las 10:20 con todo. Vamos a contar con una videoconferencia con todas las escuelas sorteadas y para hacer la conectividad general de todas con la red de internet. Bien. Así que
9: Norma,
10: estamos esperando eso.
9: Una alegría para esta institución que tiene muchos años aquí en el regimiento,
10: sí,
9: ¿no?
10: Sí.
9: Mecanizado número 35 de Rospentec. Contanos la comunidad educativa acá, ¿cuántos son?
10: Bien, la comunidad educativa en su gran mayoría es perteneciente a la guarnición militar. Contamos con 67 alumnos. La gran 100% casi de acá y de zonas aledañas de estancias, por ejemplo, el paraje Turbio Viejo y Estancia Santa Ana. La mayoría de los docentes que trabajan acá son de 28 de noviembre y algunos que son residentes de aquí. Y es una escuela de jornada completa, nuestro horario es de 8 a 16 horas. Tenemos la currícula en turno a mañana y a la tarde facilitamos talleres y tratamos de brindarle el espacio porque generalmente los niños de acá tienen esta escuela nada más como el medio de socialización generalmente están más aislados, más en el invierno para acceder a deportes o otras disciplinas, ¿no?
9: Claro. Norma, y esta alegría, decíamos, de la conectividad que va a mejorar, obviamente,
10: sí.
9: dentro de lo que es también otras localidades, el poder interactuar, el poder también en cuanto a los proyectos que tienen quizás algunos docentes,
10: sí.
9: y es necesaria esta herramienta.
10: Por ejemplo, nosotros tenemos un proyecto hecho hecho desde el área de informática, con el profe Angie, el profe Colque, él presentó un proyecto para trabajar todas las herramientas tecnológicas, pero el instrumental que tenemos o la tecnología que tenemos es obsoleta y necesitábamos de internet también para trabajar en red y que ellos puedan trabajar en forma conjunta con el profesor. Así que bueno, ahora vamos a contar con eso y creo que también viene un carrito informático, también algo de eso nos han contado. No tengo mucho detalle de ese premio adjunto, digamos.
9: Bien, bien. Norma, y este trabajo también en conjunto, ¿no? Porque NACOM trabaja y está contactando, imagínate, son más de 6.000, ¿no? Aproximadamente sí. Antenas que se van a repartir a lo largo y ancho del país y la fortuna, ¿no? De que sí. También esta escuela en Rospentec reciba una antena, seguramente también la noticia ha sido transmitida a través del Consejo Provincial de Educación.
10: Sí, primeramente no creíamos, ¿no? Decimos, viste que a veces con la tecnología llegan cada mensaje, vos decís, ENACOM,
9: ¿será verdad?
10: ¿Será verdad? Decíamos con la secretaria, señor, me piden tu número. Y bueno, dale, ¿qué puedo perder? Le digo yo. Ganamos algo, le digo. Bueno, y sí, me contactaron y bueno, la antena hasta que yo no la vi conectada, para mí era como un sueño, pero bueno, para todos contentos, los niños muy felices también, que es lo esencial, ¿no? Que los alumnos tengan esta herramienta y puedan disfrutar de la conectividad y de todas las herramientas que brinda la tecnología para el aprendizaje, sobre todo.
9: Bien, muchas gracias.
10: No, gracias a usted.
8: Expo Scout 2026. Dialogamos con Daniela Teshka Colinao, jefa del Grupo Scout San Juan Pablo II, sobre la Expo Scout 2026 en el Centro Cultural Santa Cruz, este viernes 25 de septiembre de 10 a 17 horas, destinada a escuelas de Río Gallegos, y el sábado 26 de septiembre de 15 a 19 horas, abierta al público en general. Una propuesta para conocer el trabajo, los valores y las actividades de los grupos scouts de nuestra ciudad.
11: Esta actividad se va a llevar a cabo el viernes y el sábado. El viernes invitamos a todas las escuelas, hemos mandado notas particulares a cada una de ellas que quedan cerca. Esto de 10 de la mañana a 5 de la tarde, el día viernes, y donde vamos a estar presentando los trabajos que hacen los chicos, lo tangible, pero dentro claro. Del movimiento esclavo hay un montón de cosas que no lo podemos describir cuando dicen, ¿qué hacen los scouts? ¿Qué actividades hacen? Ay, bueno, de actividades te puedo decir algunas, pero bueno, va mucho más allá de las actividades y los trabajos que podamos hacer, sino de crecer como persona, ¿no?
8: Santa Cruz en la FIT 2026. Este sábado comienza la Feria Internacional de Turismo de América Latina. Recibimos en nuestros estudios a Mercedes Zavalía, directora provincial de turismo, quien forma parte del equipo de trabajo presente en el evento de promoción más importante del sector. La FIT es un evento que va a poder mostrar a Santa Cruz, mostrar a todas las localidades. Es una vidriera del turismo también a Latinoamérica. Un espacio para estar presentes todos los municipios, incluso las comisiones de fomento, y acompañar a los operadores turísticos privados.
12: Las rondas de inversión, ¿qué es lo que se busca? No solamente atraer al turista, sino también buscar inversiones. ¿Cómo es eso
13: claro,
12: también en objetivos?
13: En realidad van a haber dos herramientas este año. Tenemos lo que es la plataforma B2B, que ciertos operadores, ciertos agencieros, a encontrarse y hacer vínculos en ese lugar. Hoy con otros beneficios para la provincia vamos a tratando de cortar un poco esta estacionalidad y tratar o de posicionar a Santa Cruz como destino que se puede venir a visitar en todo el año.
8: En diálogo telefónico con Claudio Seguel, presidente de Loterías para Obras de Acción Social, conversamos sobre la colaboración con Educación y con cooperadoras de Caleta Olivia y Río Gallegos con el objetivo de presentar nuevas herramientas para acompañar el trabajo que realizan en cada establecimiento educativo.
14: No solo firmamos en Caleta Olivia, sino también lo hicimos anteriormente en Río Gallegos. Firmamos un convenio marco de cooperación en conjunto para trabajar, como bien vos decías, con las cooperadoras de lotería y sobre todo también nos va a ayudar Educación con el equipo de Educación. No, nosotros ya estamos tanto en Caleta como en Río Gallegos, vamos a hacer en forma simultánea estos matebingos, fundamentalmente en la fecha del 25 de octubre, vamos a hacer la primera edición de los matebingos.
8: Las cosas están cambiando y están cambiando para bien. El gobernador de Santa Cruz concretó una nueva entrega de flota liviana y pesada para distintos organismos con una inversión que superó los 1.400 millones de pesos. El gobernador destacó el impacto de esta incorporación, el ahorro y el proceso de reordenamiento de las empresas públicas. La inversión alcanza los 980 millones de pesos para Vialidad Provincial y 460 millones de pesos para Servicios Públicos Sociedad del Estado, con la incorporación de maquinaria y vehículos que permitirán reforzar las tareas de mantenimiento, mejorar la calidad operativa y reducir la necesidad de recurrir al alquiler de equipamiento. Durante el acto, el gobernador Claudio Vidal destacó el trabajo que vienen realizando los trabajadores y sostuvo que la recuperación de las empresas estatales requiere conducción, inversión y una administración orientada al cuidado de los recursos públicos.
15: Sabemos del esfuerzo y del compromiso de trabajo de todos los que son parte de Vialidad Provincial. Y eso lo sabemos porque la historia de la empresa es una historia para hacer un libro de abandono, ¿no? Pasamos de una vialidad provincial en donde se perdían los puentes, en donde desaparecieron puentes, en donde la maquinaria lamentablemente terminaba realizando obras en el proyecto privado de algún funcionario. Pasamos de una vialidad provincial completamente desordenada, detonada, a tener una vialidad provincial que hoy hace un mantenimiento acorde de las rutas provinciales, trabaja en convenios con Vialidad Nacional para el mantenimiento de rutas nacionales. Estamos dotando la empresa de maquinaria, vemos más compromiso en la totalidad del equipo de trabajo, todos al servicio de la comunidad y de la provincia. Y eso es gracias a que hay conducción en la empresa. Y vos sabés que cuando tengo que ser crítico, te siento en una mesa y te explico las cosas y te digo qué es lo que quiero y cómo, qué es lo que quiero de la empresa. Porque nosotros también fuimos opositores y fuimos críticos. Y hoy que nos toca gobernar, nos hacemos cargo, trabajando día a día, mejorando día a día. Y eso es Vialidad Provincial, la mejora del día a día en la gestión. Eso es Vialidad Provincial, Julio. Es cierto que falta, yo conozco mi provincia, es cierto que hay muchas rutas que hay mucho para hacer, que tenemos que seguir mejorando el sistema de conectividad, pero bueno, en estos momentos tan críticos en lo económico a nivel nacional, lo importante es no quedarse y seguir avanzando. Recién pasaba Alejandro, un trabajador, ahí está, un trabajador incansable, un laburante de toda la vida, muy pero muy comprometido con el plan de mantenimiento escolar en Calafate. Vos sos parte de toda la mejora que han tenido las escuelas en su plan de mantenimiento escolar. Y cuando lo visité en Calafate hace 2 meses atrás, me dice: gobernador, yo ando con mi vehículo. Eso también es compromiso con la comunidad, así que gracias, Alejandro, por eso. Y después, bueno, con servicios públicos tenemos que seguir trabajando como venimos. Se está haciendo mucho trabajo en conexiones eléctricas, estamos con el plan de iluminarias que está llegando a todas las localidades de la provincia. Cada máquina que podemos adquirir significa un ahorro importante. Generalmente se alquilan máquinas por un contrato de 200 horas por mes y a veces los trabajos requieren que se exceda de esa carga horaria y cuesta mucho más. Bueno, esto es parte del ahorro. ¿Qué les pido? Que cuidemos este instrumento que es de trabajo, que es parte de la reestructuración, del fortalecimiento que hoy tienen las empresas del Estado. Yo insisto siempre en lo mismo, ¿no? Las cosas están cambiando y están cambiando para bien. Y este es el camino, ¿eh? Este es el camino, es por acá. Las cosas hay que decirlas como son, con nombre y apellido. Nosotros tenemos una obligación que es cumplir con el compromiso que tenemos con la sociedad, hacer las cosas bien como corresponde. Así que nuevamente, felicitaciones a todos. Esto que sucede hoy es muy importante, pero es algo que tenemos que seguir replicando. Gracias a los intendentes, a los presidentes de la comuna de Fomento, a los señores diputados que se acercaron, a los coordinadores, a los presidentes de las distintas empresas. Es por acá. Es con trabajo, es con responsabilidad, es en equipo y haciendo las cosas bien. Y después, el mensaje de todos los días en las distintas reuniones. El que hace las cosas mal tiene que dar un paso al costado, porque nosotros llegamos acá para cambiar la historia de esta provincia.
16: Entes como Servicios Públicos Sociedad del Estado, la Administración General de Vialidad Provincial y hospitales de la provincia recibieron maquinaria, utilitarios y flota pesada con una inversión que supera los 1.400 millones de pesos. El presidente de Vialidad Provincial, Julio Bucher, destacó el acompañamiento del gobierno provincial al proceso de recuperación del equipamiento.
3: Bueno, acá incorporando flota nueva para Vialidad Provincial, en realidad son dos camiones estatú, roquero que le llaman, que van a ser utilizados en el interior de la provincia para todo lo que se viene, lo que tenemos proyectado, trabajos que van a venir hacia adelante, y también una retropala que también la vamos a destinar a algunos de los distritos del interior para hacer los trabajos que vamos a necesitar. En realidad, desde hace muchísimo tiempo de hecho, Vialidad no ha tenido de estos camiones en la historia, no ha tenido ninguno todavía. Estos son los primeros de esta característica, así que la verdad que es importante para nosotros recalcarlo, porque esto va a ser utilizado para lo que va a ser banquinas y algunas reparaciones que vamos a hacer en el interior.
17: Julia, también recalcar, porque no es la primera vez que se ve que se incorpora equipamiento al parque automotor, ya lo hemos visto con camionetas. ¿Esto qué representa para Vialidad?
3: Y sí, o sea, como dicen, hemos adquirido camionetas. En su momento fueron 16 camionetas Toyotas nuevas, después adquirimos 20 camionetas más de que vinieron por YPF, cuatro motoniveladoras, habíamos adquirido camiones volcadores más chicos que esto también anteriormente, carros para movilizar rodillo, estos camiones ahora, saleros. La verdad que es importante todo el trabajo que se viene haciendo, y la verdad que el apoyo y el acompañamiento del gobernador con esto, y entender de que esto es para cada uno de los de la gente de Santa Cruz, de cada uno de los usuarios de nuestras rutas, es importantísimo. A ver, el acompañamiento que nosotros tenemos desde el primer momento que iniciamos la gestión es impresionante, desde el gobernador hasta todos los ministros y demás, así que, y después la gente, ¿no? O sea, a ver, nuestros compañeros viales que están siempre a la altura, que están trabajando día y noche, porque muchas veces ustedes ven que pasamos los videos de las noches trabajando, 20, 24 horas trabajando arriba de la máquina, arriba de un camión. ¿Para qué? Para que tengan la transitabilidad, la gente pueda estar tranquila de que estamos en territorio.
18: Es importante darle las herramientas, ¿no? Porque los trabajadores, bueno, conozco en particular a los trabajadores de Vialidad, tienen un sentido de pertenencia muy grande, no solo en la capital, sino en el interior, y son los que garantizan, ¿no?, la seguridad vial, sobre todo en la temporada invernal, y dotarlos de herramientas es darle un respaldo y darle o consolidar, si se quiere, el trabajo que ellos hacen hace décadas.
3: Claro que sí, o sea, es importante darle la herramienta, el sentido de pertenencia que vos decís y remarcás es real, la gente está 24/7 en todo momento en la ruta y también en la parte interna de lo que es la administración, porque de hecho hay muchas cosas que si bien no se ven, pero se hacen desde administración, desde talleres, desde carpintería, gomería. O sea, a ver, la verdad que toda la gente tiene que trabajar articuladamente para que esto llegue a buen fin. Por eso, de hecho, si ustedes ven, mucha gente de Vialidad hoy está acompañando, porque hay muchos administrativos, mucha gente de compras que también quiere disfrutar de esto, que es parte de ello, ¿no?
18: La última, porque usted ha denunciado en varias ocasiones, ¿no?, las significativas deudas que desde Nación existen para con la Administración General de Vialidad Provincial, a pesar de lo cual, bueno, se puede comprar la maquinaria. ¿Cómo está esa situación actualmente?
3: Y bueno, a ver, Vialidad Nacional, nosotros, como ustedes saben, tenemos un convenio de mantenimiento de ruta, donde nosotros hacemos certificaciones y Vialidad certifica justamente eso para poder hacernos efectivos los pagos. Nosotros hemos firmado el convenio nuevo de este año, que bueno, en el invierno hemos trabajado incansablemente para poder certificar y poder tener esto transitable. Hoy hay una deuda que mantiene Vialidad Nacional con la provincia o con Vialidad Provincial y bueno, se está tratando de avanzar en esto, digamos, en el reclamo. Hoy asciende la deuda en 10.000 millones de pesos y también tenemos un atraso con algunos certificados anteriores que hay que redeterminar precios. Pero bueno, o sea, venimos trabajando en eso y, a ver, más allá de esa situación, el gobernador ha tomado una decisión política de invertir en esto, porque, a ver, de no abandonar las rutas nacionales, las provinciales las tenemos que mantener, obvio, porque es objeto nuestro, pero también el gobernador hace un esfuerzo grande para poder tener estas maquinarias y otras que más adelante seguro que van a venir y ustedes van a estar al tanto.
19: Julio, estamos a 23 de septiembre, pero nieva en la cordillera. ¿Cómo se trabaja en el marco del plan invernal en este sentido?
3: Una primavera hermosa, ¿no? Tenemos, pero bueno, estamos preparados para eso. Hemos bajado algunos equipos, pero otros los seguimos manteniendo. Están trabajando para poder estar a la altura de este fenómeno, que en realidad es el fenómeno que no lo teníamos esperado, pero sí tenemos recursos y estamos trabajando en eso, lógicamente, así.
16: Fortalecimiento de las bases operativas de servicios públicos Sociedad del Estado. En el caso de servicios públicos, el plan de reequipamiento representa una inversión de 478 millones de pesos impulsada por el gobierno provincial. El despliegue contempla nuevas unidades destinadas a fortalecer las bases operativas de la zona norte en la provincia de Santa Cruz y ampliar la capacidad de respuesta de los distritos de Las Heras, Pico Truncado y Puerto Deseado. El presidente de Servicios Públicos Sociedad del Estado, Matías Cortijo, destacó que el proceso de incorporación de equipamiento continuará durante el año y alcanzará a otras localidades de la provincia.
20: Sí, son tres retroexcavadoras, compramos con fondos de Nación, pudimos, para no abultar las arcas de la provincia, tres retroexcavadoras para zona norte, una para Puerto Deseado, una para Truncado, otra para Las Heras, que ya la mostramos el otro día. Esto es un plan acordado con el gobernador de reequipar a las ciudades con unidades nuevas y sobre todo en las ciudades donde no teníamos retroexcavadora y estábamos alquilando. Entonces eso era un costo, era oneroso para la provincia y afectaba el servicio porque uno se cuida cuando está alquilando. Tener la retro propia nos va a permitir inclusive acelerar la extensión de redes, no solo más rápida la respuesta a los vecinos, porque ahora cuando nos llamaba un vecino nosotros teníamos que salir a alquilar, se demoraba la respuesta. Entonces esto nos permite en todas estas ciudades agilizar el servicio y bajar mucho los costos. Así que vamos a tratar de seguir a lo largo de este año equipando a las otras ciudades que nos están faltando, como Calafate, Gallegos, que son ciudades que todavía nos está faltando equipamiento.
21: Bien, siempre es importante el hecho de poder justamente comprar maquinaria nueva que sea propiamente de la empresa y no tener que estar alquilando.
20: Tal cual. Económicamente nos conviene mucho más. Sí. Aparte, nosotros tenemos la capacidad para repararlas y ¿cómo se llama? Y nos, como ya te digo, nos permite mejorar el servicio. Y lo último que quería agregar es, como todo lo que estamos haciendo en servicios públicos, se compra por licitación, hubo varios oferentes, o sea, estamos obrando con transparencia en todas las compras.
17: También vimos que ha llegado gente nueva de la delegación de Caleta Olivia.
20: Así es, también. No está el gerente, pero sí están referentes de Caleta. Con el gerente nuevo estuve hablando estos días, lo estamos poniendo en funciones, está tomando el timón como corresponde.
17: ¿De quién se trata?
20: Ariel Aybar.
19: ¿Podrías profundizar un poco en las tareas para las que están destinadas estas maquinarias?
20: Las tareas son dos. La primera es la respuesta a emergencias, a arreglar pinchaduras, a arreglar cualquier tipo de desperfecto en la red. La segunda tarea es extensiones de redes, conexiones nuevas. Entonces, cuando uno viene a pedir una conexión, bueno, nosotros vamos con la retro y te hacemos la conexión de agua. Y como la tercera es extender las redes, donde barrios donde no estamos llegando, entonces con maquinaria propia yo no tengo que salir a contratar a una empresa para que lo haga, que eso demora, es más costoso. Entonces, teniendo las retro nosotros, ágilmente, solo comprando los caños y las válvulas, podemos ir extendiendo las redes.
16: hasta aquí el resumen de noticias de LU14. Un encuentro similar en el día de mañana. Por su atención, muchas gracias.
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2: La historia de hoy se llama El Gran Viaje, una historia de Anne Micuculiza. Dice así. Todos los años, entre junio y septiembre, millones de aves emprenden un gran vuelo. ¡Sí! ¡Millones! Es decir, muchas, muchas, muchas aves. ¿Por qué? Pues porque vuelan en búsqueda de calor y de comida. Esta es la historia de una bandada de estas aves, llamadas gaviotas de Franklin, y de su viaje hasta los pantanos de Villa, que queda en la costa del Perú, en la ciudad de Lima. Era un grupo pequeño de 8 gaviotas, que volaban dentro de otro grupo mucho más grande. A la cabeza iba Marina, la seguían Franklin, Pipa, Cala, Mara, Fer, Sergio y Luz.
3: A volar y volar, que un mejor clima nos espera.
2: Animaba Marina su bandada. Todos se esforzaban por mantener el ritmo. Extendían sus alas y avanzaban con la mirada fija en el horizonte. Luego de muchos días de vuelo, finalmente llegaron a los pantanos de Villa. Se encontraron con miles de otras aves. Había zarapitos, rayadores, águilas pescadoras, chorlos y playeros, y muchos otros grupos de gaviotas.
3: Vamos a descansar y quedarnos aquí por unos días,
2: le dijo Marina a su bandada. Debían mantenerse unidos, porque una bandada siempre vuela completa.
3: Quédense cerca, disfruten de los muimuis.
4: Pero, un ratito, ¿qué son los muimuis?
2: Los muimuis son unos bichitos que viven en la arena de los pantanos y del mar. Entre julio y septiembre, los pantanos de Villa se llenan de estos y las aves migratorias se alimentan con ellos. Ahora, continuamos. Este era el primer viaje de Pipa y Cala, las gaviotas más jóvenes de la pequeña bandada.
5: ¡Cala, Cala! ¡Vamos a explorar! ¡Vamos a conocer a otras gaviotas!
2: Dijo Pipa.
6: ¡Sí, vamos!
5: ¡Una, dos, tres, cuatro,
6: cinco, seis, siete, ocho!

0: buscaron y buscaron, pero no los encontraron. Al otro lado del pantano, Marina, la capitana de la bandada, se preparaba para seguir el viaje.
1: ¡Atención, gaviotas! ¡Formen una fila, una detrás de la otra! ¡Pasamos lista! ¡Gaviota Franklin!
2: ¡Presente!
1: ¡Gaviota Mara!
3: ¡Presente!
1: ¡Gaviota Sergio!
4: ¡Presente!
1: ¡Gaviota Luz!

0: Capitana Marina, creo que hemos perdido a Pipa y Cala. Es que es su primer viaje. Estaban muy emocionadas por conocer los pantanos.
1: La capitana Marina miró a su alrededor, intentando encontrar a Pipa y Cala. Pero había demasiadas gaviotas. Mientras tanto, nuestras amigas también intentaban encontrar a su bandada. Se acercaban a cada grupo de gaviotas y les decían:
2: somos Pipa y Cala. Viajamos en una bandada de 8 gaviotas. Nos hemos perdido. ¿Sabrán dónde está nuestro grupo?
3: Nosotros viajamos en una bandada de 6 gaviotas.
4: Nosotros viajamos en una bandada de 10 gaviotas.
1: Les respondían:
5: Pipa, así nunca vamos a encontrar nuestra bandada.
1: Sin saber qué hacer, nuestras amigas se sentaron al borde del pantano y esperaron a que caiga la noche. Mientras tanto, la capitana Marina y las demás gaviotas de su bandada pensaban y pensaban. ¿Cómo podrían encontrar a Pipa y Cala? La luz se iba despidiendo y se hacía de noche. La luna y las estrellas iluminaban el cielo. Marina suspiró y, mirando la luna, dijo:
4: oh, luna, que alumbras las noches, ¿cómo puedo encontrar a mis compañeras? Empezamos como una bandada de 8 y como 8 gaviotas debemos terminar.
1: La luna escuchó conmovida y mandó a sus mensajeros, las luciérnagas, que son unos pequeños bichitos que brillan en la noche. Un grupo de luciérnagas voló frente al pico de la capitana Marina y entonces ella entendió.
4: ¡Ay, amigas luciérnagas! ¡Ustedes nos pueden ayudar a encontrar a nuestras amigas!
1: Nuevamente reunidos, la bandada de 8 gaviotas descansó una noche y retomó el vuelo, pues el viaje recién comenzaba.
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7: ¿Alguna vez has visto a alguien hablar usando sus manos? Jeffy, y el 23 de septiembre celebramos el Día Internacional de las Lenguas de Señas. Vamos a descubrir por qué es tan importante y cómo todos podemos aprender un poco sobre esta forma de comunicación tan especial. Las lenguas de señas son maneras de comunicarse usando las manos, gestos y expresiones faciales. Es el idioma que muchas personas sordas o con dificultades auditivas usan para hablar con los demás. Como cualquier otro idioma, tiene sus propias palabras, gramática y forma de expresarse. El Día Internacional de las Lenguas de Señas se celebra desde el 2018 gracias a las Naciones Unidas. Este día es muy especial porque nos recuerda que todos tenemos derecho a comunicarnos sin importar cómo lo hagamos. Es una oportunidad para aprender cómo las personas sordas se comunican y cómo podemos apoyar a que todos se sientan incluidos. Lo primero que podemos hacer para ser más inclusivos es aprender que aunque muchas veces escuchamos que las personas dicen sordomudos o lenguaje de señas, en realidad estas no son palabras correctas y te voy a explicar por qué. Primero, las personas sordas no son mudas. Ellos pueden hablar aunque su voz suene

diferente porque no la pueden oír, eso no significa que no se comuniquen con ella. Entonces, es mejor decir personas sordas. Y cuando nos referimos a cómo se comunican usando las manos, la palabra correcta es lengua de señas, no lenguaje de señas. Esto es porque una lengua es un sistema completo de comunicación, igual que el español o el inglés. Usar la palabra lengua respeta su complejidad y riqueza. Pero espera, hay algo más. Aunque las lenguas de señas se usan en todo el mundo, cada país tiene su propia lengua de señas. Incluso si en diferentes países hablan el mismo idioma, por ejemplo, en España y México se habla español, pero cada país tiene su propia lengua de señas, con sus propias señas y reglas, aunque algunas señas pueden ser parecidas. Eso significa que hay más de 300 lenguas de señas diferentes. También existe una lengua de señas internacional que se usa en reuniones internacionales y cuando las personas sordas viajan. Esta lengua internacional se considera una lengua pidgin, es decir, una lengua mixta creada a partir de una lengua determinada más otros elementos de otras lenguas. En el caso de la lengua de señas internacional, es menos compleja que las lenguas naturales de señas y tiene un léxico limitado. Y algo muy especial de la lengua de señas es que tu nombre puede tener una seña única que solo una persona sorda te puede dar. Es como un apodo especial en señas, así que si algún día conoces a alguien sordo y te da alguna seña para tu nombre, es un gran honor. Así que recuerda, el 23 de septiembre es un día para celebrar la diversidad de lenguas y la importancia de la comunicación. Es un momento para pensar en cómo podemos aprender a entendernos mejor e incluir a todos, ya sea usando la voz, las manos u otra forma de comunicación. Aprender un poco de lengua de señas de tu país es una manera maravillosa de mostrar respeto y cariño por los demás, porque todos merecemos ser escuchados y comprendidos. Nos vemos en otro video. ¡Te quiero! ¡Mua! ¡Adiós!

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0: que hay que mirar esta cámara. Si siempre las cámaras tengo un problema. No sé el día que vuelva a la tele cómo hacer, porque nunca lo aprendí. Empezamos la masa de una riquísima tarta de frutillas. Es muy importante tener en cuenta que cuando uno hace una tarta de frutillas, si vos vendés esa tarta de frutillas, la masa tiene que ser bien antihumedad. Harina, azúcar impalpable, manteca y yemas. Me gusta variar las masas, no siempre uso la misma. Depende, el día, llueve, la fruta, no sé. Punta de dedos, desarmamos bien la manteca, ojo con la yema, agregarla al último momento y ojo con el tema de las procesadoras, no me gustan para las masas. Después todas las masas terminan muy sensibles, se rompen cuando las cocinás. A mí me gusta hacer la masa acá.
1: Preparen la pasta linda que vamos a hacer la masa de pasta.
0: Se viene con todo. Puntita de dedo. Y es muy importante en todas las masas, sobre todo que tengo sal de aquí, una pizca de sal. ¿Dónde está esa mano? ¡École! ¡Cole, cole, cole, cole! Me encantan las manos así que aparecen. Ahí vamos. Para no agregar nada de harina, este tiene que ser tu mejor amigo. Y el rodillo que siempre lo amo, porque él iguala las masas.
2: Empieza a cocinar uno y pa, pa, pa, pa, pa.
0: Se abren las neuronas, los estímulos. Papel de aluminio, presionamos. Para hacer la pastelera, yo pongo a calentar la leche porque así se hace mucho más rápido. Los huevos, las yemas. Acordate que una vez que agregas el azúcar, se bate rápidamente para que no se queme el huevo. Azúcar, tuki tuki tuki, harina y fécula. Tuki tuki tuki, para que no se nos corte todo esto. Vamos a poner un poquito de hasta acá. Tuki tuki tuki tuki. Integramos todo y nos vamos al fuego. La pastelera es una crema que se hace con mucha atención. Si se te quema la pastelera, fuiste. No hay manera de revivirla. Que no me quede nada pegadito. Por eso lo hago este bowl, wok, porque es donde me queda mejor. Tiene el calor bien parejo y no se queda pegado en ningún borde de cacerola. Este es el tip de ponerle mantequita a la pastelera para que no se te seque y se te haga esa costra que no queremos nada. Me encanta este ruido.
2: Osito.
0: Mira lo que es esto, por Dios. Qué pastelera, ¿eh? Las frutillas, ponerle jaleita de membrillo casera, como un puntito medio flojo que nos quedó. Entonces le damos un brillot. ¿Qué más te puedo decir? Empieza el mes de las flores, la primavera. Empiezan las frutas de colores. Empieza la época del amor. Una tarta de frutillas hermosa para la primavera. No te la pierdas. Hacela tal cual, ¿eh? No me cambie la receta. ¡Pum!

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1: Vamos a dar un paseo en el auto feo.
2: ¡Sí!
1: Ponemos primera y...

0: 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Esta es la parte más aburrida de la canción porque tenemos que esperar. Está cambiando. 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

0: Y en esta ronda de hoy, seguramente ustedes hacen señas en casa y usan y utilizan la lengua de señas para comunicarse cuando hay que hacer silencio. Anda para allá. Oh, ah, no. No, feliz día a todos quienes hacen posible la comunicación entre personas y a través de esta lengua de señas que es tan importante. Hoy seleccionamos en la ronda, por empezar, lo que tiene que ver con esto que hablamos, ¿no? De cómo comunicarnos. Hoy 23 de septiembre es el Día Internacional de las Lenguas de Señas y alrededor del mundo, como van a escuchar, hay muchísimas maneras de comunicarse a través de ella, con las manos, con los gestos, que es muy importante. Canciones que tienen que ver con ellas. Y luego, o sea, tenemos una semana llena de evocaciones, de celebraciones, de toma de conciencia, como es el cuidado del corazón, ¿sí? A todos los cardiólogos, a todas las personas que cuidamos de nuestro corazón haciendo ejercicio, alimentándonos bien, y a las que no, que por ahí no han tomado conciencia de la importancia de este corazón, también le dedicamos un espacio a él, ¿no? Que nos rige desde el amor, desde el ejercicio, desde la constancia. Así que, bueno, a dar la vuelta, que tenemos mucho más.
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¿Y qué ganas con esta primavera en que los pajaritos pían más temprano? Yo no sé ustedes, pero en el jardín de casa, tempranito en la mañana, no sé, tipo 4:30, 5, ya arrancan a piar los pajaritos. Y como los días se extienden, da ganas de estar afuera, de hacer pequeños viajes. Y este 27, este domingo 27 de septiembre, es el día del turismo. Así que los que pueden a dar una vuelta cerca, a mediano trayecto, a largo trayecto, como sea en avión, en auto, caminando, en bici, da ganas de salir, de recorrer, de conocer. Seguramente aquí mismo en Río Gallegos o en el lugar donde vos vivís hay lugares que todavía no conocés. Es un buen punto para decir, voy a conocer la reserva, voy a ir a La Toma, voy a ir a Chimenaique, y vos en el lugar en donde vivís, lo mismo, recorrer el propio lugar o planificar hermosos viajes que nos hacen tan bien. Solo salir de casa, caminando, en bici, en automóvil, ya es un viaje que tenemos que aprovechar. Vivan los viajes, viva el turismo, vivan los lugares por conocer. Aquí en La Ronda nos despedimos hasta la próxima vuelta, dándole gracias a Paolo Delangelo y a toda la producción de LU14 Radio Provincia de Santa Cruz. Y por supuesto, en primer lugar, a ustedes, querida audiencia, que siempre dan la vuelta junto a nosotros.

0: Hoy viajamos a Los Antiguos. Conocida como la capital nacional de la cereza, Los Antiguos es parte del Corredor del Viento, una ruta turística que atraviesa la estepa patagónica al norte de la provincia. Si vas transitando por la Ruta Nacional 40, para llegar podés desviarte 58 kilómetros desde Perito Moreno. Y si venís desde Comodoro Rivadavia recorriendo la Ruta Provincial número 43, llegás directo a este sorprendente lugar. Los Antiguos es perfecto para quienes quieren desconectarse de la vida urbana. Acá, las cerezas son la fruta más preciada por residentes y turistas. Un clásico en esta joya que ofrece el Lago Buenos Aires, las actividades náuticas y las cabalgatas. En otoño el espectáculo es imponente. Los colores intensos son el telón de fondo del ciclo de producción y, por supuesto, la localidad, con su historia de viajeros en la región, tiene sus hospedajes y restaurantes abiertos todo el año. No importa cuándo sea, siempre es un buen momento para visitar Los Antiguos. Conoce más en www.santacruzpatagonia.gov.ar. 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
1: Buenas, buenas. Por favor, siga usted, por favor.
2: Siga usted, señor. Ni más faltaba. Empiece, tranquilo, siga.
1: Bueno, muchas gracias. Acomodémonos, por favor. Estoy muy emocionado, ¿vale? A mí me parece que yo debería ser la primera voz por tratarse esto de un asunto netamente santafereño.
2: María, hombre, no se preocupe, hágale.

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1: Un 27 de septiembre de 2011, Santa Cruz despedía a uno de sus cantautores más queridos de la Patagonia Argentina, don Hugo Jiménez Agüero. Llegado a Río Gallegos en 1964, hizo de esta tierra su música y su casa. De su pluma nacieron clásicos como Malambo Blanco y Te Escribo Desde el Sur. Su obra revalorizó ritmos nativos como el caani y la chorrillera y profundizó en la cultura tehuelche. Su voz también se hizo escuchar en diferentes radios, en LU12, Radio Río Gallegos, y LU14, Radio Provincia de Santa Cruz. Pero hoy es recordado sobre todo por ser el cantor que le puso música a la identidad santacruceña. Por eso, cada 27 de septiembre, Santa Cruz celebra su Día de la Identidad Cultural Santacruceña, un homenaje que la legislatura provincial consagró en su nombre. Gracias, don Hugo Jiménez Agüero. 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

acomode el mate, corte unas astillas y prenda el fogón. 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

¿Qué tal? ¿Cómo anda toda la gente amiga de los Pagos Vivos de Sigo, en la provincia de Santa Cruz? Quien les habla, Víctor Toledo, les doy la bienvenida a un programa más de Fogón Nativo. Estamos en vivo y en directo a través de Leo 14, Radio Provincia de Santa Cruz, la más potente de la Patagonia Argentina, llegando a cada puesto, a cada estancia, a cada localidad en el interior de la provincia de Santa Cruz, llegando a toda la Patagonia Argentina, y parte de la Patagonia chilena, quien estamos saludando en este día domingo 27 de septiembre. Ya estamos en primavera, ya los días un poquito más largos. Nosotros, por razones laborales, nos encontramos sobre la ruta provincial número 5, en el puesto fijo a la balanza de vialidad provincial. Aquí estamos trabajando unos días. Ya el día martes estamos bajando a Gallego, así que ya el próximo fin de semana vamos a estar en vivo en la radio, vamos a estar en los estudios de la radio, de Lu 14 Radio Provincia, con toda nuestra gente amiga. Tenemos una linda tarde de domingo aquí en la zona de La Esperanza, apenas una brisita de viento, pero ya ha mejorado muchísimo el tiempo. Estuvimos un invierno bastante bravo, yo estuve todo el invierno acá con temperaturas muy altas, bajo cero, muy bajas, mejor dicho, bajo cero. Llegó en el mes de julio, aquí llegó 26 grados bajo cero de sensación térmica aquí en Esperanza, en el mes de julio, justamente cuando estábamos viviendo el Mundial. Llegó aquí 26 grados bajo cero la sensación térmica. Tuvimos un invierno bastante nevador, bastante escarchador también, pero bueno, tardó mucho para irse el invierno por acá. La semana pasada estuvo nevando aquí en la zona de La Esperanza, también en la zona del Cerrito, Calafate, allá en 28, en Turbio también, pero bueno, ahora ha cambiado el tiempo, así que tenemos una linda tarde de domingo aquí en la zona de La Esperanza. Nuestra línea de contacto, el 2966 el 1558-5982. También estamos en www.lu14.santacruz.gov.ar. Abrazo grande a toda la gente amiga en el interior de la provincia de Santa Cruz, allá por la zona de San Julián, Tito Parada, FM Líder. Estamos saliendo en vivo todos los domingos en FM Líder, la radio de Tito Parada. Un abrazo grande también. Saludo grande a la gente de Coluel Caique, está lloviendo en la zona norte. Saludo grande a toda la gente amiga allá en Coluel Caique, donde estamos saliendo a través de 89.3 Voces Patagónicas de Coluel Caique. También estamos ahí en Las Heras, en la 103.3 FM Estepa, de Juancito Viaba. Ahí estamos en vivo con toda la gente amiga de Las Heras. Un abrazo grande ahí a todos los amigos en los Pagos de Las Heras. Ahí al Tony Toledo, un abrazo grande, mi pariente, a Luciano Gaona, también mi pariente, hay un saludo grande para él, para Alejandra, saludamos también a Erika Gaona, toda la familia, un saludo grande también por ahí a Juancito Jara, pasador del Pago, un saludo grande para él, para don Diego Arriola, para Ismael Avilés, para Claudio Carrasco, toda esa gente amiga, un saludo grande también para todos ellos, a Miguel el Mono Galá, saludo grande para él, para su familia también.

y por qué no unos rancheros mexicanos también, porque la idea es que el domingo sea alegre. Sabemos que los domingos en el campo, en el invierno, son los días son muy largos, son las noches largas, mejor dicho, los domingos son tristes. Entonces nosotros una forma de, por ahí, de acompañar a la gente que está solita en un puesto, en una estancia, es tratar de alegrarle el domingo, con unos lindos chamamés, con los saludos, con los comentarios. Ahora están trabajando, ya comenzaron los trabajos en muchas estancias, anda mucha gente por día también, así que le mandamos un saludo grande a todos los mensuales, a todos los puesteros, a todos los por día, a todos los cocineros y cocineras de estancia, que hacen un trabajo importante también. Todos los trabajos camperos son importantes, tanto el hombre como la mujer, que se desempeña en una cocina de estancia, también, o esa compañera que acompaña a su compañero en el puesto, también a todos le mandamos un saludo grande y le vamos a estar dedicando unos chamamés bien camperos para todos ellos también, por supuesto que sí. También estamos saliendo allá en los pagos de Perito Moreno, 90.1 FM, FM Multimedio Sensaciones, FM Multimedio Sensaciones de la familia Díaz, allí en Perito Moreno, 90.1, ahí estamos en vivo también todos los domingos estamos en Perito Moreno, FM Multimedio Sensaciones 90.1, también cerquita nomás, nos vamos a los pagos de los antiguos, allá donde está mi amiga Balbina, allá donde está los hijos de Francisca, la 87.5, ahí estamos también en vivo sábado y domingo, los sábados de 18 a 20 y los domingos de 14 a 16, gracias a mi amiga Balbina también por dejarnos entrar a la localidad de los antiguos, donde está la fiesta nacional de la cereza, donde también tenemos muchos amigos también por ahí, por la zona de los antiguos, así que le mandamos un abrazo grande a toda la gente amiga de los antiguos, a la gente de Chile Chico, saludo grande también ahí cerquita, un pueblo maravilloso, con unas bellezas tremendas también, lo natural, tuve la oportunidad el año pasado, fuimos en enero a la fiesta nacional de la cereza y bueno, aprovechamos a pasear un poco y fuimos a conocer Chile Chico. La verdad, tienen una localidad muy linda también, Chile Chico también, así que recomendable en el mes de enero, por ahí los que quieren conocer un poco la provincia y no conocen los antiguos, se los recomiendo que vayan a conocer las bellezas naturales que tiene la provincia de Santa Cruz. Y ahí nomás cerquita, a 15 minutos, 20 minutos, está Chile Chico, Así que, por supuesto que también invitamos a toda la gente de la provincia de Santa Cruz a acercarse a conocer nuestras localidades, que todas tienen algo lindo también, por supuesto que sí. ¿Qué más teníamos por acá? Mensajitos que nos está llegando, por acá anda nuestra amiga Balbina. Dice, hola Víctor, acá te estamos escuchando que ya estás por empezar. Dice, bueno, acá estamos conectados. Dice Balbina, abrazo grande Balbina, para vos, para tu familia también y para todos los vecinos de la localidad de los antiguos. Le mandamos un abrazo grande y le vamos a estar dedicando unos chamamés bien camperos y al final les voy a regalar unos rancheros mexicanos porque sabemos que le gusta a nuestra gente. Otro mensajito más que tengo por acá, a ver qué dice. Por acá anda mi amigo Albino, que dice, Albino de los pagos de Comandante Luis Piedra Buena, dice por acá, buenas tardes amigo Víctor, dice un gran abrazo a la distancia, dice, bueno, saludo grande a toda la gente amiga en Piedra Buena, le mandamos un abrazo grande por allá al Rocky Soto, al Gringo Lewe, al amigo Cuchillo Morales, a Natalino Rogel, tropillero de la Fortinera, a Diego Pinilla, a mi amigo Daniel Vidal, saludamos a don Ramón Hernández, a toda esa gente amiga, un abrazo grande también y les vamos a estar dedicando unos chamamés bien camperos para todos ellos, por supuesto que sí. Saludo grande a la gente en Puerto Santa Cruz, por ahí anda mi amigo el Teo Eugenio, el Teito, por ahí anda el amigo Palangana, por ahí anda Cari Niancul, por ahí anda también Coco Barría, un saludo grande para todos, Pincha Ronald, Carlitos Godoy. Saludamos a toda la gente amiga de la agrupación gaucha de la Puerto Santa Cruceña. Un abrazo grande para todos por allá. Y le vamos a estar dedicando unos chamamés bien camperos para toda esa gente amiga de Puerto Santa Cruz. ¿Qué más teníamos

Por acá, a ver, más mensajitos que nos están llegando por acá, a ver, ¿qué dice? ¿Qué dice por acá? Anda doña Silvia, dice, buenas tardes, don Víctor, ¿cómo anda? Nosotros todos muy bien, por acá, dice, por la estancia nomás, escuchando la radio, con Coto, tranquilo nomás, dice, por acá, medio nublado, un saludo para mi hijo Romario, que está por el campo, dice, de parte de su mamá y de Coto, abrazo, dice, bueno, saludo grande allá por estancia Rincón de los Morros, por allá está doña Silvia, don Coto, un abrazo grande ahí cerquita nomás a la gente en Puente Blanco, ahí nomás está Morros Chico, un saludo grande también, saludamos también a la gente en Estancia Sofía, saludamos allá por la sección también, un abrazo grande, allá por el puesto de La Pampa donde está mi amigo Juan Carrasco, un saludo grande también, allá por el puesto del Río, saludo grande, allá por el puesto del Mulato donde está mi amigo Rafael Villalba, le mandamos un saludo grande también para él, para la familia, allá por Estancia Bellavista, saludamos a nuestra amiga María, a don Julio Mármol, allá por el puesto, por allá, el puesto de Bellavista, saludamos por ahí también a al amigo el San Juan, el San Juanino, un saludo grande también para él, que siempre cada vez que puede, dice, te escucho, viste, o dice, bueno, saludo grande también para mi amigo el San Juan. Allá por el puesto del Diablo, mandamos un saludo también ahí al puestero, le vamos a estar dedicando un chamamecito bien campero, para toda esa gente amiga, ¿qué más teníamos por acá? A ver, ¿qué más tenemos? ¿Qué dice? Por acá anda mi amigo Daniel Barriga, dice, Víctor mandó un saludo, dice, para Marcelo Coria, para Emilio Levitón, dice, Gustavo Bacha, ese que estamos compartiendo unas pizzas en Cañadón, dice, bueno, a Gustavo Bacha, entonces, por ahí anda mi amigo, mirá, mi amigo Coria, che, abrazo grande, Coria, para vos también, para Emilio, para Gustavo. Le mandamos un saludo grande también para eso, y le vamos a estar dedicando un chamamé bien campero para toda esta gente amiga, gracias Dani, abrazo grande para vos, para Choco, para Fabián, para tu mamá también, para toda la familia, un abrazo grande para todos ustedes también, por supuesto que sí. ¿Qué más teníamos por acá? A ver, ¿qué más teníamos por acá? Nos había mandado un mensajito don Cayuca, tempranito nomás, quería saludar, dice, su primo Coronati allá por Pico Truncado, el chamamecero de ley, dice, bueno, a Jonah por Porcosaica, a Romario, al amigo Rastrita, dice, donde se encuentre, a Jorgito Joaquín, a Rocky Soto y al bochista Stow, dice, bueno, saludo grande a toda la gente en Pico Truncado, tengo muchos amigos por ahí que anoche me hicieron una videollamada, estaban compartiendo un asado ahí, por ahí estaba Pablito Leiva, Tartita Gallardo, Chicho Agüero, un abrazo grande también para todos estos amigos que tenemos. Amigos que de años, son estos amigos que tuvimos juntos en la infantería de Marina. Mirá, y la vida nos encontró trabajando allá por la zona norte, me encontré nuevamente con estos compañeros de la infancia, mirá vos, che. Así que ahora ya todos medios cuarentones, cincuentones, todavía conservamos esa linda amistad. Así que les mando un abrazo grande a todos mis amigos que tengo por allá, por Pico Truncado. Un saludo grande para todos. ¿Qué más teníamos por acá? A ver, ¿qué más teníamos por acá? Otro mensajito que nos había llegado. ¿Qué dice por acá? Anda Juancito Viaba, che, los pagos de la era. Dice por acá, dice, saludos a los colegas de los antiguos, dice, de Chile Chico, y a todas las demás radios. Juan Viaba, de FM Estepa, 103.3, Las Heras, zona norte de la provincia de Santa Cruz. Saludando también a las distintas radios, a los distintos colegas, que defienden y difunden las culturas y las tradiciones a través de la radio. Otro mensajito más que tengo por acá, a ver qué dice. Dice, hola, buenas tardes, amigo, háganle llegar un saludo a Julio Vázquez y a todos mis conocidos, dice, de la zona de Puerto Deseado y Roy, dice, y a todos mis conocidos en zona rural, Gringo Rivera, ese, bueno, Gringo Viejo, hermano, saludo grande también para vos. Saludamos entonces a Julio Vázquez y a todos los conocidos allá en la zona de Puerto Deseado y Virroy, también en la zona rural, de parte del Gringo Rivera. Ahí lo vamos a estar dedicando un chamamé bien campero para toda esta gente amiga, y al final les voy a regalar unos rancheros mexicanos porque sabemos que le gusta a nuestra gente. ¿Qué más teníamos por acá? Por acá anda Carlitos Godoy Picharrona, dice, hola Víctor, un fuerte relito a la audiencia, podrás pasar el chamamé kilómetro 11 para el gaucho Eduardo Cárdenas, que está escuchando
en viaje, dice, a Gallego, llevando sus pizzas gauchas. Tus pizzas gauchas, dice, que me encargaste. Bueno, muchas gracias, Carlito. Dice que viste que de, y un saludo a Twitter, La Paisanada, buen domingo para todos, dice Carlito Godoy, pinche Ronald de Puerto Santa Cruz. ¿Qué más tenemos por acá? Otro mensajito por acá, anda mi amigo Patricio Alvarado, Pato, es de los rivales del sur. El Canelo Disco Pub anoche explotó, nos contaban, explotó el Canelo Disco Pub, donde en el corazón del barrio Belgrano, Hernán Cortés y La Piedra, ahí está nuestro amigo Pato Alvarado, también mis amigos de los rivales del sur, Pato, Marcelo, Héctor Bamondes, el Tejano, el amigo Pelo, Nico, todos los amigos, un abrazo grande también, y el TIT que está a pleno ahí en Beruti, entre Darwin y La 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Dice, hola Víctor, buenas tardes, acá almorzando y prendido a la cantora, saludo a toda tu audiencia, dice, y a la gente en zona rural, un abrazo, dice, bueno Patito, abrazo grande también para vos, para Santi, para tu familia, ahí les vamos a estar dedicando unos chamamés bien camperos, y al final les voy a regalar unos rancheros mexicanos, porque sabemos, a quién no le gusta más los mexicanos, que a la familia Alvarado, porque ellos hacen música, hace más de 25 años los rivales del sur hacen música, son nuestros, son de Río Gallegos, son muy conocidos y también muy buenos en lo que hacen, con respecto a la música. Abrazo grande, Patito, para vos y para toda la familia también, por supuesto que sí. ¿Qué más teníamos por acá? A ver, por acá anda doña Erika Gaona, de los Pagos de la Era, dice, hola sobrino, y acá lo estoy escuchando y comiendo, dice, me pasa un chamamé, dice, bueno, abrazo grande entonces a mi pariente, a Erika Gaona, a la familia también, le vamos a estar dedicando un chamamecito bien campero, para todos ellos también, por supuesto que sí. ¿Qué más teníamos por acá? Otro mensajito, a ver qué dice. Buenas tardes, dice acá en sintonía, un chamamé para mi marido, el Choy, que está en la playa pescando, dice, y paseando al perro y escuchando la radio también, todos juntos. Muchas bendiciones, abrazo, nuestra amiga Elvita. Saludo grande al Choy, que de chamamé, entonces, un abrazo grande también para él, para Elvita, del barrio Evita. Saludo grande también para ellos. Y le vamos a estar dedicando un chamamé bien campero, para ellos también, por supuesto que sí. Por acá anda nuestro amigo Humberto Picho Alvarado, dice, pone algo de Mito Herrera, dice, acá laburando en la panadería, bueno, ahí está, la panadería Funes, panadería Funes, de Humberto Picho 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Bicho, los domingos estamos con todo el chamamé, los sábados estamos con las milongas, y los domingos estamos con todo el chamamé, así que te voy a estar dedicando un chamamé bien campero, para toda la gente amiga ahí de la Panadería Funes, donde está nuestro amigo Humberto Bicho Alvarado. ¿Qué más teníamos por acá? A ver qué dice por acá, que dice mi amigo Albino, dice un gran saludo, dice, para mi mamá, con un buen chamamé, dice, bueno, saludo grande a Elsa, ahí en Piedrabuena, también la mamá de Albino, le vamos a estar dedicando un chamamecito bien campero, y al final le voy a regalar un ranchero mexicano, porque sabemos que a Elsa le gustan los mexicanos, Por acá anda el gordito Marcelo Lagoa, me manda un audio, después lo voy a escuchar, gordito, porque estoy trabajando con el teléfono, pero seguramente estarás compartiendo ahí con toda la gente amiga en Puerto San Julián, un saludo grande, ahí para el gordito Marcelo Lagoa, para toda su gente, le mandamos un abrazo grande y le vamos a estar dedicando un chamamé bien campero, y al final te voy a regalar un ranchero mexicano, gordito, porque sabemos, para variar, como dice él, abrazo grande entonces, para Marcelito Lagoa, por acá anda Normita Tapia, dice, buen domingo, Víctor, mandó un saludo a Chiro y a Cali en Estancia El Bosque, dice, de parte de Norma, dice, bueno, saludo grande mi amigo Calito, a Chilo también ahí por Estancia El Bosque, le vamos a estar dedicando un chamamé bien campero, para ellos también, por supuesto que sí, ¿qué más teníamos por acá? A ver, ¿qué más tenía por acá? Tenía un servicio, tenía que comentarles también, que estamos con una rifa solidaria, en estos casos yo cada vez que salen estas cosas,
siempre tengo la empatía de ponerme en el lugar de la otra persona. ¿Por qué hablo de empatía? Porque todos los que alguna vez pasamos por una situación límite, llámese así, por una enfermedad o por lo que sea, en mi caso, yo desde mi experiencia, yo sé lo que es estar tirado en la cama de un hospital, porque estuve casi un año y algo en Buenos Aires, cuando tuve ese accidente, y después tuve 2 o 3 años para volver a caminar y para volver a reinsertarme nuevamente, digamos, en la sociedad, en el trabajo, y en esto tan lindo que es la radio, ¿no es cierto? En este caso, está pasando una situación bastante complicadita en Víctor Macol, de aquí, de la comunidad de Cañadón, Camusoaique, en una situación con su esposa, que están internados en Comodoro, la mamá de su hijo, en donde no la están pasando bien. No la están pasando bien porque son muchos gastos, la señora está bastante complicada de salud, y él está solito ahí en Comodoro con su hijo, acompañando a su hijo, lógico, como tiene que ser. Entonces, a veces uno, cuando toca fondo en este sentido, él se va a desprender de su auto. Tiene un autito, un Megane 2006, y me contaba, Víctor, que es lo único material que tiene es el auto. Y dice, lo voy a rifar, Víctor, lo voy a rifar porque necesito plata, no sé cuánto tiempo voy a estar acá en Comodoro, y tengo que acompañar a mi hijo. Así que voy a sortear mi auto. El auto es un Renault Megane, está en buen estado, tiene motor nuevo, tiene todos los papeles al día, listo para transferir. También todos los que quieran colaborar con Víctor Macol, el auto es un Megane con motor nuevo, 4 puertas, color gris plata, funcionando perfectamente, 250 números disponibles, son 250 números, a 25 mil pesos el número. Lo va a sortear, me dijo, cuando venda todos los números, ahí lo va a sortear. Cada sorteo va a ser por la Lotería Nacional al completar los 250 números. Los contactos a nombre de Víctor Macol, también tiene CBU, y el contacto es 2966-611000, 611000, 2966-611000, Víctor Macol. Aquellos que quieran colaborar con él, pueden contactarse, por supuesto, hablar con él y pedirle el numerito, o simplemente colaborar. Lo hacemos para cubrir gastos, dice, nuestros gastos para seguir adelante en este momento difícil, familiar, que nos toca. Dice, agradecemos de corazón, dice, la colaboración de las personas que quieran adquirir el numerito. Por supuesto, acá teníamos también Chapa 2678, CBU, transferencia bancaria, también, o alias. Así que, bueno, todos los que quieran colaborar con Víctor Macol, de acá de la comunidad de Cañadón Camusoaique, con estos numeritos, muy poquitos ha vendido, así que hay muchos números. Que quiera comprar, 25 mil pesos, se comunica con Víctor Macol al 2966-611000, y va a sortear su autito, el único capital que tiene, me decía. Pero bueno, a veces la necesidad tiene estas cosas, pero bueno, Dios siempre, muchas veces nosotros los que somos creyentes en Dios, sabemos que Dios te va a multiplicar, que Dios te va a prosperar, que Dios va a sanar a tu señora, la mamá de tu hijo, y todo lo que te desprendiste, Dios te lo va a devolver, porque Dios nunca te deja solo. Hay que orar, siempre hay que tener fe. La oración con fe tiene poder, dice la palabra. Así que en este momento difícil que le toca pasar a nuestro amigo Víctor Macol, de acá de la comunidad de Cañadón Camusoaique, le mandamos un abrazo grande, y nosotros lo vamos a estar pasando siempre. Mientras estemos en la radio, lo vamos a estar pasando, y cuando vos ya tengas todo vendido, Víctor, me avisás para que la gente esté atenta al sorteo. ¿Qué dice por acá? Por acá anda Pablito Pérez, que anda allá por los pagos de San Julián. Dice, saludos, Tigre, dice, acá por San Julián. Dice, con Santana, con Urquiza y Dayana. Dice, bueno, estos son mis compañeros viales del área de cargas, peso y dimensiones. Están trabajando ahí en la ruta 25. Por ahí están ellos. Pablito Pérez, entonces, con Dayana Castro, con Leo Quisa y con Cristian Santana,
te voy a estar dedicando un chamamecito bien campero, y al final te voy a regalar un ranchero mexicano tigre, porque sabemos que a ustedes también les gusta, ¿eh? Abrazo grande entonces a mis compañeros viales también, por supuesto que sí. Hasta acá hemos llegado entonces con los mensajitos, con los saludos, en los controles técnicos, puestas al aire, musicalización, nuestro compañero Claudio Duarte. Claudio, vamos a arrancar esta linda tarde domingo acá por la zona de La Esperanza, chamameceando.

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1: Las 3 de la tarde en todo el país. La temperatura en nuestras ciudades de 8 grados 3 décimas. La humedad del 49%. El viento proviene del este a 19 kilómetros por hora. El cielo se encuentra parcialmente nublado.
0: Provinciales.
1: El presidente del Consejo Agrario Provincial, Hugo Garay, defendió el proyecto turístico previsto en la península de Magallanes y rechazó las versiones que señalan que la provincia entrega tierras o habilita construcciones al margen de la normativa vigente. Garay cuestionó la desinformación en torno al proyecto y manifestó su malestar por las versiones que, según sostuvo, distorsionan el trabajo del organismo. Acá no hay nada oculto, hicimos todo bajo la normativa vigente, así lo afirmó. Además, defendió el accionar de la gestión actual, que busca cuidar los recursos naturales de la provincia y garantizar que el proyecto se desarrolle de acuerdo con la normativa vigente.
0: Regionales.
1: La sanción definitiva de la reforma del régimen de zonas frías generó fuertes cuestionamientos en la representación política de Chubut en el Senado. El senador nacional Carlos Linares expresó su rechazo a la postura adoptada por sus pares Edith Terenzi y Andrea Cristina, quienes acompañaron la iniciativa que finalmente se convirtió en ley. A través de una publicación en su cuenta de X, Linares cuestionó que ambas legisladoras hayan participado de la sesión y respaldado el proyecto impulsado por el Gobierno Nacional. Absolutamente lamentable lo que acabamos de ver en el Senado, donde dos senadoras que dicen representar a Chubut eligieron dar quórum y apoyar una reforma que perjudica a los chubutenses, así escribió el senador comodorense.
0: Nacionales.
1: El Estado Nacional indemnizó con casi 110 millones de pesos a un funcionario del Ente Nacional de Comunicaciones, ENACOM, y al día siguiente lo reincorporó en otro organismo público. Daniel Alfredo Neira dejó formalmente el ENACOM el 31 de julio de 2026 con una liquidación neta de 109.781.000 pesos e inició funciones el 1 de agosto como gerente de contabilidad del Instituto Nacional de Tecnología Agropecuaria, INTA. La desvinculación se encuadró como despido sin causa en los términos del artículo 245 de la Ley de Contrato de Trabajo.
0: Internacionales.
1: La policía británica detuvo a 5 hombres sospechados de cometer delitos vinculados al terrorismo en las inmediaciones de la base aérea de Fairford en Gloucestershire. Los investigadores fueron alertados durante la madrugada por la presencia de 3 vehículos considerados sospechosos y tras los arrestos desplegaron equipos especializados en explosivos. El operativo obligó a establecer un perímetro de seguridad de 400 metros y a evacuar a unas 85 familias de la localidad cercana de Welford, según lo informó la BBC.
0: Deportes.
1: Boca y Racing se enfrentan hoy domingo en un duelo clave correspondiente a los cuartos de final de la Copa Argentina. El encuentro, que se llevará a cabo a partir de las 17 en el Estadio Gigante de Arroyito de Rosario, se podrá ver a través de TIC Sport. El árbitro designado fue Andrés Gariano, mientras que en el VAR estará Lucas Novelli. Cielo parcialmente nublado sobre Río Gallegos, 8 grados 3 décimas la temperatura, la humedad del 49% y el viento proviene del este a 19 kilómetros por hora.
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1: Un 27 de septiembre de 2011, Santa Cruz despedía a uno de sus cantautores más queridos de la Patagonia Argentina, don Hugo Jiménez Agüero. Llegado a Río Gallegos en 1964, hizo de esta tierra su música y su casa. De su pluma nacieron clásicos como Malambo Blanco y Te Escribo Desde el Sur. Su obra revalorizó ritmos nativos como el caani y la chorrillera y profundizó en la cultura tehuelche. Su voz también se hizo escuchar en diferentes radios, en LU12, Radio Río Gallegos, y LU14, Radio Provincia de Santa Cruz. Pero hoy es recordado sobre todo por ser el cantor que le puso música a la identidad santacruceña. Por eso, cada 27 de septiembre, Santa Cruz celebra su Día de la Identidad Cultural Santacruceña, un homenaje que la legislatura provincial consagró en su nombre. Gracias, don Hugo Jiménez Agüero. 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

así continuamos compartiendo nuestro poder nativo, ¿eh? Ahí estábamos chamameceando con toda la gente amiga, llegando a cada puesto, a cada estancia, a cada localidad en el interior de la provincia de Santa Cruz, llegando a toda la Patagonia argentina, ¿eh? Y parte de la Patagonia chilena, a quien estamos saludando en este día domingo. El lindo domingo tenemos acá, por la zona de La Esperanza. Nosotros, por razones laborales, nos encontramos sobre la ruta provincial número 5, precisamente aquí en el puesto fijo La Balanza, de Vialidad Provincial. Acá estamos trabajando unos días. Ya el día martes ya estamos bajando al pueblo, ya baja el tigre al llano, dijo. Abrazo grande a Roberto Carlos Pocoche. ¿Cómo andás, Roberto? Un saludo grande para vos, che. Para vos y para toda la gente amiga de la comunidad de Cañabón Camusay, que le mandamos un abrazo grande. Para todos ellos también, por supuesto. Les comentaba en el primer bloque que anda caminando una gran rifa solidaria, ayudándolo a nuestro amigo Víctor Macol, que está pasando un momento bastante complicadito con familiar, ¿no es cierto?, de salud. La mamá de su hijo está internada, bastante delicada, en Comodoro, y él está solo ahí con su hijo. 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Bueno, va a sortear su auto para con esa plata poder solventar los gastos, ¿no es cierto?, que tienen con un familiar así en esas condiciones. Tiene muchos gastos, está solo ahí con su hijo, y bueno, dice, no me queda otra, Víctor, que tener que sortear mi auto para poder solventar los gastos. Así que a todos los amigos, a toda la familia, conocidos que quieran colaborar con Víctor Macol en esta rifa solidaria que está haciendo, puede comunicarse al 2966-611000, 611000. ¿Qué más teníamos por acá? Mensajito que teníamos por acá, a ver qué dice. Dice por acá, anda doña Ana Monte.

¿Qué más teníamos por acá? A ver qué dice. Por acá anda Miguel el Mono Galá, de los Pagos de las Heras, en la zona norte de la provincia de Santa Cruz. Dice, buenas tardes, amigo Víctor. Un gran saludo, dice, para el amigo Pocón, y para todos los amigos. Dice, bueno, Miguel el Mono Galá. Lo saluda a Roberto Carlos Pocón, que anda acá por la zona del Seco. Por acá anda el amigo Roberto. Ahí te está saludando Miguel el Mono Galá. Así que te vamos a estar dedicando un chamamé bien campero para toda esta gente amiga. ¿Qué más teníamos por acá? Otro mensajito, a ver qué dice. Dice, buenas tardes, amigo. Dice, saludos, dice, a los conocidos y para vos con algún tema acá escuchándote. Un abrazo, soy Carlos Alvarado. Carlito Alvarado, ¿cómo andas, Carlito? Abrazo grande también para vos, Ahí te vamos a estar dedicando un chamamecito bien campero, para mi amigo Carlito Alvarado. ¿Cambiaste de teléfono, Carlito? Te mando un saludo grande, che, muchas bendiciones para vos y para tu familia también, avísame si cambiaste de número, así lo agendamos, che, de mi amigo Carlito Alvarado, ¿qué más teníamos por acá? A ver, ¿qué más teníamos por acá? Por acá anda mi amigo Dani Barría. ¿Qué dice Dani? Dice, mandale un saludo, dice, a Choco, dice que está escuchando. Dice que van a comprar dos números a media, dice, bueno. Y Roberto, bueno, listo, ahí está, entonces anotadito, Choco Barría, ya se anote ese dos números. Y con Roberto igual, dice, bueno, ahí se van, ahí ya tenés cuatro números, mirá vos, ¿no? Si todavía estos tienen plata, así que no les hace nada, ¿cierto, Choco? Choquito nos estaba escuchando igual, ahora vamos a llegar al mensajito, que nos estaba mandando un mensajito ahí, Choco Barría. Estábamos hablando tempranito nomás, Dani. Yo te estaba defendiendo, Dani, te aviso. Bueno, vos verás, sacar tus conclusiones, dijo. ¿Qué dice mi amigo Choco? Por acá me había dejado un mensajito, que decía, te estamos escuchando, dice, con mi cuñado Manuel Valencia, dice, bueno, Choquito viejo, ahí te vamos a estar dedicando un chamamecito bien campero, para hoy, para Manuel Valencia, ¿qué más teníamos por acá? Creo que se estaban hidratando, no sé, porque acá me decía que Dani cuando se hidrata no deja hablar a nadie, dice, un solo griterío tiene Dani, dice. Allá no lo dejó hablar a los viejos en Cañadón, dice anoche. Allá en Cañadón Seco. No lo dejaba hablar ninguno, dice, hablaba él nomás. ¿Qué dice por acá? Aldo López. ¿Cómo anda, amigo Aldo? Dice, hola Víctor, acá te estoy escuchando, dice, por el puesto del medio, en Estancia Santa Margarita, dice, me pasás un lindo tema, gracias. Dice, bueno, Aldo viejo nomás. Saludo grande también para vos, Aldo. Allá por el puesto, saludamos también allá por Estancia Santa Margarita. Un abrazo grande a toda esa gente amiga, allá en la zona del Chaltén. Saludamos también acá por el puesto de la Irene, un saludo grande. Allá por el Tranquilo, por Estancia de la Laurita. Saludamos también por Villeri, un abrazo grande. Allá por la Leona, saludamos a la gente allá por Tres Lagos. Un abrazo grande allá a don Manolo Quintillán. Un saludo grande también para él, a todo, a cada puesto, a cada estancia, ahí en las costas del Chalía. Saludo grande también allá por el lago San Martín, a los hermanos Nobles. Un abrazo grande también para toda esa gente amiga, que le vamos a estar dedicando unos chamamés bien camperos, para todos ellos también, por supuesto que sí. ¿Qué más teníamos por acá? Anda mi amigo Cabezón Stow, me dice, hola Víctor, acá te estamos escuchando en la chacra, dice, con mi viejo. Un abrazo grande ahí mi amigo Cabezón, a don Raúl, a toda la familia Stow, le mandamos un abrazo grande a toda la familia Stow, gente chamamecera, si los hay, la familia Stow, para todos ellos un abrazo grande, y les vamos a estar dedicando unos chamamés bien camperos, para todos ellos también, por supuesto que sí. ¿Qué más teníamos por acá? Que dice por acá el gordito Marcelo Lagoa, dice, saludos, dice, a Pocón, dice, y a Pedro Curumil, dice Marcelo. Bueno, dice, a pleno, dice, con la carrera de resistencia. A ver, carrera de resistencia, cuatro categorías. Libre 40 kilómetros, primer premio 2 millones y medio, segundo 1 millón, tercero 500 mil. También caballitos criollos 30 kilómetros, primer premio 1 millón 200 mil, segundo 800 mil y tercero 300 mil. Inscripción 250, y en la libre 300 la inscripción. En la categoría mujeres 20 kilómetros, la inscripción 250 mil pesos, primer premio 1 millón 200, segundo premio 800 mil pesos pesados, 100 kilogramos. Dice, 10 kilómetros, inscripciones 300 mil pesos. Y todo lo recaudado va al primer premio. 22 de noviembre del 2026, contacto Manolo Maimon, 2966-2164.

0: 424, Gabino Anderson, el 2966-6530-79. Agrupación Gaucha, Ilusión Gaucha de Puerto San Julián. Bueno, Marcelito viejo nomás, toda la suerte del mundo, todos los éxitos para estos amigos que están trabajando con esta nueva agrupación Gaucha, Ilusión Gaucha de Puerto San Julián. Saludo grande a toda la gente de Gringo Gaucho, que están preparando ya su fiesta para el mes de febrero. Nancy Yani y Miguelito Andrade, un abrazo grande también a mi amigo Rodrigo Ñanco, a don José Locopán, saludamos a Daniel Martínez, a Virgilio Vázquez, abrazo grande también a Patricio Pitquimán, un saludo grande también, Bañadito Campo, mi amigo, abrazo grande también a Bañadito, saludamos allá por Estancia Año Nuevo, por allá debe andar seguramente doña Ana Antimán, Javier Álvarez, Isaías Caripán, toda esa gente amiga, un saludo grande también para todos ellos. Por allá, saludamos a don Jaramillo, allá por el boliche, por ahí anda la amiga Andrea, un abrazo grande para toda esa gente amiga, allá por el puesto El Pajarito, y al amigo Carlito, allá por la Coronel, en el puesto a Maxi Curruguala, allá por Estancia Las Lagunas, saludamos a nuestra amiga Herminda Mesa, a don Aria, saludamos también a Andrés, a Mariana, a toda la familia, un abrazo grande, allá por Estancia Santa Rosa, Cristian Pilcomán, saludo grande también, allá por Maquenque, allá por Gap, por ahí anda el amigo Héctor Nahuel, también la amiga Oriana, un abrazo grande también para ellos, muchas gracias por estar siempre con nosotros, allá por la Silvita, por la Gringa, allá por la Constancia, por la Pigmea, por el Porvenir, allá por la Porteña, saludamos allá por Estancia La Colmena, allá por Estancia La Consuelo, un abrazo grande a toda esa gente amiga de Puerto San Julián. Estamos saliendo a través de FM Líder, de Tito Parada, ahí en Puerto San Julián. Un abrazo grande a toda esa gente amiga, y ahí le vamos a estar dedicando unos chamamés bien camperos, para todos ellos también, por supuesto que sí. A ver qué más teníamos por acá.
1: ¿Qué más teníamos por acá? Dice.
0: A ver. El amigo Oscar,
1: Me manda acá
0: un mensajito. ¿Qué dice por acá? A ver qué me manda. Ah, una foto me manda. Bueno, ahí vamos a estar dedicando un chamamé bien campero para eso también, por supuesto que sí.
1: Otro mensajito, a ver qué dice por acá. Dice, hola, dice, buenas tardes, un saludo, dice, para mi mamá Mariela Huichumán, para Alexi y para su papá que están escuchando la radio. Dice, bueno, abrazo grande a doña Mariela, también a Alexi, también a su papá, un saludo grande. Ahí le vamos a estar dedicando unos chamamés bien campero para todos ellos también, por supuesto que sí.
0: ¿Qué más teníamos por acá? Pedro Currumil me manda por acá audio,
1: pero no lo voy a poder leer ahora, no lo voy a poder escuchar porque estoy trabajando con el teléfono, así que pero te mandamos un saludo grande igual, Pedro. Ahora lo vamos a escuchar después que salgamos nuevamente al aire. ¿Qué más decíamos por acá? Otro mensajito dice, sí, amigo, este es mi nuevo número, y ahí estamos viendo con ganas de hacer alguna cineteada como para que no se pierda, ya que se está perdiendo un poco ese por todos lados, ese, así que ahí vamos, estamos ese, pensando qué podemos hacer. Un abrazo, Carlito Alvarado. Bueno, Carlito viejo, gracias también para vos, también bendición igual para vos, y bueno, cualquier cosita, Carlito, andamos por acá, después voy a agendar tu número, Carlito. ¿Qué más teníamos por acá? ¿Qué dice mi amigo Jorge Fabián? Dice, Víctor, querido, un fuerte abrazo, amigo. Dice, no he podido estar ando a Jul, dice, en la panadería, gracias a Dios, bien, bastante laburo. Dice, saludos para toda la gente que escucha la radio, de parte de Panadería Los Lucas y Almacén y Regalería Los Lucas. Saludos a Cali y a Chilo, dice, allá por la Estancia del Bosque. Saludos también, dice, a Bichito Alvarado, que también puso su panadería Puni. Claro que sí, esta gente amiga que emprenden, por supuesto, siempre generar trabajo, o tener trabajo hoy en día es una bendición, así que toda la suerte del mundo, mi amigo Jorge Fabián, Panadería Los 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por acá? A ver.
0: ¿Qué más teníamos? Estoy buscando por acá. Tenía otro mensajito que me había mandado mi amiga Leticia Marimán, allá en los Pagos de la Era,
1: Dice, hola, buenas tardes, amigo. Dice, acá estamos en sintonía, como siempre. ¿Me podés pasar una rancherita para mi mamá? Dice, gracias, soy Leticia Marimán de Las Heras, zona norte de la provincia de Santa Cruz. saludo grande a toda la gente amiga de La Acera. Estamos saliendo a través de la 103.3 FM Estepa, de Juancito Viavia. También estamos en Perito Moreno, de la 90.1 FM Multimedio Sensaciones, de la familia Díaz. También estamos en la 87.5, Los Hijos de Francisca, de nuestra amiga Balbina, allá en la localidad de Los Antiguos. También estamos en 89.3 Voces Patagónicas de Colué y Caique. También estamos en FM Líder de Tito Parada en Puerto San Julián. ¿Qué más teníamos por acá? Otro mensajito. Dice, buenas tardes. Dice, quiero saludar a mi hija Malena Conti, que hoy festeja su cumpleaños. Dice, la saluda el entrerriano Cristian desde Río Turbio. Bueno, abrazo grande entonces para tu hija Malena, que está de cumpleaños, que los cumpla muy feliz. Y ahí le vamos a estar dedicando un chamamecito bien campero, para todos ustedes también por allá. Este es el entrerriano Cristian Panza Verde de los Pagos de Federal, Entre Ríos. Saludo grande a todos los amigos del Turbio, a mis amigos de Talabartería, Galpón de Río Turbio, Mauro Sosa, Vanina Coria, Cintia, a su mamá también, ahí por Laguna Salada, Juan Jesús Rique, a Rocío, a Lorena, un abrazo grande también a toda esta gente amiga, a nuestro amigo Tulio Sosa, que siempre nos escucha también ahí en los Pagos de Río Turbio. Un saludo grande a la gente de 28 de noviembre. Coco Sangüesa, ¿cómo andás, Coco? Abrazo grande también para vos, para la familia. Saludamos a Machuca Alvarado, también saludamos a Víctor Muñoz, Lalo Tamayo, a Dan Cofré, saludamos también por allá a don Juan Calileo, che, a Panchi. Un saludo grande a toda la gente ahí en 28. Pelao Verón, ¿cómo andás, Pelao? Saludo grande también para vos, para tu gente. A 28 Chamamé, que están ahí siempre haciendo música del litoral, 28 Chamamé, un saludo grande también. Saludamos a Negucho Salazar, chamamecero de ley, de los Pagos de Federal, también Entre Ríos, a toda esa gente amiga, un saludo grande, grande, para todos ellos también, por supuesto que sí. ¿Qué más teníamos por acá? Bueno, si no tengo nada más, hasta acá hemos llegado entonces con los mensajitos, con los saludos, en los controles técnicos, puestas al aire y musicalización, nuestro compañero Claudio Duarte. Claudio, seguimos hasta las menos cuarto. ¡Chamamecando!

0: Muchas gracias a ustedes por la buena onda.
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Así hemos llegado a la parte final de nuestro programa, muy contento de haber compartido con toda la gente amiga, llegando a cada puesto, a cada estancia, a cada localidad en el interior de la provincia de Santa Cruz, llegando a toda la Patagonia Argentina y parte de la Patagonia Chilena, a quien estamos saludando allá por la zona de Chile Chico, allá por Chile Chico, muchas gracias, allá nos escuchan a través de la 87.5, los hijos de Francisca, la radio de los antiguos, mi amiga Balbina llega hasta Chile Chico, la señal de la 87.5, y nos pueden escuchar también allí en la localidad de Chile Chico. Saludo grande a la gente en Cerro Castillo, Puerto Natales, allá por Villa Tehuelche, allá por Cerro Sombrero, por Laguna Blanca, allá por Agua Fresca, allá por Cerro Sombrero, saludo grande también allá por San Gregorio, San Sebastián, en Estancia Las Golondrinas, un saludo grande también allá por Estancia Pecker, cerquita de Punta Arenas, allá por Puerto Porvenir, saludo grande a toda esa gente amiga, abrazo grande a la gente en Río Grande, Tierra del Fuego, allá por Estancia Sara, por allá está mi amigo Cóndor, por allá anda Fortunato Salazar, allá por María Betty, allá en el puesto del 21, ahí está Juancito Basilio, saludo grande para él, allá saludamos allá por San Julio, allá por la sección Avilés, saludamos también allá por Flamengo, donde está don Julio Rocha, saludamos también allá por la Rivadavia, por el Rubí, saludamos allá por las Violetas, allá por José Menéndez, un abrazo grande, allá por Punta María, allá por Estancia El Roble, un abrazo grande, allá por La Fueguina, allá por Río Ewin, abrazo grande, allá por Estancia La Buenos Aires, por allá anda mi amigo el negro Humberto Jara, saludo grande también para él, saludamos también allá por Torwin, a toda la gente amiga de Torwin, por allá anda la familia Andersen, Oliva, allá por Estancia La Correntina, por allá anda Elvio Andersen, saludo grande para Elvi Andersen, un saludo también para él, Tropillero, también junto con los muchachos ahí, le mandamos un saludo grande para ellos también, allá por Ushuaia, por allá anda también Rubén Pacheco, Hernancito Bravo, por allá anda también Angelito González, por allá anda Alejandro Padín, por ahí anda Don Tito, saludo grande también Jorge Brusso, mi amigo, ahí por Torbi, le mandamos un abrazo grande también para él, a toda la gente amiga allá de Tierra del Fuego, un abrazo grande para todos ellos también, muchas gracias por estar siempre con nosotros también. ¿Qué más teníamos por acá? Por acá andaba don Pedro Currumil, que quería saludar ahí por el puesto Ferreira a Currubala, él está en el puesto Ferreira, quería saludar a Currubala y a Pinchuleo en el puesto El Diablo, y a Talosita, dice, en el puesto de La Salina, con un buen chamamé, dice, bueno, le vamos a estar dedicando unos buenos rancheros mexicanos ahora para la despedida, a ver qué más teníamos por acá, a ver qué dice por acá, dice, un abrazo, dice, se pasó con los chamamés, muy bueno, muchas bendiciones, dice nuestra amiga Elvita, muchas gracias Elvita, abrazo grande para usted y para el Choique, un abrazo grande también, y ahora le voy a estar dedicando a los rancheros mexicanos para la despedida, ¿qué dice el gordito Marcelo Lagoa? Pa, gordito viejo nomás, qué viejo pampa que este gordito, che, saludo grande también para él, para variar, dijo el gordito Marcelo Lagoa, bueno, le mandamos un abrazo grande también para él y para todos los muchachos que están por ahí también, un saludo grande para todos, a ver qué más teníamos por acá, vamos a pegar una vuelta y agradecer a las radios, a las distintas radios que también podemos llegar en cada localidad. En Puerto San Julián estamos en FM Líder de Tito Parada, también estamos en Coronel Caique en 89.3 Voces Patagónicas, también estamos en Las Heras en la 103.3 FM Estepa, de Juan Viaba, saludo grande, también estamos en Perito Moreno en FM Multimedios Sensaciones 90.1 de la familia Díaz, abrazo grande a Cristian Díaz, también por allá, muchas gracias por estar también con nosotros. Saludamos a la 87.5, los hijos de Francisca, en Los Antiguos, nuestra amiga Balbina, muchas gracias Balbina también por hacernos entrar a la localidad de Los Antiguos. Me dice por acá el gordito Marcelo Lagoa, gracias por alegrarnos domingo, amigo, muy bueno
siempre en sintonía. Dice, bueno, muchas gracias. Nosotros simplemente queremos ser una grata compañía para toda la gente amiga. Que tengan un feliz domingo para todos. A cuidarse mucho. Buen comienzo de semana. Les dejo mi corazón. Repártalo entre todos. Nos vamos, Claudio, ranchereando.

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2: Las 4 de la tarde en todo el país, la temperatura en nuestra ciudad es de 9 grados, la humedad del 52%, el viento proviene del este a 19 kilómetros por hora y el cielo se encuentra parcialmente nublado.
1: Provinciales.
2: Tras la decisión de los propietarios de Autofarma de cerrar sus locales y despedir a todo el personal, el gobernador Claudio Vidal intervino para articular una salida que permitiera preservar las fuentes laborales y darles una respuesta positiva a la gente afectada. En ese marco, durante este jueves, el mandatario encabezó un encuentro con los 4 grupos de empresarios del sector farmacéutico que ratificaron su compromiso de incorporar a los 141 trabajadores de Autofarma de Santa Cruz. Se trata de las empresas Prisma, Calpex, Pharma Express y Stock Médicos Sociedad Anónima, empresas que asumirán la continuidad de la actividad y que deberán avanzar ahora en la formalización de las nuevas relaciones laborales.
1: Regionales.
2: El gobernador de Chubut, Ignacio Nacho Torres, encabezó este viernes en Comodoro Rivadavia la entrega de las primeras viviendas construidas por la provincia para las familias damnificadas por el derrumbe del Cerro Ermite en el marco de las distintas medidas impulsadas para brindar soluciones habitacionales a quienes resultaron afectados por la emergencia geológica. Durante la jornada fueron entregadas las llaves de 27 de las 52 unidades construidas en el barrio Próspero Palazzo y se realizó el sorteo de la totalidad de las casas. Asimismo, está previsto que durante el próximo mes se complete la entrega de las 25 restantes.
1: Nacionales.
2: En medio de la premisa de la motosierra y la política de ajuste en el gasto público por parte del gobierno, cada provincia destina, en promedio, más de 1.500 millones anuales por legislador de su parlamento. Dentro de cada presupuesto provincial, en este caso correspondiente al ejercicio 2026, las provincias dedican una porción al funcionamiento del Poder Legislativo, el cual se reparte entre cada legislador que forma parte de las cámaras. Del total de los 24 estados subnacionales, cada uno aparta 1.835 millones al funcionamiento de sus legislaturas, considerando que reúne un total de 1.199 diputados y senadores. El gasto promedio asciende a 1.531 millones por legislador por año, cerca de 128 millones mensuales.
1: Internacionales.
2: Al menos 27 personas murieron y otras 26 resultaron heridas en 2 tiroteos ocurridos en distintos puntos de Sudáfrica durante la madrugada de este domingo. Los hechos se registraron en un bar del suroeste de Johannesburgo y en un local de ocio de Wandle, en las afueras de la ciudad del Cabo. Hasta el momento no se habían producido detenciones. El primero de los episodios ocurrió durante la noche del sábado en Johannesburgo, donde varios hombres armados ingresaron a un bar y dispararon contra los presentes, según supo la agencia de noticias argentinas a través de medios locales.
1: Deportes.
2: El boxeo mexicano está de luto tras confirmarse el fallecimiento del boxeador mexicano Arturo Lobito Torres a los 26 años de edad. El púgil murió este sábado luego de permanecer una semana internado en coma inducido consecuencia de un colapso surgido tras perder su combate frente a Gilberto García en Mexicali, Baja California. Los hechos ocurrieron el pasado sábado 19 de septiembre, cuando transcurrido 2 minutos y 31 segundos del séptimo asalto, el árbitro Jaime Ortiz detuvo las acciones al evaluar que Torres estaba recibiendo un castigo excesivo. Cielo parcialmente nublado sobre nuestra ciudad, 9 grados la temperatura, la humedad del 52% y el viento proviene del este a 19 kilómetros por hora.
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Programas, los habíamos dedicado a recordar los lentos internacionales de los años 70, ahí pudimos escuchar a las grandes bandas solistas que en aquella década, bueno, nos regalaron sus éxitos y que también aún perduran, ¿no?, a pesar del paso del tiempo. Hoy volvemos a la esencia del programa, ¿no?, la de traerles a la memoria aquellas canciones románticas en castellano, con artistas nacionales y también con otros de nivel internacional que periódicamente venían a nuestro país, ¿eh?, para hacer sus presentaciones y de paso ganarse unos manguitos, ¿no? Muchos de ellos se radicaron después definitivamente en nuestro país, muchos ya no están también entre nosotros. Bueno, de todos ellos nos ocuparemos porque van a pasar por nuestro programa para hacernos revivir, ¿no?, los hermosos recuerdos de esa adolescencia. Les mando un saludo a todos los amigos oyentes del interior de la provincia, los de nuestra ciudad, y les recordamos que se pueden comunicar con nosotros al 02-966-422-315 o bien a través de un mensaje de WhatsApp al 2966-61-257, 2966-66-1257, 2966-66-1257, esto por si quieren escuchar o dedicar una canción en especial, ¿no?, simplemente para mandar un saludo. Bueno, ya recuperado, lo tenemos nuevamente a cargo de los controles técnicos y musicalización y manejo del barco, a nuestro amigo Claudio Duarte. Bienvenido, Claudio, nuevamente. El aire es todo tuyo, así que cuando guste, vamos por la primera canción programada.

Bien, las 4 de la tarde con 16 minutos, y así escuchamos y recordamos a este conjunto Abracadabra con el tema Ayúdame a Olvidar. Todas estas, o mejor dicho, todas las canciones de este conjunto tenían en común una voz especial que identificaba el sonido del grupo, con armonías vocales que le daban un apoyo detrás. Esa era la voz de Víctor Capusta, que también fue compositor de la mayoría de los temas. A fines de 1970, la canción Domingo en Buenos Aires, una canción que también por ahí se recuerda, se posicionó en los primeros lugares en nuestro país, en Brasil, Uruguay, Bolivia y también en otros países de América. Así recordamos a este conjunto Abracadabra. Primer domingo de primavera, aunque no lo parezca, aunque la primavera no lo parezca, si alguien ve, como decía el otro día acá los compañeros, si alguien lo ve a Marco Antonio Solís, que le pregunte dónde está mi primavera, que me gustaría poder disfrutarla un poco más, ¿eh? Sí, la verdad que 8 grados, 9 grados venimos con desde primavera hasta ahora con estos días. Es en general en nuestro país, ¿no? Todo esto que está pasando con los cambios climáticos. Por ahí aparece en Córdoba un día de 30 y pico grados, después se viene lluvia. Lluvia por todos lados, parece que el común que va a predominar va a ser la lluvia en todo lo que resta de esta primavera, ¿no? Así que bueno, ¿qué vamos a hacer? Tratemos de encontrarle el lado bueno a esas cosas. Estaba viendo el otro día fotos, uno por ahí se pone a agarrar las fotos con mi señora, ponemos a mirar. Es más, este grupo de amigos que tenemos de Comodoro, de los compañeros del colegio, que pronto nos vamos a... ahora en el mes de noviembre nos vamos a juntar para festejar los 50 años de habernos recibido de la graduación, ¿no? Así que se está preparando todo, cena, placa y un montón de historias. Y bueno, y por ahí cada uno va mandando fotos en el grupo, va mandando fotos de aquella época, ¿no? Que teníamos de cuando teníamos 15, 16, de cuando empezamos más o menos la secundaria hasta ahí que fuimos compañeros. Y me llamaba la atención, ¿no? Que... ¿por qué en esa época éramos todos flacos? La verdad. En serio, mira fotos, mira, mi viejo también, no era un tipo gordo. Mi abuelo, ahí estaba, foto por ahí de la casa, me acuerdo del vecino, ¿no? No sé por qué será, porque eso que mis viejos y mis abuelos, no es que me estuvieran contando las calorías, ¿no? Que me tenía que comer por día ni nada por el estilo. Mucho menos me mandaban a un gimnasio, ni nada. Pero estábamos delgados y también saludables, ¿eh? El entorno por ahí cotidiano era muy, muy diferente. Eso sí, se comía mucho, la comida preparada en casa. No existía en toda esa época ahora de todo, hamburguesas y todas comidas rápidas, ¿no? Me acuerdo que eran todas comidas sencillas. No había tantos productos ultra procesados, ¿eh? En fin, la vida en esa época nos obligaba justamente también a movernos mucho más, ¿eh? ¿Te acuerdas que se caminaba para ir a comprar, para ir a la escuela, para ir a trabajar, no sé, para visitar a los amigos? Por ahí se podía tomar un colectivo de vez en cuando. Y lo bueno es que los chicos jugaban mucho en la casa, ¿eh? mucho tiempo en la calle, hacían sus tareas como correspondían, ¿eh? Y después, bueno, la gimnasia en la escuela, no sé, había mucho más movimiento y por ahí el hecho de la alimentación también tiene mucho que ver, ¿no? Pero bueno, simplemente este comentario que se me dio porque vi la foto y uno puede decir todo, y miramos la foto ahora como estamos todos y estamos bastante parecidos y muy lejos de aquellas figuras, ¿eh? Bueno, vamos a seguir entonces compartiendo. Tenemos varios artistas invitados para esta tarde.

Fallaste corazón, nos decía este cantante, compositor y productor británico, nacido el 18 de mayo de 1944 en Londres, en Inglaterra, 82 años tiene actualmente, ¿no? Albert Hammond se llama, y bueno, y habla español, ¿no? Cantaba en español porque se crió en Gibraltar, hay un territorio fronterizo con España donde aprendió y vivió el idioma, sí, desde su infancia, ¿eh? El castellano. Tiene un montón de temas conocidos. Hoy elegí este para compartirlo con ustedes. Estaba mirando que ya está ahí nomás, ¿eh? Ahí nomás. Queda media horita de este partido que van a jugar ahí en el Gigante de Rosito, Racing Boca, Boca Racing, ¿no? Por los cuartos de finales de la Copa Argentina. Partido más que interesante, parece, ¿no? Hay mucho suspenso, mucha bronca ahí por los lados también. Siempre se han tenido un poquito de Boca con Racing, un poquito de bronca. Se han dado un poquito también en los partidos. Veo que está el cielo amenazante y hay pronóstico de lluvia. Puede ser que no sea como la lluvia que se está alargando o que se largó de hoy temprano en Buenos Aires, que era infernal. Todo el conurbano caían unos granizos pero parecían pelotitas ping pong. Impresionante. Así que bueno, porque por lo menos que esté lindo el partido, para que sea un partido tranquilo, sin que se empiece a amontonar el agua como suele ocurrir, ¿no? Cuando se inunda alguna cancha. Para cómo no lo tenemos ni a Pernía, ni a Mouso, ni a Krasovsky, ni a Giunta, que eran tipos que se manejaban bien en el lodo. hoy tenemos otro estilo de juego que no nos conviene en la lluvia. Bueno, seguimos compartiendo la música. Escuchemos a Alberto Cortés.

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Bien, y así escuchamos a José Alberto García Gallo, más conocido como Alberto Cortés, este célebre cantautor, compositor y poeta, ¿no?, argentino, nacionalizado español. Nació un 11 de marzo de 1940, ahí en Rancul, en La Pampa, y falleció el 4 de abril de 2019 en Mostoles, en Madrid. Escuchábamos con el tema El amor desolado, uno de sus grandes éxitos, una de sus mejores interpretaciones también. Me gusta de vez en cuando pegar alguna leída a los poemas, a las frases de Mario Benedetti, de este escritor, y encontré una ayer que, bueno, me pareció interesante, pero está relacionada con la familia, ¿eh? ¿Por qué a veces una familia falla? ¿Qué es lo que hacemos o dejamos de hacer o no hacemos, ¿eh?, justamente para que ocurran situaciones como que le dedicamos más tiempo a otras cosas, a otras personas y no justamente a quienes más deberíamos, ¿no? Como es a nuestra familia. ¿Por qué fallamos en la familia? Y bueno, fallamos cuando valoramos más a los de afuera que los que son de nuestra propia casa. Fallamos cuando escribimos grandes textos de homenajes o planeamos fiestas para amigos o apenas conocidos y nos olvidamos de homenajear todos los días a nuestra familia. También fallamos cuando la copa bonita es para las visitas, ¿eh?, pero para lo de la casa, la taza quebrada. Fallamos cuando nos empeñamos tanto en agradar a los demás, pero para hacer un favor para la madre o el padre es un peso. Y fallamos también cuando en las ruedas de amigos o en las redes sociales exhibimos un amor incondicional por nuestra familia, ¿eh?, pero en casa rechazamos por ahí llevar un vaso de agua para alguno de ellos. La familia es el bien mayor del ser humano. Hay que cuidarla y recordar siempre que la familia está primero. Mario Benedetti.

0: Bien, y así acabamos de escuchar a Alejandra Guzmán, esta famosa cantante, compositora y actriz mexicana, nacida un 9 de febrero del año 1968 en la Ciudad de México. Se la conoce como la reina del rock latino. Bueno, la escuchamos y la recordamos con este tema, Hacer el amor con otro.
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0: cantos. 4 de la tarde con 39 minutos, me encontré una frase que dice: la juventud se otorga a la mayoría, pero la vejez solo a los elegidos. ¿Qué tal? La juventud se otorga a la mayoría, pero la vejez solo a los elegidos. Porque no todos llegan, no todos resisten, no todos aprenden, no todos sanan. No todos se levantan una vez más cuando la vida se nos derrumba, ¿no? Llegar a la vejez no es cuestión de suerte, es cuestión de batallas ganadas en silencio, de cicatrices que no te avergüenzan, de un corazón que a pesar de todo sigue siendo agradecido. Así que disfruta tu edad, honra tu historia, agradece cada día, porque no es solo cumplir años, es un privilegio, es un milagro. Por eso repetí siempre, quiero morir joven a una edad avanzada.

Bien, así escuchamos recién a Álvaro Torres, un reconocido cantautor y músico salvadoreño. Se lo conoce popularmente también como el último romántico. Sí, que no, acordemos que también lo teníamos a Nicola Di Bari como el último romántico. Apareció otro, son dos los últimos románticos. Bueno, hazme olvidarla, nos decía Álvaro Torres, tiene muy lindas canciones. Yo no sé si él fue el creador, el compositor del tema este que lo hace también el Puma Rodríguez. Se me fue de la mente cómo se llama el tema este famoso de... Muy suspicaz el tema, ya me voy a acordar. Si ya estoy así a los 50 años, ¿no? ¿Cómo será más adelante? ¿Qué iba a decir? Hazme olvidarla, ¿eh? Se llamaba este temita de Álvaro Torres. A ver qué otro tema tenemos, otro tema para pasar. Nos llamó el amigo Ronald, nos mandó un mensaje, mejor dicho, el amigo Ronald de Puerto Santa Cruz. Él se comunica siempre para pedirnos un tema. Le hablamos con Tormenta, me dijo que no, más de 3 veces en el mes no se puede pasar el tema de Segundo Mate, ¿eh? Así que le vamos a pasar otro temita para el amigo Ronald ahí de Puerto Santa Cruz. Le pedimos mil disculpas, amigo, ¿eh? Pero bueno, hay otro tema lindo también de Tormenta. Por ahí le vamos a pasar algún otro que no es de Tormenta, pero ¿qué te parece, Amanda Miguel, ¿eh? Para escucharlo, amigo.

En las 4 de la tarde con 50 minutos, antes que me olvide, me acordé el nombre de la canción de Álvaro Torres, que también la interpreta el Puma Rodríguez. ¿Se acuerdan? De punta a punta era el tema. La tenía en la punta de la lengua, sí, pero no lo podía acertar. Bueno, escuchamos recién a Amanda Miguel, esta consagrada cantante, compositora, pianista, empresaria, argentino-mexicana. Nació un 1 de junio del año 56 en Gaiman, en esta localidad chubutense, ahí cerca de Trelew. Bueno, es bien argentina. Nos dejaba el tema Desnúdame esta noche. Y bueno, también la recordarán porque hace poquito falleció su esposo, que era Diego Verdaguer, este otro cantante también, este gran cantante argentino. Así que estamos compartiendo esta música romántica del recuerdo con esto que es La Vitrola. Espero que estén disfrutando de toda esta música. Si quieren solicitar algún tema en especial, lo pueden hacer. Nos pueden mandar un mensajito de WhatsApp, 2966-661257. Vamos con el próximo tema. Bueno, vamos acercando al final, así que vamos a no hablar tanto y mandarle temitas. Ana Gabriel.

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1: Bien, así escuchamos a Ana Gabriele. Estaba cantando junto a Django, este tema, La Hora del Adiós. Esta mujer empresaria mexicana, nacida ahí en Sinaloa, en México, conocida popularmente como la Diva de América y la Luna de América. Comenzó a cantar y componer a los 7 años y en su juventud se mudó a Tijuana, donde cantó en bares para sostener a su familia. Así la recordamos con uno de sus tantas creaciones, La Hora del Adiós, aquí en esta oportunidad cantada juntamente a Yango. 4 minutitos restan para las 5 de la tarde. Nos vamos a ir con el último temista. Espero que hayan disfrutado del programa. Gracias por habernos acompañado esta horita. Claudio Duarte, gracias. Ahí en los controles técnicos, puesta en el aire, musicalización del programa. Mi nombre es Nelson Terrón y bueno, los invitamos para el próximo domingo a partir de la hora 16. Antonio Marcos en el final del programa.

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1: Las 5 de la tarde en todo el país. La temperatura en nuestra ciudad es de 8 grados 4 décimas. La humedad del 61%. El viento proviene del este a 21 kilómetros por hora. Y el cielo se encuentra parcialmente nublado.
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1: Vialidad Nacional informó este sábado 26 de septiembre un corte total de la Ruta Nacional número 3 entre Caleta Olivia y el límite con Chubut debido a trabajo de reparación de una alcantarilla socavada. Las tareas se desarrollan entre los kilómetros 1872 y 1877 en la zona de La Lobería, donde la calzada permanece completamente interrumpida y se encuentra habilitado un desvío para permitir la circulación. Desde Vialidad Nacional solicitaron a los usuarios transitar con precaución, reducir la velocidad, respetar las señalizaciones y seguir las indicaciones del personal vial presente en el lugar.
0: Regionales.
1: Tierra del Fuego, la pobreza alcanza al 25,9% de la población de Ushuaia y Río Grande, lo que representa unas 48.000 personas, de acuerdo con los datos correspondientes al primer semestre de 2026, difundidos por el Instituto Nacional de Estadísticas y Censos, INDEC. Las cifras surgen del informe sobre incidencia de la pobreza y la indigencia elaborado a partir de la encuesta permanente de hogares. La medición indica, además, que en las dos principales ciudades fueguinas existen unos 13.000 hogares cuyos ingresos se encuentran por debajo de la línea de pobreza.
0: Nacionales.
1: Aerolíneas Argentinas y China Eastern Airlines ampliarán su acuerdo de código compartido, sumando nuevas alternativas de conexión entre Buenos Aires, distintos destinos de la Argentina y ciudades de Sudamérica. La ampliación comenzará a regir el próximo 1 de octubre y tendrá entre sus puntos destacados a El Calafate, que quedará incorporado a la red de la compañía asiática y podrá comercializar bajo su propio código. China Eastern colocará su identificador MU en vuelos domésticos y regionales operados por Aerolíneas Argentinas desde el Aeroparque Jorge Newbery y el Aeropuerto Internacional de Ezeiza. Además de El Calafate, el acuerdo contempla servicios hacia Córdoba, Puerto Iguazú, Mendoza, Salta, San Carlos de Bariloche y Ushuaia.
0: Internacionales.
1: El Papa León XIV advirtió sobre los desafíos que plantea el avance de la inteligencia artificial y destacó la necesidad de fortalecer la formación ética de las personas para afrontar los cambios tecnológicos. El pontífice hizo estas declaraciones durante su visita a París, donde se reunió con el presidente Emmanuel Macron en el Palacio del Eliseo ante autoridades, representantes de la sociedad civil y miembros del cuerpo diplomático.
0: Deportes.
1: El equipo de Fórmula 1 emitió un comunicado oficial tras el Gran Premio de Azerbaiyán para alzar la voz contra el acoso en redes sociales, en el que remarcó que los errores ocurren cuando se corre el límite y que sin importar el resultado o el final de la carrera, nadie debería ser objeto de comentarios de odio u abusivos. La escudería enfatizó que las agresiones afectaron tanto a uno de sus pilotos como a miembros de la comunidad de la Fórmula 1, incluidos los medios de comunicación y a los rivales del equipo a la pista. A través de la declaración, la estructura aclaró que la condena al acoso no está dirigida a ninguna afición en particular, ni a los seguidores de un equipo o piloto específico, sino que es una postura universal, así lo manifestó el equipo Fórmula 1 Alpine. Cielo parcialmente nublado sobre Río Gallegos, 8 grados 4 décimas la temperatura, la humedad del 61% y el viento proviene del este a 21 kilómetros por hora.
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1: Un 27 de septiembre de 2011, Santa Cruz despedía a uno de sus cantautores más queridos de la Patagonia Argentina, don Hugo Jiménez Agüero. Llegado a Río Gallegos en 1964, hizo de esta tierra su música y su casa. De su pluma nacieron clásicos como Malambo Blanco y Te Escribo Desde el Sur. 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
1: ¿Secreto? Secreto es la elección de si es posible combinar leña con carbón. Y si es posible con una buena leña solamente, mejor. Tiene otro sabor. Y es un secreto de un chef, pero lo vamos a compartir. Tirarle unos pedazos.

0: algo que hace muy buena brasa, el piquillín hace muy buena llama. Yo creo que ahí está la clave, cambia totalmente el sabor. Y fundamental para mí, parrilla de hierro redondo.
1: Mi secreto para hacer un buen asado es no andar apurado, tener tiempo para disfrutar el momento y hacerlo tranquilo.
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2: ¿Cómo están? Bienvenidos y bienvenidas a un nuevo programa de Frecuencia Ranchera, donde compartimos todas las canciones rancheras, pero bien rancheras. Y comenzamos en Frecuencia Ranchera con la música de Mix de Cumbias Rancheras, el grupo Entre Siembras.
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1: Seguimos con Frecuencia Ranchera. Vamos con la música del signo Libra. Esto es Los Rancheros de Plata.
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1: Vamos con más Frecuencia Ranchera y llega la música de ellos, Isai y la Dinastía Tropical Ranchera. Esta canción se llama Muero de Frío.
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1: Vamos con más Frecuencia Ranchera y esta canción que nos deja Somos Tumbao. Iván Santis lo dejaría todo.
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1: Seguimos con más Frecuencia Ranchera. Llega la música de María José Quintanilla y esta canción se llama ¿Qué culpa tengo yo?
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1: Vamos con más Frecuencia Ranchera y llega la música de Los Líderes de Chile. Esta canción se llama Si esta casa hablara.
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1: Seguimos con más Frecuencia Ranchera y llega la música de ellos, Los Charros de Lumaco. Esta canción se llama Charros para Rato.
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1: Seguimos con más Frecuencia Ranchera y llega la música de Pícara, la canción de El Charro de Ñuble.
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1: Vamos con más Frecuencia Ranchera y llega la música de ellos. Sobredosis musical. Esta canción se llama ¿Por qué te amo?
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1: Seguimos con más Frecuencia Ranchera y llega la música de ellos, Los Bravos de Chile. Esta canción se llama Dile al Amor.
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1: Y hasta aquí compartimos Frecuencia Ranchera. Nos volveremos a encontrar en una próxima edición. Muchas gracias.
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2: Nos volveremos a encontrar en una próxima edición. Muchas gracias.

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1: Un 27 de septiembre de 2011, Santa Cruz despedía a uno de sus cantautores más queridos de la Patagonia Argentina, don Hugo Jiménez Agüero. Llegado a Río Gallegos en 1964, hizo de esta tierra su música y su casa. De su pluma nacieron clásicos como Malambo Blanco y Te Escribo Desde el Sur. Su obra revalorizó ritmos nativos como el caani y la chorrillera y profundizó en la cultura tehuelche. 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Gracias, don Hugo Jiménez Agüero. 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
4: Es la hora 18 en todo el país. La temperatura en nuestra ciudad es de 8 grados. La humedad es 68%. El viento proviene del este a 19 kilómetros por hora y el cielo se encuentra algo nublado.
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4: Registro civil. Se realizaron 100 trámites en la primera jornada de sábado con identidad. La propuesta de la Subsecretaría de Asuntos Registrales, especialmente destinada a adolescentes de 14 a 16 años que necesitaban actualizar su DNI, tuvo una gran respuesta por parte de los vecinos de Río Gallegos, quienes se acercaron al registro civil ubicado en Mariano Moreno 123 sin turno previo. En ese marco, la subsecretaria de Asuntos Registrales, Carla Bahamonde, destacó la respuesta vecinal y remarcó la importancia de garantizar este trámite esencial a la comunidad. Hoy se realizaron un total de 100 trámites, lo que implica una gran concurrencia en esta tarde de sábado, subrayó.
3: Regionales.
4: La zona franca de Punta Arenas, uno de los destinos de compras más elegidos por vecinos de Río Gallegos y otras localidades de Santa Cruz, comenzó a discutir una transformación de cara a la próxima concesión del complejo. El gobierno regional de Magallanes y el Ministerio de Hacienda de Chile pusieron en marcha una mesa de trabajo para definir qué características debería tener la zona franca durante las próximas décadas. La actual administración, a cargo de la Sociedad de Rentas Inmobiliarias, tiene concesión hasta el 2030.
3: Nacionales.
4: La senadora tucumana Beatriz Ávila, alineada con el gobernador Osvaldo Jaldo, defendió la vigencia de las PASO y cuestionó el proyecto de reforma electoral impulsado por el gobierno de Javier Milei, porque a su criterio quiere hacer una ley a su medida. En una entrevista con la agencia Noticias Argentinas, la legisladora evaluó además la gestión libertaria, a la que definió como muchos claroscuros, y sostuvo que si bien el oficialismo logró bajar la inflación y alcanzar el equilibrio fiscal, esa mejora todavía no llega al bolsillo de la gente.
3: Internacionales.
4: Más de 158 millones de brasileños irán a las urnas en la primera vuelta del próximo 4 de octubre para elegir presidente, gobernadores, senadores y diputados federales, estatales y distritales. El presidente Luis Ignacio Lula da Silva se postula para la reelección en una dura prueba en la que se enfrentará a su principal opositor, Flavio Bolsonaro, el hijo del expresidente de esa nación sudamericana, Jair.
3: Deportes.
4: El astro Lionel Messi tendrá su partido de despedida con la selección argentina el próximo 6 de octubre ante Benín y ya se reveló cómo será la camiseta especial que utilizará en dicho encuentro. La misma cuenta con una sombra de sol de gran tamaño en la parte delantera, solo 3 franjas verticales, 2 celestes y una blanca, y el logo de Messi en lugar del de la marca que viste a la selección, que es Adidas. Cielo algo nublado sobre Río Gallegos, 8 grados la temperatura, la humedad del 68% y el viento proviene del este a 19 kilómetros por hora.
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0: 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Muchos creen que para hacer un buen asado hay una fórmula mágica, una combinación secreta que transforma la carne en un manjar inolvidable. ¿Será cierto? ¿Existe ese secreto que todos los asadores buscan?
1: Secreto es la elección de si es posible combinar leña con carbón. Y si es posible con una buena leña solamente, mejor. Tiene otro sabor. Y es un secreto de un chef, pero lo vamos a compartir. Tirarle unos pedacitos de leña muy finitos en las brasas, ese sabor ahumado le da un toque realmente muy rico. Y después, si es posible, salarlo con salmuera en vez de con sal, también es otro de los secretos.
2: ¿Cuál es el secreto de un buen asado? Por lo general, quien lo prepara, más allá de que sea una buena carne. Siempre hay como manías de asador o asadora.
3: Para mí, tiene que hacerse con leña, fundamental. Y se puede mezclar, yo creo, un poco de piquillín con un poco de quebracho colorado, que hace muy buena brasa, el piquillín hace muy buena llama. Yo creo que ahí está la clave, cambia totalmente el sabor. Y fundamental para mí, parrilla de hierro redondo.
4: Mi secreto para hacer un buen asado es no andar apurado, tener tiempo para disfrutar el momento y hacerlo tranquilo.
0: Al final, lo que descubrimos es que no hay una fórmula mágica universal. Cada asador tiene su truco, su toque personal. Pero lo que realmente hace al asado inolvidable no está solo en las brasas o en la carne, sino en el momento que se comparte, en las historias que se cuentan y en las risas alrededor del fuego. 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

0: Sean ustedes cordialmente bienvenidos a este espacio que propone la emisora provincial para disfrutar de las obras más importantes del mundo del jazz. Y en el programa de hoy, fortuitamente, está dedicado exclusivamente a las damas que cantan jazz, que hacen jazz y lo hacen muy bien. Vamos a comenzar con Billie Holiday y Abby Lincoln, del álbum Ladies in Jazz, de la colección Ladies in Jazz, de este caso del CD número 10, Love Me or Love Me. Vamos a escuchar a Billie Holiday con su tema Just One de Two's Thing, y luego Abby Lincoln, Love 'em, Clown, Love 'em. Voces femeninas en la apertura musical de Master Jazz.
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1: Y de la misma colección Ladies in Jazz, en este caso del volumen 8, Love is Hard to Say, vamos a escuchar a continuación a Helen Merrill con su tema Council Love y luego Adam Moore con el tema Something to Live For. Helen Merrill y luego Adam Moore en la continuidad musical del espacio de hoy de Más Jazz, dedicado exclusivamente a las voces femeninas del mundo del jazz.

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1: Seguimos disfrutando de las agradables e incomparables voces femeninas que han interpretado temas en el mundo del jazz. En este caso vamos a cambiar de colección, nos vamos a ir a las 60s Ladies of Jazz de Trilogy del año 2017, que contiene, entre otros grandes clásicos, de Coltrane Quartet con su tema Wonderwall y luego Anna Kelly, Skin Trade. La continuidad musical a cargo de Coltrane Quartet y Anna Kelly en Massa Jazz.

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1: Estamos compartiendo más a jazz, la propuesta de la emisora provincial para disfrutar de las obras más importantes del mundo del jazz. Seguimos con voces femeninas que cantan jazz y lo hacen muy bien. En este caso, Peggy Lee en dos temas, Fever y Do I Love You. Del álbum de esencia, Los Best of Jazz Hits and Standards. Peggy Lee en dos minutos finales, casi del encuentro de hoy de Más Allá.

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nuestra despedida musical del encuentro de hoy estará a cargo de nada más y nada menos que Nina Simone, de el álbum de Definitive Collection del año 2006. Vamos a escuchar Trouble in Mind y luego Don't Smoke in Bed. Nina Simone nos hace, como decíamos, la despedida musical final del encuentro de hoy de Más Allá. Muchísimas gracias por la atención dispensada y esperamos hayamos sido una buena compañía. Muchísimas gracias y hasta cualquier momento.

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2: Un 27 de septiembre de 2011, Santa Cruz despedía a uno de sus cantautores más queridos de la Patagonia Argentina, don Hugo Jiménez Agüero. Llegado a Río Gallegos en 1964, hizo de esta tierra su música y su casa. De su pluma nacieron clásicos como Malambo Blanco y Te Escribo Desde el Sur. Su obra revalorizó ritmos nativos como el caani y la chorrillera y profundizó en la cultura tehuelche. Su voz también se hizo escuchar en diferentes radios, en LU12, Radio Río Gallegos, y LU14, Radio Provincia de Santa Cruz. Pero hoy es recordado sobre todo por ser el cantor que le puso música a la identidad santacruceña. Por eso, cada 27 de septiembre, Santa Cruz celebra su Día de la Identidad Cultural Santacruceña, un homenaje que la legislatura provincial consagró en su nombre. Gracias, don Hugo Jiménez Agüero, LU14, 65 años de historia con vos.
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3: Bienvenidos a esta nueva edición de Mensajes y Servicios para la Mujer y el Hombre del Campo. Les recordamos que para dejar sus mensajes pueden hacerlo a los teléfonos 02966-422-315 o 02966-423-510 de 8 a 20 horas. No se registran mensajes, les informamos las vías de comunicación ante emergencias. Hospital Regional, Policía Provincial y Bomberos, 911. Protección Civil, 103. Comisaría de la Mujer y la Familia, 02966-428-685. Subsecretaría de la Mujer, Guardia, 02966-464-122 o 2966-644943. Agencia General de Vialidad Provincial, 02966-442-367 o 442-368. 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Les recordamos las farmacias de turno para hoy domingo 27, Farmacia Esperanza 2 de Avenida Lisandro de la Torre 304 y Farmacia La Franco de 13 horas a 21 horas en Avenida Kirchner y 9 de Julio. Bien, hasta aquí hemos llegado con esta nueva edición de Mensajes y Servicios para la Mujer y el Hombre del Campo. Por su atención dispensada, muchísimas gracias.
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Seguimos en la tarde de Anto, estés donde estés, te acompañamos en la más potente de la Patagonia. Contanos desde qué localidad nos estás acompañando, sobre todo porque, bueno, hoy estamos celebrando, recuerden, el Día Mundial del Turismo, una fecha más que importante que tiene como actividad sostener, conocer el lugar más que nada. Han cambiado los tiempos, qué bueno que pase eso, ¿no? Cuando sí, el contexto sigue adelante y uno avanza, lo cual es genial, como avanzamos nosotros cada fin de semana con el crack de Claudito, obviamente, y Anto Tolelo de este lado. Mira, viste, casi me confundo para hacerme acá la genia. 70-03-84, sí, seguimos tu fin de semana. Hoy estamos hasta tarde-noche, ya le podemos poner, tarde-noche de Anto. Y bueno, siempre nos gusta, ¿sí?, darle lugar a los nuestros, ¿viste?, a nuestras raíces, que siempre decimos, y esto tiene que ver con la historia, me encanta repetirlo y lo voy a hacer una y mil veces, ¿sí? Nuestras raíces se refieren a nuestra historia, y si no sabemos de dónde venimos, onda la filosofía, ¿viste?, de dónde venimos, para qué estamos, hacia dónde vamos, difícilmente podamos reconocer en la voz de los artistas, ¿sí?, en el arte que nos demandan, ¿sí? Y mirá, justamente, sí, él representa la música sureña y en especial la de nuestra ciudad. Escuchamos un poco.

0: Claro que sí, señores y señores, Canción de la Nieve. ¿Cómo no vamos a reconocer a este gran talento que tuvo una gran trayectoria difundiendo? Recordemos la música patagónica. Estamos hablando del cantautor santacruceño Miguel Ángel Saldivia. Bueno, digo esto porque también fuiste distinguido en los premios Arco de Córdoba. Tantas cosas hay para hablar que yo creo que el tiempo no nos va a alcanzar, Miguel. Pero sí es un placer tenerte aquí en los estudios de Helio 14 en la tarde de Anto. ¿Cómo estás? ¿Cómo va eso? ¿Primera vez? ¿Sí? Charlando con vos.
1: Sí, ¿qué tal? Mucho gusto, Anto. Primero que nada, agradecerte la invitación.
0: Por favor.
1: Ese gesto que tuviste días pasados cuando... Siempre digo, ¿no? Cuando uno se cruza en el camino del arte.
0: ¿Cómo nos
1: encontramos? Sin querer, uno se encuentra y vos decís, bueno, capaz que voy, la paso más o menos. Y fue una charla muy linda, muy interesante, muy amena. Y bueno, y encontrarme, en mi caso particular, con amigos, hacer nuevos amigos, que haya gente que te vuelva a conocer, porque...
0: A reconocerme
1: nuevamente, porque como siempre digo yo, ¿no? Yo ya soy gaviota cascoteada, ya como se dice en la jerga sureña, ¿no?
0: La gaviota cascoteada, me encanta.
1: Claro, porque yo, bueno, comencé en el año 1974 pulsando una guitarra, ¿no es cierto? Uh-huh. Con un profesor que había venido de Cuyo,
0: sí.
1: Había venido acá por la ciudad. Y bueno, y todas las tardecitas, como a las 4 y 6 de la tarde, yo pasaba por frente a una iglesia que hoy está cumpliendo 60 años, que uh-huh. es la iglesia San Vicente de Paul. Y bueno, y ahí me vio un sacerdote, dos sacerdotes de antes, de sotana, ¿no es cierto?
0: Ah, cuecitos,
1: claro.
0: De esos, todo el outfit.
1: De esos, claro, de esos sacerdotes que ahora no se ven así, ¿no? Y me pregunta, me dice, che, ¿qué andabas haciendo? Dice, todos los días te veo pasar con la guitarrita.
0: Ah, mirá cómo te estaban observando.
1: Claro, ¿no? ¿Viste? Y entonces le digo, no, yo estoy estudiando guitarra, le digo, voy a ver un profesor, le digo, y bueno, yo vivo acá a la vuelta, le digo. Y me dice, ¿no querés venir a tocar el domingo? Dice, vamos a hacer una kermés.
0: Mira, la famosa kermés.
1: Ah. Yo tenía 13, 14 años, nunca había tocado en un escenario.
0: Pero viste que a ese dado así, bueno...
1: Y claro, yo digo...
0: ¡Se pinta!
1: Yo digo, mirá, digo, ¿sabes qué pasa?
0: ¿Qué sé yo?
1: Yo tengo dos, tres canciones, no tengo muchas canciones. No importa, dice. Así tenga una, dice, después vemos cómo hacemos. ¿Y qué hay que hacer? No, me dice, nosotros estamos tratando de armar la iglesia, me dice, acá en el barrio. Tenemos una iglesia chiquitita.
0: Tratando de una construcción, mirá.
1: Claro.
0: Y ay, entonces, ¿de qué iglesia estamos hablando?
1: Estamos hablando de la iglesia San Vicente de Paul.
0: Ajá, bien.
1: Que hoy cumple 60 años de su creación.
0: 60 años ya,
1: sí. Y bueno, así que este sacerdote me dice, mirá, hace una cosa. Esto va a ser viernes, sábado y domingo. Vos decime qué día podés venir. Claro, yo, chico, digo, le tengo que preguntar a mi mamá.
0: Ay, sí, porque... te iba a decir, más chulo, le tengo que preguntar a mi mamá.
1: Claro, tengo que preguntar a mi mamá, viste, en ese tiempo.
0: Este culo no se manda solo.
1: No es como ahora que los chicos agarran y dicen, te mandan mensajitos y dicen, estoy en tal lado. Viste, tengo una nieta de 17 años, imagínate, nos tenemos que andar enterando por el WhatsApp dónde andas, ¿no?
0: O no te dicen, viste, yo en mi caso no decía, sí, dale, no hay problema, y después aparecía a cualquier hora.
1: Sí, sí. Pero bueno, y así fueron mis inicios. Y,
0: qué bueno.
1: Bueno, y ya después le tomé el gustito al escenario, y ya después fui incorporando más canciones.
0: Y ese amor, viste, que uno siempre habla del amor, ¿viste? Uh-huh. El amor de los vínculos de pareja, el amor de la hermandad, el amor de los amigos.
1: Claro,
0: digo, este amor es lugar, a lo nuestro.
1: Sí.
0: ¿No?
1: Sí,
0: o sea, sí, ¿cómo sí, te sí. pasa a vos cuando te conectás con el sur, con el lugar? ¿Cómo lo
1: bueno, mira, yo cuando me inicié, ya me inicié como muchos que nacimos acá en Río Gallegos, uh-huh. con la música que traían nuestros hermanos del norte.
0: Uh-huh.
1: Chacareras, zambas, cueca, tonada, ¿no es cierto? Cogollos, claro. Y todas esas cosas.
0: Uh-huh.
1: Y bueno, y me fui armando con eso, digamos, hasta aprender a tocar la guitarra. Y ya después, en el año 1981, yo ya había conformado un conjunto con dos amigos y nos fuimos a participar a un festival que se llama Dame la Mano, Hermano, que se hace en Puerto uh-huh. San Julián.
0: Dame la mano, hermano.
1: Claro. Y bueno, y ahí fuimos, cantamos, nos llevó a la municipalidad de Puerto San Julián. Por supuesto, alojamiento, comida y todo lo demás.
0: La verdad que la localidad de Puerto San Julián, yo un 10. Sí. Estuve hace poco. Mira, ¿de qué época estamos hablando? Estamos hablando más o menos.
1: No, 80, 81.
0: Bueno,
1: no.
0: Te digo, 2026, que claro. Estuve hace dos fines de semana atrás bailando lo que es la gente del pueblo, cálida, sí. Divina, que te brinda, como decís vos, todo, hasta el día de hoy. Es
1: mira, yo aprendí que la gente del interior, de cualquier localidad del interior, sí. Es muy amigable con uno, te dan lo que no tienen, ¿no es cierto?
0: Sí.
1: Tal es así, tengo un amigo en Gobernador Gregores, me dice, Don Miguel, porque me dice Don Miguel.
0: Don Miguel, ajá.
1: Me dice, Don Miguel, dice, cuando venga por Gregores ya sabe, la puerta de mi casa está abierta. Y yo le digo, ¿cómo que tenés abierta la puerta de tu casa?
0: Claro, porque eso parece un montón, ¿viste?
1: Me dice, sí, sí, dice, usted entre, ahí tiene para hacerse unos videos, si quiere hacerse una sopa, si quiere tomar mate, ahí está la yerba, si quiere hacer café.
0: Es increíble.
1: Y bueno, y fui hace como 4 o 5 años, fui para el aniversario del Gobernador Gregores, y fui a la casa, y sí, estaba la puerta abierta.
0: O sea, después, viste, el tiempo que pasó, es real lo que te dicen, y vos ¿sí? sos un gran artista, sí, pero digo, sí, sí. Yo me hacía sentir como,
1: gracias, gracias.
0: No sé, viste, yo me sentía como vos, así como, te juro, una re artista, porque estaban ahí.
1: En sí, los por eso te digo, te brindan
0: no,
1: todo.
0: No, es increíble.
1: Te brindan no. todo, y bueno, y ya te digo, estuve, justamente fue para uh-huh. la semana del folclore de Santa Cruceño,
0: sí.
1: porque hoy 27 de septiembre se recuerda, ¿no es cierto?, el fallecimiento de nuestro embajador musical, y sí. bueno, y yo había ido para eso, estuve una semana, ¿no es cierto?, en Piedrabuena, en San Julián, en Gregores, en Perito Moreno, bueno, y en todos los lugares no me cerraron la puerta, como dicen, ¿no?
0: En eso todo, es importantísimo.
1: En todos los lugares me decían, venga, quédese, no se vaya.
0: Está, quédese.
1: Claro. O sea, te hacen sentir, no sé, un chaqueño palavecino, un Jorge Rojas, ¿viste? O si no,
0: sí. Nada que ver que te, no, o sea, no te hacen sentir que estás en las sombras, no, digo por los sombras, un chiste, ¿no? los sombras que fue donde, bueno, diste tus primeros pasos.
1: Sí, ¿no? Bueno, afortunadamente en ese año que volvía de Puerto San Julián, uh-huh. en el colectivo lo conocí al director y creador del conjunto Los Sombras, con el cual yo compartí más de 30 años con él, ¿no? Y y bueno, y ahí fue que me dice, ¿no? dice, ¿vos sos santacruceño o sos norteño? No, le digo, yo soy Nick, soy nacido y criado acá en Río Gallegos. Y me dice, bueno, dice, no cantes tanto, dice, acá en el colectivo, dice, porque te va a afectar, me dice, las cuerdas vocales.
0: Cuidaba y todo, mira.
1: Claro, sin conocerme. Y yo tenía 20 años.
0: Te viste como una, sí. No sé si fumabas, viste, pero uno, bueno, sí, como puchita, no pasa nada, ¿viste?
1: Sí, fumaba y, viste, y no le pasaba bien, sí, claro, viste, un bohemio total.
0: Hay que decir,
1: bueno, sí, la cuestión de que me dice, mira, dice, yo estoy por armar un conjunto, dice, con obras nuevas, con obras inéditas, dice, uh-huh. y dedicadas a Santa Cruz, me dice. Si te interesa, dice, me pasa su dirección, viste. En ese tiempo no había mail,
0: no había
1: celular, no había WhatsApp, nada de eso. Y bueno, y me fui a verlo a la casa. Que los Sombras nacen ahí al lado de la biblioteca de la legislatura provincial.
0: Ah, 28 de noviembre.
1: Claro.
0: Ah,
1: que en la biblioteca no estaba.
0: Claro, en ese momento no.
1: Estaba en las casas antiguas. Y nosotros estábamos, ensayábamos en la casa sí. donde vivió gobernador Gregores. Y bueno, ahí nació Los Sombras, ahí nacieron un montón de sueños, un montón de locuras.
0: Anécdotas, ¿no? Me imagino.
1: Sí, muchísimas cosas. Y entre esas cosas fuimos a participar al Festival de Pico Truncado. Que Pico Truncado era sede nacional uh-huh. de Cosquín. Ah. O sea, se elegía, ¿no es cierto?, ballets, se elegían parejas de danza, solistas de malambo, se elegían dúos, conjuntos, en fin.
0: Ya me imagino que vos fuiste ahí con una temática sureña.
1: Oh. Obviamente, claro, sí, ya en ese momento yo ya había separado, ¿no es cierto?, mi trayectoria de música norteña, porque, bueno, estaba enfocado en trabajar
0: claro.
1: con la música del sur. Uh-huh. Bueno, y llevamos una canción, que es la canción de La Última Nieve, uh-huh. y para competir en el género de música y letra inédita. Y es más, ahí fue a participar Elio Zócola, un integrante de esta casa, ajá, que creo que está fallecido hoy. Ay. Y él iba representando a la localidad de Río Turbio.
0: ¿De verdad? Porque viste que a veces te matan sin...
1: Sí, no, no, ver. Sí. Claro, a veces... Eso lo tengo por experiencia.
0: No, eso yo quedé impactada, te digo. Dijiste que no quise decir nada, viste, porque uno es nuevo en el tema, pero quedé así,
1: estuve,
0: con gente conocida.
1: Estuve muerto, creo que
0: te mató. Me mataste a mí con eso, viste, te digo, no lo podía creer. Viste que uno siempre se entera de las...
1: Y yo me entero porque fue mi hijo a gobernador Gregorio, si no, no me iba a enterar, viste. Y claro, y de pronto dejé de ir a distintos eventos, a distintos festivales en el que patrocinaba, ¿no es cierto?, la Subsecretaría de Cultura. Sí. Y entonces yo, ¿qué pasó acá, viste? Y bueno... Y...
0: El muerto se fue de rumba.
1: Exactamente, una cosa así.
0: A la Suribuella, ay, Dios mío.
1: Así no, que...
0: Un poco de humor a la cosa, ¿no?
1: No, sí. Aparte, te digo, la persona que dijo eso y pensó que me iba a hacer daño, al contrario.
0: Es que fue tal cual.
1: Al contrario,
0: aparecen en ese camino los, viste, lo que uno llama hoy los haters, viste, las personas, viste, que por ahí les hace ruido, viste, tu talento.
1: Claro, viste.
0: Qué feo que es eso.
1: Pero no era que yo tenía un...
0: Para ellos sí, olvida, uno a veces no dimensiona,
1: claro,
0: ojo, el talento que
1: no tenía un palenque donde rascarme, dijo el paisano, ¿no es cierto? En el que, che, mandame para allá, mandame para acá. No, la gente misma...
0: Bueno, pero eso es el...
1: Te digo...
0: Eso no tiene precio.
1: Si yo en ese tiempo hubiese tenido el WhatsApp, el celular y todas las redes sociales que hay hoy...
0: Sí, sí.
1: Me estaría viajando permanentemente.
0: Y a lo mejor estarían felices porque te hubieras ido.
1: Era el teléfono fijo, nada más, el que había en esa época.
0: Claro,
1: y tenías que... bueno, yo me acuerdo que tenía que venir acá a la telefónica, porque en mi casa no teníamos teléfono.
0: Las telefónicas, ¿te acordás?
1: Claro, cuando estaba la empresa esta famosa, ¿no es cierto?, española, y tenías que esperar una fila de 15, 20 personas para poderte comunicar. Y capaz que vos llamabas a esa casa y en esa casa justo el dueño del teléfono no estaba.
0: Claro, tenías todas esas complicaciones que antes no tenías, ¿viste?
1: Mira quién
0: se... O sea, el muerto se fue de rumba. Estamos
1: acá estoy contando mi historia.
0: Contando las anécdotas, cosas que se pueden contar y cosas que no.
1: Y este muchacho no me va a dejar mentir porque él sabe mi historia, creo que la sabe mejor que yo, ¿viste?
0: ¿Viste? Hay gente que acá están tirando que cuentes, no sé si se puede contar, pero sí, contamos tantas cosas, sí, que te mataron, que ya la Virgen, no pasa nada, todo bien.
1: Todo se puede contar, todo.
0: Aparte es una anécdota, digo yo, Miguel, ¿no? Que vas teniendo a través de los años, ¿sí?
1: Sí.
0: Cosas buenas y cosas malas también que forman parte del camino.
1: Sí, son las cosas que uno va cosechando, digamos.
0: Exacto.
1: ¿No? Viste que la cosecha por ahí te acompaña y por ahí no te acompaña. Si te cayó una helada, te quemó la verdura, la semilla que vos habías plantado. Bueno, acá pasó esto con la música, pasó esto.
0: Claro.
1: Por ahí te encontrás con amigos que te quieren realmente.
0: El corazón,
1: que te quieren de verdad, que aprecian tu letra, que aprecian tu música.
0: Que se nutren de vos.
1: Claro, ¿viste? Y eso es muy lindo porque eso no tiene precio, como decías vos recién hace un ratito, ¿no? Y es bueno, y te vas encontrando en este camino, te vas encontrando, ¿no es cierto?, con personas que aprecian lo de uno. Y bueno, y acá andamos, y estamos, y tengo que dar gracias a Dios, ¿no es cierto?, que todavía estoy sano, puedo caminar, puedo ir y venir.
0: La salud.
1: Claro, ¿viste? Y tengo mi familia, que gracias a Dios me cuida mucho, mi esposa, mi hija, mi hijo, que me cuidan mucho. Bueno, ahora deben estar enojados porque está diciendo, empezó a hablar, porque ellos no quieren que yo hable, ¿viste?
0: Porque
1: ellos quieren que yo cante, ¿viste?
0: Entonces, en honor a ellos, después vamos con la historia de la Virgen, ¿sí? Y vamos a escuchar, ¿sí?, una de tus, tantos talentos, tantas canciones. Ahí le mando un saludo, ¿sí?, a la familia.
1: Bueno, este se llama A la Patagonia.

0: Bravo, vaya, temas de Miguel Saldivia, sí, sí. Nuestro, bueno, cantautor de la Patagonia, sobre todo de nuestras ciudades, y recién se sí, están enganchando con nosotros. Bueno, esto es lo que hablábamos del amor al lugar, no al amor convencional que conocemos, ¿no?
1: Claro, por supuesto, del lugar de nuestra ciudad. Uh-huh. Y bueno, de nuestras cosas, de nuestros gorriones. Yo quiero y aprecio mucho los gorriones porque en ocasiones en las que vos por ahí... Uh-huh. No podés salir a la calle porque está lloviendo, porque está nevando, porque está muy frío, se posaron en el tendido del alumbrado público los gorrioncitos en la escala musical.
0: Ah,
1: yo de ahí saqué una melodía, ¿no es cierto?, que es una canción que está dedicada a mi esposa.
0: Ah, ahí está el amor convencional.
1: Claro, cuando busca tu nombre en mi guitarra se llama, ¿no? Oh. Pero, o sea, los gorrioncitos... Viste que tienen una pancita gordotita.
0: Ay, son muy, sí, sí.
1: Y son de color negrita.
0: Sí.
1: Entonces parecían notas musicales negras.
0: Ah, mirá cómo el sentido que le encontraste.
1: Y sí, viste, está bien. Porque... Y bueno, y esa es la melodía que saqué. Entonces yo agradezco mucho a la flora y a la fauna, que bueno, eso es un poco lo que también he ido a dar charla, ¿no es cierto?, con los nenes. Los nenes de cuarto grado.
0: Qué bueno eso.
1: Claro, porque yo me acuerdo siempre que se veía, ¿no es cierto?, la clase de flora y fauna en lo que es nuestra Patagonia, que se ve en cuarto grado, se habla rápido y no se cuenta y no se ameniza con nada,
0: claro.
1: ni siquiera con un disco, por decirte,
0: por decir
1: algo, ¿no?
0: Un ejemplo. Sí.
1: Entonces, bueno, yo tuve la suerte, porque tuve la suerte de ir acá a la EGB 70, el colegio Lado Ducat, para los que somos antiguos, y bueno, y di la charla para los nenes, que justo el profesor de música se había adherido al paro.
0: Ahí empezaron los famosos paros.
1: Claro.
0: Ya empezó.
1: Y entonces me llama el director de la escuela, y que me conoce. Éramos conocidos por parte de mi mamá. Me dice, Miguel, dice, ¿no podés venir con la guitarra? Dice, una tarde de estas, me dice. ¿A dónde? Le digo. A la escuela, me dice. ¿Y qué voy a hacer a la escuela? Yo le digo, con la guitarra. No, dice, que pasa, el profe de música no está viniendo. Dice, parece que no va a volver.
0: No importa, le extraño el pelo largo, ahí vos con la guitarra.
1: Y yo le digo, pero le digo, Rodolfo, que le mando un cariño muy grande a Rodolfo.
0: Sí.
1: Le digo, Rodolfo, le digo, ¿vos sabés, le digo, la música que yo hago? Le digo, yo hago música patagónica, le digo, los pibes, le digo, me van a sacar carpeando de ahí adentro. No,
0: piensa uno, ¿viste?
1: Claro, sí, me dice, sí, no, sí. No te creas, me dice. Los chicos, dice, se prenden enseguida, me dice. Digo, bueno, mirá, le digo, hagamos una cosa. Yo voy, le digo, pero lo único que te voy a pedir, digo, sí, que me pongas una maestra. Porque yo a las maestras, sinceramente, sí, las envidio, envidia sana.
0: Ay, no,
1: envidia,
0: sí,
1: sana,
0: sí.
1: Porque yo no sé cómo hacen para hablar tanto tiempo y las cuerdas vocales le quedan intactas.
0: Intactas, ¿viste?
1: Yo hablo una hora, una hora y media y ya se me entra a cortar la voz, ¿viste?
0: Ajá, ¿viste?
1: O sea, yo cantando no tengo problema, pero hablando se ve que no sé usar bien la voz para hablar. Entonces me dice, sí, me dice, ¿qué querés, una maestra o un maestro? Lo que sea.
0: A disposición.
1: Lo que sea, le digo, pero poneme una maestra, le digo.
0: Total.
1: Cosa que cuando necesite que hagan silencio, que la maestra diga silencio, por favor.
0: Chico, escucha. Viste, ponerte a eso,
1: claro,
0: por las dudas. Sí,
1: entonces,
0: sí, sí.
1: Bueno, y tal es así que, bueno, describo ese día la canción de La Última Nieve.
0: Mira.
1: Empiezo a decirle a los chicos que la canción había nacido en una nevada grande,
0: sí,
1: que hubo en la ciudad, que la ciudad se había vestido como un vestido de novia, toda de blanco. Le empecé a decir... El ritmo de la música, que es esto, le digo, estos son los pasos míos caminando, le digo, arriba de la nieve, por supuesto, en la soledad de la nieve, ¿no es cierto?
0: Sí.
1: Y le digo, y empezamos a describir el campanario que yo menciono en la canción. Le digo a los chicos que estaban ahí, le digo, desde la iglesia que está allá enfrente, la catedral.
0: Estabas todo en el contexto.
1: Y había un nene que estaba así, apoyadito, viste, la manita en la pera.
0: Sí.
1: Y me dice, ¿quiere decir, me dice, que lo que usted contó, en lo que usted escribió de la canción, dice, existe, me dice?
0: Amo esos niños, ¿viste? Los famosos curiosos.
1: Yo le digo, por supuesto, sí, total. Las cosas que estoy contando en la canción existen. Y el pájaro ese que se caía, dice, de la nieve, dice, de la rama del árbol, ¿por qué se caía? Y le digo, lo que pasa es que la nieve, le digo, cayó en una situación, le digo, inesperada. Ah, estaban creciendo los capullitos, le digo, del era un manzano. Ajá. Y los pajaritos venían a comer ese fruto. Y claro, ¿qué pasa? La rama, ajá, donde estaba los frutos, estaba congelada.
0: Ah,
1: entonces, claro, el pajarito quería caminar por la rama y se resbalaba. Entonces, mirá vos, me dice el pibe, pero muy, muy atento a todo lo que uno conversó
0: eso,
1: la canción.
0: ¿Viste? Porque esa es la curiosidad y a vos también te llena de...
1: Claro.
0: Me prestaron la atención. ¿Vos sabés qué? Que yo te escuchaba mucho, me quedó esto de tu canción, ¿no? De la Patagonia, justamente, cuando decías que te gusta mucho esto de, bueno, de los gorriones, ¿no? Uh-huh. Viste que ellos siempre como que nada, habitan en zonas así, de un hábitat de parques, de habitar ciudades, ¿no? Pero a mí me gusta mucho eso de qué representan, ¿viste? Claro, y sí, representan la resiliencia, por ejemplo, uh-huh, representan la alegría, sí, la buena fortuna, la fortuna en culturas, en tradiciones, ¿no? Y me acordé, sí, dije, wow, ¿no?
1: Sí. Qué lindo. Bueno, en esta canción que te interpreté recién, por ejemplo, yo menciono el Huichacay. Uh-huh. ¿Cómo vas a decir qué es el
0: Huichacay? No, sí, está bien, ¿de qué hablamos?
1: ¿No cuando hablamos de Huichacay? El Huichacay, sí, era una bebida, ¿no es cierto?, que se hacía con el fruto, con el jugo del calafate.
0: Ah, mirá, con el fruto del calafate.
1: Y se maceraba, sí, con grapa en aquellos años. La grapa, que vendría a ser una especie así de ginebra, una cuestión así.
0: Sí, sí.
1: Y nuestros originarios la utilizaban para pasar un poco el frío. Porque era una bebida bien pulenta, digamos, para
0: bueno,
1: que no
0: tenga
1: frío.
0: Bueno, pero si vos te remontás a la historia, el alcohol, como alcohol mismo que nace en los Estados Unidos, nace como, digamos, con objetivos medicinales.
1: También.
0: Después se le da, ¿no?, esto, sí, de la, sí, recreación. Sí, sí, sí. Mire que todo, sí, tiene que ver con todo.
1: No, sí. Y bueno, y yo eso es lo que hago.
0: Interesante.
1: Eso es lo que yo hago en los conciertos que por ahí me tocó dar, porque no tengo mucha posibilidad. Por esto mismo, ajá, como me dicen mis hijos, vos aburrís mucho con la charla. Le digo, no, yo no aburro, le digo, lo que pasa...
0: ¿Cuántos tienen tus niños?
1: No, ya son grandes.
0: Ahora son grandes.
1: Sí.
0: Ah, pero en ese momento, ¿cuándo tenían? A ver.
1: No, eran más chiquitos, sí.
0: Claro,
1: pero
0: ahí sí, la concepción de... Sí, sí.
1: Pero Anto, si yo no, sí, te, sí, cuento, sí, a vos... No,
0: igual a mí me interesaría, ¿viste? Hay algunos que somos especiales.
1: Claro.
0: A los Rafa Gorgori de los Simpsons, ¿viste? Algunos que somos especiales, no importa la edad, estamos,
1: claro,
0: aquí.
1: Claro, vos tenés, por ejemplo, la posibilidad, ¿no es cierto?, hoy de saber, ¿no es cierto?, la flor de Amacay, por ejemplo.
0: Sí,
1: por ejemplo. La flor de Amacay es una flor patagónica. ¿De qué color es? Blanca y amarilla. Blanca cuando nieva mucho, amarilla cuando hace mucho calor. ¿Ves? Y solamente crece en la Patagonia. Es una sería...
0: Es autóctona.
1: Claro, sería una margarita, vulgarmente hablando, ¿no? Mira. Grande, ¿sí? Y se da en la Patagonia, nada más.
0: No, claro, no, a mí me pinta la curiosidad, ¿viste?
1: Claro, sí, bueno, sí, y así como vos decís que hay gente que le interesa y son curiosos, para eso está bueno una charla.
0: Sí.
1: Pero yo, por ejemplo, estas charlas no las puedo dar en un evento donde me contrate alguien en una peña folclórica. Porque
0: claro,
1: el que hizo la peña folclórica quiere vender un vino, quiere vender una cerveza, quiere vender un choripán.
0: Sí, está mal lo comercial, ¿viste?
1: Claro, una, sí, empanada, sí, ¿viste? Una pizza.
0: No, las, entonces, tradiciones, las raíces, la cultura, no.
1: Olvídate de eso, ¿viste? Uh-huh. Pero bueno, yo por ejemplo ese día con el nene este que hablé,
0: sí,
1: le digo, ¿ustedes saben lo que es el chulengo? Levanta la mano un nene y me dice... Sí, sí, mi abuelo cocina, dice, el asado en el chulengo. Ah, le digo, sí, también, es
0: también,
1: verdad, le digo,
0: también, yo por ahí,
1: le digo, pero el chulengo del que yo te estoy hablando, claro, le digo, es el hijo del guanaco. Ah, dice, tienes razón, dice, no sabía que era chulengo, dice, para mí eran guanacos todos, dice.
0: Sí, todos, yo cuando era chico era lo mismo, te digo,
1: sí,
0: eran,
1: sí,
0: guanacos,
1: sí,
0: todos.
1: Sí, sí, y sí, bueno, y vos les empezás a describir, viste, sí, del guanaco vos podés sacar, del chulengo vos podés sacar una manta, podés sacar una polla a pie, le digo, por ejemplo, yo cuando los inviertos crudos acá en Río Gallegos, en mi casa había carbón, carbón de piedra,
0: mirá, hacia, ¿no es cierto? Calefaccionarse.
1: Claro, digamos, y a las 12 de la noche o 1 de la mañana se apagaba la estufa y no había más calefacción, no había nadie que suba máximo mínimo.
0: Oh, a esa hora tenía que estar durmiendo, ¿eh?
1: A esa hora había que dormir, claro, porque te acostabas a las 9, 10 de la noche.
0: No,
1: y entonces, bueno, mi hermana, por ejemplo, mi hermana en su pieza, ella tenía un pisapié, ¿viste? Ajá. Una alfombra de pie, claro, de hecho de chulengo. Y vos me decís, ¿cómo de chulengo?
0: Sí, te iba a preguntar, ¿cómo chucho?
1: Son 12 chulenguitos.
0: Ah, mirá.
1: Hablando vulgarmente, 12 cachorritos serían,
0: sí,
1: ¿no?
0: Sí, no, está bien, pero...
1: Y se cosen, ¿no es cierto?, con los tientos de las patas del animal. Se va sacando todos esos tientos de ahí.
0: De ahí lo van cosiendo.
1: Y de ahí se va haciendo con una aguja.
0: Como la costura, digamos.
1: Como una costura.
0: Ah,
1: y se van uniendo 12 chulenguitos. Y te queda más o menos así de este tamaño.
0: Wow.
1: De la mesa. Y claro, vos a la mañana te levantás, en vez de pisar el piso frío a la mañana, porque a la mañana no había calefacción, por lo menos pisabas esos cueros que estaban calentitos. Esa piel, viste,
0: cuando encontrás las pantuflas, viste, así que querés ir al baño rápido, ¡tá!
1: Claro.
0: Pisa, ¡oh, qué frío!
1: Por lo menos pisás, viste, los cueritos.
0: Total, mirá qué.
1: Y entonces, bueno, y de ahí, ¿no es cierto?, el tema del chulengo,
0: claro,
1: que es el hijo del guanaco. Y bueno, y ya que te estoy hablando de flora y
0: vamos
1: fauna,
0: vamos a musicalizar este encuentro.
1: Claro, esta canción es de un amigo, Francisco Caqui Bauman, que viniendo él de Santiago del Estero, venía con esa modalidad de...
0: Que Santiago del Estero, le mandamos un beso a Santiago del Estero, desde ahí nos escuchan también, ¿eh? Augusto Suárez, le mando un beso enorme.
1: Bueno, ¿eh? Y les gusta salir a cazar, les gusta salir a pescar, viste, todo ese tipo de entretenimientos que tienen los fines de semana, ¿no? Y este hombre llegó a Santa Cruz y se dispuso a cazar un choique, que venía corriendo el choique, ¿no es cierto? Y saca su rifle, ¿no es cierto?, para dispararle, y resulta que él ve entre las alas que llevaba unos polluelos. Entonces, ¿qué pasa?
0: Cuando, en ese momento, justo.
1: Cuando vio eso, guardó la pistola, el rifle, y sacó unas cámaras de esas, ¿te acordás de las fotos? No sé si las conociste, las fotos instantáneas.
0: Las que se revelaban.
1: No,
0: tenías que revelar.
1: Que salían, ¿no?
0: Solas.
1: Salían solas.
0: Te
1: estoy hablando de hace muchos años. Bueno.
0: Igual qué loco, qué linda esta historia, porque yo te juro que pensaba el peor desenlace. Ya estaba con el tiro ahí. No,
1: le tiró.
0: No le tiró. Por eso
1: lo, qué bueno. O sea, lo capturó, claro, lo capturó fotográficamente, digamos, ¿no?
0: Qué bueno.
1: ¿Por qué?
0: Está bien.
1: Porque la esposa del macho, del choique, pone 12 huevos. ¿Sí? Son unos huevos muy grandes, ¿no es cierto?, comparado más o menos con 10 docenas de los de gallina, ¿viste? Bueno, ¿qué pasa? Cuando empollan a esos huevos para que nazcan los bebés, vamos a hablar
0: claro,
1: en ese
0: no,
1: término,
0: para
1: doña
0: Rosa que está en casa, para que viste uno que ahí entienda. Sí, sí, totalmente.
1: ¿Quién cuida esos huevos? Es el macho, ¿sí?
0: Ajá.
1: Y de ahí puede que nazcan 12, 10 u 8 charitos.
0: Famosos charitos.
1: Que son los pichoncitos, digamos, ¿sí? Entonces tenés el charito, el choique, ¿no es cierto?, cuando ya andan corriendo solitos en la ruta. Y bueno, y este señor, claro, cuando ve que debajo de las alas traía unas cositas negras que corrían a la par de él, entonces dijo, no, ¿qué pasó acá? Y le sacó foto y después averiguó con gente acá de la zona, ¿no es cierto?, que no, que nacían así, que empollaban así. Bueno,
0: las características del hábitat.
1: Claro, y entonces hay una canción que se llama Amor de Choique. Es una danza sureña.
0: ¿Escuchamos?

0: bien. Qué lindo, bueno, poner en canciones, ¿no? Todo lo que representa la flora, la fauna.
1: Sí, vos, imagínate, este hombre se disponía, ¿no es cierto?, a cazar el choique, y bueno, cuando averiguó y cuando vio, ¿no es cierto?, toda esa cantidad de polluelos que llevaba bajo sus alas, decí que se arrepintió. Porque si no, eso es por el animal.
0: Me había grabado esa historia. Sí.
1: Ojalá.
0: No, pero bien. La verdad que sí, me va a quedar bien.
1: No, porque, bueno, y vos imaginate, es una danza sureña. Y yo no he podido encontrar a alguien que me diga, me pasa la letra porque la voy a bailar. Porque me dicen que es difícil bailarla. Yo digo, no creo que sea difícil bailarla.
0: Yo soy profesora de baile, por favor.
1: Por eso,

0: dinero.
1: Una genia, te dijo algo clave. Yo lo quiero caracterizar con los niños. Exacto. Digo, toda estructura coreográfica se adapta.
0: Por supuesto.
1: ¿No? Pero o sea, con los compás, con el tempo. ¿Cómo lo adaptás? Nada es difícil.
0: No había nadie, no sé, de baile, algún director de baile, no sé,
1: claro, en ese momento.
0: Estaban los papás, los tíos, los abuelos, los vecinos y los padrinos de los niños. Y lo loco de todo esto es que yo entro con los nenes, ¿no es cierto? Yo me acomodo en un sector del jardincito. Y ellos hicieron la mata del Calafate.
1: Ah, mira.
0: Hicieron un aseño que se puso unas cosas de goma Eva en la cara, simulando que era el viento, ¿no es cierto? El sonido del viento. Y los nenes, todos los nenitos de la clase de 5 salieron caracterizados de avestruces.
1: Mira vos, ahí está.
0: Entonces, a lo que yo voy es ponerle ganas. O sea, si vos no le pones ganas, más vale que no.
1: Totalmente.
0: No va a salir.
1: Y profesionalismo y también pasión.
0: Claro. ¿Sí?
1: Porque vos en ese momento, imagínate, yo te entiendo, uno desde el desconocimiento te la crees. Vos decís, che, pero qué tan complicado, habré hecho la danza, qué sé yo. Te pones a pensar, como a rever. No, sí. Nada más lejos de la realidad.
0: Exactamente.
1: O sea, no fue así como te lo contaron, pero santa bendita esta maestra,
0: sí,
1: que te
0: sí. Dijo, ¿no? Después tengo también una chica que, bueno, amiga de mi hija, ¿no es cierto?, que cuando salían a la noche, que se las llevaba en el auto, las iba a buscar.
1: La clásica que le iba a buscar el boliche, esa cosa, bueno.
0: Porque bueno, yo siempre fui como el choque cuidando de los
1: pueblos. Claro.
0: Y
1: el choque piola.
0: Claro. Y cuando ella hace la carrera de maestra jardinera, me llama, me manda un mensajito, ya en la época del WhatsApp, me manda un mensajito, me dice, necesito una canción, me dice, que usted canta, me dice, para representarla, dice, y caracterizarla, dice, para que yo me pueda graduar, dice, como maestra jardinera.
1: ¡Ay, qué lindo!
0: Y yo le digo, ¿una canción mía, le digo, para graduarte de maestra jardinera? Sí, dice, porque es la del Indio, me dice.
1: ¡Ah! ¡Ay, mirá, qué lindo!
0: Claro, o sea, no es la del Indio, se llama
1: Pero...
0: Si vieras te vuelche la canción, ¿sí?
1: Ajá.
0: Sí, son,
1: tiene que ver con...
0: son nuestros hermanos originarios, ¿no es cierto? Y yo le dije, ¿qué vas a hacer con eso? Dice, si usted la va a cantar, si usted me pasa la letra, yo la voy a trabajar, dice.
1: Bien.
0: Y me voy a presentar, dice, porque yo quiero recibirme de maestra jardinera. Bueno, en buena hora le dije.
1: Tremendo mimo, vos quedaste choqueado, no voy a creer.
0: Así que, bueno, le pasé la letra, le pasé la música, todo, ¿viste? Y al poquito... 15, 20 días me llama, me dice, ¿puede venir? Dice, al jardincito, ella era suplente, y en un jardín, me dice, así ve cómo preparé, dice, la coreografía.
1: No.
0: Ella no es profesora de danza, ni nada.
1: No, a veces no hace falta.
0: Es maestra jardinera, punto.
1: Sí.
0: Bueno, la fui a
1: tiene
0: ver.
1: Tiene toda la pasión y las ganas, sí.
0: Mirá, me puse a llorar como un niño, porque no lo podía creer. No podía creer, viste. Y eso que los nenes no estaban caracterizados porque estaban con su guardapolvo de.
1: Claro, como
0: de la escuela,
1: del colegio.
0: Claro, del colegio, ¿viste? Y bueno, y gracias a esta canción, esta chica hoy es planta permanente en el Consejo Provincial de Educación como maestra jardinera.
1: ¿En serio? ¡Wow! No sé. Mirá, una tremenda anécdota, ¿sí? Que fuiste un pilar fundamental en su historia.
0: Claro, pero, ¿no? O sea, increíble, uh-huh. Porque yo no lo podía creer.
1: ¿No lo esperabas?
0: No, para nada.
1: Jamás iba a imaginar.
0: Encima, yo estaba cantando atrás del cortinado para que los nenes no me vean, porque los nenes tenían que pensar que era un disco, una grabación o algo.
1: Estaban, ¿viste?, haciendo la tarea ahí.
0: Claro. Momento. Así que, porque si no se iban a cohibir, porque, viste, los chiquitos con su maestra y, bueno, ante los papás todo bien, pero ya cuando hay uno de afuera se complica.
1: Se le da como cosas, sí.
0: Y
1: sí,
0: bueno, sí. Y esas son las cosas... Los mimos
1: tal cual,
0: que yo recibo o que mi alma recibe, ¿no es cierto? Que yo siempre digo.
1: Mimos al alma son. Sí.
0: Exactamente. Uh-huh. Que muchas veces por ahí los que te tienen que llevar a cantar, que te tienen que brindar un espacio, piensan que, no, andás a ver cuánto me va a cobrar este hombre, capaz que me cobra una
1: fortuna.
0: Es
1: un pensamiento,
0: ¿no es cierto?
1: Sí, que se tiene.
0: Y en mi caso particular, este señor de Gregores lo sabe, que cuando me llevó, él me dio un dinero. Porque yo no se lo pedí, yo fui con mi auto, fui con mi señora, y él me dijo, vos, dice, pasá a Carranasta y donde pases pone Municipalidad de Gobernador Gregores.
1: Listo.

0: Ahí está.
1: Cuando yo llegué, me devolvió toda la plata que gasté en nafta y encima me dio un X dinero.
0: ¿Mira?
1: Y me dio alojamiento en su casa.
0: Qué genio, ¿eh? Cálida la gente de Gregorio y San Julián, como decíamos también.
1: Claro, hace un rato, ¿no? La gente de los pueblos, viste, son.
0: Es impresionante. Y qué mal pensamiento que tiene uno, ¿sí? O sea, muchas veces, ¿sí?
1: Y ya te digo, y no me faltó de comer, porque teníamos una casa en la que a la mañana íbamos a desayunar, al mediodía íbamos a comer y a la noche íbamos a cenar. Claro. O sea que no puedo decir, no, vos sabés que cuando fui a Gregorio pasé un hambre.
0: Claro, no, aparte que más como artista uno le puede pedir a la vida. Por ejemplo, nosotros no le cobramos tampoco a Miguel, ¿eh? O sea, nosotros somos así, justamente. Sí, nuestros artistas, sí, justamente. Y bueno, la verdad que ha sido un placer tenerte. Sí, queremos el último tema, obviamente. Sí.
1: Como digas.
0: Antes de despedirnos, el cierre, el broche de oro. Y la verdad que me encantó la charla y conocerte. Miguel, mandale saludos a quién, a la familia, a quien vos quieras. Este momento es tuyo.
1: Sí, yo siempre, yo soy un agradecido, primero, haberte conocido en este camino del arte, como le cuento siempre a Marcelo también.
0: Sí, así surgió.
1: Claro, sin saber, y porque hablé justo de Martín Leos.
0: Y que yo, que ¿a quién te reconocí saludé? ¿A Martín Leos?
1: Claro, vale, por eso.
0: La cantata de la Patagonia, sí.
1: Claro, y entonces, sí, no quiero dejar pasar por alto lo del martes.
0: Sí, por favor, sí, qué importante. Por eso te decía, claro, vos pasá el chivo, vos pasá.
1: Sí, espero encontrarlo. Pero
0: no te preocupes, si no, yo lo tengo por acá.
1: Sí, si lo tenés vos, mejor, porque sí, así no le das la voz de locución.
0: Sí, sí. dicho sea de paso, claro. Porque obviamente quien nos está hablando no va a quedar acá, ¿sí? Miguel, obviamente, que va a estar dando, bueno, una importante, sí, charla. No me lo habías pasado a mí, pero era un flyer, me acuerdo, en la UMPA.
1: En la UMPA, sí.
0: En la UMPA, a las 7 de la tarde, me parece.
1: Claro, que la va a hacer...
0: No, me acuerdo.
1: La va a dar la charla Mario Novak, ¿sí?
0: Acá la encontré, de Marcelo, o sea, que no me lo habías pasado vos, pero de Marcelo sí, mirá, ve el cerebro.
1: Sí, Marcelo.
0: Sí, encuentros charlando con la historia, eso. ¿Sí? Charla abierta, Río Gallegos, crónicas de su historia, está como invitado Mario Novak. Y ahí nos acompaña Miguel Saldivia, que lo tenemos acá, y Martín Leos, justamente. Sí, 18 horas va a ser este martes 29 de septiembre en el campus universitario, ahí, bueno, en la UMPA, en el Auditorio de Enfermeras de Malvinas. Digo, acá dice lo siguiente, está destinado a estudiantes secundarios, comunidad en general, universitaria, bueno, docentes, graduados, etcétera, etcétera, etcétera. A lo que yo voy con esto, sí, es que tanto los ciudadanos como ciudadanas de nuestra ciudad, justamente a mí me gusta decir esto, ¿no? Que no necesitamos ser cantantes, profesionales, estudiantes. Muchas veces tenemos que comprometernos para conocer la historia y decir, bueno, es un cantante de acá, no lo conozco, pero lo voy a conocer. Lo escucho en la radio, sí, en vivo, porque una cosa es en la radio, en la televisión, sí. Y otra cosa es el vivo. Sí, decir, bueno, paso, sí puedo, tengo tiempo, las 6 de la tarde, no me cuesta nada.
1: No, y lo importante de todo esto que... al principio la charla era pura y exclusivamente para los del profesorado de historia.
0: Mira,
1: pero se fue agrandando, se fue haciendo una bola tan grande, ¿no es cierto? Afortunadamente,
0: sí.
1: Que le digo yo a Mario, lo llamé por teléfono, le digo, che, le digo, vos sabés que en la charla que estuve el otro día apareció una escritora que me dijo que podía ir. Sí, me dice, puede ir el que quiera, me dice.
0: Claro,
1: la entrada es libre y gratuita, me dice. Lo que pasa que, bueno, básicamente se hizo con lo de profesorado de historia, para que haya un motivo para que yo vaya a dar la charla, que va a estar vinculado con el crecimiento y nacimiento de la ciudad de Río Gallegos.
0: Justamente, vos, o como sea, la voz de Río Gallegos.
1: Claro, o sea, suponete, viene una persona de Córdoba, de, no sé, de Salta, de Formosa, que no tiene ni idea por qué se llama Río Gallegos, dónde nació, por qué se fundó Río Gallegos.
0: La gente de afuera, o sea, es que le interesa mucho más que a veces que las de acá.
1: Exactamente, sí.
0: Hay que
1: tenés
0: decirlo.
1: Tenés razón. Sí,
0: hay
1: sí,
0: que
1: sí,
0: decirlo.
1: Sí.
0: Es no, impresionante, o sea, pero no importa, igual.
1: O sea, ¿por qué? No es porque al Río Gallegos no le interese.
0: No, lo estamos hablando en general, pero...
1: Sino porque creemos que nos la sabemos todas.
0: Exacto.
1: Y no la sabemos.
0: No estamos pensando en Sócrates, solo sé que no sé nada. Está mal ahí, tienen que acordarse de Sócrates.
1: Exactamente. Así que bueno, vuelvo a insistir, esta charla es libre y gratuita, es a partir de las 18 horas en el campus de la universidad, y están todos invitados. O sea, la historia de Mario Novak es muy rica, ¿sí? Y bueno, los que van a acompañar musicalmente, no sé cómo será, pero igual pueden escuchar. No vamos a hacer.
0: No, sí, como que no.
1: No vamos a hacer un concierto, vamos a hacer dos o tres temas.
0: Doble,
1: ¿no?
0: Viste, como acá es la doble T, la doble M, ¿viste? Claro, Miguel y Martín. Claro. Olvídate.
1: Exactamente. Bueno, ¿hay tiempo para hacer un temita
0: sí,
1: más?
0: Sí, sí, es que con este nos vamos a despedir. Sí, así que yo sí, con este tema nos despedimos, Miguel, así que le mandamos un fuerte aplauso para Miguel, genio, capo total, acá, visitando la tarde de Anto, los estudios de LU14 Radio Provincia, la más potente de la Patagonia.
1: Te voy a regalar la canción
0: bueno,
1: que me ayudaron los gorriones a hacerla.
0: Ah, justo,
1: que qué es lindo. Cuando busca tu nombre en mi guitarra, y acá se nombra, ¿no es cierto?, la ciudad, la plaza, se nombra el cine, porque bueno, yo salía del cine con
0: una vez lo alcancé a ver.
1: Con mi señora salía del cine, del matiné, ¿no es cierto? Y bueno, y dábamos vuelta como los gorriones, tortolitos dando vuelta en la calle.

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1: Un 27 de septiembre de 2011, Santa Cruz despedía a uno de sus cantautores más queridos de la Patagonia Argentina, don Hugo Jiménez Agüero. Llegado a Río Gallegos en 1964, hizo de esta tierra su música y su casa. De su pluma nacieron clásicos como Malambo Blanco y Te Escribo Desde el Sur. Su obra revalorizó ritmos nativos como el caani y la chorrillera y profundizó en la cultura tehuelche. Su voz también se hizo escuchar en diferentes radios, en LU12, Radio Río Gallegos, y LU14, Radio Provincia de Santa Cruz. Pero hoy es recordado sobre todo por ser el cantor que le puso música a la identidad santacruceña. Por eso, cada 27 de septiembre, Santa Cruz celebra su Día de la Identidad Cultural Santacruceña, un homenaje que la legislatura provincial consagró en su nombre. Gracias, don Hugo Jiménez Agüero. 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
1: Y ese rayo de luz, bueno, ya rayo de luz hasta ahora cuando vamos a las 9:15 es medio raro, ¿no? Pero sí, ese rayo de luz de energía, de buenas vibes que te transmitimos. Si recién te enganchaste con nosotros, bueno, estuvimos con la voz de la Patagonia, con la voz de nuestra ciudad, podríamos decir, Miguel Saldivia. Bueno, una charla muy linda donde lo conocimos más profundo, diría mi licenciado. Me encanta esa palabra, lo tuyo más profundo. Ahí lo conocimos a Miguel, bueno, obviamente repasando sus grandes canciones, como Canción de la Nieve, Al Sur de la Patagonia. Bueno, la historia de los gorriones, que me encantó, igual. Y para que vos sepas más de él, te recuerdo que el martes, en el campus universitario de la UMPA, esto va a ser a las 6 de la tarde, tanto en Miguel Saldivia como Martín Leos, que es el cantautor también de las huelgas patagónicas, bueno, se unen obviamente para hacer historia. ¿Y la música qué es? Historia, obviamente, y amor. Ves de que las canciones están hechas para el amor. Si no existiera el amor, no existirían las canciones, ¿no? Al menos es lo que me parece a mí, es lo que pienso. ¿Vos qué pensás? Bueno, lo que vos pienses me lo contás al 70-03-84. ¿Desde qué localidad nos estás acompañando? Estamos en la más potente de la Patagonia, tarde, noche de Anto junto a vos, donde esas buenas canciones forman parte de tu vida. Y si hablamos de historia, sí, después te voy a contar cómo nace este clásico, que si yo te cuento que nació escrito por un pibe de 18 años en una servilleta, no me la crees. Así que mejor nos vamos a la balsa, ¿sí? A naufragar, ¿sí? Esta versión remix de Los Gatos. Escuchá.

¿Cuántos muertos se fueron de rumba, eh? Oh, las sabrosas zarigüeyas, ¿te acordás? Bueno, invito mañana a todos y a todas a clase de ritmos latinos, o con quien les habla, Anto Toledo, porque este es uno de los temas que bailamos, ¿sí? Les encantó a las chicas. Yo dije, bueno, vamos a hacer un remember, ¿sí? Porque, bueno, obviamente no es un tema, no es un tema nuevo, sí, ya sabemos. Es otro clásico, ¿sí? Podríamos decir, el muerto se fue de rumba, ¿sí? Bueno, vos sabés que fue un éxito musical de salsa y música latina, por eso lo elegí, ritmos latinos, justamente, que fue lanzado en 1995 por el grupo argentino Las Sabrosas Zarigüeyas, ¿sí? Bueno, la historia cuenta así un poco, te digo, ¿no? Un rumero famoso que se muere el mismo día en que una comparsa ensaya cerca. ¿Viste? Y durante el velorio, cuando escucha los tambores, eso me va a pasar a mí, les cuento, ¿eh? Durante el velorio, cuando escucha los tambores y la conga, el difunto desaparece del cajón para irse a bailar. O sea, genial. ¿Viste cómo el baile? O sea, cómo el baile revive, gente. ¿Viste que? O sea, no lo digo yo solamente. Pasa, pasa. Por eso, caballero, caballero, esto me tumba, ¿no? El estribillo popular apenas siente la conga, ¿no? El muerto se va de rumba, ¿sí? Apenas suenan los tambores, ¿sí? Si bien se va, vuelve. Eso tiene... Por eso yo no digo al divino botón que las buenas canciones, esas que forman parte de tu vida, nos llevan a un momento especial, nos transportas. Bueno, nos hacen volver y sentirnos vivos muchas veces, como la compañía de la radio. Así que eso está genial y vos podés programar la tuya a través del 700384. Y lo que no quería dejar pasar es la historia de la balsa. Viste que hay muchas dudas sobre este gran hit argentino. Es como que, mira, no sé si hasta el día de hoy se sigue discutiendo de quién la escribió, Silito Nevia o el famoso Tanguito, o sea, José Iglesias, como lo conocemos, ¿sí? Bueno, la historia viene así, son y eran, ¿sí?, en aquel momento, jóvenes bohemios. ¿Viste la escena underground que se conocía? Digo, porque se paraban en lugares como bares, pubs, y se hacían llamar a sí mismos, ¿no? Era como su insignia, náufragos, porque... Wilson, no, náufragos, porque deambulaban de noche, no tenían rumbo fijo, bueno, así es lo bohemio justamente. Y imagínense el contexto, una sociedad totalmente dictatorial, conservadora de aquel entonces que no tenían espacios, no estamos ahora. Y bueno, de ahí surge el famoso verso inicial, ¿no? Estoy muy solo y triste, acá, en este mundo abandonado, ¿sí? Bueno, mirá, que digan lo que quieran, para mí la escribió Lito Nevia y Tanguito, los dos juntos, ¿sí? Solamente que Tanguito lo hizo en una servilleta, en una mesa, cuando estaba cenando con los papás, ¿sí? Dijo que tenía muchas ganas de naufragar en una balsa, el tipo lo escribió en una servilleta y de ahí salió la canción junto a Lito Nevia. No, increíble, unos cracks, estos sí que eran cracks, ¿sí? Olvídate, y no por eso es la mejor canción del rock argentino de todos los tiempos. Pero bueno, yo te pregunto a vos, la disputa por la teoría de Nevia, Tanguito, no sé, la historia de la banda de los gatos. ¿Para vos quién escribió? ¿Lito? ¿Tanguito? ¿Los dos? ¿Sí? No importa, seguimos acá en la tarde de Anto hasta las 9 de la noche. Como te decía recién, esa canción que tengas ganas de escuchar, solicitarla a través del 700384. Estamos en vivo en la 96.3 y a través de nuestra AM 830. Ahora sí, te dejo, mirá. ¿Te acordás de Aterciopelados? Si no te acordás, te lo estamos recordando ahora con boleto.

que te hayamos así puesto a volar o por lo menos que hayas disfrutado de nuestra compañía tarde-noche de Anto. Pero llegó el momento de despedirnos, gente. Como siempre, les agradezco enormemente por darnos un lugar, un espacio en la sintonía de la más potente de la Patagonia. Somos LU14, la radio de la provincia, llegando a cada una de las localidades. Anto Toledo por acá, Claudito Crack en controles y musicalización, sí, high level. Bueno, y nos vamos a despedir con un temazo. Un clásico, porque hoy estuvimos de clásicos, infaltables, ¿sí? Década del 90, más que nada noventosos estuvimos hoy. Te quiero, pero te llevaste la flor y me dejaste el florero. Oh, un clásico, ese no falla, infalible, del líder del Salmón. 1999, Te transporto, álbum doble, Honestidad brutal, revivís en la tarde noche de Anto. Lo que fue este tema musical y con esto nos despedimos y te decimos chau chau, hasta el próximo fin de. Muchas gracias por tanto cariño y tanto amor, gente.

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